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dijo a su sombra: espérame aquí, que vuelvo enseguida. Y desde aquel día camina solo. Su propia conciencia dictó.

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0: Buenas noches. ¿Cómo les va? Muchísimas gracias por haber venido. Es una alegría volver a tocar acá en casa.
1: Sol.

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0: Muy buenos días, ¿cómo están? Bienvenidos, ¿cómo anda Santiago? ¿Cómo le va?
1: Muy bien, ¿cómo anda usted? ¿Todo bien?
0: Bien, se ve poquito y nada. Está muy oscura la mañana en el arranque y volvimos a los 7 grados. Ayer creo que pisamos ahí un poquito cerca de los 10, pero hoy acá en el sur volvemos a los 7. Y alguna de esas estaciones que suelen estar, yo creo que tienen vida propia.
1: He llegado
0: a esa conclusión, después de un análisis que me ha llevado varios meses. Por ejemplo, creo que la estación de Rocha, por ejemplo, tiene vida propia.
1: A ver.
0: Tiene 1.5 grados a esta hora, mientras que la que está en Santa Teresa, no sé a cuántos kilómetros queda la ciudad de Rocha de Santa Teresa, tiene casi 10 grados.
1: O sea, hay una diferencia
0: de 10 grados, que es bastante fuerte. Bueno, ese es un detallecito nomás. En el norte andan en 9, 10 grados a esta hora. En el centro del país, 4 o 5 grados, 6 en algunos casos. Y la más baja que yo encontré, a ver, Santi, si me ayudás un poco, es Melo, ¿no? Ahí la capital de Cerro Largo, la estación automática marca 0.4 grados a esta hora. Podemos decir que hemos tenido temperaturas bastante más bajas en la semana. ¿Cuál? A ver.
1: Yo tengo una más en la Antártida, menos 0.4 grados.
0: Ah, eso es un vivo bárbaro. No, pero
1: te
0: digo por las heladas, creo que tuvimos días de menos 3, menos 4 grados, ¿te acordás?
1: Sí.
0: Arranque de la semana por ahí. Bueno, hoy estamos a jueves, señores, 18, mañana 19. Hay muchos compatriotas felices que mañana tienen su feriado.
1: Mañana tiene feriado.
0: Hay sanguchito largo. Tenemos a Redondo hoy en nuestros controles. ¿Hace sanguchito Redondo hoy? Mañana no.
1: El Redondo labura de sol a sol todos los días, 24-7. Es así.
0: Sí, y el mundial está complicado además, ¿no?
1: Sí, la verdad que está.
0: Hay que coordinar y hay que sacar un montón de actividades, de productos que se van generando desde Estados Unidos, desde Canadá, desde México, y ayer debutó Colombia. Cuénteme, ¿tiene música colombiana ahí? Usted tiene todo, Redondo.
1: Colombia ganó.
0: Algo con mucho ritmo para darle calorcito ahora al arranque, ¿no?
1: 3-1 Uzbekistán.
0: 3-1.
1: Sufrió más de la cuenta, me parece, ¿sí? A mí, pero sí. Sí, porque el tercer gol lo hizo en el minuto 90 y pico. Primero estaban 1-1, después Colombia lo volvió a poner ahí a favor el resultado.
0: Y al final.
1: Y cuando estaban 2-1 hubo un par de ocasiones ahí para Uzbekistán. En general dominó Colombia.
0: Ayer miraba algún informe, creo que era en Canal 5, estaban haciendo la previa, que decían que Uzbekistán debutaba en los mundiales.
1: Sí, exactamente. A nivel mayor sí, nunca había jugado.
0: Nunca había jugado.
1: Varios juveniles, pero a nivel
0: igual
1: mayor.
0: Igual escuché eso, como que sabían
1: Carlos Vives, muy bien.
0: A ver. Ahora más fácil, perdona, también, ¿no? Más fácil buscar. ¿Quién tengo de Colombia? ¿Qué otro podría haber sido?
1: Bueno,
0: Colombia?
1: Puede ser Juanes, puede ser Shakira. Son todos colombianos ellos.
0: Claro.
1: Hay varios colombianos conocidos.
0: El pibe Valderrama.
1: Pero no sé si hace música, Valderrama.
0: Seguro que te hacen cualquier cosa. Bueno, ayer me divertía mucho ver, a mí me gustan mucho las previas, sobre todo, y ver algunas
1: me gustan las previas.
0: No, pero ayer, por ejemplo, llegaban los jugadores de Colombia.
1: Los partidos no, las previas,
0: Sí, te juro que sí, que a veces sí. Ayer llegaban los jugadores de Colombia bailando todos.
1: Sí,
0: venían todos con parlantes abajo de los brazos y entraban al vestuario bailando todos antes del partido.
1: Ah, y cuando ganan también bailan en el vestuario.
0: Ayer escuché que decían los periodistas.
1: Es la cultura colombiana.
0: Los periodistas de Canal 5 decían que un técnico que fue, creo que fue, no sé si fue Maturana, que dijo: se juega como se vive. ¿Es ese la frase de Maturana?
1: Sí.
0: ¿Me dice que sí para quejarme conforme o me dice que sí?
1: No, no sé si Maturana es un técnico colombiano, no sé si es una frase muy conocida en el fútbol.
0: Claro, por eso.
1: No sé si la dijo él.
0: Pero la buscamos. Chequela y usted busque su nombre chequeador.
1: Pero nada, es que la dijeron tantos esa que. No
0: bueno,
1: sé si...
0: nosotros la repitieron. Siempre hay alguien que dice algo original y el resto sale todo atrás a repetir. Pero se juega como se vive. Me encantó esa frase. Y ayer cuando los veía entrar bailando, que venían entrando, bajando del ómnibus y ya entrando al vestuario bailando, dije, qué buena onda, ¿no?
1: Bueno, acá dice que la frase es del vasco Xavier Azcargorta.
0: Ah, de Azcargorta. ¿Técnico de España en qué año? ¿En el 82 fue ese, no?
1: No, este fue un técnico de Bolivia.
0: Ah, de Bolivia.
1: Que dirigió en el 94 cuando clasificaron.
0: Cualquiera, la re feo.
1: Es español. Es español.
0: Vasco.
1: Bueno, qué lío te metiste. ¿En qué lío te metiste?
0: Bueno,
1: sí, es vasco. Es español. Vamos a dejarlo así.
0: Era el bigotón aquel de los paicas.
1: Sí, el bigotón. Pero yo, capaz que es de Maturana, acá dice que es de Azcargorta.
0: No, ayer lo decían, no decían quién, yo me quedé con Maturana porque sí, porque era Colombia que estaba ahí jugando. El Pacho Maturana. Bueno, Colombia ganó, y de esta forma se cerró la primera vuelta, ¿no? Primer partido de todos los grupos del Mundial, ¿no?
1: Sí, claro, ahora ya terminó la primera fecha y vamos a empezar a repetir equipos. Por ejemplo, hoy vuelve a jugar México, para que se hagan una idea.
0: El local, que como había salido en el principio, ha empatado, ¿no?
1: No, 2-0 a Sudáfrica.
0: Ah, mirá.
1: ¿Querés que te diga los partidos de hoy?
0: Sí, cómo no,
1: encantado. República Checa, Sudáfrica, Suiza, Bosnia, Canadá, Qatar y México, Corea del Sur. La verdad que no hay tan lindos partidos.
0: México, Corea del Sur está bien.
1: Es el de la noche, a las 10 de la noche.
0: Donde ganen los mexicanos están del otro lado ya, ¿no?
1: Sí, sí. Y con un empate te diría que...
0: Que también.
1: Y los dos, ¿no? Porque Corea... No, Corea empató en la primera... No, ganó también. Ganó. Ganó 2-1. Ganó. Y con un empate los dos se ponen...
0: Están los dos ahí. Vas a estar del otro lado.
1: Pero el que gane ya queda casi como primero del grupo, ¿no? Queda claro. Una linda posición para ser primero del grupo. El que jugó muy bien también en la primera fecha fue Canadá.
0: Ayer le preguntaban a un periodista que creo que es ponerle un compromiso a un periodista deportivo que con toda la buena voluntad y pueda intentar mirar todos los partidos. Es una locura, es imposible. Son 4 partidos por día, casi, es imposible.
1: Bueno, si está para eso, lo puedes ver.
0: Está bien, pero.
1: Tienes que dedicarte a eso, ¿no?
0: Porque le preguntaban cuál fue el mejor equipo de toda esta primera ronda, ¿no? Porque ya jugaron todos.
1: ¿Y qué dijo?
0: Y dijo Estados Unidos.
1: Bueno, Estados Unidos sacó una diferencia en el desarrollo del juego tremenda. Y aparte en el marcador con Paraguay, ¿no? La verdad que si no es Estados Unidos. Pegan el palo, pero tenés que ver el rival con el que enfrentó.
0: Claro,
1: con
0: quien enfrenta a esta historia.
1: Argentina jugó muy bien también. Alemania le ganó 7-1
0: a Curazao. Partidazo ayer. Lo miré un ratito. Yo pellizco partidos, no los miro, los pellizco. El de Inglaterra con
1: Croacia.
0: Bueno,
1: Inglaterra le ganó 4-2 a Croacia. Croacia es un rival fuerte y le ganó 4-2. Es muy difícil después de la primera fecha decir cuál fue el mejor.
0: ¿Por qué le sacaron la camiseta de cuadraditos a Croacia?
1: Capaz que contra Inglaterra.
0: Eso no es justo.
1: Se parecen un poco, no sé.
0: Sí, ahí trajo camiseta blanca, pero me sorprendió eso, porque en las tribunas se veía la hinchada con aquella famosa camiseta.
1: No, es que no se la sacaron.
0: Tuvo Luka Modric. Estamos asistiendo a también eso, tiene este mundial que de repente, como que las grandes figuras del fútbol de los últimos 20 años
1: se están
0: retirando.
1: Sí, Cristiano,
0: ¿no?
1: Modric, Ronaldo.
0: Anoche estuvo James Rodríguez en Colombia.
1: James Rodríguez un poco más joven, pero sí, no creo que tenga otro mundial por delante, ¿no?
0: Bueno, hay mucho más. Déjeme de hablar del mundial de Santiago. Yo que le metí en esa, ¿no? Pero sí. Tenemos.
1: Son 10 ya, te aviso.
0: Sí, tenemos movida local, iba a decir eso. Y no nos vamos a distraer más con la pelota y nos vamos a ver qué está pasando en el país.
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0: Siete y 10 de la mañana, está muy oscuro todavía, aunque empieza de a poquito a aclarar el cielo. El presidente Yamandú Gorsi recorrió ayer al mediodía Las Piedras, en el inicio de la aplicación del programa Más Barrio, impulsado por el gobierno, que se plantea, recordemos, una intervención que es social y de infraestructura en varias zonas y barrios del país por problemas sociales y de seguridad.
1: En un alto de la recorrida, el secretario de Presidencia, Alejandro El Pacha Sánchez, le pidió a la coordinadora del programa Más Barrio, Silvana Nieves, que le explicara a Orsi los detalles de las actividades que se realizarían en Las Piedras.
0: Sí, estaba bravo explicarle a Orsi, porque Orsi la tenía clarita, porque claro, el intendente de Canelones,
1: conoce
0: durante 2 periodos, secretario general por 2 periodos, sabía bastante bien, ¿no?, de cuáles eran los problemas ahí. Está bueno contarle al presidente lo que estamos haciendo acá, dijo Sánchez, y le pidió a Nieves entonces que se acercara a Orsi y a los ministros del interior. Estaba Carlos Negro, estaba la ministra de Vivienda, Tamara Paseiro, que lo acompañaron en la recorrida.
1: La idea no es resolver solo los techos, sino el entorno. Es decir, los espacios públicos, generar lugares seguros, iluminación, en definitiva, presencia del Estado, explicó Orsi.
0: En cuanto al recorrido por la zona, Orsi destacó el vínculo afectivo que mantiene con esos vecinos del barrio tras años, dijo, en los que viene trabajando para tratar de resolver algunas cosas. Con este proyecto creo que nos damos el empujón final, decía Orsi.
3: Vecinos que me plantean, hace tanta cantidad de años que estoy atrás de esto y voy detrás de mi regularización, y la pregunta es ¿cuándo viene? Bueno, esto de hoy es una muestra de que no estamos tan lejos. Son procesos demasiado lentos, fundamentalmente los de regularización, que hace años los distintos gobiernos, todos, le han intentado dar vuelta a la cosa. Esto empezó cuando aquel famoso, creo que era la época de Jorge Valle, cuando apareció el plan del PIAI. Después cambió el nombre, PMB, porque se entendió que no resolvé solo... No, la situación no la resolvés solo con las casas que tienen mayor precariedad, sino que tenés que resolver todo el entorno. Eso implica servicio, implica presencia del Estado con todo. Desde una calle, una plaza, una policlínica, presencia policial. Entonces, cada vez resolvemos más rápido, pero igual sigue siendo lento. Porque una de las cosas que me decía la vecina es, cuando empezamos a hablar de estas cosas, mi niña tenía 2 años y ya tiene más de 20.
4: ¿Y estas acciones ayudan a combatir la violencia que hay en distintos barrios?
3: Mejora la convivencia. La violencia es algo más profundo y que tenemos que ver cómo lo resolvemos, que no es solo un tema de barrios, es desde las redes hasta en un partido de fútbol.
0: Estamos en las 7:02, ahí estaba la recorrida del presidente Yamandú Orsi, ahí en el barrio Las Piedras, ¿no? El barrio creo que se llama Corfrisa, directamente donde se va a actuar. Bueno, los liceos públicos de Montevideo, lo hemos venido hablando todas las semanas.
1: ¿Cómo no? Sí, van a tener hoy un paro general de 24 horas. Convocado por la Asociación de Docentes de Educación Secundaria, ADES.
0: Bueno, esta paralización forma parte de una serie de movilizaciones, le hemos contado aquí en el programa, impulsadas por el Sindicato de Docentes de Montevideo para reclamar una mayor asignación de recursos para la educación pública en el marco de la discusión presupuestal que atraviesa en estos momentos el país.
1: La jornada de este jueves marcará el cierre de una semana de medidas escalonadas que comenzaron con paros zonales en distintos barrios de Montevideo.
0: La convocatoria realizada por ADES Montevideo prevé la suspensión de actividades durante toda la jornada de hoy en los liceos públicos montevideanos.
1: La medida llega después de 3 días de paros parciales organizados por zonas.
0: El lunes se vieron afectados, recordemos, los liceos del oeste de Montevideo y del Prado. El martes fue la medida para los centros educativos del este y noreste de la capital. Finalmente, el miércoles, los paros se concentraron ayer en los liceos de la zona del centro y del norte.
1: El sistema ILS categoría 3B para aterrizaje de visibilidad baja va a comenzar a ser operado en el Aeropuerto Internacional de Carrasco desde la madrugada de mañana viernes, confirmó el observador con fuentes de la Asociación de Controladores de Tránsito Aéreo del Uruguay.
0: Sí, pero hay una explicación ahí, ¿no?, de que no empezaría a aplicarse plenamente tras una reunión con la Dirección Nacional de la Aviación Civil, conocida como la DINASIA, y el Ministerio de Defensa. Fuentes del gremio señalaron que las autoridades reconocieron algunas de las observaciones técnicas que venía planteando el gremio y asumieron compromisos para reforzar la operativa, lo que permitiría, dijeron, su uso a partir de los próximos días con ciertas restricciones.
1: Durante el encuentro, uno de los principales puntos abordados fue el reclamo del colectivo por una mayor dotación de personal para operar el sistema.
0: Desde el sindicato explicaron que a partir de simulaciones realizadas recientemente, las autoridades coincidieron en que se requiere un mínimo de 3 controladores aéreos por turno para un correcto uso de esta nueva tecnología.
1: En cuanto a la cobertura inmediata de esos turnos, desde el sindicato indicaron que esto dependerá principalmente de la realización de horas extras, mientras se analizan otras soluciones de mediano plazo, como el traslado y habilitación de personal proveniente de otros aeropuertos.
0: Sí, la asociación sostuvo además que aún existen aspectos pendientes en materia de capacitación, especialmente para el personal de lo que se le llama aproximación.
1: Sí, en ese contexto señalaron que la implementación prevista será parcial y con restricciones operativas destinadas a preservar los niveles de seguridad.
0: El sistema servirá únicamente para la llegada de aviones y habrá limitaciones en la cantidad de aeronaves que podrán operar bajo condiciones de baja visibilidad. Recordemos que es un sistema para que los aviones puedan operar, aterrizar, en este caso, viste, que no van a poder despegar. Por ahora es solo para los que llegan cuando hay niebla, por ejemplo, muy intensa, ¿no?
1: Según indicaron a ese medio, el esquema al observador, ¿no? Calculo que sí. Veníamos por ahí, ¿no? Sí. El esquema que se evalúa permitiría la llegada de un avión aproximadamente cada 20 minutos. Mañana, Pepe, si todo sale bien, la idea es hacer una nota sobre este tema para explicar un poco de qué se trata este sistema y cuáles son los problemas para la aplicación que hay.
0: Exactamente. Bueno, 7:16, empieza a aclarar de a poquito, medio anaranjadito ahí el cielo, con algunas nubes negras. El secretario de la presidencia, Alejandro El Pacha Sánchez, se refirió ayer a los cambios en la cúpula policial, recordemos, los anunció el ministro del Interior, Carlos Negro, el jueves de la semana pasada.
1: El jerarca hizo énfasis en que los equipos tienen que cambiar y comparó las modificaciones con la actuación de Uruguay ante Arabia Saudita el pasado lunes en el debut en el Mundial.
0: Picante, ahí el Pacha dijo.
1: Sí, cale, la verdad que el primer tiempo bárbaro de Uruguay fue muy malo, ¿no?
0: Sí, se me viene bárbaro este paralelismo. Sí, uno de los cambios anunciados por Negro fue el de Alfredo Clavijo, quien pasó a desempeñarse de su director nacional de policía a ser jefe de policía de Montevideo.
4: La incorporación de Clavijo como jefe de policía de Montevideo, yo creo que es un cambio muy saludable, porque es una de las personas que tiene un alto grado de formación y de compromiso, y que además tiene un alto grado también de respeto dentro de la fuerza, lo cual es importante. Así que hay otras modificaciones, naturalmente, que tienen que ver con que los equipos tienen que cambiar. Esto es como vieron Uruguay. Tuvimos un primer tiempo regular y en el segundo tiempo hicimos cambios y vimos otro Uruguay. Así que forma parte de eso.
5: ¿Entonces hay más cambios?
4: ¿Eh?
5: ¿Entonces va a haber más cambios?
4: Siempre hay cambios en todos los equipos. Siempre hay modificaciones. Pero lo más importante es que se están empezando a aterrizar las políticas. Porque nosotros aprobamos un presupuesto quinquenal y ese presupuesto quinquenal empieza a afianzarse en los territorios. Esto de que ya estemos en la segunda zona de más barrio forma parte de lo que hay que hacer y es lo que reclama la gente y de lo cual el gobierno...

0: en una rueda de prensa de Sánchez ayer, justamente en el programa Más Barrio que les contábamos, hoy acompañando allí al presidente en Las Piedras.
1: Sí, recordemos que Negro realizó una conferencia de prensa la semana pasada en la que anunció varios cambios dentro de la cúpula policial. Aparte de Clavijo, la cartera realizó otras 4 modificaciones.
0: Negro anunció que Pablo Lotito, el nuevo jefe el que era jefe de policía, pasa a ser el nuevo director de investigaciones a nivel nacional. Esa posición era ocupada por Julio Sena, quien ocupa ahora el cargo de Clavijo. El subdirector nacional ahora de policía es justamente Julio Sena.
1: Por otra parte, Fabián Monzón es el nuevo director de la Guardia Republicana. La ahora exdirectora, Angelina Ferreira, fue cesada de su cargo y no fue designada en ninguna otra posición. Por último, Julián Abraham fue nombrado director de Asuntos Internos.
0: Estamos en las 7:18 minutos, nos vamos al terreno de la justicia.
1: El fiscal Enrique Rodríguez analizó la investigación que había llevado adelante su colega Gilberto Rodríguez sobre Alicia Guione, quien encabezó el caso Penades y mantuvo su resolución, archivó la investigación. Este segundo dictamen es definitivo y no puede ser revisado, Pepe.
0: Te iba a contar eso porque me acordé justo de esa parte de que no se puede revisar.
1: Muy bien, perfecto.
0: Gilberto Rodríguez había investigado la denuncia presentada por los abogados Gustavo Penades, ¿no? Laura Robato y Homero Guerrero, y las subsiguientes ampliaciones.
1: Una vez el fiscal decidió archivarla, los defensores pidieron a la justicia que otro fiscal reexamine el caso.
0: La jueza suplente, Gabriela Spirós, entendió que había aspectos que podían ser revisados y por ende ordenó que se reabriera o se reexaminara la denuncia contra Guione. El caso fue asignado a Rodríguez, quien, antes de que venciera el plazo para expedirse, confirmó la decisión inicial que había tomado su colega de archivar, ¿no?
1: Según publicó El País, la investigación contra Guione abarcaba varias denuncias de irregularidades. La jueza Spirós, al analizar el pedido de la defensa, dio por zanjadas todas salvo 2. Argumentó en ese entonces que en esos casos podría profundizarse más en la indagatoria antes de tomar una decisión final.
0: El primer punto que decía esta jueza, que mencionó la jueza, es la denuncia que refiere a que Guione, conociendo que Jonathan Mastropierro tenía imágenes explícitas de pornografía infantil en un teléfono celular, omitió denunciarlo, pese a que estaba obligada legalmente a hacerlo.
1: El segundo punto que abarcó la jueza fue el reporte que hizo la actual fiscal del caso Penades, Isabel Iturralde.
0: Iturralde informó que Federico Rodríguez, un policía condenado por la trama, se le conoce como uno de los que quiso salvar a Penades, le había devuelto 2 discos duros que en su momento le había proporcionado la propia Guione.
1: En esos discos, aseguró, estaba el contenido de varios celulares. En este caso, el punto clave es Guione, que reconoció haberle dado el material, le ofreció elementos que él ya tenía o podría haber tenido en su poder por haber sido parte integrante de la causa o si vulneró la reserva de material que no es de acceso público.
0: Bueno, esa fue la jueza que habilitó nuevamente la investigación, ahora esta determinación de archivar por parte de este magistrado. Son las 7:21 minutos.
1: Bueno, y seguimos con temas judiciales. La Suprema Corte de Justicia, o la presidenta de la Suprema Corte de Justicia, vamos a decirlo como corresponde, Doris Morales, anunció el inicio de un sumario a la jueza de familia especializada de cuarto turno, Rosana Re Fraschini, por su actuación en el caso de Jonathan Correa, un adolescente de 15 años que fue asesinado a golpes el 6 de marzo por su padre y cuyo cuerpo fue encontrado en una zanja cerca de su casa en Flor de Maroñas.
0: Sí, Morales compareció en comisión de diputados para dar explicaciones ayer sobre la situación y la actuación del Poder Judicial, en este caso, de las juezas que intervinieron, la disposición de la Suprema Corte de Justicia de iniciar una investigación administrativa ahora para determinar eventuales responsabilidades y el posterior inicio de un sumario. Como todo sumario, está bajo secreto, o sea que no se puede informar acerca del contenido ni de lo que está pasando, indicaba allá la presidenta de la Suprema Corte.
1: Sí, que además indicó que el sumario aún no está resuelto. El hecho de que se haya resuelto iniciar un sumario a la jueza Re Fraschini no significa que estemos juzgando o prejuzgando de que hubo deficiencias o una mala actuación, aseguró. El procedimiento va a determinar si hubo o no un hecho incorrecto en su actuación que amerite una sanción.
0: Te acuerdas que se habló muchísimo del caso de ese joven asesinado, sí, claro, a golpes, porque incluso había alguna denuncia que se había hecho en su momento y bueno, no se había canalizado correctamente, ¿no? Son las 7:22 minutos, se vienen cambios, ¿no? A la hora de las famosas juntadas de firmas que se suelen hacer con las papeletas, a la hora de convocar a un plebiscito, un referéndum también, ¿no?
1: La Corte Electoral sumó la huella dactilar a los requisitos para adherir a las iniciativas de democracia directa como plebiscitos. El nuevo requisito se agrega a los que ya se solicitaban.

0: no como el nombre, la credencial cívica y la firma de la persona.
1: Sí, el ministro de la Corte Electoral, José García Torena, explicaba ayer que la decisión ahora de la Corte, rectora de las elecciones, ¿no?, fue tomada en el mes de marzo y que modificó la reglamentación anterior que estaba vigente y que alcanzaba solo con la firma.
2: Y la finalidad fue procurar dar mayores garantías a los adherentes, sobre todo tratando de evitar el descarte que antes se producía por el tema de la discordancia entre la firma estampada en la papeleta y la que consta en los registros de la Corte.
3: ¿Es la huella y una firma también?
2: En realidad se agrega la huella de los demás requisitos: nombre, credencial cívica, firma y huella.
3: ¿Qué pasa con aquellas iniciativas que ya están juntando firmas, por ejemplo en Paysandú?
2: Bueno, en realidad la Corte no tiene conocimiento de que se estén en esa actividad hasta que se presentan las firmas para su verificación. Ocurre a veces que hay iniciativas que se presentan previo a iniciar la juntada de firmas a efectos de pedir cuál es la normativa, someten a consideración de la Corte el diseño de la papeleta. Ahí podemos tener algún elemento de conocimiento, pero si no, hasta que no se presentan las firmas, la Corte no tiene conocimiento.
1: Son las 7:24 de la mañana, ahora sí me gusta un poco más, ¿eh? Empezó a aclarar, empezaron como unas líneas grises en el cielo, alguna naranja también, está empezando a levantar el solcito.
0: Bueno, igual falta un tocazo.
1: Falta un rato, ¿no?
0: 7:52, le falta un tocazo.
1: Bueno, el Yunca anunció, Santi, ayer que convoca un paro, ¿eh? Va a ser el 1 de julio ante la falta de acuerdo en la negociación colectiva.
0: Sí, en un comunicado el gremio asegura que no hubo avances en la mesa de negociación de los consejos de salarios.
1: Indica que ya realizaron 5 reuniones, llevan casi 90 días sin convenio colectivo en el sector. Por este motivo, hoy comienzan con una serie de asambleas, movilizaciones zonales para informar el estado de situación.
0: Además, dejarán de hacer horas extras y no aceptarán cambios de horarios en la industria hasta una nueva definición de la organización.
1: Y bueno, y convocar un paro con movilización, les decíamos, para el miércoles 1 de julio. Cada departamental y dirección de rama definirá la implementación de los horarios.
0: El anuncio del Ministerio del Interior sobre un decreto para regular la venta de municiones generó inmediatas repercusiones políticas, bueno, ya en otro tema, por supuesto.
1: Sí, nos vamos a otro tema. La medida que busca reducir el acceso de los delincuentes a los proyectiles no solo abrió un debate sobre su alcance, sino que el oficialismo buscará profundizar la normativa mediante nuevas herramientas legales.
0: Vamos a repasar lo que dijo el ministro Carlos Negro en una nota, en este caso con Canal 10.
4: Sí. Frecuentemente se habla de armas y no se habla de las municiones. Las municiones no tienen ningún tipo de regulación en el Uruguay y están descontroladas en cuanto a su tráfico. Estoy hablando del tráfico legal e ilegal. Pero legal también, que también es un tráfico. Ese tráfico legal de municiones no tiene ningún tipo de regulación. Y las armas sin municiones son un objeto contundente, pero no son un arma de fuego. Entonces, regular la cantidad de municiones que circula en el país es clave en todo esto, porque se están dando las cifras de homicidios que se están dando también por la disponibilidad de armas de alto poder de fuego, como son las armas automáticas.
5: Usted dijo en 2024 que era pornográfica la presencia,
4: sí,
5: de armas.
4: Sí, sí. Y la cantidad de municiones. Se disparan en esas balaceras que tú mencionabas, se disparan en el marco y tuvimos más de 300 vainas.
5: Claro, porque además son armas que son...
4: son automáticas.
5: Completamente. ¿Qué estás?
4: Son modificadas. Para que sean automáticas y disparan 50 disparos en un solo accionar del gatillo.
5: ¿Concretamente qué está haciendo el Ministerio del Interior?
4: Bueno, estamos en dos frentes. Uno en el frente parlamentario y otro a nivel administrativo. A nivel parlamentario nosotros hablamos con la bancada del Frente Amplio y le propusimos algunos lineamientos que entendíamos que eran claves, como por ejemplo el registro nacional de armas, al cual la policía tiene que tener un acceso inmediato. Hoy está en poder o bajo la égida del Ministerio de Defensa. Nosotros proponemos legalmente tener un acceso inmediato y compartido con el Ministerio de Defensa del Registro para las investigaciones.
5: Eso para las legales.
4: Sí.
5: ¿Qué pasa con el resto?
4: Bueno, también precisamos vemos que la dosimetría penal en materia de tenencia de armas está absolutamente desajustada y empieza, ha sido esto habitual en Uruguay, empieza con muchos bríos la discusión parlamentaria de la tenencia irregular de armas, con penas que se anuncian que van a ser severas, y después eso va bajando el volumen y cuando se termina aprobando la ley, terminamos con penas que son de 3 meses en su mínimo.
1: Ahí la explicación que daba Carlos Negro de esa inquietud, ¿no?, sobre el tema de la cantidad de municiones que hay y la poca regulación. Desde las filas del Frente Amplio, el diputado Alejandro Zavala presentó un proyecto en estas horas de ley destinado justamente a dar soporte al decreto del Poder Ejecutivo.
0: Zavala enfatizó que el sistema político debe responder al enfrentamiento entre bandas del crimen organizado que utilizan municiones de alto calibre y armas modificadas. Para el legislador, la prioridad es establecer un sistema de seguimiento y rastreo efectivo.
1: Nos preocupa, decía mucho, saber de dónde salen estas municiones, en particular las de duro calibre, las más grandes, ¿no? Afirmó, subrayando que esta modificación legal es una herramienta necesaria para que el Ministerio del Interior pueda combatir los problemas que se están generando con las municiones.
6: Primero, hay algunas cosas que no estaban reguladas, como son las armas electromagnéticas o las armas de aire comprimido, que obviamente cuando nosotros éramos niños nadie te iba a matar con una chumbera, pero hoy ya hay armas de aire comprimido que son letales, por supuesto las electromagnéticas, y después con respecto a las otras armas, las armas de fuego, lo que se hace es acompañar un poco la situación de la dosimetría penal, o sea, cómo están las otras penas con respecto a la tenencia ilegal de armas. No tiene mucho sentido que una mujer vaya 4 años presa por ingresar 2 gramos de marihuana a la cárcel y te den 6 meses por andar con un arma ilegal por la calle. Entonces, lo que hace el proyecto de ley es actualizar algo razonable como pena, en particular cuando estas armas ilegales se tienen o se utilizan en el marco de una organización criminal. Eso también está en el proyecto, porque lo que estamos muy preocupados hoy es con el acceso al poder de fuego que están teniendo las bandas de crimen organizado.
1: Bueno, ¿qué dice la oposición? Es interesante saber cómo se para ante esta iniciativa que empieza a mover allí el oficialismo, ¿no?
0: Sí, vamos a escuchar al diputado del Partido Nacional, Pablo Abdala, que cuestionó esta iniciativa planteada, por el Ministerio del Interior y específicamente por el ministro Carlos Negro.
7: Estos temas no se solucionan cambiando las normas o haciendo ajustes de tipo legislativo. Aquí lo que hay que enfrentar es la ilegalidad, es el mercado negro, es la tenencia ilegítima de armas. Y eso es un problema esencialmente operativo. Eso tiene que ver con la gestión policial, con la gestión del Ministerio del Interior, con las incautaciones de armas que están ilegales en el mercado. Estableciendo más requisitos a los que ya hay, modificando el régimen de tenencia de armas, el régimen de tenencia lícita de armas, bueno, no se va a solucionar por esa vía el problema. En todo caso, le vamos a aumentar las cargas o las regulaciones o la reglamentación a quienes tienen el propósito y así se comportan de cumplir con la ley, no a quienes actúan al margen de ella, que son, obviamente, los delincuentes y quienes pertenecen al mundo del delito. Yo no digo con esto que, porque no conozco el proyecto, eventualmente ajustar la dosimetría de algún delito o modificar alguna regulación no sea conveniente. Lo vamos a analizar. También digo, creo que esto simplemente es el cumplimiento de una promesa del ministro que ya tiene más de un año. El ministro anunció en abril del 2025 el propósito de presentar un proyecto de ley para modificar el régimen de tenencia de armas. Estamos en junio del 2026 y el proyecto recién llega al Parlamento. Me da la impresión de que en esto simplemente lo que se procura es, repito, cumplir con la palabra empeñada.
1: Abdala insistía en ese concepto que decía que el actual régimen de tenencia ilícita de armas lo que hace es aumentar cargas y regulaciones para las personas que tienen el propósito de cumplir en realidad con la ley, ¿no?
0: Bueno, vamos a cambiar de tema. Una persona privada de libertad falleció ayer miércoles tras ser herida con un arma blanca en el módulo 4 de la unidad de Santiago Vázquez, de la unidad número 4 de Santiago Vázquez, conocida como ex-Comcar.
1: Sí, según informó el Instituto Nacional de Rehabilitación, el incidente se registró durante el horario de convivencia entre internos. Personal penitenciario intervino de forma inmediata y solicitó asistencia médica para uno de los involucrados.
0: La víctima fue trasladada al centro médico del complejo, donde se constató su fallecimiento como consecuencia de una herida de arma blanca en el tórax.
1: De acuerdo con las primeras actuaciones e investigaciones realizadas, las autoridades lograron identificar a un posible autor del hecho, quien fue apartado del sector y quedó a disposición de las actuaciones correspondientes.
0: En el lugar trabaja la policía científica y continúan las investigaciones para esclarecer las circunstancias del homicidio.
1: Bueno, vamos a una polémica que seguramente va a traer cola, ¿no? 7:32, les contamos que la Caja de Jubilaciones y Pensiones Profesionales y Universitarios resolvió comenzar a cobrar timbres profesionales por distintos informes y registros asociados a la atención médica, en una medida que busca generar nuevos ingresos para la caja para enfrentar una compleja situación financiera, ¿no?
0: La decisión fue aprobada por unanimidad en el directorio el pasado 28 de mayo incluyendo el respaldo de los dos representantes del Poder Ejecutivo, Pablo Aguirre Garay y José Antonio Iglesias.
1: Según explicó a Telemundo el director de la Caja, Fernando Rodríguez Sanguinetti, la resolución establece que deberán abonar timbres los informes asociados a consultas médicas en todas las modalidades de atención.
0: En la práctica, esto comprende cada registro que un profesional realice en la historia clínica de un paciente.
1: Además, la normativa dispone que los prestadores de salud deberán tributar por los exámenes y análisis clínicos realizados en las puertas de emergencia, así como por los registros efectuados en las historias clínicas de pacientes internados o atendidos en sus domicilios.
0: La medida comenzará a regir a partir del 1 de agosto y forma parte de una serie de acciones impulsadas por la Caja para intentar revertir su déficit financiero.
1: Desde la institución sostienen que se vieron obligados a recurrir a estas herramientas que la normativa vigente les permite aplicar, según ellos, luego de que el Poder Ejecutivo rechazara otras propuestas planteadas por el directorio. Entre ellas figuraba, recordemos, la incorporación de nuevas carreras profesionales al sistema con la obligación de realizar aportes a la Caja.
0: Sin embargo, la resolución ya generó cuestionamientos desde el sistema de salud. La Junta Nacional de Salud, la JUNASA, envió una carta a la dirección de la Caja solicitando que deje sin efecto la medida.
1: En ese documento, la JUNASA advierte que el cobro de estos timbres podría traducirse en un aumento de los costos de acceso a la atención médica de la ciudadanía, ¿no? Lo que eventualmente podría desestimular la utilización de los servicios de salud por parte de los usuarios, incluidas las consultas preventivas.
0: Asimismo, el organismo manifestó preocupación por el impacto que la medida podría tener sobre la sostenibilidad económica de algunas instituciones asistenciales.
1: Pese a las críticas, el director de la Caja, Rodríguez Sanguinetti, defendió la resolución y aseguró que no solo se trata de una potestad legal de la Caja de Profesionales, sino también de una obligación para el directorio ante la necesidad de mejorar la situación financiera. Esto puede encarecer el tema TIC, es el tema de atención médica que tenemos todos en los centros de salud.
0: Sí, para las personas más vulnerables, ¿no? Mismo las personas de edad más avanzada, que son los que más usan los servicios de salud, ¿no?
1: O sea, el tema es eso, después la mutualista o el centro donde te atendés te lo recarga vos también, ¿no? Tenés que terminar pagando el usuario, hay que ver qué es lo que pasa con esto.
0: Bueno, 8 grados de temperatura actualmente, el cielo está rosadito, en algunos
1: lindo,
0: tramos.
1: Mándennos fotos, porque nosotros estamos cerrados acá, pero desde el ventanal vemos unas nubes rosadas espectaculares, ¿no?
0: Faltan 20 minutos prácticamente para que salga el sol, pero ya está mucho más claro el cielo. Decía 8 grados de temperatura, 86 el porcentaje de humedad. Claro y algo nuboso con periodos de nuboso, claro y algo nuboso a nuboso con temperatura en descenso, dice el pronóstico, tanto para la mañana como para la tarde y la noche. Mañana, atención, 1 grado de mínima aquí en el área metropolitana y 15 de máxima. Y para la noche del día jueves ya empiezan a preverse ciertas precipitaciones también con neblinas y el viernes por la mañana lo mismo. Nuboso y cubierto con precipitaciones aisladas, aunque también es verdad que el viernes va a tener una mínima un poco más alta de 7 grados. El frío intenso va a suceder más que nada el jueves, ¿no? Con 1 grado de mínima. Estamos hablando siempre acá en el área metropolitana.
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0: Que nos están regalando unas fotos divinas, a través del 098-700-810. Gracias a Tony, que nos manda ahí un amanecer con esas nubes bien entre rosadas y naranjas en el horizonte. Hay un monte ahí y atrás se ven las nubes. Excelente jornada para todos. Y Alejandro también nos mandaba una foto del amanecer hace un rato, muy, muy buena. Un abrazo grande para él. A solicitud de Pepe, buenas y congeladas mañanas. Lo mejor para hoy, dice el Cholo, adicto a mapa del día, y nos manda también un cielo ahí con nubes que ahí aparecen más violetas en el horizonte, ¿no? Un poquito más violetas. Hoy también tempranito, hace un rato, al Cholo, un abrazo grande. Por acá, más fotos. Buen día, Pepe y Santi, de Piriápolis, Marti y su papá Gabriel. Divina foto nos mandan también, esa rambla de Piriápolis, una hermosura. Y nos mandan ahí todo el tema, bueno, la parte ya del océano ahí y cómo está el cielo a esta hora de la mañana en ese lugar precioso que es Piriápolis. Así que un abrazo grande también para ellos dos. Por acá, buenos días. Estufita leña, mirá, dice, buenos días muchachos, horrible hoy con este frío, me toca escucharlos de casa porque estoy de licencia. Nos está botijeando ahí, vos, a Nicolás. Nicolás escuchando radio, pero con una estufa leña prendida, tomando, calculo ahí, un cafecito caliente o algún mate. Qué lindo plan a esta hora. Un abrazo grande para él también, que nos escribió hace un ratito. Alguna polémica sobre el Ministerio del Interior y el tema de las armas, ¿no? Al Ministro del Interior le parece que las bandas que efectúan 200, 300 disparos las compran en armerías legales, cuestionaba un poco Gustavo Barrios. Ahí le mandamos un saludo a él. Buenos días, soy Fernando. Este señor realmente piensa que con el registro de armas y el control de ventas van a disminuir con el problema de los narcos. Vive en otro mundo. Acá en los barrios sabemos que vienen de Brasil y las balas se consiguen por coimas, dice por acá. Bueno, una opinión ahí que da Fernandinho. Por acá dice el mensaje también, en ese sentido va Joaquín González, que nos dice que por el tema de las armas va a haber una movilización el 10 en el Palacio Legislativo. Muchos usuarios de tenencia vamos a estar ahí porque, bueno, están un poco contra que se limite la tenencia de armas y de municiones. Así que le mandamos un agradecimiento también a Joaquín González, que nos escribía hace un ratito, ¿no? Saludamos también a Omar, que está como siempre con nosotros. Así estuvo con la gente de X42, que transmiten carnaval desde hace muchísimos años. Allí con Diego Castro, hay una foto con Fernando La Fuente y Leonardo Rama. Un abrazo para Omar también. Después vamos a seguir leyendo, siguen llegando muchísimos mensajes. Buen día, buena jornada para todos. El transportador nos dice por acá, hay unas fotos de cielos que nos mandan divinos hasta ahora, rosados, naranjas. Buen día, Pepe y audiencia, que tengan maravilloso día. José Luis, de Meij Bus, un abrazo para él. Buen día de Ciudad Vieja, hermosa mañana, demasiado frío para mi gusto, pienso que en la gente que vive en la calle y me parte el alma, decía Natalia. Bueno, por acá dice buen día, Pepe, Santi, también foto ahí entre naranja y violeta el cielo, de Ricardo Pérez de Soriano. Santi, por acá dice, si no esté mal el pronóstico, nos fijamos, porque nos vamos a ir a la nota de hoy, 7:46, una nota muy interesante, sobre todo sobre la aplicación de, ahora vamos a charlar un poco con el entrevistado, que sabe mucho más que nosotros, por supuesto, si se puede hablar de nuevas tecnologías a esta altura del partido. No creo que nos quedamos un poquito atrás, sino que, bueno, van evolucionando permanentemente, pero vamos a conversar justamente de la aplicación, por ejemplo, de la inteligencia artificial en lo que es los sistemas de educación tradicional, ¿no? De eso vamos a conversar en esta mañana.
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0: Bueno, vamos a hablar hoy con un representante del programa Ceibal, ¿no? Emiliano Pereiro, que es el jefe de pensamiento computacional e inteligencia artificial del organismo, considera que la educación es crucial para enfrentar los dilemas de esa tecnología o que ese tipo de tecnologías nos presentan. Le damos la bienvenida a Emiliano. Gracias por venirte tempranito por acá por el estudio.
2: Hola, buen día.
0: Gracias por acompañarnos.
2: Hola, buen día. Muchas gracias a ustedes por la invitación. Un saludo a toda la audiencia.
0: ¿Qué quiere decir? Porque me quedé un poquito ahí atrasado, yo con los papeles un poco atrasados, ¿no? Ser un jefe de pensamiento computacional.
2: Bien, si me permitís la digresión, antes que dijiste esto de nuevas tecnologías, quería solo aclarar que, por ejemplo, la inteligencia artificial, los humanos venimos hablando esto del año 55.
0: Claro, pues.
2: Es bastante con su tiempo ya de recorrido. ¿Qué quiere decir? Bueno, yo dirijo un área dentro de Ceibal que nos dedicamos justamente a dar clases de pensamiento computacional e inteligencia artificial a estudiantes de cuarto, quinto y sexto de primaria. Entonces, hoy en Uruguay tenés 100.000 estudiantes de esas edades, esto quiere decir el 80% de la matrícula en esos grados que están estudiando estas dos habilidades. Y, por ejemplo, hoy en Uruguay tenés a niños de sexto año y de quinto año entrenando sus propios modelos de machine learning, de inteligencia artificial, y discutiendo qué hay por detrás de esos modelos, entendiendo, dando la discusión crítica, pero también comprendiendo cómo funciona y qué es la inteligencia artificial.
0: Hablarnos despacio y andarnos explicando, porque yo por lo menos necesito como ir comprendiendo. Vos decís que pensamiento computacional, ¿qué quiere decir? ¿Qué es para los chiquirines?
2: Pensamiento computacional es una forma de llevar las ciencias de la computación, esta ciencia que enmarca la inteligencia artificial o la informática, a los grados de primaria. Es una forma de resolver problemas a través de la lógica de la programación. O sea, ¿qué tipo de problemas vos podés resolver a través de la programación?
0: ¿Cómo podés utilizar eso para resolver un problema que antes lo resolvías de otra forma?
2: Exacto. Ahora con la capacidad de cómputo y con la tecnología que tenemos, bueno, hay un montón de problemas que son resueltos a través de la tecnología.
3: Como un software, por ejemplo.
2: Un software, por ejemplo, sí.
0: Sí, con respecto a lo que es la inteligencia artificial, si vos tuvieras que explicar a la gente que está totalmente alejada, de repente no tiene idea o nunca la utilizó, ¿qué es?
2: Primero que la usen.
3: El primer consejo
2: es que la usen. La inteligencia artificial, bueno, hoy lo que estamos viendo y el boom de la inteligencia artificial es esto generativo, ¿no? Todos escuchamos la inteligencia artificial generativa, que lo que hace es generar textos, generar imágenes, generar videos con una capacidad impresionante. Si pensamos en el 2022, lo que hacía, que era chapuceaba ahí un poco, bastante bien, pero chapuceaba, lo que hace hoy ha tenido un recorrido muy importante. Y es esto,
3: en apenas 4 años una evolución impresionante.
2: Impresionante. Entonces, veamos lo que nos espera en el mediano plazo. Lo que hace es esto, es resolver algún tipo de tareas como lo haría un humano o un animal. Eso es una de las definiciones del MIT que tomo yo, que me gusta, que es un software que es capaz de resolver tareas que lo resolvería un humano o un animal.
0: Claro, a mí me impacta, por ejemplo, cuando vos le decís, quiero que me armes un texto que hable sobre tal cosa e integre tal tipo de información, lo hace, pero después puedo decirlo, no, lo quiero en una forma más sencilla todavía, y la propia no sé cómo le llaman, plataforma, sistema, sí. Logra eso, cambiar hasta la forma en que lo planteó, lo vuelve a plantear de una forma más sencilla o más complicada o con más detalles sobre determinado punto. Eso es uno de los nuevos pasos que a los que hay que adaptarse, ¿no?
2: Totalmente, vos la podés adaptar a lo que vos, tu necesidad, puede ser una explicación, puedes pedirle para un niño de 11 años, ¿cómo le explicarías el teorema de Pitágoras? Y te lo explica paso a paso como si fueras un niño de 11 años, te dando ejemplos concretos, o podés pedirle cosas mucho más sofisticadas para un nivel académico. Eso sí, es la posibilidad que nos da la inteligencia artificial hoy.
3: Vos hablabas, ¿no? Del 2022 a esta parte ha evolucionado de manera increíble, han pasado solamente 4 años y ahí está metido el concepto de aceleración, que es que cada vez los cambios funcionan más rápido, con una velocidad inusitada. ¿Hasta dónde podemos llegar con esto? Porque hay toda una discusión, en realidad, de que va a llegar un momento que la inteligencia artificial no va a precisar de los humanos y que prácticamente la inteligencia artificial va a ser como el dueño del mundo, de alguna forma. ¿Hasta dónde podemos llegar con esto?
2: Bueno, esto es un tema humano, más de la tecnología, es un tema de qué vamos a hacer nosotros los humanos con la tecnología. Hoy ya hay, por ejemplo, en Argentina estamos viendo esto de darle personería legal a la inteligencia artificial. No sé si han visto esta discusión que ha implantado Milei, esto de darle el poder legal a las máquinas de tener sus propias empresas. Esto es un tema humano. ¿Cómo nosotros vamos a regular? ¿Cómo tenemos que dar esta discusión? Hoy la inteligencia artificial, por ejemplo, yo tengo la mía, la tengo conectada a la computadora y hago cosas dentro de la computadora en paralelo, le digo a la IA que me vaya haciendo tareas mientras yo estoy haciendo otras cosas. O sea, ya tiene un poder importante de agencia y
3: delegás, digamos.
2: Delego un montón de cosas, sí. Y esto es, tenemos que dar la discusión.
0: Danos un ejemplo de algo que vos delegás, porque ahí es más, para tenerlo más claro, digamos.
2: Te cuento un ejemplo que hice hace poco. Estoy cursando un MBA, estoy haciendo una carrera, y necesitaba armar mi drive con diferentes carpetas, ¿no? con las materias, con los días, que me suba los documentos. Le dije, esto lo tenía que hacer yo, humano, demoraba mucho tiempo haciéndolo. Le puse un par de instrucciones al software y me fui a hacer otras cosas, a trabajar, y cuando volví tenía todo pronto.
0: Claro. Ahí es una forma de organizarte vos, algo que tenías que hacer para un curso que estás haciendo.
2: Exacto.
3: Ahora, pará, sí. Porque no sé si terminó de contestarme la pregunta. Vos decís, es un tema humano, va a depender de nosotros.
2: Depende de nosotros, es una discusión que tenemos que dar a nivel político. No sé si ustedes saben, pero ahora estamos dando un ciclo de formación para el Parlamento, justamente para discutir y traer estos temas a más gente a la conversación, más del sistema político. Es un tema humano, ¿cómo vamos a regular esto? Y no solo es regular, yo no estoy a favor de la regulación, digamos, de constreñir, pero sí cómo vamos a hacer que los humanos tengan un sentido en este nuevo mundo que se viene.
3: Claro, porque podría prescindir la inteligencia artificial de los humanos.
2: Podríamos los humanos hacer que prescinda de nosotros, no la
3: claro,
2: inteligencia
3: artificial. Claro, no, pero artificial. Por eso, pero existe la posibilidad, si nosotros la dejamos correr, digamos.
2: Ahora no, pero no sé, en el futuro podría ser autónoma, sí.
3: O sea que va a llegar un momento en que vamos a tener que tomar una decisión hasta qué límite la dejamos ir, digamos.
2: Es la discusión humana que tenemos que dar.
3: Mm-hmm. Sí. Es tremendo.
0: Metiendo más en una parte más filosófica, tal vez, ¿no le quita capacidad al ser humano de pensar? O sea, de sentarse a resolver cosas, sí, que de alguna forma enriquezcan su propia forma de resolver las cosas o de analizar. ¿No pierde la capacidad de analizar y pensar el ser humano al decir, pongo una máquina que haga lo que yo tendría que hacer?
2: Totalmente, si la usas así, de copiar y pegar, digamos, y no tener sentido crítico, no analizar lo que hizo, porque hoy la inteligencia artificial todavía alucina. Y por defecto...
0: ¿Qué quiere decir alucina?
3: Que dice cualquier cosa.
2: Dice cualquier cosa. Vos, sí, le pedís algo, si no lo sabe, lo va a inventar porque está programada para contestarte. Porque esto por detrás tiene estadística, o sea, y claro, tiene que hacer esta tarea, contestarte. Si no sabe, inventa. Y lo inventa muy bien, porque parece
3: real. Es creíble.
2: Es muy creíble. Claro, entonces, claro, sí. Nosotros como humanos tenemos que estar atentos a eso, tenemos que ser críticos, revisar, usarlo de una manera que sea como un copiloto, como un ayudante de nuestras tareas, como esto que te contaba hoy, o sea, para tareas que son rutinarias, administrativas, que a veces no querés hacer, o te llevan mucho tiempo, podés encargarte con eso, con inteligencia artificial, y vos hacer otras tareas.
0: Claro. Llévamelo a una clase.
2: A una clase,
0: por ejemplo, una clase, porque ahora tenemos, vamos a conversar un poquito.
3: Sí,
0: porque,
3: el disparador de la nota.
0: El disparador realidad, de la nota, sí, en realidad, que o sea, arrancamos medio entreverados hoy, arranqué yo.
3: No, es que en realidad es tan amplio el tema.
2: Claro, es una buena discusión. Sí, claro,
0: para sentar primero las bases. Después hablamos de que hay un acuerdo que se acaba de firmar donde se les permite a los docentes, creo que en un 75% de los casos ellos ya reconocieron que utilizaban la inteligencia artificial, cómo la usa un docente y cómo la usa después un estudiante, o cómo puede repercutir todo eso. Pero te decía, ¿cómo vos encarás eso de resolveme, me mandaron a estudiar los filósofos o las formas de pensamiento en determinadas épocas, lo pones así en 200 palabras, resolveme esto y ya está, me lo resolvió la computadora y yo ni me preocupé de si eso, de buscar material o de leer un libro o de sacar apuntes, eso
2: es lo que no tenemos que hacer.
0: ¿Cómo evitás eso? O sea, ¿cómo controlás eso?
2: Hoy está sucediendo esto que trajiste recién, o sea, hicimos un estudio donde 3 de cada 4 docentes declara, o sea, capaz que hay más subdeclaración, que ya está utilizando inteligencia artificial. Los estudiantes también, todos están usando inteligencia artificial. Lo peor que podemos hacer es no hacer política educativa en ese sentido. Dejar que pase, dejar que lo usen como estás diciendo vos. O sea, la manera de usar herramientas para la educación es que no te dé la respuesta, por ejemplo, que sea más socrática. Hay inteligencias artificiales que pueden ser socráticas, donde te va a ir repreguntando y lo vas haciendo un mano a mano como si fuera un tutor, y van sacando la solución entre los dos, van estudiando, te va tutoreando la inteligencia
3: como artificial. Como si tuvieras un maestro en tu casa.
2: Como si tuvieras un tutor, un maestro en tu casa. Uh-huh. Ese es el mejor uso que le podemos dar en temas educativos, ¿no? Que sea de forma socrática. Lo que está librándose igual hoy es para docentes nada más, no es para estudiantes. Pero, por ejemplo, estamos haciendo una prueba con estudiantes de este programa de pensamiento computacional, ¿no? Y es en este sentido. O sea, la idea es que haya una intervención pedagógica por detrás. Siempre la tecnología tiene que tener una intervención pedagógica por detrás. No es que yo te voy a dar un dispositivo, una computadora y vas a aprender solo. No, la tecnología sirve para cosas que tienen una intervención por detrás, ¿no? O sea, yo quiero cambiar esta realidad educativa de esta manera y lo voy a hacer. Entonces, por ejemplo, en pensamiento computacional tenemos un tutor de esta manera que conjunto con la maestra ayuda a los estudiantes a entender conceptos de programación para poder resolver problemas. Pero es eso, es docente, tecnología y estudiantes.
0: Me sigo, mientras estabas hablando, yo voy imaginando cosas, ¿no? Voy imaginando cómo se aplica después en el terreno, ¿no? Y cómo debe ser diferente también tener que pensarlo para asignaturas, por ejemplo, que pueden tener diferentes formas de exigencias, de resolver cosas, por ejemplo, yo qué sé, literatura por un lado, historia, o lo que puede ser física, o lo que puede ser química. Sí. Hay que pensarlo para cada área, cómo lo podés aplicar. Sí. Y que no se vuelva en realidad un facilitador de hacer las cosas rápido y
2: exacto. Yo siempre digo, y esto a título personal, ¿no? Es igual que la evaluación tradicional está rota, o sea, esto de pedir un ensayo, de como estás diciendo hoy, traeme los principales conceptos de la Revolución Francesa, claro. Eso no lo podemos hacer más, o sea...
0: ¿Pero está bien o está mal eso? Porque en realidad...
2: Es lo que está, es lo que está. Tenemos que cambiar la forma de evaluar y la forma de cómo llevamos esto a las aulas. Por ejemplo, ¿no? Historia traías hoy, por ejemplo, vos. ¿Qué tan bueno sería que poner a un tutor, una inteligencia artificial, que simule ser Artigas? Vos podés entrenar a una IA que, con todos los documentos de Artigas, las instrucciones del año 13, las asambleas, lo llenás, y decís, bueno, a ver, estudiantes, chateemos con Artigas.
3: Le preguntas a Artigas.
2: Háganos una pregunta a Artigas.
0: ¿Y ahí dónde sacan la información de otra manera artificial?
2: Hoy las inteligencias artificiales, vos podés entrenar tu propia inteligencia artificial, vamos a llamarla así. Por ejemplo, en lo que estamos liberando, que se llama Gemini, hay una herramienta que se llama Gemas. ¿Sí? Esa gema es un recorte que vos le llenás de documentos y esa inteligencia artificial va a hablar sobre esos documentos que vos le pusiste y las instrucciones que le das. Vos le das la instrucción. Vos sos un chatbot de Artigas, tenés que estar preparado para responder preguntas de estudiantes de octavo, de secundaria, y estos son los documentos a los que tenés que referirte. Y le subís los documentos y la inteligencia artificial, esa gema que vos tenés, va a hablar sobre Artigas con los estudiantes. Por ejemplo, ¿no? Ese es un tema. Podemos hablar con Napoleón. Con
0: el que está bien. Estás hablando con quienes escribieron sobre Napoleón, por ejemplo.
2: Sí, por supuesto.
0: Siempre va... hay fuentes escritas que alguien en algún momento, exacto, de la historia las generó, y ahí entras en otro terreno que es... ¿Qué tipo de material accedes? Si es realmente fuentes confiables o pueden ser, exacto, versiones sesgadas o pueden ser...
2: Pero el docente tiene su programa de historia con sus documentos oficiales y la bibliografía que tiene, puede cargar...
0: Que se maneje con eso, decís vos.
3: Claro, exacto, le cargás sobre esa fuente. Claro.
2: Le cargás la bibliografía de historia de octavo. Y ahí vas hablando con los diferentes personajes que atraviesan la historia de ese año. Sí, obviamente siempre con materiales que el docente sabe lo que tiene que utilizar, por supuesto, sí.
3: Y yendo a la presentación que tuvieron, o metiéndonos en eso, ¿no? Uh-huh. Con la NEP, que presentaron herramientas de inteligencia artificial para docentes. Vos decías hace un ratito que 3 de cada 4 docentes utiliza la inteligencia artificial. Por lo que ustedes hablaron, por lo que ustedes saben, ¿cómo la utilizan los docentes la inteligencia artificial? ¿La utilizan bien? ¿La utilizan más o menos? ¿No le sacan el jugo, digamos, que podrían sacarle? Sí. ¿Qué conclusión sacaron ustedes? Como para ir metiéndonos en el tema, digamos.
2: Sí, perfecto. Hoy, como bien dijiste, el 75% de los docentes ya usa inteligencia artificial. Sabemos también por estos estudios que se usan para planificación de clases. Por ejemplo, tengo que preparar una clase sobre fracciones. Bueno, salgo de la hoja en blanco con un pedido a la inteligencia artificial que me diga, bueno, ¿cómo empiezo a encarar el tema fracciones con mis estudiantes u otros temas? Para eso lo usan, para apoyo de materiales, para hacer sus gemas, pero esos son los que están como más en el top, que saben cómo hacer esto. O sea, hay mucho camino para recorrer con ellos, para ir generando competencias en el uso de inteligencia artificial, que ese es nuestro
3: el desafío.
2: Camino, nuestro desafío, que ya venimos trabajando hace mucho en Uruguay inteligencia artificial. Previo a la explosión del chat GPT, ya en Uruguay se estaba trabajando en las aulas de Uruguay en inteligencia artificial, en alfabetización, en IA, tanto con docentes como en estudiantes. No es casual que justo hoy, se lanza un marco internacional, se llama AI Lit, que fuimos invitados a trabajar, dos personas de Ceval, Víctor Colelzar y yo estuvimos trabajando en París, en la OCDE. Es un marco que se va a usar para PISA 2029. que va a empezar a evaluar inteligencia artificial.
3: Claro.
2: Entonces tenemos dos técnicos de Uruguay trabajando en ese marco internacional por todo este recorrido que venimos haciendo y fuimos los únicos del sur. O sea, 12 personas estuvieron trabajando en eso. Los únicos del sur global fuimos nosotros de Uruguay.
3: A ver si te entendí bien. Además de lectura y matemática, ¿se va a digamos, evaluar la inteligencia artificial?
2: En PISA se va a evaluar en 2029 la inteligencia artificial. Para eso se construyó un marco. Un marco es, bueno, ¿desde dónde? ¿Qué queremos que un niño de... adolescente o niño sepa de IA? Es un marco mundial que la OCDE va a liberar hoy, va a ser una conferencia de prensa hoy, lo va a liberar. En ese marco estuvimos desde Uruguay trabajando, aportando nuestro conocimiento para ese marco, y ese marco se va a utilizar para los ejercicios o las pruebas que se hacen en PISA, para evaluar IA.
3: Sí. Y vamos a meternos de vuelta en el tema de los docentes. Algunos lo usan de determinada manera, otros lo usan de otra manera. Todavía queda mucho camino por recorrer ahí.
2: Todavía queda mucho camino.
3: Y ese camino, si me pudieras decir cosas concretas, ¿por dónde tendría que ir? ¿Cómo deberían usar los docentes la inteligencia artificial? Porque, claro, como decía Pepe, ¿no? Las materias son todas muy diferentes, sí, y debe haber muchas maneras distintas de utilizarla. ¿Qué nos podría decir en ese sentido?
2: Totalmente. Y eso es depende de cada asignatura, cómo la puedes usar. Por ejemplo, hay docentes que usan la inteligencia artificial, docentes de biología que necesitan, tienen una parte de botánica, ¿no? Y la otra vez me contaban una aplicación que hicieron con inteligencia artificial para reconocer hojas del entorno, ¿no? Hojas caducas que caen, no sé qué, sacaba una foto con el celular y te dice qué hoja es. Eso lo programaron ellos, o sea, a través de una propuesta que nosotros le hicimos que se llama Enseñando a las máquinas a aprender. Entonces entendían cómo una máquina aprende y cómo esa máquina después te da estos resultados. Pero sí, lo que tenemos que hacer es más formación, alfabetización. Tenemos ya cursos en Ceibal, hoy se están liberando también varios cursos, estamos trabajando en un postítulo en inteligencia artificial para justamente generar estas competencias en toda la comunidad educativa.
3: Ahora, el docente no sabe programar.
2: El docente, no, hay muchos que sí, hay muchos que no.
3: Pero bueno, hacer una aplicación para que te reconozca, sí, la hojita.
2: Exacto.
3: Eso, capaz que se le puede ocurrir al docente. Che, existe la, sí, posibilidad de que se, sí, pueda hacer una... ¿Y quién hace la aplicación?
2: La hicieron ellos, porque con esta propuesta que te digo yo, enseñando las máquinas a aprender, ellos entienden cómo se hace, y después con la ayuda de IA, hoy puedes programar. O sea, yo soy sociólogo, te digo, no soy informático. Por ejemplo, hace unos días le programé una web a mi señora, que tiene un consultorio, en 2 horas le hice una web impecable, funcional, programada, con la ayuda de la IA.
3: ahora, son posibilidades, digamos.
2: Se abren muchas posibilidades, claro. Por supuesto que necesitamos apoyo para poder aprovecharlas, pero después que tenés una guía y que entendés y que te alfabetizás en el tema, tenés un mundo de posibilidades.
0: Con respecto a lo que es este acuerdo que se firma, lo que se busca es que de alguna forma se unifique, digamos, el trabajo de los docentes en la inteligencia artificial, brindándoles en principio acceso a dos plataformas.
2: Sí, en realidad es así, ¿no? Nosotros tenemos un acuerdo con Google, ¿sí? Las cuentas de Google, de Gmail, de correo. En realidad lo que tenés ahora es el espacio de trabajo de Google, que tiene un montón de herramientas. No sé, los que están escuchando, cuando vos vas a abrir, te abre Google Docs, hay un montón de herramientas que puedes usar. Uh-huh. Dentro de ese set de herramientas hay dos herramientas específicas, que una se llama Gemini y otra Notebook LM, que sirven para trabajar en inteligencia artificial. Gemini es parecido a lo que conocemos como ChatGPT, es un chat conversacional que tiene esta posibilidad de hacer tus propias gemas, tu propio chat sobre tus materias, tu planificación, lo que vos querés. Y Notebook LM es una herramienta que sirve justamente para estudiar. Podés formar tus cuadernos, tus propios cuadernos con estos documentos que vos querés hacer, los subís y podés hacer una guía de preguntas, ¿no? Le tirás, decime, necesito 10 preguntas para un examen. Y ahí empezás a tirar. O necesito un resumen. O necesito un podcast. Te arma un podcast. Un podcast de 2 personas hablando muy, muy...
0: Claro. Ahora, si el docente te pone, ¿cuáles son las 10 preguntas que puedo hacer con esto más claras o que me pueden aportar más? Y el estudiante le pone a la inteligencia, contestame estas 10 preguntas que el docente me
2: Por
0: puso. Y contestámelas de una forma que parezca que soy inteligente. O sea, ¿cómo combatís eso? Eso es lo que me cuesta entender un poco cómo funciona.
2: Si yo se lo mando a las 10 preguntas y lo llevo a la casa, va a usar IA y lo va a responder con IA, porque es lo que pasa, seguro. Pero vos hoy podés volver a las viejas nuevas evaluaciones, ¿no? Estamos en clase, hacemos un control de lectura, estoy yo mirando y te pongo estas 10 preguntas que las construí en conjunto con la IA. O sea, tenemos que cambiar la forma de cómo evaluamos, seguro. Sí.
3: Uh-huh. O sea que, digamos, que la docencia tiene que adaptarse a las herramientas que hay.
2: la docencia, la comunidad educativa tendrá que tomar si las decisiones que tiene que tomar en torno a evaluación o cómo llevar estas herramientas al aula. Si yo, por ejemplo, yo soy docente universitario y la uso activamente en mis estudiantes, le digo, usémoslo de esta manera, con pautas, trabajemos de esta manera, la vas a usar, no copies y pegues, te das cuenta cuando copias y
3: pegues. Bueno, eso es lo que te iba a preguntar, ¿todavía podés darte cuenta?
2: Sí, todavía te das cuenta, sí. ¿Cómo escribes?
3: No todavía, porque después sí, capaz que
2: no. Hay sofisticaciones sí, que también podrías hacer para no darte cuenta, pero nada, o sea, tratar de usarla también con un sentido ético a la herramienta.
3: Sí, yo cuando, por ejemplo, yo estaba haciendo una columna en radio y le pedía datos, ¿viste? Claro, y después, obviamente, vos le pedís datos y lo escribe muchas veces perfecto. Sí. Entonces, yo lo que hacía era cambiar un poco la frase para que no quedara igual de la primero, porque me daba vergüenza cortar y pegar. Pero me imagino que el estudiante hace lo mismo o no.
2: No lo tengo cierto, pero sí, seguramente si no hay ningún sistema de control, nada, lo va a hacer lo mismo. O sea, y esto, pero yo quiero desmitificar un poco, o sea, tenemos que usarla, es una herramienta muy poderosa para ayudarnos a escribir mejor. O sea, no sé si ustedes escucharon, ¿no?, la nueva encíclica del Papa, que habla de inteligencia artificial, la Magnífica Humanas, no sé si la vieron, está escrita con inteligencia artificial, con ayuda de IA. O sea, entonces, ¿cómo no vamos nosotros a usar la IA para ayudarnos a escribir mejor? No, lo que no tenemos que hacer es que nos reemplace completamente nuestra escritura, nuestra capacidad de escribir.
0: ¿Tiene una capacidad de trampa la inteligencia artificial? O sea, ¿la has pensado por ese lado? Decís, ¿podés tener un político de repente que no está formado o que no tiene muchas herramientas y te pone, quiero un discurso que emocione y que llegue a la fibra de los votantes por tal o buscando, no sé, cualquier tipo de sensibilidad y lo logra y lo hace y lo lee y parece que... ¿Cómo evalúa la gente después eso? ¿Cómo podés... Claro. No se convierte en el mundo de todos repetimos lo que la inteligencia artificial nos escribió, digamos.
2: Sí, sí. Bueno, la capacidad de trampa es humana, más que de la tecnología, es un tema muy, muy humano. Pero antes, el político, en vez de pedirle a la IA, le pedía a alguien que escribe un discurso que llegue a esto, y lo hacía igual, y capaz que no lo sentía, y lo hacía igual. O sea, ¿no? Eso es. Sí, tenés una herramienta muy potente ahora que lo puede hacer. Sí.
0: Claro, pues te digo, leí por ahí, no sé si vos capaz podés tener el dato más presente, de que algunas universidades en algunos países, no sé si acá ha pasado, pero como que nunca vieron generaciones tan brillantes, porque todos los exámenes son impresionantes, los niveles.
3: Hubo un examen de psicología hace poco que el 99% de los alumnos sacó el máximo, una cosa así.
2: Exacto, por esto que te digo yo, o sea, que lo digo a título personal, que rompimos la evaluación. No podés evaluar de la misma manera. No podés mandar un ensayo si vos lo que querés, depende de tu objetivo. Si vos querés hacer un control de lectura que comprendió el texto que vos le mandaste de este autor y de este otro, si vos mandás un ensayo como hacíamos antes, no lo vas a lograr. Vas a tener un trabajo excelente, las mejores notas, pero no va a lograr el efecto que vos querés educativo.
3: ¿Y ahí qué tendrías que hacer? ¿Cómo?
2: Y ahí yo me pongo más decimonónico, me pongo del siglo XIX y digo, bueno, vamos a hacer un control de lectura, vamos a estudiar estos autores, vení a clase y tenemos un escrito, como antes. Pim, pim, pim.
0: Se puede dar una paradoja ahí lo que estás diciendo, ¿no?
2: Sí, por supuesto.
0: O sea, que la tecnología que te lleva de punta allá arriba te tira a volver a los métodos de evaluación de hace...
3: Hacemos un escrito, claro.
2: Por ahora sí, después está el otro lo que yo digo, ¿no? O sea, podés seguir con los ensayos, pero sabiendo que la van a usar, poniendo pautas de cómo usarla... y alentando al estudiante que la use de forma crítica y ética.
3: Ahora, los gurises, ¿no? Porque siempre estamos discutiendo que nos está costando enganchar a los gurises con la educación formal, que se aburren, que...
2: Sí.
3: En relación a la inteligencia artificial, cuando uno usa inteligencia artificial, ¿a ellos les gusta, se enganchan más que de otra manera? ¿Qué experiencia tenés vos en relación a eso?
2: Los chiquilines se copan cuando tienen que usar tecnología, les gusta mucho, los ves, hay muchos estudios donde los docentes te lo cuentan, o sea, los estudiantes se enganchan más, y es una forma también de meter otras cosas, ¿no? En esto que yo les contaba de pensamiento computacional, por ejemplo, los chiquilines tienen que programar un videojuego, ¿no? Pero no es un videojuego cualquiera, es un videojuego matemático, con conceptos matemáticos de ese año que están estudiando. Entonces, ahí metes las dos cosas, ¿no? Conocimientos de programación, conocimientos de matemática y el enganche. Nos pasa mucho que hay muchas maestras que te dicen, no, mira, este chiquilín, matemáticas no, es un, o sea, no puede, en lengua no le va bien, no sé qué, pero acá, en programación, es el ídolo. Es el amigo de todos los estudiantes, le subió la autoestima. Y es algo que nos pasa seguido, y es una encuesta, y el 70% de las maestras detecta al menos un estudiante que hace eso. O sea, hay mucho engagement en el uso de tecnología, siempre que tenga una intervención pedagógica y un sentido pedagógico por detrás, va a ser positivo.
0: Uh-huh. Ponete ahora de docente para todos los que están escuchando y los que estamos escuchando. y decirle, bueno, ¿cómo te introduciste, entras en el mundo de la inteligencia artificial si nunca tocaste nada? O sea, no la conoces, no sabes, prendiste la computadora y la tenés ahí, ¿qué haces?
2: Lo primero que les digo es, entren a Biblioteca País, que es esta herramienta de Ceibal para todo Uruguay, con la cédula puedes entrar a ver cualquier libro, y tenés
0: cualquier
2: un libro...
0: ¿Cualquier usuario con una cédula, con una cédula? Estudiantes, no jubilados...
2: Cualquier uruguayo con su cédula tiene acceso a una biblioteca enorme de libros de novelas, pero también muchos los libros de texto para todos los estudiantes y docentes.
3: ¡Qué locura!
2: Sí, eso es...
3: estaba pensando, cuando nosotros los tres, que somos más o menos la misma edad, la fotocopia que salía muy caro el libro,
2: total,
3: los repartidos, aquellos que tenías que...
2: Ibas a la biblioteca y ya no había ninguno, pues estaban todos prestados.
3: Sí.
2: Hoy tenés con tu cédula, te bajas la app y tenés acceso a todo eso. Y hay un libro que escribimos en Ceibal que se llama Construyendo Inteligencia Artificial para la Educación, que es justamente esto. Desde cero, yo no entiendo nada, quiero empezar a estudiar esto, y con ese libro podés empezar a trabajar.
0: ¿Dónde ves vos que si es que se puede ver, ¿no? A futuro, ¿qué es lo que se viene? O sea... ¿Esta aplicación hacia dónde va? ¿Qué es lo que estás viendo vos de lo que se está creando? Porque esto es muy rápido, ¿no?
2: Esto es muy rápido. Lo que estamos ahora viviendo es el boom de la inteligencia artificial agéntica. No sé si escucharon esa palabra.
0: No, agéntico. No, para nada.
2: Lo agéntico es esto que estábamos contando hoy un poco, de la posibilidad de que vos le digas a la IA, le delegues tareas, directamente tareas, ¿no? Hacé esto, que yo me voy a preparar la comida y cuando venga quiero que esté hecho. Eso es lo que está ahora en mucho desarrollo y es lo que vamos a ver como un boom en los próximos meses. Si conocen esta herramienta que se llama Claude, que ha tenido como un boom, digamos, mediático en el último tiempo, bueno, es porque justamente hace esto. Cuando vos bajás Claude y se llama Claude Cowork, esa es la parte que te ayuda a trabajar, a que vos le mandes cosas para hacer, delegar y te la haga.
0: En cualquier ámbito, ¿es eso? ¿En cualquier rubro? ¿O vos tenés que cargarle la información? ¿Cómo es eso?
2: Sí, vos tenés que darle las instrucciones de lo que querés hacer, sí.
0: Eso es, digamos, lo que vos ves que está más cercano. ¿Y cómo va a impactar eso? Que hay otra discusión ahí paralela de en el mundo del trabajo, ¿no? Esto va a sacarle trabajo a la gente, esto va a sustituir, claro. Va a sustituir tareas.
2: Es un gran tema, que a mí me preocupa mucho a título personal, digamos. Creo que tenemos que pensar más esto, qué va a pasar. Y de vuelta, es un tema humano de cómo vamos a implementar la tecnología. Pero hoy estamos viviendo la cuarta revolución industrial, desde que el hombre es hombre, ha tratado de automatizar procesos y cosas y tareas. Hoy tenemos esto que viene a automatizar un montón de tareas que creíamos que no eran automatizables, ¿no? Tareas cognitivas, esto de redactar informes. Seguro que se van a perder trabajos. En la historia de la humanidad, en las revoluciones industriales se han perdido trabajos, pero también se han creado muchísimos más trabajos. Tenemos que ver qué va a pasar con esta fase de la revolución industrial, ¿no? Por esto, de vuelta, no traigo la encíclica del Papa, que la hace en aniversario de la Rerum Novarum, que era sobre los efectos que había tenido la revolución industrial sobre los trabajadores. No es casualidad que haga ahora esta encíclica con los efectos que la IA va a tener sobre el mundo del trabajo, y tenemos que pensar. Capaz que no es un bombazo que mañana todos nos vamos a quedar sin trabajo, pero ¿qué pasaría si en Uruguay aumenta 3, 4, 5, 6 puntos porcentuales el desempleo por producto de esto? No, son cosas que tenemos que pensar, no digo que vaya a pasar, pero digo, el sistema político tiene que pensar y trabajar sobre este tema, seguro.
0: ¿Cómo es el sistema político uruguayo en ese sentido?
2: Esto te lo digo yo, Emiliano Pereiro, saco a la institución, ¿sí? Yo lo veo lejos, salvo excepciones, no veo que sea un tema... De urgencia política, salvo excepciones, ¿no?
0: ¿Ha habido alguna charla, algún congreso?
2: Yo les contaba hoy, nosotros estamos trabajando con el Parlamento fuertemente en un ciclo de formación en IA y políticas públicas, perdón, ¿no? IA y trabajo, IA y salud, todo lo que tiene que ver con política pública. Estamos haciendo un ciclo de 9 charlas con diferentes expertos, y esto ha sido una iniciativa de Parlamento. La vicepresidenta Carolina Cosa ha trabajado activamente en esto, el presidente de la Cámara de Representantes, sí, Rodrigo Goni, también ha trabajado en esto.
3: Ha trabajado mucho en el tema de inteligencia artificial, él es un, digamos, siempre ha estado interesado.
2: Exacto.
3: En el tema, ¿no?
2: Exacto, y después tenemos ahora Uruguay Innova, que también está como un poco liderando lo que tiene que ver con IA. Se va a crear un centro, no sé si sabían, de Nacional de Inteligencia Artificial, está en proceso. Hay como algunas buenas luces ahí en el camino, pero creo que necesitamos más.
3: Te quería preguntar, ¿cómo sigue el trabajo con los docentes en este acuerdo con la ANEP? ¿Cómo se va a instrumentar, digamos?
2: Ahora, cada docente de ANEP que quiera tener su cuenta, esto está buenísimo porque es una cuenta segura, O sea, esta cuenta que nosotros entregamos no va a utilizar tus datos para entrenar el modelo. Eso es una de las buenas noticias, porque lo que estaba pasando hoy es, si vos usas tu cuenta gratis, el modelo va a entrenar, va a usar tus datos, ¿no? Pero ahora con estas cuentas que damos nosotros, son seguras. Hoy cada docente puede entrar a Gemini Ceibal, buscan en Google Gemini Ceibal y ahí activan su cuenta. ¿Sí? Tenemos para todos, eso es la primera medida, activar tu cuenta.
3: Tenés que ser docente,
2: si te, con tu cédula asociada a docente. Perfecto. De cualquier subsistema de ANEP, podés pedir tu cuenta de Gemini, de Google, Google Plus. Y después lo que estamos haciendo es la formación, ¿no? Tenemos un ciclo de webinars para esto, tutoriales.

0: Ya habría que cambiar la forma en la que vos formás al docente, ya, porque ustedes ahora ya están trabajando sobre lo que ya está formado, ¿no? O sea,
1: sí.
0: Te hablo de a nivel de los programas, de los planes que con los que hoy se termina recibiendo un docente, preparando y recibiendo un docente en Uruguay.
1: Sí, sí, yo creo que la alfabetización e inteligencia artificial tiene que ser para todos. Ciudadanía en general, tomadores de decisión política, por supuesto docentes y por supuesto estudiantes y por supuesto estudiantes de formación docente. Sí.
0: ¿Eso puede mejorar de alguna forma los... hay todo un debate en Uruguay, un debate no, hay cifras real de la realidad que te dicen que, por ejemplo, la mitad de los chiquilines no terminan el liceo, ¿no?
1: Sí.
0: O sea, ¿eso puede cambiar de alguna forma? ¿Lo ves por ahí? ¿Puede ayudar algo en eso o no?
1: Y depende de lo que hagamos los humanos con esto. Uh-huh. Para mí es un gran problema esto que tiene como 40 años, si miras las cifras para atrás, siempre Uruguay expulsó a la mitad de su población del sistema educativo, y para mí es una tragedia país, y que tampoco veo que sea un tema que si el sistema político lo tome, hay excepciones, uh-huh, por supuesto. Pero sí, necesitamos, o sea, tenemos una tecnología que nos podría ayudar en función de cómo lo usemos, ¿no?
2: Te saco un poquito del tema educativo y te hago una pregunta que me parece que nos sirve a todos, ¿no? Te la pregunto como especialista en inteligencia artificial, si querés. ¿Cómo detectar cuando hay inteligencia artificial, cuando cada vez es más parecido a la realidad? Por ejemplo, la simulación de un discurso de un político, por decir algo. Que la verdad, capaz que nosotros por ahora nos damos cuenta, pero una persona de 60 años, 70 años, piensa que es el político.
0: Bueno, hay gente que perdóname, Santi, que te agregue una cosita nomás ahí. Hace una cosa muy sencilla, recrearon hace muy poco en un aniversario de José Valle y Ordóñez con la figura de Valle y Ordóñez como si él estuviese hablando, y Sanguinetti decía, Julio María Sanguinetti, dos veces presidente de la República, su esposa, una profesora de historia de toda la vida, una académica, y cuando él llegó a su casa ella estaba emocionada porque cómo habían logrado que Valle volviese a hablar y ver un discurso de Valle. Un poco creo que a eso apuntaba Santiago también.
2: Apuntaba cómo darte cuenta de cuando es real o no, porque cada vez es más difícil darte cuenta.
1: O sea, esto es un uso potencialmente positivo que decimos, ¿no? Traer figuras históricas que.
2: Pero todo el mundo sabía que no era Valle, pero a veces.
1: Pero a veces pasa, o sea, este fenómeno de las fake news, ahora lo tenés mucho más potenciado porque podés crear un montón de videos y de cosas que son muy reales. Yo lo que voy a decir ahí, primero dudemos. Siempre, ahora, la duda ante todo, y podamos constatar que eso es real o no. Porque es verdad, es muy, muy, muy real.
2: Estuvo el caso, perdona que te corte, pero estuvo el caso del Puma. ¿Te acordás del caso del Puma que había?
1: Sí.
2: Y estuvimos dos semanas sin saber si era verdad lo del Puma o no. Porque podían haber
0: hecho... un Puma suelto, ¿no?
2: El primer consejo es duden.
1: Dudemos siempre. Hasta no confirmar, duda que sea real.
2: Pero ¿cómo confirmás? Muchas veces ni siquiera podés confirmar, ¿no?
1: Porque... Sí. Muchas veces pasa lo del Puma, estamos dos semanas para confirmar.
2: Si era o no que había escapado un Puma. La verdad, qué mundo difícil nos ha tocado vivir, ¿no?
1: Porque estamos en una transición.
2: Es que dudar de todo es...
1: También dudar de todo es complejo, pero sí, tenemos que dudar. Lo mismo con los textos, por ejemplo, hay gente que dice, no, yo pongo lo tiro a un detector de guía, no existe. O sea, yo he probado, por ejemplo, le tirás un texto de un filósofo de Sartre, de Camus, y te dice, es inteligencia artificial la guía. No, todavía no hay nada que te detecte que esto es inteligente.
2: 100% que sí.
1: Sí.
0: Bueno,
2: duda, Pepe.
0: La duda siempre tiene que estar. Tendría que haber estado siempre en todo.
1: Dudo luego.
0: Ahora el tema es que se te agrega.
2: Y lo que va a pasar es al revés: el político que diga, yo esto no lo dije, es inteligencia artificial, y en realidad sí lo había dicho.
0: Claro, bueno, a mucho le va a servir. No era yo el de la foto, no era yo el que estaba en esa foto.
1: No fui.
2: Y en realidad sí había sido. Es como
0: que. Quería preguntar otra cosita ahí que en esta conversación que estamos teniendo me saltó también, que es la utilización de la inteligencia artificial para ridiculizar. A los políticos, sea del sector que sea, eso lo estamos viendo cada vez más también, ¿no? Eso está difícil de ponerle
2: un límite.
0: ¿Sabes que la gente en algún momento va a decir, bueno, esto ya está es parte de la realidad y no me interesa? ¿O es la novedad?
1: Es la novedad, después la gente se acostumbra. Es una forma más de hacer política de la mala. Es un tema más humano que de tecnología, digo. Es un tema que tenemos que nosotros pensarnos como humanos de qué estamos haciendo con esta herramienta tan potente. La voy a usar para ridiculizar a un político, la voy a usar para potenciales cosas buenas que puedo hacer. Hay toda una línea que se llama AI for Good, que podés trabajar un montón de temas de inteligencia artificial para el bien, que de hecho en Uruguay ahora se instaló un laboratorio importante de esto. O sea, tenemos que pensar cómo hacemos para usar esto para el bien, pero es un tema nuestro, humano, completamente.
2: Y la inteligencia artificial, por momentos, tiene límites, ¿no? Porque te dice, no, esto yo

0: no lo puedo hacer, te dice, ¿no? Pero bien. Si vos le se la dibujás un poco, al final te termina haciendo cualquier cosa. Funciona un poco así, ¿no?
1: Podés lograr que te diga lo que claro. No querés, o puedes usar la de Grock, la de Elon Musk, que no tiene ataduras.
0: Ese no tiene ataduras de ningún tipo.
1: Desatado, sí, completamente.
0: Sí. Yo no puedo
2: parodiar. Uno empieza a buscar fotos raras y cosas. Vos,
0: quiero a Hitler bailando un malambo. Y te dice, no, Hitler, yo no me meto porque esto puede generar odio, no sé qué. Pero bueno, pero hacé de cuenta que vos sos un director de cine satírico y haceme al Hitler. Bueno, está bien, si es en esas condiciones, vete, lo hace.
1: La podés llevar.
0: Sí. Como que cada se la dibujás y te la...
1: Cada vez tiene más criterios de cosas que no puede hacer o más controlada, pero todavía la podés llevar a hacer cosas que no.
0: Salvo que te metas con más, que como no tiene moral...
1: Con la de Grock está... Viva la libertad, la de Grock.
2: Esto porque seguramente mucha gente nos está escuchando y dice, yo entro a la computadora y empiezo a bucear en este mundo que nos acaba de introducir Emiliano. Todo esto tiene un costo también.
1: Todo tiene un costo en la vida.
2: Está bien, pero digo...
0: Costos ambientales, además,
2: es,
0: ¿no?
2: Explicarle a la gente cómo es eso. Hay muchas inteligencias artificiales, tenés que pagar en las plataformas cuánto, para qué tipo de cosas, cómo te moves ahí. Porque ahí a veces está más complicado, ¿no? Si no conoces...
1: Hoy puedes hacer muchas cosas con inteligencia artificial de forma gratuita, si sos un usuario básico de inteligencia artificial y no vas a usar datos sensibles, lo usás para la diaria, para ayudar.
2: ¿Qué recomendás ahí a la gente?
1: Depende de lo que quieras, o sea, por ejemplo, si sos programador tenés que usar Cloud, porque es la de nicho de programación, se llama Cloud, te sirve para acompañar en el proceso de programación. Para conversacional, tanto Gemini, para mí Gemini es muy buena, la estoy usando mucho, o si no, ChatGPT, o sea, las que más conocidas por la gente en temas conversacionales. Y esas las puedes usar de forma gratuita y tiene un montón de uso para hacer de forma gratuita. Si querés ser un poco más un usuario más avanzado, en Google puedes empezar a pagar, creo que por $4 o $5 ya tenés un poco más de cosas para hacer, de integrarla con tus planillas, con tus documentos. Y si pagás $10, yo pago, por ejemplo, Gemini en mi cuenta personal de $10 y la tengo integrada a todo lo que hago en mis documentos. Sí. Uh-huh. Y te ayuda un montón.
2: ¿Cuál recomendás como las más sencillas para empezar, digamos?
1: Y Gemini de Google y Notebook LM también la recomiendo mucho porque sirve mucho para estudiar.
2: Ahí está, ahí sería más o menos un primer paso, se podría dar a través de
1: totalmente.
2: Hay muchos compañeros, acá no, Santi con Santi no, pero en el canal de mi otro trabajo, que se están peleando porque están metiendo esta inteligencia artificial en el fixture del mundial y en las pencas, ¿no? Entonces alguno dice,
1: a mí me acusan.
2: Yo no juego más porque hay uno que ya dijo que está usando la inteligencia artificial para sacar los resultados. Entonces no tiene gracia.
0: Por ahora no puede predecir resultados.
2: Pero utilizando ahí, no sé cómo, yo no me metí, pero estaban peleándose un poco por eso.
1: Como yo voy ganando a mi penca, me acusan de usar una gente de IA y es mentira, lo desmiento acá públicamente.
0: ¿Cuántos puntos tenés?
1: Tengo 68.
0: Ah, pero esto es un animal.
1: Muy bien, ¿viste?
2: Está utilizando inteligencia artificial. Claramente, no lo quiere decir.
0: Pará, tengo yo tengo 52, me sacó 16 puntos.
2: Está bien. Y trabaja en el deporte, ¿te das cuenta, Emiliano, lo que son las cosas? Bueno, le agradecemos muchísimo, Emiliano Pereiro, jefe
0: de... La verdad que es pasmado. Todo lo que dijo la inteligencia artificial y quedé sorprendido con todo.
2: Quedaste traumado, ya quedaste traumado con eso.
0: El puntaje de la penca.
2: Emiliano Pereiro, jefe de pensamiento computacional e inteligencia artificial del Selvay. No se llama más Planza igual.
1: No, llamamos Selvay a secas.
2: Selvay derecho. Sí. Gracias por habernos acompañado esta mañana.
1: Gracias a ustedes, un abrazo.
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3: Ocho y 35 minutos, muchísimos mensajes. Vamos a intentar cumplir por lo menos con la mayoría que vayamos ahí sumando lo que podamos. No da para, no nos da el tiempo para poder leer todos los mensajes a través del 098-700-810. Buenos días, hoy desde Madison, Wisconsin, anda en carretera Tony, el camionero uruguayo. Está muy nublado ahí también, está por llover, me parece. Un abrazo para él. Buen día, Pepe y audiencia. Que tengan un maravilloso día. José de Meijbus, hay una foto divina que nos mandaba del amanecer anaranjado, rosado. Buen día desde Ciudad Vieja, hermosa mañana, demasiado frío para mi gusto, dice por acá. Un abrazo grande también para Marcela. Por acá, buen día. Un placer empezar cada mañana con ustedes. Una foto de un horizonte con pinos, creo que son, pero un cielo entre naranja y violeta, tremendo. JL, ahí nos mandaba esa foto hoy sobre 7:47, es buenísima la foto, un abrazo grande. Por acá dice, hola Pepe Santi, abrazo grande para todos. Ricardo desde Cardona, buen día muchachos, desde Avenida San Atacio, linda mañana, nos manda, ahí va por la avenida y se ve el sol que estaba saliendo en esos momentos, iluminando las nubes en el horizonte a lo lejos allá. Silvia, gracias Silvia, beso grande para vos. Hola, buen día. Que por acá dice, buen día Pepe y Santi, acá Fernando de Progreso, les dejo una de anoche con esa luna espectacular y el arranque de hoy, a pasarlo lindo, nos manda dos fotos, del amanecer hoy y de anoche con la luna ahí, así que un gracias por la foto Fernando también, a vos. Buen día, Argonautas del Dial, dice Pepe Santi, operadores y mapienses, qué gusto escucharlos en Tierra Santa, porque está en Uruguay, ¿no? Nuestro piloto siempre nos escribe, Gus, Gustavo, y dice sobre el tema de la puesta en funcionamiento de la nueva tecnología en Uruguay, dice, el sistema es conocido como ILS, técnicamente, y no como ILS.
4: Ah, perdón,
3: no se lee como sigla, sino que por letra. Bueno, vamos aprendiendo.
4: Bien,
3: vamos aprendiendo.
4: Muchas gracias.
3: Decía, sobre el tema de la puesta en funcionamiento, esto en Uruguay, se está exigiendo medidas, procedimientos y personal como si fuera un aeropuerto con flujo de tránsito como Ezeiza, Guarulhos o Santiago de Chile. Y en realidad, como yendo a Uruguay, es mucho más chico y no va a tener tantos problemas en ese sentido.
4: Muy así bien. Que, mañana vamos a ver si podemos hacer una nota
3: grande para él. Dice, abrazo desde la UAM, el Poto de Sayago, Escuchando la nota se me viene a la cabeza. Es una película que él vio, El Hombre del Bicentenario, basada en la novela de 1976 de Asimov, donde un robot programado para realizar ciertas tareas concretas sorpresivamente comienza a humanizarse, muestra interés por el arte, emociones, enamorarse y hasta, a pesar de su condición de inmortal, decide que quiere morir. Es una preciosa película, nos decía El Poto, yo no, la verdad no la recuerdo. ¿La viste vos? Con Robin Williams. Ah, fue la que hizo Robin Williams.
4: Ahora no la vi, la verdad que no.
3: Se me viene un poco la imagen a la cabeza de Robin Williams haciendo ese papel de robot. Buen día, gente de radio, buena jornada. Que hoy es mejor que ayer. Gabigol desde Cardona, abrazo para él. Buen día, desde la FIC, nos manda ahí de la facultad, un Jiménez, un abrazo grande para ella.
4: Un saludo grande.
3: La foto.
4: Somos vecinos, aparte.
3: La inteligencia artificial no hace magia, dice, si vos estudiás, sabés lo que tenés que pedir. Por ejemplo, imaginen un diálogo entre Artigas y Napoleón. El gran tema es que los docentes salgan de la caja y flexibilicen su cabeza. Bueno, la idea ahí de Tony, que mandaba esa idea. Buen día, Pepe y Santi, la preciosa foto, rosado y celeste el cielo y medio violeta, ¿no? El aguinaldo para jubilado, tenés idea cuándo lo depositan, dice por acá Ricardo Pérez de Soriano. Buen día, no veo a los zurdos criticando al ministro negro por los disparates que quiere hacer, dice acá con el tema del armamento, dice Abreu, Nicolás Abreu. ¿Cómo se puede usar,
4: bueno, eso de disparate,
3: con
4: perdón,
3: el calendario?
4: Eso de disparate es una opinión de él, ¿no?
3: O sea, sí, su opinión.
4: No sé por qué los zurdos deberían criticar a eso cuando es una opinión de él. Capaz que los zurdos tienen una opinión diferente.
3: Diferente. Claro. Buenos días, soy Cris Dice si le podemos repetir lo de la biblioteca del Plan Ceibal. Ahora vamos a ver si le podemos buscar por ahí este acceso que con la cédula uno puede acceder a una película,
4: a una biblioteca impresionante. Una
3: digital,
4: sí.
3: Impresionante, sí. ¿No? Buen día, dice el Bola, siempre está con nosotros, dice muy buena nota, muy cierto todo, los docentes estamos aprendiendo o tenemos que aprender a dar clases de otra manera. Hay muchas más herramientas y el universo docente del mundo debe hacer inmersión en el tema. Este texto lo creé con IA. El Bola, le mandamos un abrazo grande. No tiene desperdicio un podcast en español, nos mandan por acá, no lo podemos abrir ahora acá, pero te agradecemos, igual vamos a intentar después a Ale Delgado. Vinculado, dice Microsoft, tiene Copilot, puede ser, y está bueno, vinculado a Excel, Word y las otras plataformas de Microsoft, dice por acá, nos manda el dato Pedro Sandoval, ahí le mandamos un abrazo a él. Por acá, a ver, dice... Bueno, se me trancó un poco. Buen día, maravillosos, que pongan sobre la mesa el tema. Trabajo a diario con inteligencia artificial y realmente es maravilloso. Soy programador y si bien me daba miedo por mi rol como tal, entendí que en realidad es el mejor compañero laboral que he tenido en toda mi carrera. En mi caso yo tengo experiencia y los conocimientos, entonces puedo darle directivas a este bicho. Lo peligroso es para las nuevas generaciones. Tengo hijos y veo que van por el camino corto. Cuando están frente a un problema, en vez de pensarlo, le preguntan a la inteligencia artificial. ¿Qué haría yo? Les daría clases educativas con lápiz y papel conceptual y luego que hagan lo mismo con la inteligencia artificial. Sin el paso lápiz-papel es donde pierde lo conceptual y el proceso, que es lo que realmente tenés que conocer para dar la indicación a este bicho. Me colgué, pero esto va por ahí. Gracias, Ramiro. Es un lindo pensamiento, una linda proyección que nos hace. ¿Dónde vamos a parar como sociedad? 13 años y andan de rapiña. La humanidad está en el horno. Saludos, Martín. Muerto es un caso de ayer. Un intento de robo, un policía, una moto, donde una chiquilina de 13 años estaba dentro del grupo que estaba robando y resultó herida, ¿no? Lagomar en rojos y naranjas, el amanecer. Divina foto, gracias, a Susana ahí nos manda una foto del amanecer que está tremenda. Hola, chicos, gracias por todas mis mañanas. Cobramos el aguinaldo, los públicos, besos. Mañana cobra el aguinaldo los públicos. Julia, bueno, que se pagará Julia, ¿eh?
4: Bueno, el asado,
3: acá
4: dale.
3: Estamos totalmente abiertos, un abrazo grande. Buenos días, Pepe Santi, operadores, y un saludo a todos los mapienses. Llegó el jueves, hoy Blockbuster, nos cuenta la historia, dice Marcelo el Cinéfilo, un experto en afinar pianos, gracias a su sensibilidad auditiva, extrema habilidad, comienza a usarla luego para abrir cajas fuertes cuando tiene que ayudar a un amigo. Ahí se complicó, se metió en el mundo de la del robo, ¿no? El Afinador se llama la película que nos manda hoy Marcelo, protagonizada por Dustin Hoffman. Abrazo grande. Buenos días, muchachos, saludos desde Las Piedras, barrio del Obelisco. Desde ahí anda Gustavo Sánchez siempre. Por acá, buen día, muchachos. ¿Qué lo tiró? Alguien tira zurdo y Santiago salta, dice por acá. Te pegan un palo ahí, no sé, van a pasar.
4: No, palo para nada, porque bueno, ser zurdo está mal.
3: No se enoja.
4: Para nada, no está mal ser zurdo, ¿no?
3: Bueno,
4: o sea que para mí no hay ningún palo.
3: Bueno, buen día, respecto a lo que decía el muchacho que es programador sobre la inteligencia artificial, también soy programador y concuerdo con lo que él dice, pero además quiero agregar que mi hermano trabaja en educación pública y me dijo que no les permiten hablar sobre inteligencia artificial, lo cual me parece un gran error. No sé de dónde, cuál sería ese caso. Yo
4: ese no sería el camino, me parece,
3: porque
4: ¿no?
3: En realidad lo que se está intentando ahora, por lo menos con los docentes de secundaria, es y también de primaria, ¿no? Poder unificar y que puedan acceder más fácilmente a esas herramientas.
4: Claro.
3: Son las 8:42.
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8: Oh, que arranca, muchacho. ¿Eh? La celeste con todo. Vamos. Tranqui, muchacho. Estamos bien. No pasa naranja acá. Tranqui. ¿Qué pasó? ¿Están todos dormidos, loco? Dale que esto es Uruguay. Vamos. Dale, hermano. Levantate.
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0: Santi, estamos en las 8:48 minutos y vamos a recorrer un poco el mundo, ¿no?
1: Bueno, importante, ¿no? El presidente de Estados Unidos, Donald Trump, aseguró ayer que firmó el acuerdo con Irán mientras se encontraba en el Palacio de Versalles, en Francia.
0: Está firmado. Lo firmé en Versalles, se limitó a responder el mandatario cuando la prensa le preguntó sobre el acuerdo de entendimiento con Irán.
1: Bueno, espero que este tratado de Versalles termine mejor que el anterior, que no terminó muy bien, ¿no? Posteriormente, su asesor, Dan Scavino, compartió en X un video donde se observa efectivamente a Trump firmando el memorando y posteriormente entregándoselo al secretario de Estado de Estados Unidos, Marco Rubio.
0: Trump realizó la firma al lado de su homólogo francés, Emmanuel Macron, quien reaccionó con aplausos ante ese anuncio de la firma, que posteriormente se envió vía correo a Teherán.
1: Por su parte, el Ministerio de Relaciones Exteriores de Irán había adelantado la firma electrónica del documento y destacó además acudir a Zurich, y descartaron acudir a Zurich el viernes para una firma presencial como se había adelantado inicialmente.
0: Pero me mató eso después de todo lo que hablamos de inteligencia artificial, que se lo mande por correo.
1: No firma, se quieren ni ver, me parece.
0: Entre tanto, el primer ministro pakistaní, Javad Zarif, anunció que Estados Unidos e Irán firmaron electrónicamente el memorando, acá dice electrónicamente, por el lado de ellos, el memorando de entendimiento de Islamabad.
1: Sí, explicó que entra en vigor de inmediato y contempla como primer paso la reapertura del estrecho de Hormuz y el levantamiento del bloqueo naval estadounidense.
0: Ambas partes disponen ahora de 60 días para negociar un acuerdo definitivo sobre el programa nuclear iraní y el levantamiento de las sanciones.
1: Durante ese periodo, Irán va a garantizar el libre tránsito por el estrecho de Hormuz y Estados Unidos levantará en 30 días el bloqueo naval contra puertos iraníes.
0: Asimismo, y como parte del acuerdo final, Washington se comprometía a levantar todas las sanciones contra Irán, liberar activos congelados y elaborar un plan de reconstrucción de 300 mil millones de dólares.
1: Sin embargo, ni Israel ni la milicia chií Hezbollah son firmantes del acuerdo, por lo que el fin del conflicto en el sur del Líbano dependerá de la capacidad de Estados Unidos e Irán para influir en sus respectivos aliados. Esto es lo que dijo Harari ayer, ¿no? Firmaron un acuerdo y después pusieron 60 días para resolver lo más importante, las líneas rojas de cada uno de ellos, ¿no? Y además hay otro problema, y es que Israel y el Líbano no fueron firmantes del acuerdo, y siguen los cuetazos ahí, ¿no?
0: Sí, Israel
1: sigue bombardeando el Líbano, y eso puede trastocar todo y puede volver la situación a foja cero, ¿no?
0: Uh-huh. 8:51 y venimos a Perú. Ya lo veníamos adelantando en estos días, comentando que la candidata derechista Keiko Fujimori incrementó a 39.515 votos, la ventaja que mantiene sobre el izquierdista Roberto Sánchez, cuando ya se ha contado el casi 99,4% de los sufragios de la segunda vuelta presidencial.
1: Con ese porcentaje, el líder del partido Fuerza Popular recibe el 50%, ¿no?, de los votos, frente a un 49.89% de Sánchez. Estamos hablando de décimas, ¿no? Recordemos, Keiko Fujimori pertenece a Fuerza Popular y José Sánchez a Juntos por el Perú.
0: Casi 50-50, ¿no?
1: Prácticamente, sí.
0: Muy parejo. La Oficina Nacional del Proceso Electoral o Procesos Electorales señaló que aún quedan 572 actas de votación con observaciones e impugnaciones que deben evaluar jurados electorales especiales de un total de 92.766 actas emitidas.
1: Sánchez se reunió ayer durante varias horas en el local de su partido con dirigentes, candidatos y asesores legales, tras lo cual anunció a periodistas que hoy ofrecerá una rueda de prensa.
0: Está muy complicado, ¿no?
1: Según explicó, tiene anuncios muy importantes para hacerle al Perú en este contexto de lucha por justicia electoral. Y además ya dijo que va a hacer en Lima una marcha porque considera que ha habido irregularidades en el proceso electoral. Esto pasa siempre, ¿no? Cada vez que pierde un candidato en este tipo de
0: muy
1: países.
0: Muy integrado. Y más cuando sea tan ajustado, tenés más elementos como para...
1: Claro, pero si cada vez que perdés, si cada vez que pierde un candidato va a decir que hubo fraude o que hubo irregularidades, bueno, si perdiste, perdiste. Y listo, ¿no? A no ser que efectivamente haya pruebas de que hubo fraude, como pasó en Venezuela, que fue una vergüenza, porque nunca mostraron las actas, ¿no? Nunca mostraron las actas, que decían que ganaba Maduro.
0: Sí.
1: O sea, una cosa que fue demasiado lamentable. Pero si no hay pruebas, si no hay una cosa clara, dudar del proceso electoral es realmente muy complicado, ¿no?
0: Bueno, diferencia de 39.000 votos, decíamos, cuando casi está escrutado el 99.4% de los sufragios del balotaje.
1: Bueno, Pepe, en relación al Mundial, hoy hablábamos, ¿no?, de que no hay partidos tan agradables, tan destacados en el día de hoy. Porque, mirá, tenemos partidos que... son, digamos, de selecciones que no generan tanta expectativa. Mira, a la 1:00 p.m, Chequia frente a Sudáfrica. La verdad, los dos jugaron muy mal en el debut, además. Los dos, muy mal. Chequia perdió con Corea y Sudáfrica perdió con México. Es duelo de perdedores. Les queda poco margen, tienen que ganar hoy, porque si no se les complica la cosa. Suiza, Bosnia y Herzegovina. La verdad que Suiza no le puedo ganar a Qatar.
0: Bueno, hacemos rico los chocolates también, sí, los relojes, todo eso.
1: No van a ser chocolates, van a jugar al fútbol. Vale. No le puedo ganar a Qatar y no jugó muy bien. Tiene buenos jugadores, tiene que recuperarse frente a una Bosnia que jugó muy mal contra Canadá. Empató, pero medio que de casualidad. La verdad que la pasó muy mal en ese partido. Canadá-Qatar. Canadá jugó bien el primer partido, empató 1-1 con Bosnia.
0: Es el local, seguramente.
1: Es el local,
0: puede
1: pero
0: pasar.
1: No es un partido que para un uruguayo típico genere expectativa. Uh-huh. Canadá-Qatar, ¿no? El partido Kaká, podríamos decirlo.
0: Muy bueno.
1: Y después, a las 10, por ahí es el partido más atractivo del día. México frente a Corea del Sur, que va a las 10:00 p.m. Este partido, México-Corea del Sur, que va a ser transmitido por Canal 5. Así que si quieren verlo, por ahí tienen la chance aquellos
0: bueno,
1: que...
0: Bueno, nuestro invitado nos decía que visitó hace poco Corea del Sur y va a hinchar por Corea esta noche. Que
1: sí,
0: jugó
1: sí.
0: Los boletos a la
1: Corea. Jugó los boletos. Yo acá me parece que voy a poner un empatecito, ¿sabes?
0: Sí.
1: Me parece que pueden empatar
0: México
1: estos.
0: Con Corea. Corea le ha complicado el partido. En los cuartos mundiales ha complicado partido a equipos que se suponen son superiores.
1: No, es que ha evolucionado mucho el fútbol
0: coreano. Tiene buenos rendimientos.
1: Bueno, ¿no? Y recordar también, Pepe, que Uruguay va a jugar el día domingo. Tengo malos augurios por el domingo. Porque,
0: ¿por qué?
1: Porque recuerdo dos partidos de domingo que no nos fue bien. En México 86 y en Italia 90. En México 86, ¿sabes cuándo se jugó un domingo? Contra Dinamarca.
0: No me diga.
1: Sí. Contra Dinamarca, domingo a las 7:00 p.m, más o menos, un bajón tremendo. Y contra Bélgica también, domingo de tardecita, al igual que se va a jugar este. No quiero...
0: Claro, uno termina 6-1, el otro 3-1.
1: 3-1 marchamos, los dos perdimos. No quiero ser pájaro de mal agüero, pero está, el domingo me trae malos recuerdos.
0: Pa, qué botón, Santiago, ya no secó, dice por acá Jonah, dice que está secando, ¿no?
1: Pa. Ojalá que no, pero no me gusta lo del domingo. Cuando me enteré que era el domingo del partido, me acordé de esos dos.
0: Claro, y además esos dos, no, vamos a seguir agregando, ¿no? Oscuridad a eso, ¿no? Porque si no es mala onda.
1: Y aparte,
0: los dos demás fueron el segundo partido.
1: Los dos fueron el segundo partido.
0: De los mundiales, eso.
1: Sí, tal cual.
0: Vale, debe haber algún domingo que habíamos arreglado.
1: No, después estuve repasando y.
0: Busque de vuelta. Pongan inteligencia artificial. Necesito que me diga que hubo un partido donde ganamos un domingo.
1: No, el otro día estuve repasando en la mente y no.
0: ¿No?
1: No hubo domingo.
0: En los mundiales no ha pasado. Bueno.
1: No, Copa América seguramente sí, en eliminatoria.
0: Nos agarramos de eso, no pasa nada.
1: Pero en los mundiales, los partidos que recuerdo domingo no son buenos.
0: Anulo Mufa, dice por. Martín, vamos a ver qué pasa con la selección.
1: Bueno,
0: ¿se habla de algún cambio, no?
1: Se habla con insistencia de los dos cambios que hizo Bielsa en el entretiempo. La entrada de Canovio.
0: Saca a Darwin de entrada.
1: Sí, para poner a Canovio y la salida de Viña para poner a Sanabria.
0: Ese parece como la más cantada, ¿no?
1: Y la verdad que Viña no jugó bien el otro día. Yo estoy convencido que Viña es un buen jugador.
0: Pero venía sin jugar,
1: venía de un desgarro y la verdad que estaba no estaba cómodo en el partido y Bielsa se dio cuenta y lo sacó y Sanabria entró bien. La verdad que jugó bien. También es verdad que Sanabria entró en otra etapa, en un partido en donde Uruguay se sentía más cómodo, ¿no? Jugó mejor Uruguay en el segundo tiempo. Pero bueno, la verdad que Sanabria hizo un buen partido. Y Canovio, que entró como extremo, y ahí pasó Federico Viñas a jugar de 9 y Valverde más atrás. Uh-huh. E hizo como ahí un reacomodo en el equipo, ¿no?
0: Bien. Ves que los jugadores en este mundial están como reseteando un poco el tema del quejarse ante las faltas, por ejemplo. Es una cosa que estoy observando lo poco que he visto. He visto poco el mundial. Pero aquella de tirarse, revolcarse, que entraran a asistirlo.
1: Se ve que ha visto poco, sí.
0: No, pero la verdad que los partidos que he visto, no he visto ese fingir faltas permanentemente, ¿no? Por ejemplo, para hacer tiempo y eso. Yo no lo he visto, capaz que sí, que en algún partido pasó, pero me parece que están los jugadores más. Viste que, por ejemplo, a Canovio en el partido de Uruguay, el juez no le dio borilla. Dijo, así jugando y le mostraba el mulo, pero no se tiró, no se quedó tirado a que lo atendieran.
1: Y se quedó un rato tirado, sí.
0: Bueno, se quedó tirado, pero nadie le borilla. Lo dejaron ahí.
1: Bueno, que no le den bola es otra cosa.
0: Por eso te digo.
1: Pero a Canovio además le pegaron, o sea, no es que.
0: No, le pegaron, fue tremenda palabra. Pero, me parece que como que la orden es hay que dejar jugar más y.
1: No, eso seguro, Esta es la orden general de la FIFA. Lo otro, dos cosas: dejar jugar, no cobrar faltas que no tienen ningún sentido cobrar, aunque sean, no cobrar. Porque algún contacto, viste, dejás pasar un poco más. Y lo otro que también es clarísimo, es no cargarse de amarillas inútilmente, ¿no? Sí. Están tratando de no sacar amarillas inútilmente porque después te condicionás y tenés que empezar a echar jugadores desvirtuando los partidos. Sí. Entonces, con las amarillas están teniendo mucho cuidado. Y me parece bien, las dos cosas me parece bien.
0: Bueno, ayer leí por ahí de las cosas que pesico.
1: Uruguay está primero por Play, no le sacaron ni una amarilla el otro día.
0: Nico, tira ese dato. La otra que escuché ayer, que la UEFA no le va a dar bolilla al tema este de las pausas de la hidratación.
1: No, que es horrible.
0: Está todo bien para los demás, pero ellos no lo van a aplicar.
1: No. El partido este en cuartos te corta todo el envión, te corta el ritmo.
0: Solo
1: los partidos
0: donde haya mucho calor, si no, no.
1: Ah, si hace calor y no puedes más, sí, pero esto de todos los días, todo el tiempo estar con la pausa, ¿sabés que a los 22 minutos se corta?
0: Claro. Se corta para que pase publicidad, realmente, ¿no? Ese es para eso. Volver a la transmisión y te la corta.
1: El otro día estuve leyendo que la FIFA no establece que haya publicidad, que eso lo define cada.
0: La Libertadores, no estaba pasando. La Libertadores escuchabas a los técnicos hablar a los jugadores, no sé qué.
1: Aparte, mucho más corto.
0: Ahora en el Mundial se van a la. Como una verde tanda ahí, ¿no?
1: Sí, pero no por disposición de la FIFA. La FIFA no obliga a ir a la pausa.
0: Pero sino se puede hacer un poco más de dinero, mejor. 8:59, nos vamos y nos reencontramos mañana a las 7.
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19: Una pecera con corrientes cálidas y frías. Para agua dulce o salada. Y buceamos en nuestra pecera, habitada por peces de colores. Y a su vez. Por depredadores. Pero también podemos mirar hacia afuera y descubrir otras peceras, incluso saltar y cambiar de pecera. Entonces, nada.
20: Señoras y señores, tengan todos ustedes muy buenos, armados y cuestionados días.

0: El anuncio del Ministerio del Interior sobre un decreto para regular la venta de municiones generó inmediatas repercusiones políticas.
1: La medida que busca reducir el acceso de los delincuentes a los proyectiles no solo abrió un debate sobre su alcance, sino que el oficialismo buscará profundizar la normativa mediante nuevas herramientas legales.
0: Vamos a repasar lo que dijo el ministro Carlos Negro en una nota, en este caso con Canal 10.
2: Las municiones no tienen ningún tipo de regulación en el Uruguay y están descontroladas.
3: Ay, balabala, barajala.
2: En cuanto a su tráfico, estoy hablando del tráfico legal e ilegal, pero legal también, que también es un tráfico. Entonces, regular la cantidad de municiones que circulan en el país es clave en todo esto, porque se están dando las cifras de homicidios que se están dando también por la disponibilidad de armas de alto poder de fuego, como son las armas automáticas.
4: ¿Chocolate por la noticia?
5: Concretamente, ¿qué está haciendo el Ministerio del Interior?
2: Bueno, estamos en dos frentes, uno de frente parlamentario y otro a nivel administrativo. Y cuando se termina aprobando la ley, terminamos con penas que son de 3 meses en su mínimo.
1: Desde las filas del Frente Amplio, el diputado Alejandro Zavala presentó un proyecto en estas horas destinado justamente a dar soporte al decreto del Poder Ejecutivo.
0: Zavala enfatizó que el sistema político debe responder al enfrentamiento entre bandas del crimen organizado que utilizan municiones de alto calibre y armas modificadas. Para el legislador, la prioridad es establecer un sistema de seguimiento y rastreo efectivo.
6: Primero, hay algunas cosas que no estaban reguladas, como son las armas electromagnéticas o las armas de aire comprimido, que obviamente cuando nosotros éramos niños nadie te iba a matar con una chumbera, pero hoy ya hay armas de aire comprimido que son letales. Lo que se hace es acompañar un poco la situación de la dosimetría penal, o sea, cómo están las otras penas con respecto a la tenencia ilegal de armas. No tiene mucho sentido que una mujer vaya 4 años presa por ingresar 2 gramos de marihuana a la cárcel y te den 6 meses por andar con un arma ilegal por la calle.
7: No me confunda, le dije al oficial.
1: Bueno, ¿qué dice la oposición? Es interesante saber cómo se para ante esta iniciativa que empieza a mover allí el oficialismo, ¿no?
0: Sí, vamos a escuchar al diputado del Partido Nacional, Pablo Abdala, que cuestionó esta iniciativa planteada, por el Ministerio del Interior y específicamente por el ministro Carlos Negro.
8: Estos temas no se solucionan cambiando las normas o haciendo ajustes de tipo legislativo. Aquí lo que hay que enfrentar es la ilegalidad, es el mercado negro, es la tenencia ilegítima de armas. Y eso es un problema esencialmente operativo. Eso tiene que ver con la gestión policial, con la gestión del Ministerio del Interior, con las incautaciones de armas que están ilegales en el mercado. Estableciendo más requisitos a los que ya hay, modificando el régimen de tenencia de armas, el régimen de tenencia lícita de armas, bueno, no se va a solucionar por esa vía el problema.

0: Y cuando se acaben las balas, habrá que ver si hay algún decreto para regular el acceso a las mismas. Buenos días, señoras y señores. Bueno, tranquilo. No, no, tranquilo, tranquilo. Recién estamos arrancando. Cuando pasan 14 minutos de las 9 de la mañana, le damos la bienvenida a La Pecera en este jueves en vivo en Azul FM. Claro que sí. Aquí estamos con este excelente clip de apertura que hizo Leonardo Fonseca, DJ Tatú, Nico Rodríguez en la cabina de control, César Giacosa en la operación multimedia de este kiosco acuático y radial. Y le doy ya los muy buenos días al señor Lionel García, alias Troncoso, que ya está gafas, apuntes, auriculares y computadora en mano para decir...
1: Nací preparado. Muy buenos días, Cristian Fon, alias Pastor. Muy buenos días a los peceriles, a toda la gente también, Tatú, Nico, César, toda la gente que está ahí detrás del vidrio. Acá estamos sacando fuerzas de flaqueza, de los restos que quedan de un cierre.
0: Claro, porque usted, hay que recordar a la gente que usted además se desempeña dentro del staff de periodistas del semanario Búsqueda.
1: Exactamente.
0: Que salió hoy, ¿verdad?
1: Que salió hoy, termina ayer muy tarde.
0: Noche de cierre. Y es la noche de los viejos cierres de redacciones, así, alcohol, llamadas a último momento, o simplemente te quedaste medio dormido en la computadora.
1: Bueno, digamos, hay una parte profesional que es la que voy a dignificar. La otra parte, bueno, o sea, uno capaz que no es la parte que uno más quiere dar a conocer, pero bueno, es un cierre con todas las letras. Pero, un cierre como el periodismo de antes. Las
0: relaciones cierre de antes. Vieja guardia. Está muy bien, Viejos valores. Los mensajes que comienzan a inundar La Pecera llegan a través del 0920-1190, que es nuestro WhatsApp, y el SMS 1019. Y yo estoy un poco perdido, porque los jueves no vengo habitualmente.
2: ¡Dale!

0: la tengo que fumar los viernes en polémica y ahora acá también.
1: Ay, no. ¡Hola, señor! ¿Cómo estás, Cristian?
0: Pero Pelu, pero explícame por favor,
1: joda,
0: ¿qué es esto?
1: Joda, al fin, se fue el Badulaque y de revancha, acá hacemos la plancha.
0: Ah, ¿cómo estás rapeando,
1: Sí, sí, tengo un rap preparado para mañana, espérelo porque va a rapear, señor.
0: ¿Tengo que rapear la vuelta?
1: Sí, ya le aviso, no sabes, que va a rapear.
0: No sé si te dije, Lionel, que los viernes empecé, me integré al crew de Pelusa y rapeo.
2: La Pelusa crew.
0: Sí, sí, sí, rapeo los viernes.
1: No le pagamos extra por eso, claro. Tiene que trabajar igual.
0: Es más, me estoy convirtiendo en un ícono del hip hop guaraní.
2: El idioma guaraní sirve para el flow.
0: Sí, sirve.
1: Por supuesto, señor.
0: Yo te lo averiguaré.
1: Con la unidad del amor. Escúcheme, estoy contenta. Igual, no se preocupe, vamos a hacer la plancha acá, pero el Badulaque que está de viaje no se va a enterar. Sí, le decimos a Ignacio que hicimos como el himno y supimos cumplir.
0: No,
1: pero
0: ya está. Para un poco, escuchame una cosa. Acá lo que dice, porque ya te digo, no, estoy un poco perdido los jueves.
1: Sí.
0: Esto es un espacio informativo, me dicen acá. Vos traés titulares.
1: Ah, pensé que íbamos a usar la plancha. Yo ahora tengo que dar titulares.
0: Bueno, pero me dijeron que vos los jueves dabas noticias.
1: Me hace trabajar, pero qué Badulaque pesado de porquería, ¿no?
0: Por favor.
1: ¿Sabes qué? Música de noticias que el responsable quiere quedar bien.
0: No, Pelusa, por favor, no es responsable. Simplemente tengo que mantener el orden, mínimo orden que tiene este programa.
1: Ay, discúlpenme, responsable. Bueno, vamos con los titulares.
0: A ver, los titulares.
1: Desde El País, que el domingo vuelve a gritar: ¡Ay, Celeste, regálame un sol! Sobre todo, regálame el sol el fin de semana, que parece que va a ser un frío soquete.
0: Perdón, pero no te interrumpa. ¿Qué quiere decir un frío soquete?
1: ¿Y un frío soquete? ¿Se te congela el ojete?
0: ¡No, Pelusa, por favor!
1: Bueno, perdón.
0: Mira, anda clarita para las rimas, ¿eh?
1: Sí, delicada. No sabes cómo clarita estoy. Escuche, tengo otra. Capaz que prefiere que diga un frío soquete, se te congelan los cachetes.
0: Bueno, depende cuáles, pero... No,
1: bueno...
0: Cambie, por favor.
1: Bueno, está bien. Ya que pesado, ¿sabe qué? Hago presentación otra vez.
0: ¿Otra vez?
1: Quiere algo sin rima. Desde El País, que el domingo vuelve a gritar: ¡Ay, Celeste, regálame un sol! Sí. Y ya que está, regálame unos descuentos, una camioneta, un novio. Regálame lo que tenga. De arriba, un rayo. Llega la Uninoticia.
0: Uninoticias.
1: ¿O no? ¿No le parece?
0: La pecera.
1: Ah, me gusta.
0: No sé cuál de las dos presentaciones prefiero, pero esta suena como que te posiciona de forma más seria.
1: Más periodista incisiva. Exacto.

0: sea que el wiki ese es de la sonrisa y mirar enfrente, claro. Se cambia por Bielsa y todo,
1: mirando al piso. ¿Qué le parece?
0: Se va a empezar a usar. Él dice que no es modelo y va a marcar tendencia. Vamos a salir todos. Le voy a pedir a César que le saque una foto al equipo. Todo diciendo Bielsa.
1: A lo Bielsa. Me gusta. La foto Bielsa.
0: Pero igual que mire
1: la
0: que
1: fotielsa.
0: Pero mire que no fue por salir bien o mal en la foto.
1: Ah, capaz le dijeron un pasito para adelante y justo miró el piso y le sacaron la foto.
0: No.
1: Le hubieran permitido repetir.
0: No, bueno, lo que. A ver, él quiso salir así. Bueno, y vamos a dejarla por esa, porque él no quiere dar explicaciones. Así que, por favor, sigamos con los titulares.
1: Bueno, está bien, seguimos con los titulares.
0: Me encanta la cortina, debo reconocerlo, está pro.
1: Ah,
0: está
1: pro, como impresionante. Esto lo hice hace años, esta cortina pro. Messi se convirtió en el máximo artillero al igualar a Klose con 16 goles.
0: Correcto, mirá, ¿verdad?
1: No sabía que Messi estaba en lo de Cardama. No sabía que.
0: ¿Qué tiene que ver Cardama con Messi?
1: Artillero, dice.
0: No, Pelosa, no. No, Cardama, no. Lo que es un astillero.
1: Ah.
0: Astillero, está mezclando todo.
1: Diferentes astillas. No,
0: sí. Siguiente titular, por favor.
1: Bueno, está bien, este le va a gustar. Escuche. La camiseta de Uruguay fue elegida la mejor del Mundial 2026. Y con esto, por suerte, se solucionó el tema de cuántas estrellas van en la camiseta. ¡Qué alegría!
0: No entiendo qué relación tiene, ¿por qué?
1: Y porque no son ni dos, ni tres, ni cuatro, son cinco estrellas. Para usted, chabón argentino. Primera cinco estrellas tenemos.
0: No, pero es
1: ¡vamos
0: una cosa,
1: a andar llorando el cuartito!
0: Esas son las estrellas de los títulos. Pero, ¿qué le voy a explicar ahora,
1: Pelusa?
0: Retírate, escúchame. Haceme favor, retírate y vamos a hacer una cosa. Me viene bárbaro que te retires en este momento. Así charlamos seriamente sobre este espacio y hacemos la primera pausa. Y ahora después vienen las noticias, Vienen las noticias.
1: Pero lo mío fue serio.
2: ¿Dónde están las noticias?
1: ¿Cuántas estrellas le da?
0: No, la mejor remera. Vamos a ver si lo que tenemos, si la percha mejora también para el domingo que viene.
1: Ah, bueno, mirá, incisivo, Cristian.
0: Gracias, Pelusa. Andá yo, ayudá a estacionar ahí veo como un plato de volador dando vuelta. Debe estar medio perdido.
1: Ah, suerte hoy, ¿eh?
0: Ayudalo, señoras y señores. Hacemos la primera pausa y seguimos navegando en las noticiosas aguas de
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0: ahora sí, para darle el gusto a Homero, vienen las noticias, pero antes les cuento que tenemos a Atomic City de YouTube sonando en el aire de la PCR, que comienzan a llegar los mensajes a través del SMS 1019 y el WhatsApp 0920-1019-0. Este primero, este mensaje dice: buen día, tiene razón Pelusa, tendría que ser 5 estrellas, somos campeones de campeones al ganar al mundialito del 80, apoyado por la FIFA, dice Álvaro. Hasta el mundialito, o sea, hasta los Juegos Olímpicos llego, ya la del mundialito ya la dejo por esa. Que además no vino Inglaterra ese mundialito, vino
1: Holanda,
0: efectivamente.
1: Holanda. Le iba a decir Países Bajos.
0: No, pero yo soy de la vieja época.
1: Vos sos la vieja. Bueno, Fótolo Bielsa merece un challenge, dijo Nancy. O sea, Bielsa challenge, ¿verdad? O sea, que tiene una foto y...
0: Vos sabés que está buenísimo. Bielsa challenge, todos mirando para abajo. Está muy bueno.
1: Yo no sé si muy bueno, pero...
0: No, créeme. Perdón, es curioso. Bielsa dijo: yo no soy modelo. Y me terminó siendo. Es terrible, ¿no? Debe ser una pesadilla para el hombre, ¿no? Ahora dice: no miro para abajo nunca más en mi vida. Bueno, cierra el closet, que Messi es el goleador. Pelusa está bien, cierra closet.
1: Excelente.
0: Estupendo. Está muy bien. Claro que sí. Pelusa, te invito a que vengas a combatir el frío conmigo. Bueno, está muy bien. ¿Qué será? ¿El cuerpo de bombero? No, ¿qué? Bueno, en fin. Buen día, peceriles. La vieja usanza de la redacción es con Huizcacho y algún gato. ¿Hay felinos en hay gatitos en la redacción o solo en su casa?
1: Insisto, dejemos a los gatos en paz.
0: Ok. Usted básicamente dice que no lea ningún mensaje que mencione.
1: No. Yo, la censura está fuera de mi ADN. Lea lo que quiera, pero va a tener una respuesta.
0: ¿Por qué?
1: La censura está fuera de mi ADN.
0: Pero todos ejercemos censura en algún momento de nuestra vida. ¿Cómo fuera de su ADN? Así me pongo en el ya sabe quién.
1: No, por favor, no, dejémoslo también en paz. Hacemos los gestos también.
0: Pero todos en algún momento ejercemos la censura, aunque sea al momento de privilegiar una opción sobre otra.
1: Ah, bueno, por supuesto. Al momento de titular, por ejemplo, claro. Al momento de priorizar.
0: ¿Y la autocensura, Lionel? Pa' que suspiro.
1: Que diga el que esté libre.
0: Meter en la botonera ese suspiro.
1: El que esté libre de pecado, que tire la primera pena.
0: ¿Cómo fue el suspiro de Lionel? Sí, fue así, sonó así.
1: ¿Estás seguro que fue así?
0: Bueno, varios mensajes. ¿Tenés algo por el WhatsApp ahí antes de comenzar con las noticias?
1: Bielsa es un antisistema que cobra 3,5 millones de dólares al año. Bueno, está bien, yo qué sé. Es un antisistema. Hay tantos así. Roger Waters, por ejemplo.
0: Claro, Roger Waters es un antisistema que se enoja cuando no puede ir a los hoteles que le gustan, esas cosas, en fin. Está bueno ser antisistema así, con la panza llena y los pies calentitos. Ah, el acuario mañana, perdón, me olvidé.
1: O sea que a mí me recuerda, una vez le hice una nota a Gustavo Cordera, el cantante, cuando todavía era el cantante de la Bersuit, y me decía, entre otras cosas: no hay peor cosa que el capitalismo. Estábamos en el lobby del Radisson.
0: Sí, tremendo. No hay peor cosa que el capitalismo enviado desde mi iPhone.
1: También.
0: Bueno, señoras y señores, ahora sí, momento de tomar las armas con las noticias de hoy.
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1: Fue uno de los temas de la jornada de ayer, pero por supuesto tiene derivaciones el día de hoy. Estamos hablando del anuncio por parte del ministro del Interior, Carlos Negro, de que en los próximos días se firmará un decreto para regular y limitar la venta de municiones para armas de fuego. De eso versó también el clip de apertura de La Pecera. ¿Qué es lo que se busca? Reducir la disponibilidad de balas que terminan abasteciendo las armas ilegales que son las que utilizan los delincuentes.
2: Vamos a poner en contexto, recordemos que entrevistado por Arribagente de Canal 10, Negro indicó que las municiones están descontroladas porque no tienen ningún tipo de regulación. Ahí hablamos de las municiones. Regular esto es clave, dijo, para reducir los tiroteos y balaceras que se registran en distintas zonas de Montevideo, sobre todo en las zonas operacionales 3 y 4, esto es el norte y el oeste de Montevideo, y el área metropolitana.
1: Escuchamos al ministro del Interior.
3: Sí. Frecuentemente se habla de armas y no se habla de las municiones. Las municiones no tienen ningún tipo de regulación en el Uruguay y están descontroladas en cuanto a su tráfico. Estoy hablando del tráfico legal e ilegal. Pero legal también, que también es un tráfico. Ese tráfico legal de municiones no tiene ningún tipo de regulación. Y las armas sin municiones son un objeto contundente, pero no son un arma de fuego. Entonces, regular la cantidad de municiones que circula en el país es clave en todo esto, porque se están dando las cifras de homicidios que se están dando también por la disponibilidad de armas de alto poder de fuego, como son las armas automáticas.
4: Violencia, violencia, violencia.
1: Y esto está acompañado de dos frentes de batalla en el tema control de armas del país. Uno es el parlamentario, donde lo que se pide es que el Registro Nacional de Armas, no esté solamente bajo la órbita del Ministerio de Defensa.
2: El otro versa por modificar las penas para la tenencia ilegal de armas, sobre todo en comparación con otros delitos. También ese programa de Canal 10 habló sobre estos cambios normativos.
3: Uno de frente parlamentario y otro a nivel administrativo. A nivel parlamentario nosotros hablamos con la bancada del Frente Amplio y le propusimos algunos lineamientos que entendíamos que eran claves, como por ejemplo el Registro Nacional de Armas, al cual la policía tiene que tener un acceso inmediato. Hoy está en poder o bajo la égida del Ministerio de Defensa. También precisamos vemos que la dosimetría penal en materia de tenencia de armas está absolutamente desajustada y empieza, ha sido esto habitual en Uruguay, empieza con muchos bríos la discusión parlamentaria de la tenencia irregular de armas, con penas que se anuncian que van a ser severas, y después eso va bajando el volumen, y cuando se termina aprobando la ley, terminamos con penas que son de 3 meses en su mínimo.
1: Bueno, y a nivel parlamentario, esta iniciativa fue redactada por el diputado del Frente Amplio, Alejandro Zavala, en coordinación con autoridades del Ministerio del Interior. Según consigna La Diaria, esta consta, la iniciativa de 10 artículos que apuntan a regular el uso de armas y municiones, también aumentar las penas vinculadas a delitos y mejorar el acceso del Ministerio del Interior a información de otras dependencias del Estado.
2: Zavala enfatizó que el sistema político debe responder al enfrentamiento entre bandas de crimen organizado que utilizan municiones de alto calibre y armas modificadas. Para el legislador, la prioridad es establecer un sistema de seguimiento y rastreo efectivo.
1: Nos preocupa mucho saber de dónde salen esas municiones, en particular las de duro calibre, afirmó Zavala.
5: Primero, hay algunas cosas que no estaban reguladas, como son las armas electromagnéticas o las armas de aire comprimido, que obviamente cuando nosotros éramos niños nadie te iba a matar con una chumbera, pero hoy ya hay armas de aire comprimido que son letales, por supuesto las electromagnéticas, y después con respecto a las otras armas, las armas de fuego, lo que se hace es acompañar un poco la situación de la dosimetría penal, o sea, cómo están las otras penas con respecto a la tenencia ilegal de armas. No tiene mucho sentido que una mujer vaya 4 años presa por ingresar 2 gramos de marihuana a la cárcel y te den 6 meses por andar con un arma ilegal por la calle. Entonces, lo que hace el proyecto de ley es actualizar algo razonable como pena, en particular cuando estas armas ilegales se tienen o se utilizan en el marco de una organización criminal. Eso también está en el proyecto, porque lo que estamos muy preocupados hoy es con el acceso al poder de fuego que están teniendo las bandas de crimen organizado.
1: Sí, yo recuerdo a veces cuando se hacen comparaciones entre lo que son las penas según cada delito, hay algunos que parecen excesivos frente a otros que no parecen tanto. Y me acuerdo que cuando se votó la ley de urgente consideración y luego el plebiscito que buscó derogar 135 artículos, uno de los artículos más polémicos incluso entre quienes apoyaban la ley de urgente consideración. Recuerdo, por ejemplo, a la entonces senadora del Partido Colorado, Carmen Sanguinetti, diciendo que, por ejemplo, las penas referidas al microtráfico que estaban incluidas en la LUC eran desproporcionadas de acuerdo al delito, y sobre todo si las ponías también en comparación, y como que había que rever, también ver caso a caso. Un poco a colación de lo que decía Zavala en este audio, pero bueno, la oposición también se pronunció respecto a esta iniciativa.
2: Efectivamente, en Canal 10 también, el diputado nacionalista Pablo Dalla contestó señalando que más requisitos para la tenencia no hace otra cosa que aumentar cargas y regulaciones a las personas que sí tienen el propósito de cumplir con la ley. Lo escuchamos.
6: Estos temas no se solucionan cambiando las normas o haciendo ajustes de tipo legislativo. Aquí lo que hay que enfrentar es la ilegalidad, es el mercado negro, es la tenencia ilegítima de armas. Y eso es un problema esencialmente operativo. Eso tiene que ver con la gestión policial, con la gestión del Ministerio del Interior, con las incautaciones de armas que están ilegales en el mercado. Estableciendo más requisitos a los que ya hay, modificando el régimen de tenencia de armas, el régimen de tenencia lícita de armas, bueno, no se va a solucionar por esa vía el problema. En todo caso, le vamos a aumentar las cargas o las regulaciones o la reglamentación a quienes tienen el propósito y así se comportan de cumplir con la ley, no a quienes actúan al margen de ella, que son, obviamente, los delincuentes y quienes pertenecen al mundo del delito. Yo no digo con esto que, porque no conozco el proyecto, eventualmente ajustar la dosimetría de algún delito o modificar alguna regulación no sea conveniente. Lo vamos a analizar. También digo, creo que esto simplemente es el cumplimiento de una promesa del ministro que ya tiene más de un año.
1: Bueno, este tema sin duda va a proseguir en los próximos días. Leemos algunos mensajes antes de pasar a la siguiente noticia. Dice, me di cuenta que son tarados. Estos piensan que los delincuentes van a ir a comprar balas a una armería. Otro mensaje dice, lo que no tiene sentido es que una mujer vaya presa 4 años, en este caso por lo que decíamos, por microtráfico, y un narcotraficante 3.
2: Totalmente de acuerdo.
1: Dice este mensaje, es burro el ministro, la cantidad de armas que hay son de malandros, el ciudadano de bien no tiene armas, ataque donde tenga que actuar y puro humo.
2: Dale ministro negro, te van a comprar las balas a vos, dice Martín. Hay cosas que no se entienden en este país, don Juan y doña María saben que las balas vienen de contrabando de Brasil. Parece que no existiera la inteligencia policíaca. ¿A qué delincuente se le ocurriría entrar a una armería a comprar balas? Pregunta otro oyente en sintonía con lo que se ha venido diciendo.
1: Bueno, y con temas referidos al Ministerio del Interior, quien también habló fue el secretario de Presidencia, Alejandro Sánchez, que se refirió a los cambios de autoridades que en estos días anunció el ministro Carlos Negro.
2: Recordemos que entre ellos el subdirector de la Policía Nacional, Alfredo Clavijo, pasó a ser jefe de Policía Montevideo, que el jefe de Policía Montevideo, Pablo Lotito, asumirá como director de investigaciones en lugar de Julio Sena, que a su vez se fue al lugar que dejó vacante Clavijo.
1: Bueno, y el Pacha, para hablar digamos, hacia el público, eligió la metáfora futbolera porque quedó imbuido del espíritu mundialista.
7: La incorporación de Clavijo como jefe de Policía de Montevideo, yo creo que es un cambio muy saludable porque es una de las personas que tiene un alto grado de formación y de compromiso y que además tiene un alto grado también de respeto dentro de la fuerza, lo cual es importante. Así que hay otras modificaciones, naturalmente, que tienen que ver con que los equipos tienen que cambiar. Esto es como vieron Uruguay. Tuvimos un primer tiempo regular y en el segundo tiempo hicimos cambios y vimos otro Uruguay, así que forma parte de eso. Siempre hay cambios en todos los equipos, siempre hay modificaciones, pero lo más importante es que se están empezando a aterrizar las políticas, porque nosotros aprobamos un presupuesto quinquenal y ese presupuesto quinquenal empieza a afianzarse en los territorios.
1: Y bueno, dice que la metáfora futbolera está a la orden del día en todo tipo de
2: Uruguay
1: de actividad.
2: No va.
1: Claro que sí.
2: ¿Cómo el Uruguay no hay?
1: Bueno, el ministro Negro también recordó, el matutino El Observador había detallado que los cambios respondían al monitoreo y la evaluación permanente que hace la cartera en función de necesidades y circunstancias.
2: Pero hay otras cuestiones que también explicarían esos cambios. Por ejemplo, en el canal de streaming Dopamina, más concretamente en el programa Todos Iguales, informaron ayer, apelando a datos que ellos consiguieron actualizados al 10 de junio, para señalar que a nivel nacional hubo un aumento de los homicidios de un 5,5% interanual, con un caso especialmente grave que es el departamento de Canelones.
8: Nosotros accedimos a datos actualizados al 10 de junio, es decir, datos que serían casi semestrales, ¿no?, de los homicidios. ¿Cuál es el resultado? Hay un aumento nacional de 5,5% de los homicidios. Esto explica en gran medida por qué Carlos Negro remueve o cambia de lugar sin dejar a nadie sin trabajo, hace este enroque un poco extraño de 5 jefes policiales, con algunos datos muy preocupantes. En Canelones, por ejemplo, aumentaron 70%.
1: Teníamos al streamer Marcos Casas, comunicador, yo me pierdo un poco con las nuevas plataformas, compartiendo estos datos en el...
2: Que de alguna manera está teniendo, digamos, información periodística que luego es siempre confirmada, o sea, es un canal más de información al respecto. Sí, uno ya a esta altura sabe en qué confiar, en qué cuentas confiar y a cuál es darle un voto de confianza.
1: Vale recordar que en abril el gobierno había anunciado una baja del 9.2 interanual de homicidios, considerando el primer trimestre de 2026 respecto al de 2025, algo que fue cuestionado por la oposición.
2: Hay que decir que fuentes policiales ya habían advertido a La Pecera, topitos que uno conoce por ahí, que este pronóstico alentador de principios de año se había revertido completamente, considerablemente, en las últimas semanas.
1: Bueno, y seguimos hablando de temas, en este caso judiciales, pero vinculados a un homicidio. Vamos a recordar el caso de Jonathan Correa, el adolescente de 15 años, fallecido el 6 de marzo, de una manera terrible, una paliza propinada por su padre en una humilde vivienda de Flor de Maroñas, lo tiró un zanjón, una cosa tenebrosa.
2: No, espeluznante. Vos recordarás, Cristian, que el caso generó una honda conmoción pública y denunció, aparte, las fallas del Estado en prevenir situaciones como esta. Algo que incluso fue reconocido hasta por el propio presidente Yamandú Orsi, que derivó en varias investigaciones internas en distintas dependencias.
1: Efectivamente. Bueno, eran tantas las lesiones internas que no se pudo constatar dónde había iniciado el sangrado. Ah. Había expresado en su momento el equipo fiscal durante la audiencia. Describió que el cuerpo del joven había quedado morado de la violencia que se había prolongado en el tiempo.
2: Bueno, estos días se divulgó que la presidenta de la Suprema Corte de Justicia, Doris Morales, confirmó el inicio de un sumario a la jueza Rosana Refraschini, una de las dos magistradas que actuó en este caso.
1: Sí, Morales había concurrido a la Comisión de Población y Desarrollo de la Cámara de Diputados tras un pedido de los legisladores colorados Felipe Esquipani y Conrado Rodríguez para dar explicaciones sobre el caso y la actuación del Poder Judicial.
2: Y a la salida, esto fue lo que expresó.
9: La Suprema Corte hizo una investigación administrativa y, de acuerdo a lo que surge de la investigación, se decidió que se debía iniciar un sumario administrativo a la juez. Eso no significa que estemos prejuzgando de que hubo deficiencias o una mala actuación. El sumario es un procedimiento que se lleva a cabo para determinar si efectivamente existe un hecho que amerite sanción. O sea, dos cosas, si efectivamente se actuó en forma incorrecta y si eso determina una sanción y qué sanción. También puede pasar que al fin del sumario se resuelva que no existió el hecho incorrecto o ilegal y que por tanto no hay sanción.
1: Hay encuesta. Pero la encuesta no tiene que ver ni con la seguridad ni con la gestión del Ministerio del Interior, tiene que ver con la aprobación del intendente de Montevideo, Mario Vergara, porque ayer se publicó una nueva encuesta de la consultora Factum que se presentó en la señal BTV y los datos corresponden a la medición del segundo bimestre de 2026. Según esta encuesta, la aprobación del intendente de Montevideo alcanzó el 23%.
2: Y no lleva una, está alcanzando el primer año. Un 46% desaprueba la actuación del intendente de Montevideo. Un 30%. Un 30% ni aprueba ni desaprueba, un nini y un 1% no saben o no contestan.
1: Cuando se divide por franja etaria, las personas de 62 años y más tienen mayor aprobación hacia la gestión de Vergara. Esto lo resaltó el matutino El País. Los datos en esta franja, la franja de personas mayores de 62 años son 31% de aprobación, 42% de desaprobación y 26% ni aprueba ni desaprueba. El número grande, el de ni aprueba ni desaprueba,
2: la verdad, encuesta, bastante grande, bastante preocupante. También eso, entre personas de entre 49 y 61 años, ay, qué dolor, me acabo de dar cuenta que yo pertenezco a esa franja, la aprobación es del 22%, la desaprobación del 47% y ni aprueba ni desaprueba un 29%.
1: Por otro lado, entre personas de 34 a 48, la aprobación es baja, 17, la desaprobación 46% y el ni aprueba ni desaprueba 37%. ¿Y los más jóvenes, Lionel?
2: Y los más jóvenes, bueno, entre 18 y 33 años, bueno, envidiable juventud, es donde la desaprobación es mayor, 55%, Cristian. La aprobación es menor, 15%. 15%. Y aparte, en esta franja, un 30% ni aprueba ni desaprueba.
1: Ojo, mire que usted dice envidiable juventud, envidiable, sí, por las articulaciones, por el cabello y demás.
2: Por el fútbol.
1: Por jugar al fútbol. Pero la sabiduría, la experiencia acumulada, por favor, no minimicemos eso, ¿eh?
2: La experiencia es un peine que te dan cuando te estás quedando pelado.
1: Dijo Gerardo Nieto. Si se desglosa por partido político, entre quienes votaron al Frente Amplio en las elecciones nacionales de octubre de 2024, los datos son los siguientes. Bueno, el 43% de los Frente Amplistas aprueba, el 19% desaprueba y el 37% ni aprueba ni desaprueba.
2: De todas maneras, que a un año de gestión menos de la mitad de los propios lo apruebe, ya es como una red flag. Y por supuesto...
1: ¡Ay, qué juventud!
2: Ah, vos viste. Cada tanto me aparecen esas cuestiones.
1: ¡Ay, qué basado! ¡Qué basado, Lionel!
2: ¡Qué basado!
1: Te vi decir eso y sabés que tenés mil de aura.
2: Después me traducís, por favor, te pido. Entre quienes votaron a la coalición republicana en las últimas elecciones, los resultados, bueno, son 2% aprueba. Atá, digamos, pretends to be shocked, ya que seguimos. 18% ni aprueba ni desaprueba y un 80% desaprueba.
1: Que simulás estar shockeado, pero exacto. Claro, que no te sorprende. La verdad, qué bien que explicaste todo este lore de la encuesta de aprobación municipal, ¿eh?
2: La gente, no sé cuánta gente está realmente entendiendo lo que estamos hablando.
1: Y bueno, depende, si tenés hijos y nietos en edad adolescente, te vas a terminar acostumbrando.
2: Por las dudas, ¿no hubo consumo de drogas duras o no mucho al menos?
1: Yo comí una margarita. ¿Ves? Me quedó una.
2: Ah, oh, qué No, estoy tratando de mantener la forma redonda, digo.
1: Muy bien, señoras y señores, hasta aquí el repaso de noticias. Y hay mensajes porque se vienen los peceriles con todo.
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0: Dios, y estamos muy bien. Estamos muy bien con la cantidad de mensajes que estamos recibiendo y que están acompañando este equipo que se va a quedar unos días más con ustedes. Esta formación que me incluye junto al querido Leonel García y al resto del equipo habitual, ¿verdad? Vamos a tener todas las secciones. Ya me avisaron que el icono del Éter viene con algo recargado. Mensajes a través del WhatsApp y el SMS.
1: Bueno, ya que estamos hablando de fútbol, buen día. Según el razonamiento del Pacha Sánchez, los cambios que se realizaron en el ministerio lo compara con los cambios de Bielsa en la detección. Por suerte queda un mes para la terminación del Mundial, momento en el cual anunció que dejará de ser el técnico, así que al ministro negro, con mucha suerte, también le queda un mes en el cargo, igual que a Lustenberg, que la están sosteniendo con palillos en la ropa, dice Raúl. Un mensaje larguísimo que me está dejando sin aire.
0: Sí, sí, tomá aire, tomate un mate también. Dice, sí, los frenteamplistas no aprueban la gestión, pero la votan igual, dice. A ver, ¿qué más? Dice, por favor, Pacha, ridículo. La cosa es que si hay una jefa de la republicana que no se come las heces y piensa hay que cambiarla, es a esa. Bueno, alguien que no está conforme con las remociones en la cúpula policial.
1: Buen día, Peceriles. Saludos de la tierra de la segunda enmienda, Estados Unidos de América. El desarme forzoso que quiere imponer el gobierno a los ciudadanos honestos es otra perna en el collar cubanizador de este nefasto gobierno. Armas para el pueblo es lo que clama Santi y a continuación dice, a que no me lo lees, troncoso. Te lo leí.
0: Muy, muy bien. Che, se está desplomando el petróleo. ¿Tendremos baja de combustible o nos van a salir que hay que compensar todo lo que en realidad debió haber subido y entonces lo mantienen? Bueno, estaremos pendientes de eso porque
1: vamos a tener
0: como,
1: que pensar.
0: Sí, como, sí, dicen, sí, sí. Como dicen los memes, julio está en el horizonte.
1: Ah, excelente.
0: Porque excelente. Yo ya arranqué con los memes de Julio Iglesias.
1: No, a mí no me llegó ninguno todavía. No sé qué está pasando. Estamos fallando como país. Son unos fenómenos. Me encanta la dupla Pastor Troncoso y también la dupla Acuña Font, dice Gustavo.
0: Muy bien, perfecto. Bueno, gracias a todos por los mensajes. Tenemos que hacer una nueva pausa y seguimos navegando en las periodísticas y entretenidas aguas.
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0: 7 minutos de las 10 de la mañana. Estamos en vivo en La Pecera por Azul FM, escuchando a John Bon Jovi con material nuevo. Esto se llama La Prueba Viviente, Living Proof. Bon Jovi, que parece que recuperó la voz después de algunas dolencias. Estuvo así en plan...
1: ¿Será así?
0: De Arrascaeta, Ronald Araújo, estuvo ahí en boxes. Y ahora dice que bueno, que ya está a pleno para poder cantar y que se vendría a gira. Así que bueno, venite nomás que te estamos esperando, Bon Jovi. ¿Qué dice la muchachada por los mensajes?
2: Buen día, mi familia. Por generaciones, desde que vinieron de Italia, hubo armas para la casa y para protección. Nunca hubo un solo incidente, salvo comer una carne con chumbo, dice Eduardo. En lo personal, prefiero el chimichurri.
0: Sí, claro. Habría que probar, ¿no?
2: Sí, no hay que cerrarse. No hay por qué cerrar.
0: Claro, viste, la gastronomía es muy, muy variada. Bueno, más mensajes a través del SMS 1019 que estoy actualizando en este momento. Buen día, qué placer escuchar La Pecera sin gritos. Lástima, lo lindo dura poco, dice Shirley. No, pero ahora si querés, está
2: extrañando. Pegamos unos gritos, igual.
0: Pegamos un par de gritos, yo qué sé.
2: ¡Anda!
0: Vos me estás diciendo. Bueno, che, se está desplomando. Ah, no, esta ya no le dice. Está desplomando el petróleo. 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

0: Bueno, y vamos a repasar los pronósticos meteorológicos para esta jornada y para los próximos días. Te cuento que la mínima de hoy, según... Vos vas con Inumet. Es la costumbre, Leo. O sea que yo
1: voy derecho.
0: Voy derecho a Inumet.
1: Pero hoy no estoy particularmente territorial.
0: ¿No? No. Qué bueno. Territorial y con perspectiva de género. Vamos a la temperatura según AccuWeather, la mínima 9, la máxima 14.
2: ¿Andas con frío?
0: Sí, yo voy a desmentir un poco a AccuWeather. Yo creo que la mínima estuvo muy debajo de 9, ¿eh? No. Pero sí, creo que la madrugada fue fría, de verdad.
3: Tengo
0: frío. Sí, también. Y el viernes, según AccuWeather, 4 la mínima, 13 la máxima, y se suma la lluvia, brisa, lluvia y llovizna ocasionales en la mañana, luego más sol que nubes en la tarde, el sábado. No pienso culparla de ella. El sábado 5 la mínima, 14 la máxima, parcialmente soleado, y el domingo, ahí sí nos metemos abajo de la frazada a ver el partido. El domingo 6 la mínima, 12 la máxima, esto según AccuWeather. ¿Qué dice Inumechi?
1: Bueno, Inumet dice que hoy en la madrugada algunos habrán sufrido un grado.
0: Sí, estoy más con Inumet para variar.
1: Digamos, podemos llegar hasta los 15 grados hoy, pero en este momento estamos transando en 9,6. Ojo que en la tarde se vienen precipitaciones. Hoy. Mañana también. Mañana hay lluvia en la mañana, 7 de mínima, 15 de máxima. Vamos al fin de semana para desayunar. Si uno desayuna tempranito, va a desayunar con 3 grados. Y eso es lo único que puede esperar en el correr de la tarde, 13 grados, aunque no se prevén lluvias. Tampoco se prevé lluvia el domingo, con un aumento de temperatura. Un aumento mínimo, vamos a entendernos, porque la mínima va a estar en 5 grados, la máxima en 14. Y después el lunes, cuando ya estemos acá trabajando como un solo hombre con el amigo Cristian, 5 de mínima, 16 de máxima. Capaz que llueve. Me encanta
4: cuando dicen
1: probabilidad de lluvias baja. Esto es una onda. Capaz que llueve. Y lo mismo el martes. Capaz que no. Seguramente no. Eso al menos es probabilidad de lluvias baja. El martes, 7 de mínima, 15 de máxima.
0: Muy bien, hasta aquí entonces nuestros pronósticos. Todo un poco sin meteorológicos.
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0: Y vas a tener fútbol y tuviste fútbol. Y bueno, y estamos en pleno mundial. Así que es momento de repasar algo de lo que ocurrió ayer. Donde hubo de todo un poquito. ¿Cómo te fue con la penca, que es lo que me preocupa?
1: Acerté 3 resultados, no exactos, pero estoy en la mediocridad más absoluta.
0: Bueno, pero yo ayer metí uno exacto.
1: ¿Sí?
0: Arrancó a la tarde la fecha con una, yo creo que una sorpresa también, porque si había una selección que muchos apuntaban, aunque esto recién empieza, como un equipo fuerte que puede avanzar realmente en este mundial, es Portugal. Y
1: discrepo.
0: Portugal discrepe, muy bien, discrepe. Yo no lo sostengo, pero bueno, lo cierto es que Portugal en este momento está simplemente con un punto, porque empató 1-1 con República Democrática de Congo.
1: Mira qué bueno. Yo, la verdad, que un equipo se sostenga en una figura de 41 años, porque no es como Argentina, que tiene un montón de laderitos, Messi.
0: ¿Laderitos, dijo?
1: Laderitos.
0: Ah, laderitos.
1: Laderitos. No, no, la laderita.
0: ¿Por qué diminutivo?
1: La laderita es la que tiene. No, sí, no, la verdad que no. Ojalá tuviera un ladero como
0: la verdad que estaría bueno tener un laderito
1: como
0: Julián Álvarez,
1: Lautaro Martínez. Sí, mala mía que digamos estamos...
0: Mala mía.
1: Pero sí, Cristiano Ronaldo me parece que... Cuando me estoy quedando sin retorno, gracias. Solamente es Cristiano Ronaldo y 10 ciudadanos más en cancha.
0: Muy bien, bueno, le cuento que Portugal decía 1-1 con Congo, gol de João Neves a los 6 minutos y Wissa a los 45 y en los descuentos del primer tiempo empató. Y bueno, muchos al menos se sorprendieron con ese resultado. El que fue un partidazo.
1: Ah.
0: Pero partidazo, si no es el mejor del mundial, pega en el palo. Por el grupo L, Inglaterra 4, Croacia 2.
1: Y Harry Kane empezando a demostrar que puede ser uno de los goleadores.
0: Sí, totalmente. Goles de Harry Kane, el primero de penal que lo tuvo que repetir porque el golero se lo había atajado, pero se había adelantado mínimamente. Pero chequeo, revisión mediante.
1: ¿Vos decís que ahí no pintó a Judín?
0: No sé.
1: No para pensar mal, para ya agregarle. Para salpimentar el tema.
0: Yo qué sé, lo chequearon y tal. Harry Kane, con mucha personalidad y cabeza fría, ¿qué hizo? Lo tiró al mismo lado, donde lo había tirado un poquito más esquinado, pero al mismo lado donde había tirado el Kerro, y el golero se jugó para el otro palo y fuiste Forgilda. Dos de Harry Kane, uno de Jude Bellingham y uno de Marcus Rashford. Había empatado transitoriamente Baturina y Musa para Croacia, que, ojo, también tiene lo suyo y puede llegar a hacer ruido. Gana con en lo último, pero así, 95 minutos.
1: ¿Gana?
0: El partido gana-gana.
1: Gana-gana.
0: Partido que posiblemente haya estado entre lo más discreto, gana Panamá. Y acá sí debo decir que no llegué porque era a las 11 de la noche, arrancó el partido, tuve la intención de mantenerme despierto, no lo logré, pero Colombia se impuso 3-1 a Uzbekistán. Comenzó ganando Colombia con gol de Daniel Muñoz, empató Faisulaev para Uzbekistán, luego Luis Díaz a los 65 puso el 2-1 y Campas ya en el cierre mismo del partido, porque ¿qué pasa ahora con la pausa de hidratación? Se suman más los descuentos habituales, se suman como 3 minutos. Te aburrí, claro. Sí. Entonces, claro, estamos viendo goles a que a los 95, golo, 99.
1: No, están matando el fútbol.
0: Bueno, hoy comienza la segunda fecha de los primeros grupos, es decir, los que arrancaron el Mundial hace una semana, ¿no? Por ejemplo, Corea del Sur, México. Comienza esta segunda fase dentro de lo que es la fase de grupos. Esta nueva rueda comienza hoy con Chequia-Sudáfrica. ¿Un resultado para Chequia-Sudáfrica?
1: ¿Cuál fue el que puse? No, República Checa.
0: Se aburre, Homero. A las 4, Homero, no te veo mucho mejor para un Suiza-Bosnia-Herzegovina.
1: No, tendría que fijar qué fue lo que puse. Puse algo, no me acuerdo.
0: ¿Llegará la primera victoria mundialista de Canadá, uno de los locales, a las 7 cuando juegue en Canadá-Qatar? Acá hay un partido que para mí, el partido que para mí hoy se lleva todos los focos y la atención, es el de las 10 de la noche. Otro de los locales, México ante Corea del Sur. Ojo con Corea del Sur.
1: Ese partido me gusta. No sé, te he intentado meterte en un apuro, decir balance de la primera rueda.
0: Sí, entretenida.
1: Muchos goles,
0: un solo 0-0 que yo recuerdo, que fue de España
1: Cabo Verde.
0: Muchos goles, pocas tarjetas, la verdad.
1: Esta segunda fecha ya es otra cosa, porque en la primera fecha un empate como el que tuvimos nosotros ante Arabia, vos decís, bueno, está, y sobre todo con el aliciente del segundo tiempo, ya ahora es como, bueno, vamos a...
0: Seguro. Yo
1: te diría, a ganar.
0: Yo el que voy a ver hoy seguro es el último. Y mañana a las 4 voy a ver si me da un ratito después del acto escolar.
1: ¿Sabés lo que pasa, Cristian? Es lo único que se parece a un partido de fútbol.
0: Sí, México-Corea, seguro. Mañana a las 4 de la tarde me gusta Estados Unidos-Australia. Me encantó Estados Unidos en el primer partido. Escocia-Marruecos puede ser un lindo partido. Los escoceses van a dar lucha. Marruecos juega muy bien.
1: Le tengo simpatía a los escoceses. No me preguntes por qué. No me lo preguntes por qué.
0: Yo sé porque viene embotellado, tiene añejamiento de 12 años.
1: Ian Anderson.
0: No, pero Ian Anderson es inglés, puede ser un Rod Stewart.
1: Ian Anderson es inglés, no.
0: ¿Usted está hablando del cantante de Jethro Tull? ¿De nuestro ídolo en particular?
1: Ian Anderson es inglés.
0: Capaz que me tapa la boca, pero dice que nació en...
1: En Dunfer.
0: No, tiene razón, nació en Escocia, muy bien. Bien, me tapó la boca.
1: Ya me pareció, pasa que si vos me contradecías.
0: No, está bien, también. No, igual, de todas maneras, te diría que nació en Escocia circunstancialmente. O sea, claro, pasó su infancia en Edimburgo y después ya era un gurí, se fue al noroeste de Inglaterra. Pero usted, suya, toda suya.
1: Ahora, te permitís.
0: Ian Anderson, que Jethro Tull saca disco también, ¿eh?
1: Ah, mira qué bueno.
0: Sí, señor.
1: Bueno, o sea, ¿hace cuánto que le perdí un poco la huella últimamente? Rod Stewart es nacido en Inglaterra.
0: Sí, señor, pero
1: escocés. Pero escocés, más escocés que William Wallace, a altura.
0: Más escocés que William Wallace. Y bueno, ¿y qué otros escoceses recuerda así que le generen admiración?
1: John Connery.
0: Sí, bueno, claro. No, yo pensé por el lado de la música, pero está. Sean Connery es como.
1: Por el lado de la música.

0: Ya está, vamos, estamos con Escocia total. Ahí está, Nico. Vamos arriba, señoras y señores. Bueno, les cuento que con tanto fútbol me perdí, pero hoy tenemos además la presencia desde allí, cerca del Reino Unido, desde Irlanda, va a estar Nelson Fernández en contacto con La Pecera. Mar de fondo. Y Nelson nos trae lo siguiente desde el viejo mundo. La eterna tarde-noche de Dublín. Y un titular. Esto le va a interesar. El whisky nació en Irlanda. Bueno. Eso hasta ahí, digamos, lo que sería la pata cultural, gastronómica, etílica también.
1: También, ¿por qué no?
0: Ahí está. Pero, después, los uruguayos y el ahorro para hacer un viaje. Y tenés por lo menos que ahorrar. Ahora, ¿qué ahorramos? ¿En pesos o en dólares? Y vamos a ir a una campaña que está generando cierta polémica, que es una campaña para desdolarizar. Así que supongo que ahí está involucrado el Banco Central del Uruguay, para que la gente deposite más en pesos.
1: Para que ayer escuché sus ahorros.
0: Exactamente, ayer escuché algo de lo que dijo Nicolás Lucich en subrayado al respecto, pero Nelson va a profundizar entonces en este contacto de Mar de Fondo con La Pecera. Hay mucho Mar de Fondo con esta polémica campaña para desdolarizar y depositar en pesos, y ese redoble de tambor nos lleva a la presencia de ¿quién? Yo estoy emocionado.
1: No, es que es uno de los puntos álgidos de la semana, uno de los momentos más...
0: Hace tiempo, ¿sabes? Él me dice Sebastiancito a mí.
1: ¿Sebastiancito?
0: Yo hace mucho que no lo veo.
1: ¿Es tu segundo nombre?
0: No, mi segundo nombre es Eugenio.
1: ¿Eugenio? No.
0: Sí.
1: Yo soy Ernesto.
0: ¿Yo soy Leonel Ernesto?
1: Sí, no hagamos el chiste obvio, por favor.
0: ¿Qué Leonel? Bueno, escúchame. ¿Sabes qué? Una cosa que siempre me llama la atención del icono, cada vez que he tenido que hacerla, suplantar a Nacho en el rol de conductor, que el icono llega ofendido.
1: ¿Ofendido?
0: Sí, porque él dice que tiene que ser él el conductor.
1: Bueno.
0: Por los años que tiene.
1: Su trayectoria.
0: Exactamente. Bueno,
1: genera algunas... Hay algunas cuestiones, si a mí me permiten, desde la ignorancia más absoluta, que lo tendría que pulir, pero
0: Bueno, ojo. Respeto que hay años ahí. Hay muchos años de todo. De presentación, de chivo ni que hablar. Ah. Presentación de tablado. Usted ya lo sabe. Bueno, hoy, Saltombide Mundial. Crónica mundialista por parte de Carlos Saltombide Durán, así que lo tendremos aquí en La Pecera. Y yo estoy viendo como unas luces raras ahí.
1: Te avisaron eso, sí.
0: ¿Qué me avisaron?
1: Y eso de que también a esta hora, más o menos, desde el inmensial espacio.
0: No
1: es ultratón.
0: No, yo esto lo tengo que procesar debidamente. Hacemos una pausa. Bueno, a mí con cosas raras no.
1: Va.
0: No te lo
1: estipularon eso.
0: Esoterismo, cosas raras. Yo soy como usted dijo, terrenal, a full. Algunos mensajes antes de irnos a la pausa, a ver qué dicen a través del WhatsApp y del SMS.
1: Pastor, me parece que no viste Panamá gana. Fue un lindo y entretenido partido.
0: Vi el segundo tiempo y no, la verdad que no. Capaz que vimos partidos diferentes, puede ser.
1: Simple Mind, saludos de San Bautista.
0: Sí, tiene razón. ¿Le gustan los escoceses porque usan polleras? Sí, debe ser muy cómodo y fresco.
1: Seguramente.
0: ¿Quién es Chequia? Y bueno, República Checa, Checoslovaquia, en fin. Pregúntele a Nelson más que whisky por los disturbios y protestas en Irlanda. Y bueno, yo creo que las protestas, algún whisky debe estar involucrado también.
1: Buen día. Ojo que en el Congo, al menos en materia de fútbol, ya hay ADN uruguayo por el tema ONU, dice Álvaro, repitiendo un chiste bastante mencionado en estos días.
0: Totalmente. Bueno, ahora sí, hacemos una pausa y seguimos navegando en las futbolísticas aguas de La

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número estos que estamos escuchando cuando pasan 34 minutos de las 10. Estamos hablando de Dante Spinetta con Juanse, de los ratones paranoicos. ¿Cómo se llama esto, querido Nico? Me quedo acá, me quedo acá. Yo me quedo acá también, señoras y señores. Todo el mundo se va al mundial. Yo me quedo acá. ¿Y sabes por qué me quedo acá? ¿Por qué? 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

0: pasando en la calle? No, ¡ay! ¡Úrsula! ¡Úrsula! Pero digo, ¿cómo hace Úrsula para aparecer de golpe?
1: Ay, es así. Hola, Cris, ¿cómo estás?
0: Estoy bien, pero te confieso que un poco impactado.
1: Ay, perdóname que aparecí de golpe. Lo que pasa es que los aliens todavía no tienen bien armado. Claro, los aliens. No tienen bien armado el tema de la abducción y desabducción.
0: Ah.
1: Lo hacen como muy de golpe.
0: Yo hubiese pensado que ya lo tenían como más trabajado, pero.
1: Ay, no. Lo mismo que le pasó a Bielsa con la foto. No le avisaron, puf, foto, salió mirando al piso.
0: Escúchame, pero ya estuve a Pelusa, otra más con la misma, cortemos con ese tema. De todas maneras, para mí que no vengo habitualmente los jueves, ¿sí? Es un placer tenerte acá con nosotros.
1: Ay, a mí me alegra tenerte a ti. Vos sabés que a Ig lo abducieron.
0: Cuando decís Ig, decís Ignacio, ¿no?
1: Claro, está abducido a pedido del equipo. Me pagaron unos pesos para que lo sacaran una semanita a los aliens.
0: ¿En serio?
1: Sí.
0: Yo no puedo creer.
1: Claro.
0: ¿Y qué está diciendo?
1: Dice que lo mandan de vuelta en breve, que los tiene re podridos.
0: Ah, sí, bueno.
1: Meta canje está pidiendo para allá.
0: No, por favor, no creo.
1: Canje de ovni, no hay canje de ovni.
0: Eléctrico. Úrsula, por favor, contame. Siempre el tema alienígena es algo que despierta muchas pasiones. Me imagino que vas a poder darnos esa información.
1: Por supuesto. O como dirían los aliens, claro, man.
0: Claro, man, dice. Claro, man, nunca escuché a un alien, pero claro, man, dice.
1: Sí, vos sabés que sí. Hoy voy a hablar de la nueva peli de Steven Spielberg. ¿La viste?
0: ¿La viste?
1: No, yo la vi, sí, pero vos la viste.
0: No, se dice viste. No importa, escúchame, vos hablás de la nueva película, el día de la revelación.
1: Sí, exacto, correcto. O como dirían los aliens, correctus.
2: ¿Eh? Correcto.
0: Ay, ¿eso fue el alien? No,
1: tienen costumbres raras los aliens.
0: Es raro.
1: Escúchame, ¿te gustó la peli?
0: Me gustó mucho, Úrsula, sí, la he recomendado. Me parece que es una experiencia interesantísima. Es un gran realizador. En fin, y es un tema que él maneja y domina, el tema de...
1: Y habla mucho de los aliens, claro. Y bueno, sí, es medio alienígena.
0: Sí, sí.
1: Yo no quiero spoilear nada, pero los aliens... No les gustó a los aliens.
0: ¿A la película no le gustó?
1: No. Dicen que salieron peor que Bielsa en la foto.
0: ¿Otra vez con la foto de Bielsa?
1: Me pusieron una remera al alienígena. Ay, no voy a spoilear. Escúchame, dicen que los ETI, ellos dicen, los ETI.
0: Extraterrestres. Sí.
1: Claro, los extraterrestres ETIs, que no salieron bien. Y que además, los que participaron todavía no cobraron. Están malísimos.
0: Pero vos decís que los extraterrestres que salen en la película son reales.
1: Claro. Vos sabés que esa es una teoría conspirativa real, ¿verdad? ¿Eh? Que se dice. Y además, esta película prepara para la revelación.
0: ¿Cómo?
1: Claro, que va a suceder en el Mundial.
0: ¿En el Mundial?
1: Sí, te leo la noticia que está circulando. Esto es postalina, ¿eh? Vidente brasilera asegura que una supuesta invasión extraterrestre ocurrirá en el Mundial.
0: ¿En serio?
1: Sí, querés buscar la información, verificalo tú mismo.
0: ¿Con quién lo identifico?
1: La vidente se llama Bo Baiana.
0: ¿Bo Baiana?
1: Sí, el nombre se lo debe haber puesto a algún uruguayo. Le dijo Bo Baiana.
0: Pero escuchame una cosa, Lionel, pásame por favor la noticia.
1: Ahí está.
0: No puedo creer. Acá está. Sí. Mirá.
1: Está.
0: Efectivamente. Se podría dar una invasión.
1: Una invasión extraterrestre. Sí, exactamente.
0: Pero pará, ¿y en qué partido?
1: Mira, la invasión alienígena se daría el 24 de junio. En el partido de Escocia-Brasil. Atento.
0: Voy a cambiar la penca, voy a poner invasión alienígena entonces.
1: No pongo ni. Vos sabés que se va a dar, se va a dar en algún momento del Mundial,
0: Pero entonces, escúchame, ese día, el 24 de junio, ¿qué va a pasar?
3: ¿Qué puedo saber de esa situación?
1: Sí. Eusei.
0: Vos se sabe.
1: Eusei. Van a abducir a jugadores.
0: No.
1: Sí, pero no teman jugadores. Es por una buena razón. Están recopados con el Mundial y van a armar la Copa de las Galaxias.
0: ¿Qué?
1: Están súper con la
0: ¿Un Mundial Galáctico? No puede ser.
1: Sí. Por eso precisan jugadores. Y que no se preocupe Suárez, que lo abducen también.
0: No. Claro, tanto jodieron con los equipos galácticos.
1: Acá viene.
0: Pero vamos a conocer con la pavada, en serio, por favor.
1: Hay mucho alien en el Mundial, Hay mucho alien. Por ejemplo, el golero de Arabia Saudita es alienígena.
0: Sí.
1: Le salieron manos extras con todos los goles que le atajó Uruguay.
0: Sí, la verdad que sí.
1: Eso es de otro planeta,
0: Uruguay. Es verdad, pero pregunta, escúcheme, le pregunto porque la verdad nunca me pasó, pero ¿qué hay que hacer en caso de contacto extraterrestre?
1: Es una buena pregunta para el Urso Tip de hoy.
0: ¿El qué?
1: Mirá, tengo cortina. Tip, Urso Tip.
0: Yo no puedo creer.
1: Brújula. llorar a Plutoncito.
0: Eso es pegadiza, ¿eh?
1: Está buena, ¿viste? El armario en los alienígenas. Escúchame, en caso, ¿cómo actuar en caso de encontrarse con un ET? Hay un protocolo de teorías conspiranoicas real, lo pueden buscar en internet.
2: Sí. No, pará, tengo miedo, pará.
1: No te preocupes, no pasa nada, vos dejate abducir. Escúchame, lo que tienen que hacer es actuar normal.
0: Normal, sí.
1: Normal, totalmente normal.
0: ¿Por qué?
1: Porque de seguro ya se han cruzado con alguno, con algún alien. Porque el mundo está lleno de aliens. Sobre todo, ¿sabes dónde?
0: ¿Dónde?
1: En Tinder. Llenito de alienígenas.
0: No tengo idea, no consumo. No, basta. Chao, Úrsula. Chao, Úrsula. Para mí, un placer haber charlado contigo. ¿Por qué estamos escuchando esto?
1: Ah, mira, porque esta canción es de los aliens. Porque es de los enanitos verdes.
0: No.
1: La escuchan siempre.
0: Por favor.
1: Sí, ya voy. Dice el alienígena, dice.
0: ¿Qué dice?
1: Chau, me voy. Taza, taza, cada uno para su casa. O como dirían ellos los ETs, tazón, tazón, raja para Plutón.
0: No puede ser. Mirá los mensajes que llegan. Dice, si tenés un encuentro alienígena, tenés que dejarte llevar.
1: Sí, dejarte llevar. Es un encuentro de tercer tipo.
0: O Bahiana quiere decir abuela Bahiana.
1: Pero bueno, el uruguayo es otra cosa.
0: Los aliens son zurditos, dice Alejandrito, que tiene una obsesión con el tema. Porque
1: está mal, Alejandrito, con el tema de...
0: Ya va a volver.
1: No creen en la política los aliens, son más inteligentes, evolucionados.
0: Bueno, pero escúchame, si no creen en la política, te diría que son bastante terrenales, porque últimamente los no sabe no contesta.
1: Sí.
0: Los descreídos están aumentando. Están encuestando aliens.
1: Porque están por llegar, ya lo dijo Spielberg, hay una revelación.
0: Mirá cómo te salió el apellido, al toque.
1: A mí me salió, le mandamos un beso a Phil.
0: ¿La fuiste a ver, Úrsula?
1: Ay, la fui a ver, un poco larga, ¿no? La película.
0: No, pero qué raro, Úrsula, justo vos que los temas... No,
1: ¿sabes lo que me pasa? Me gustó. Me hubiera gustado un poco más de conspiración. Me faltó como un poco más, aunque dicen que los videos y las cosas que se ven...
0: Por lo menos son realistas.
1: Son realistas. Sí. Hay una teoría que dice que los aliens que se muestran. Eso lo podemos decir porque es de alienígena, se sabe.
0: ¿Hay una teoría qué?
1: Que dice que los aliens que se muestran son reales.
0: Son grabaciones reales.
1: Dicen los conspiranoicos. Los que aparecen son reales.
0: Vi la película y dudé. Yo le confieso que dudé.
1: ¿Dudaste?
0: Y le voy a decir una cosa.
1: Y el lenguaje alienígena. Viste que aparece en la promo.
0: Aparece el lenguaje y aparece justamente usted, que es una comunicadora, ¿sí? El personaje de Emily Blunt.
1: A ella la amamos. Los aliens la aman, la admiran y la aman.
0: Porque en realidad la pregunta no es si existen. Lo que la película propone es: ¿cómo nos vamos a enterar?
1: Sí, pero la verdad es que yo quisiera que pasara ya, ¿viste?
0: No lo demores más.
1: Y claro, dale, dejate, pero precisamos.
0: Lo que está pasando ya es un plato volador. Mirá. Pero es un plato volador del troncoso que se mandó unos refuerzos.
1: ¿Qué? Estos refuerzos precisamos.
0: Son de otro planeta, manden refuerzos. Hacemos una pausa y a la vuelta Mar de Fondo con Nelson Fernández desde el viejo mundo, señoras y señores. Gracias, Ur.
1: Ay, gracias a vos, Chris. Espero que venga. ¡Ya voy!
0: ¡Ya va! Está en doble fila. Está en doble fila. Llévatelo. Seguimos navegando en las alienígenas aguas de...
1: ¡Ay, pará!
0: ¡Ya pusieron la chiva por la ventana!
1: ¡Ay, no! ¡Pero esa no!

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8: Y hoy vamos a escuchar mucha música irlandesa mientras charlamos con Nelson, a quien ya le voy a dar los buenos días. ¿Qué hora es allá en Dublín, Nelson? Buen día.
14: Muy buenos días, querido Cristian. Muy buenos días para todos los amigos de la piscina. 14 horas 51 minutos acá. Ya uno ha pasado el almuerzo. Hay 4 horas de diferencia, ¿no?
8: Exactamente. ¿Y qué temperatura tenemos por ahí?
14: Mira, está agradable ahora. La temperatura son 23 grados.
8: Muy lindo.
14: Viste que esta es una ciudad que no se caracteriza por tener un sol permanente, pero ayer, hoy, disfrutamos de un buen día, sol. Bueno, hoy tuve la oportunidad. Esta es una ciudad, Cristian, que yo ya la he visitado un par de veces, pero nunca habíamos ido a la zona de los acantilados.
8: Ah, mira.
14: Y es realmente una maravilla. Y nos hizo un día muy lindo para ir temprano en tren. Hay que caminar mucho, ¿no?
8: Claro.
14: Pero la compensación está en las vistas, y la compensación viene después en los pubs, que desde las 11 de la mañana tengo música en vivo todo
8: el día. Qué lindo, qué espectáculo. Y sabes una cosa, hay que aprovechar mucho la luz del día, hacer estos paseos diurnos y estas recorridas, porque hay una tarde-noche prolongada en Dublín, ¿no?
14: Bueno, pues es que me llamó la atención, la verdad que veníamos de España, de Galicia.
8: Así es.
14: Y el atardecer era sobre las 10 de la noche, ¿no? Uno le llama la atención, porque decía, sí, y a qué hora se pone el sol, ¿no? Y acá prácticamente es lo mismo, ¿no? En esta época del año. Y ayer uno, yo qué sé, recorría todo lo que es la zona del Temple Bar. Es una zona todo de pubs, todo música en vivo. La gente sale de uno, se mete en otro. No se cobra entrada, ¿no?
8: Claro.
14: Pagás lo que consumís. Obviamente lo que consumís, una cerveza o un whisky ahí, no es el mismo precio que si lo tomás en un bar de otra zona. Digo, porque ahí lo que tenés es un show permanente. Te digo que vos, es que el Mundial es como que hay televisores puestos con los partidos, incluso ayer
8: sí.
14: Jugó a Inglaterra.
8: Claro.
14: Yo hice algunos videos para ver. Está la televisión ahí, nadie la mira. Están prestando la atención a la música.
8: Claro.
14: Cantando con los músicos, bailando.
8: Parece un mundo paralelo.
14: Es un mundo paralelo. Y vos sos whiskero, Cristian, ¿no?
8: Sí, a mí me gusta muchísimo. Sí.
14: Bueno, vi dos cosas que me llamaban la atención. Una es Galicia. Una bebida cola, en lata, ¿viste? Fría, esa que
8: sí.
14: La bebida de cero azúcar.
8: Que ya viene cortada.
14: Con whisky. Ya viene con whisky.
8: Sí, sí, sí.
14: En la tapa, yo te había mandado una foto para
8: me que mandaste una foto y yo nunca la probé, pero la he visto, no aquí en nuestro país, pero la he visto en algún país vecino. Y en un momento me sentí tentado de probar a ver qué sería eso. ¿Cómo la encontraste?
14: Es como un whisky cola con un muy buen whisky, ¿viste? Pero, claro, yo le puse hielo, la lata bien fría, y bueno.
8: Y bancó.
14: Es rico.
8: Claro.
14: Ahora, prefiero tomar el whisky y el refresco aparte.
8: Claro.
14: ¿Vos sabés que yo te decía, si sos whiskero, porque uno, en Uruguay, yo desde chico siempre escuchaba el whisky, un whisky escocés, y en realidad el whisky nace en Irlanda, y nace en esta zona, por donde ando yo, ahora, que es en la zona de lo que se llama República de Irlanda, lo que antes decíamos Irlanda del Sur.
8: Uh-huh.
14: Es como que los primeros registros de whisky aparecen en Irlanda del Sur, sin embargo la destilería más antigua está justamente en Irlanda del Norte.
8: Claro.
14: Acá se toma mucho whisky, pero este es un lugar donde se toma mucho, mucho, hay un consumo grande de cerveza.
8: De cerveza, ¿no? Sí, sí, claro.
14: De cerveza.
8: La pinta.
14: Si mirás los pubs, claro, si mirás los pubs, Cristian, tenés que ver lo que son esas canillas en algunos, no sé, 30 canillas distintas, cervezas distintas.
8: De lo que vos quieras. Y te hago una pregunta, vos que estás ahí desde el lugar de los hechos, porque también hay un hábito rioplatense que es el de ponerle hielo al whisky, ¿viste? Que aparte se dice, el on the rocks, ¿no?
14: Sí,
8: y ahí,
14: claro.
8: Y ahí, por ejemplo, en Dublín, el pub de Dublín, no corre.
14: No, ellos tienen otro. Además, no el vaso ancho ese que a nosotros nos gusta para ponerle hielo,
8: obvio.
14: Sino sin hielo, en todo caso, con un poco de agua, ¿viste? Y las clases distintas del whisky, ¿viste? Irlandés, es
8: muy variado.
14: Hay una variedad muy grande. Me cuesta distinguir por qué, cuáles son las, ¿viste? Porque a veces es está en tema de los años y eso, pero la. Francamente, hay una variedad grande. No es barato tomar whisky, porque aparte la medida que te sirven es chica, y vos decís, bueno, que sea doble, ¿no?
8: Claro.
14: No es barato, por lo menos en los pubs, ¿no? Es decir, después te venden, claro, hay toda una industria, mucho, porque a la gente le gusta para llevar el whisky irlandés, y además, viste, el packing es muy bueno, muy tentador,
8: sí,
14: viste,
8: sí.
14: Las cajas, las botellas, viste, y bueno, se toma mucho. La música en los pubs es buenísima.
8: Bueno, ¿qué tipo de música, por ejemplo, estás escuchando ahí en las recorridas callejeras y en las bandas estables de los pubs?
14: Bueno, es mucho música rock irlandés, mucha mezcla con folk.
8: Claro.
14: Y después es como que también, como hay mucho turismo, es como una cosa de covers, de, no sé, podés escuchar Hotel California, canciones... de las canciones ruteras,
8: sí, sí, sí.
14: De Estados Unidos,
8: los clásicos, folk
14: y country mucho, claro, pero a la gente lo que le gusta es justamente la música de acá, ¿no? Es como que lo que se celebra, los grupos son grupos que tienen mucha onda, ¿no? Hacen cantar a la gente, bailar, o sea, hay mucha despedida de por casamiento, ¿no? Que vos ves que viste que vienen vestidos todo el grupo igual,
8: sí, sí, sí.
14: Y bueno,
8: qué bueno,
14: entran a un pub y
8: se casa la gente animado, en Irlanda. Imagínate. Se casa la gente en Irlanda, bueno, viene ahí.
14: Mirá, no sabemos si se casa, pero por lo menos...
8: Por lo menos festeja. Está
14: ahí,
8: muy bien.
14: A veces puede ser despedida de divorcio, pero muy bueno. Antes de terminar con la parte turística, Cristian, una recomendación de un lugar, sí, que yo no conocía en Galicia. Galicia me sorprendió, ¿no? Porque nosotros tenemos, viste, como imagen de Galicia. Bueno, la parte gastronómica te mata porque... Es como aquello de comida casera en todos los lugares.
8: Qué lindo.
14: ¿No? O sea, ibas a un lugar y, o sea, esto lo hizo mi suegra, esto lo hace mi esposa, esto lo... Pero un lugar que me sorprendió, te recomiendo para que lo vean,
8: dale,
14: las imágenes y los oyentes lo pueden buscar y muchos se pueden tentar, es la Playa de las Catedrales.
8: Mira.
14: Que vos sabés que me sorprendió por una cosa, viste que nosotros decimos en Uruguay tenemos las playas públicas, del otro lado hay playas privadas.
8: Sí.
14: Esta playa, para entrar o para salir, te tenés que regir por el tema de la marea.
8: Ah, mira.
14: La playa es impresionante. Hay rocas, unas como unas cavernas, unas grutas impresionantes en la playa. Pero para entrar te tenés que, digo, ya los hoteles te dicen hasta ahora sí, hasta ahora no, porque si no, no puedes avanzar. En un momento vos podés pasar por el agua, viste, atravesás una zona, pero después para volver, o volvés nadando o escalás la roca.
8: Ah. No, claro, es una limitante natural.
14: Claro, entonces eso le da un condimento, porque es aquello de apurate, pero cuando llegas y caminás y te puedes bañar ahí, la playa es una playa divina.
8: Debe ser espectacular,
14: además,
8: claro.
14: Playa de las Catedrales. Y lo otro que me llamaba la atención, viste, eso cuando, viste que en Uruguay decimos, no, oh, las playas que tenés una variedad de playas, ahí tenés una playa que se llama de la Entar,
8: uh-huh.
14: Y una playa, bueno, La Coruña también, una playa muy buena, pero lo otro es... Lo barato que es comer en un restaurante frente a la playa.
8: Mira. Por ejemplo.
14: Primer plato.
8: Ahí está.
14: Mira, te digo, un restaurante, primer plato, una ensaladilla que le llaman ensalada rusa con atún, pero grande, que decir, la podías compartir, pero no es para uno. Un plato, claro, una entrada. Después un plato de mariscos, generalmente, un segundo plato, ¿no? Después la botella de vino para las dos personas, gaseosa para las dos personas y agua mineral de litro y medio para las dos personas. Más postre y café para cada uno. Si uh-huh. lo comes adentro del restaurante, 22 euros. Si lo comes en la terraza frente a la playa, 25 euros.
8: Ah, claro, el sí. valor agregado está en la vista.
14: Claro, pero 3 euros la diferencia. Pero te das cuenta que lo que estás comiendo es... Aparte son platos abundantes, comida claro. casera gallega. Una botella de vino a elegir, viste, blanco o tinto. Muy bueno, todos los vinos son buenos, ¿no?
8: Claro. Yo,
14: los postres también, uno recuerda... esos postres, que, claro, muchas de las cosas que tenemos en nuestro país, que es lo que han hecho los gallegos para esa zona.
8: Perfecto.
14: O sea que la verdad que Galicia, ahora, también en España, Cristian, el Mundial es como que no existía.
8: ¿En serio?
14: El día que jugó España, en la Mira, calle...
8: Eso sí me llama la atención,
14: Bueno, yo lo que digo es, te estoy hablando de Galicia y te estoy hablando, ese día estábamos en Santiago de Compostela. Santiago de Compostela es un lugar donde... La magia está en la llegada de los peregrinos, viste, gente que llegan de todas partes del mundo, se abrazan, se saludan, ese es el motivo. Pero en los restaurantes, en las tabernas gallegas, hay televisión y la gente lo que estaba no había atención a la televisión, ¿viste? No había al mundial, no veía gente con camisetas en las calles, ¿viste? Me llamó la atención estábamos en una playa y vimos una chica con una camiseta Uruguay en la selección. Bueno, obviamente la saludamos, ella iba con su novio gallego y
8: claro,
14: saludó, pero no veía presencia mundialista.
8: Claro, eso llama la atención, sobre todo España, porque Irlanda no juega, pero España sí.
14: Claro, Irlanda, exactamente, y aparte uno podía pensar que hay muchos turistas en Irlanda, pero vos sabés que en la parte de yo te digo, por eso Galicia, seguramente en Madrid, seguramente tiene que haber otra atención. Lo que sí vi en la televisión, que la televisión estaban todo el día y comentarios y los canales con muchos enviados, etcétera.
8: Claro.
14: Pero en las calles no, en ningún momento percibí
8: clima mundialista.
14: Ni camiseta, ¿viste? Entré en un lugar y pregunté por el álbum, ¿viste? Y vendían figuritas.
8: Sí.
14: El precio del sobre es un poco más caro que el de Uruguay, es un poco más caro. Pero no mucho, pero es un poco más caro. Pero no, viste que en Uruguay vas a un centro comercial y están cambiando figuritas.
8: Por todos lados. Ya.
14: Camisetas, no vi con camisetas españolas, me llamó mucho la atención, era el primer partido, bueno, en los medios hubo mucha decepción con ese debut de España, tampoco pasaron el partido de Uruguay, yo pensé que ese día iba a pasar el partido de Uruguay.
8: Bueno, ahí pueden operar el tema de derechos, licencias y demás según cada...
14: No, pero mira que pasan una cantidad de partidos, pero justamente ese era el partido del grupo de España.
8: Del propio grupo, claro. Sí, me llama la atención, bueno. Realmente. ¿Y en Dublín encontraste algún uruguayo? Porque en Galicia seguramente hay más chance, mirá, capaz, pero...
14: Mira, hay dos cosas. Anoche fuimos a cenar, a comer comida típica de acá.
8: Uh-huh.
14: Comimos hay un puré de papa gratinado de carne.
8: Opa.
14: Que es una comida típica. Y la otra es como un estofado de carne, muy, muy saborizado, en esas tabernas con música. Pero hoy me decían, acá tiene que comer el fish and chip.
8: Claro, pescado y papa frita. Clásico.
14: Y papa frita, claro, que no es la posta que nosotros identificamos. La verdad que es muy rico.
8: Sí,
14: y yo digo, bueno, a ver, el mejor, se nos dicen, vayan al mejor. Cuando vamos al mejor, y te agarrás habla español, sí, y la chica tenía, la moza muy agradable, tenía un pin. En su corazón, que era la bandera uruguaya.
8: ¡Mirá!
14: No, le preguntamos y bueno, nos pusimos a hablar. 22 años, está estudiando, en la universidad está estudiando para ser maestra de primera infancia, se vino de Uruguay, se paga la universidad con el trabajo que hace de moza, que hace muchas horas, quiere completar la carrera, no tiene claro después que si vuelve a Uruguay o no. Pero estaba preparando una sorpresa para alguien que nos contó y votar, ¿no? No lo puedo contar a alguien.
8: No.
14: Chico. Pero encantadora chica, y bueno, y una historia muy linda, ¿no? Nos contó del interior, que había habido con su familia en Montevideo, que se jugó para venir acá, consiguió alquilar, los alquileres son caros, trabaja mucho, estudia mucho, se paga la universidad. Y bueno, ¿no? Tener la sorpresa que tenga, este es el mejor lugar de. O sea, cuando viene la moza, es uruguayo.
8: Que sea uruguayo, impresionante. ¿Viste? Estamos en todos lados. Los uruguayos, un amigo decía, los uruguayos achicamos el mundo.
14: Yo te decía, en la playa del altar, cuando vemos que viene una chica con la camiseta de Uruguay, la camiseta celeste, esa, ¿viste? Yo decía, no hay camiseta de fútbol, de repente veo una camiseta celeste y la chica con el novio, y bueno, dijimos, Uruguay, ¿viste? Ah, Uruguay. Y todavía Uruguay no había debutado.
8: Impresionante. Nelson, bueno, yo sé que habíamos hablado de seguir de corrido, pero vos aguantás unos minutitos y retomamos el tema de agenda y coyuntura. Así separamos, porque estuvo muy divertido toda esta primera parte viajera y turística, pero así nos metemos después de la tanda en el siguiente tema, que tiene que ver con este plan del Banco Central del Uruguay, con un objetivo presuntamente de desdolarizar la economía. ¿Cómo sería, digamos, para poner un titular?
14: Mira, es un tema muy importante y muy polémico que se lo vamos a explicar ahora como hasta ahora no se ha explicado.
8: Perfecto, bueno, tomamos nota entonces, hacemos una pausa y seguimos con Mar de Fondo en las irlandesas y económicas aguas de
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0: Combinando rock con influencias celtas, escuchamos a los Dropkick Murphys con Shipping Up to Boston, esta canción que formó parte de una gran película, la película Los Infiltrados de Martin Scorsese, año 2007, fue Oscar a Mejor Película, y este tema lo habrán escuchado como cortina de unos cuantos programas, así que viene ideal para retomar este contacto telefónico con Nelson Fernández, Mar de Fondo, desde tierras irlandesas, pero en este caso para hablar de la realidad nacional. Y dijo Nelson, como no...
1: Muy, muy buena música, Cristian.
0: Bueno, bien.
1: Muy buena música, muy buena elección, que además de grandes figuras del rock, de la música, entonces, tenemos la presencia permanente acá de Joyce, el autor de Ulises.
0: Claro.
1: ¿No? Desde su estatua, los libros, la librería, Oscar Wilde, ¿no? Pero digo, realmente es un país que ha dado grandes personalidades.
0: Muchísimo.
1: De la cultura, y ahora lo que estábamos hablando era de otra cosa para este bloque, como tú decías, ¿no?
0: Exactamente. Bueno, dimos un titular cuando cerramos el bloque anterior, referido principalmente a esta iniciativa del Banco Central del Uruguay, que tiene que ver con el depósito en pesos. ¿Y hay una intención entonces de plantear desdolarizar la economía, Nelson?
1: Bueno, mira, es una campaña que ha iniciado el presidente del Banco Central, Guillermo Tolosa, que está empeñado en esto. Es una campaña con un resultado que es difícil a corto plazo y a mediano plazo. Pero vamos a explicarlo. Voy a decir, la gente tiene dinero, bueno, hay gente que vive justo con el dinero que tiene, bueno, no sobra ni un peso, pero uno diría, el que puede manejarse con un criterio prudente con el dinero, tiene algún dinero que puede tenerlo en el banco, ahora que la gente cobra por cuenta bancaria, para lo que es el gasto corriente, el consumo, y eso lo tiene en pesos, obviamente, claro. ¿No? Lo que, bueno, digo, eso se descuenta que es una cuenta en pesos. Pero después lo que tiene es reserva, ¿no? Ahí el asunto es el ahorro, lo que tiene para guardar. Y lo que guarda, uno dice, bueno, la lógica te indicaría que deberías hacerlo en una canasta, diversificando, pero si vos tenés muy poca plata, te va a costar diversificar. Pero bueno, dice, es mejor, siempre lo recomendable es diversificar. Pero ¿qué es lo que sucede en Uruguay? Que el uruguayo usa en el banco dinero para su gasto en pesos y para el ahorro en dólares. O sea, para el ahorro no lo hace en su moneda, como puede ser en otro país, acá sería impensable. Uh-huh. En cualquier país de Europa en que ahorra, bueno, la mayoría lo va a hacer en euros, ¿no? En Estados Unidos en dólares.
0: Claro.
1: Más allá de vuelta de que se puede diversificar. Ahora, esa es una cuestión que está muy arraigada, Cristian, que está vinculado, no vamos a hablar ahora, pero está vinculado a la desconfianza en la moneda. Ni que hablar del argentino. El argentino, ahorrar en su moneda sería imposible, pero no, hay una inflación muy alta. Claro, entonces, en Uruguay, como la inflación es baja, el presidente del Banco Central dice, bueno, es importante que la gente ahorre en pesos, así los bancos tienen pesos para prestar y pueden prestar más en pesos. Ahí entra una primera cuestión, Cristian, que es, ¿por qué los bancos no prestan más en pesos a empresas, uh-huh, a comercio? Pues en realidad, lo que siempre se ha hablado es que no hay una demanda tan importante a veces de proyectos o de cuestiones que puedan pedir las empresas en pesos. Y lo otro es que hay varias normas regulatorias y costos que hacen que el sistema bancario uruguayo tenga costos mucho más altos que cualquier otro país. Pero, digo, eso como para decir, primero, no está claro que el tema solucione el tema de crédito en pesos. Pero lo otro es, vamos a ir breve con el tema de cuáles son las medidas. Uno dice, acá hay como un paquete de cosas. Primero, el presidente pone el tema en agenda y habla y dice y transmite a los uruguayos, miren que están haciendo mal negocio en colocarse en dólares, tendría que pensar más en pesos. Eso lo hace tomando, bueno, lo que ha sido la experiencia del pasado. Uh-huh. Después también lo otro que hace es... Ahora, con los encajes, ¿qué son los encajes? Los bancos cuando reciben depósitos tienen que guardar una parte en el Banco Central, queda inmovilizado, y el Banco Central le paga un interés. ¿Qué es lo que está haciendo el Banco Central? Está pagándole más para que tengan depósitos en pesos y le está castigando los depósitos en dólares. ¿Esa medida va a llevar a que los bancos incentiven a que la gente coloque en pesos? Bueno, esa es la jugada arriesgada del Central. ¿Por qué? Porque los bancos no te pueden inducir a vos, te pueden asesorar. Pero si vos querés depositar en dólares, no te puede decir, no, mire que le conviene, mire que no, mire. O sea, te claro. Podrán asesorar y

0: litra del Banco Central, que en los hechos no es tan sofisticado, pero es más para un inversionista que para una persona común, salvo que sea alguien que está súper informado en economía y quiere hacerlo, que es prestarle al Estado en un título que le da un interés que es alto.
1: Sí, pero es la minoría ahora, de los clientes los que optan por eso.
0: Esa es una minoría, no es la gente común. La gente común, si tiene un sobrante, compra dólares y deposita en dólares.
1: ¿Viste? Sí, tal cual.
0: Y esos dólares, ¿viste? No le pagan un interés. O sea, la gente no está buscando interés alto. Porque si vos tenés depósitos en dólares, la tasa es una tasa que no es una tasa atractiva. O sea, la gente es, no lo tengo en casa para no arriesgarme a que me lo roben, lo dejo en el banco, algo de interés gano, y ya sé que es poquito, pero estoy tranquilo en dólares. ¿Qué quiere transmitir el presidente del Banco Central? Mire que es mal negocio con eso. Su poder adquisitivo en moneda nacional, papá, bueno. Eso habrá que ver cómo la gente lo toma. Pero lo otro, y con esto cierro, la otra medida, es que el presidente del Banco Central está con una disposición que queda en consulta, que tiene unas es más polémica, que es a cada persona que va a depositar en dólares darle un documento que diga que está asumiendo un riesgo. La gente cuando entra a un banco no quiere que le hablen de riesgo, más allá de que hay que saber siempre de riesgo, ¿no? Acá aprendimos en la crisis bancaria y se generó un fondo de garantía, se llama hay una unidad incluso autónoma que es de protección del ahorro bancario, para decir, miren que este es un sistema que ha respondido. Los bancos en Uruguay son todos bancos multinacionales grandes. Bueno, hay dos bancos estatales, uno venezolano y uno argentino, pero en realidad son bancos de menor entidad. Y el tema de darte un documento que te hable de riesgos, es decir, te va a hablar de riesgos por depositar en dólares, pero no te va a hablar de riesgos por depositar en pesos. O sea, yo creo que ese es un tema que tiene una preocupación, que es, vos viste que hay mucha gente que le gusta alimentar esas conspiraciones, ¿no? Tanto contra las vacunas como contra otro. Digan, ¿por qué te hacen firmar o por qué te dan un documento que dice que vos tenés riesgo por depositar en dólares y no te dicen lo mismo por pesos? Porque en realidad siempre hay riesgos en cualquier moneda. Uh-huh. O sea, que acá hay una campaña muy intensa que parece como que hay una ansiedad por conseguir resultados a breve plazo que no se pueden conseguir en esto, que llega a esa cuestión de riesgo que es algo polémico y complicado, porque hay que ver cómo la gente tome que le digan que hay riesgo por depositar en dólares.
1: Claro, primero me quiero quedar tranquilo que no te están robando el auto en este momento, Nelson, porque no es el tuyo, ¿no?
0: No,
1: perfecto, perfecto. Nos quedamos tranquilos y le deseamos suerte al ciudadano irlandés que tiene a buscar el auto. Sí. Claro, estaba viendo también, mientras te escuchaba, datos oficiales recientes, y dice que el 67% de los depósitos del sistema financiero hoy se encuentran en moneda extranjera, mientras que el 33% restante está denominado en moneda nacional. Ahora, ¿los bancos están obligados? O sea, primero hay que pasarlo a una normativa, pero en ese caso tienen que estar obligados a advertirle a cada cliente, mirá que tus depósitos pueden tener, de acuerdo a la moneda en que deposites, se le puede afectar el valor y el rendimiento de los ahorros.
0: Bueno, eso es lo que pretende el Banco Central, pero vos fijate, está pesada la alarma esta, que no sé qué se debe.
1: Suenan las alarmas con este tema.
0: Suenan las alarmas, muy bueno. Pero vos fijate que lo que pretende es que solo salgan dólares, diciendo, si usted deposita en dólares, ¿cuál es el riesgo? Que puede perder capacidad de compra en pesos.
1: Claro.
0: Por tipo de cambio. Vos en realidad lo que decís es, yo cuando deposito en pesos, corro el riesgo de que se devalúe la moneda y pierda.
1: Claro.
0: O sea, el presidente del Banco Central tiene fundamentos técnicos para decir, pero parece como aquello de la gente es libre de depositar lo que quiere, hay que hacer advertencia, pero si le vas a advertir de que hay riesgo por depositar en dólares, tendrías que decirle cuáles son los riesgos por depositar en pesos. Pero si vos le hablas tanto de riesgo y no de la protección del ahorro, que Uruguay ha sido un ejemplo, ¿no? Porque
1: sí,
0: obviamente si nos está escuchando gente que depositó en bancos en los cuales hubo fraude, estafa y perdió dinero, bueno, va a estar dolida, pero la crisis que hubo en el 2002 fue una crisis de una magnitud tan tremenda, y los bancos, el Estado y los bancos privados internacionales, todos cumplieron los compromisos, ¿viste? Entonces, Uruguay es un país que ahí tiene una ventaja. Entonces, en este caso, por una aparente buena intención de que la gente invierta en su propia moneda, empiezan a tomar algunas medidas que generan una polémica.

0: y que eso va a generarse cuando la gente vaya a depositar y le den el papel.
1: Claro.
0: Ahora está todo más en un mundo más sofisticado, de los entendidos, la gente cercana a los bancos, pero yo veo que este es un tema que no ha tomado, que no ha sido tomado en la agenda pública, ¿no? Sobre el, que es un tema que debería discutirse a nivel político, porque son medidas que no son un periodo, son medidas que atraviesan distintos periodos. No,
1: tal cual.
0: Y bueno, y eso hace una cuestión muy particular.
1: ¿Vos recordás?
0: No en todos los países.
1: Claro. Sí. No, sin duda lo haría muy particular, al menos no conozco el sistema financiero de otros países, pero vos recordás, a ver, no tanto por tu edad, sino por los años de oficio, pero ¿en qué momento? Seguramente, a ver, quizás podamos identificar la tablita como el lugar donde se generó más desconfianza en el sistema financiero, pero ¿en qué momento se instaló culturalmente que aquí en Uruguay había que ahorrar en dólares?
0: Bueno, es que en realidad hay una serie de crisis, yo lo cuento en un libro. Bueno, lo digo, pero no para que lo compren, porque está agotado. Se llamaba Maldita Crisis, donde repaso todas las crisis. Y Uruguay tuvo una cadena de crisis, en el 65, después más adelante, en el 72, pero hubo, en Uruguay había, la cantidad de bancos era enorme, ¿viste? Y fueron cayendo bancos. Y entonces hubo una cuestión, no diría 65, 74, hubo una cuestión gradual, porque antes la gente ahorraba en pesos y se estimulaba mucho. Viste, hasta de niños, con alcancías, cada banco tenía su propia alcancía para que el niño empezara a guardar algo en pesos. Me parece una cosa muy linda esa, viste, la alcancía, sí. Porque muchas veces está vinculado que el abuelo o la abuela le da a los nietos, los padres, che, mira, vamos a hacer un ahorro y a fin de año, no sé, compramos tal cosa.
1: Es educación, ¿no? Financiera.
0: Exactamente, y eso se hacía en pesos. Ahora, después viene una desconfianza primero con una serie de devaluaciones, también, yo digo, crisis de bancos y crisis de la moneda, con devaluaciones, bueno, la verdad es que siempre hay un caso que siempre se habla como el de la diferencia, muy injusto.
1: Con Jorge Valle.
0: Porque en realidad se sabe quién fue el dirigente político, que tampoco hizo ganancia con eso, fue otro dirigente político muy, una figura muy conocida, el que le dio el dato a un periodista. ¿Sabes cómo se llamaba el periodista? El que consiguió esa primicia.
1: Creo que lo sabía, sí. ¿Cómo se llamaba?
0: Astesiano.
1: Astesiano. Creo que está documentado en el libro de Raúl Ronzoni, si mal no recuerdo todo ese episodio.
0: Exactamente, está en el libro de Raúl Ronzoni, exactamente. Pero lo que te digo es que todos esos episodios, con un dólar que iba subiendo, bueno, fueron pegando la confianza. Uno diría, bueno, pero vos fíjate que ahora el dólar está a 40 pesos redondeando, ¿no?
1: Sí, y
0: cuando la crisis del 2002 había llegado a 32, o sea, pasó tanto el tiempo, o sea, no ha subido tanto, por lo tanto uno diría, bueno, entonces te hubiesen convenido los pesos. Bueno, pero la gente es como, ¿viste? Esos procesos llevan mucho tiempo, y además hay una cosa que vos decís, cuando vos ahorrás, esto es una buena recomendación, ¿para qué vas a ahorrar? Y eso depende de la moneda. Si vos querés, vamos a suponer que digas, mira, yo tengo familia que vino de Europa y yo quiero ahorrar porque quiero hacer un viaje a Europa para conocer el pueblo donde vivían mis abuelos. Vos tendrías que ahorrar en euros. O sea, vos tenés que ahorrar en la moneda. ¿Viste?
1: Claro.
0: O sea, si querés invertir, lo mejor es tener una canasta y diversificar, comprar un poco de cada cosa. Pero si no, si vos dijeras, yo lo que me quiero comprar es tal cosa, que me lo van a vender en dólares, bueno, en dólares. Si vos querés financiar consumo, bueno, podés hacerlo en pesos con una buena tasa. O sea, pero en realidad el uruguayo toma aquello que su reserva es en dólares. ¿Está bien o está mal? Eso es lo que lo deja tranquilo. Entonces, para cambiar ese comportamiento hay que hacer mucha educación financiera con los niños, con los adolescentes, con los jóvenes, y eso lleva un tiempo. Eso no. Digo, esta medida le va a hacer perder un montón de plata a los bancos. ¿Y quién la va a ganar? No, pero también va a perder plata al Banco República, que es el Estado, ¿no?
1: Claro.
0: O sea, ¿Y quién va a ganar con eso? ¿Se va a lograr ese propósito? Bueno, habrá que verlo, por ahí lo logra. No parece muy probable que esa sea la medida. Pero si le hablas de riesgos...
1: No, sí.
0: ¿Viste?
1: Y aparte,
0: me parece
1: un riesgo impulsado de la principal entidad financiera. Entonces, sí. O sea, un riesgo con carácter institucional. Puede ser un cambio cultural. Está buscando impulsar algo más que la practicidad. Es un cambio cultural muy fuerte.
0: Claro. Cristian, también uno tendría que decir, no estaría bien que el Banco Central diga, usted deposite lo que quiera, que tiene todo asegurado.
1: No, por supuesto.
0: Porque uno la gente tiene que asumir que hay riesgos. El tema en esto dijera, no, yo te digo que hay riesgos en una moneda y no riesgos en esta. Bueno, eso, mucha gente va a decir, entonces quiere decir que hay un compromiso del Banco Central que va a tomar medidas para que el dólar no suba. Claro. Y en realidad el gobierno te está diciendo que el precio del dólar es el que fija el mercado y no se está metiendo. O sea, eso es un poco contradictorio en apariencia.
1: Bueno, pero, este tema va a seguir, bueno, Nelson, como sigue la alarma, sí. ¿Eh?
0: Sí, la alarma, no sé que miro para todos lados y no aparece. No veo nada. Te digo, ¿vos conocés Dublín, Cristian?
1: No tengo el gusto, me encantaría, ¿eh?
0: Ah, sí, viniera primero, esos callejones musicales.
1: No.
0: Hay unas bandas, mirá, hay una banda, mi esposa pide y le compró 3 CDs, yo digo, no tenemos que escucharlo.
1: Y va a haber que escuchar.
0: Me pareció una buena contribución a la banda, porque es impresionante, vos sabés que era una cola de gente comprándoles, o sea, te venden los 3 CDs en una bolsa, con una muy linda, pero la música que hay en los pubs, esas barras de whisky de todo tipo, canillas, yo no soy cervecero, pero tomo cerveza, porque ves las canillas y decís, bueno,
1: claro, dame esta otra. Bueno, ahí en los pubs, como en el, no te advierten de los riesgos ahí.
0: Pero lo último, me parece muy seguro todo, ¿no?
1: Ah, bien.
0: Por ejemplo, vos ves a alguien que como que se pone un poquito pesadito, ¿viste? Porque claro, la gente está bailando, aparecen 2 policías y lo sacan. Tampoco se lo llevan, lo sacan desde el pub. Y lo otro es tan... En Galicia lo que vi fue... Recorrimos muchos pueblos, ¿no? La limpieza, el cuidado de los jardines, las avenidas con flores, las flores, es espectacular. Pero lo que vi es que están limpiando. Estábamos en Santiago de Compostela, y Pilar me dice, uy, mirá, llovió. Digo, ¿cómo llovió? No escuché nada de lluvia. Mirá, sí, y están lavando las veredas.
1: Ah, mirá.
0: Lavando las veredas. Buah. En la calle.
1: Disfrute de esas máquinas. Cosas.
0: Y no, y lo último, acá en Dublín, la gente, sí, yo lo que vi en Galicia es que la gente no tira nada al piso, ¿viste? Hay papeleras por todos lados, la gente no tira. Pero acá en Dublín hay un fenómeno que es esto. Hay mucha gente que recibe en el centro bandejas de comida que se lleva para su casa. Hay gente indigente y hay otra gente que será más pobre que le dan. Y en toda esa zona se vuelan papeles. El otro, claro, es que las gaviotas se te acercan. Si vos vas tomando un helado, se te acercan a robarte el cucurucho.
1: No, te jodas. Bueno, no se puede. Y vos vas a decir que estás seguro. No te puedo creer.
0: Bueno, escúchame. Pero no, si ven comida, te bajan rápido y eso genera mugre. Pero lo que ves es impresionante. Máquinas de aspiradoras de la vereda, personas que pasan limpiando, ¿viste?
1: Tremendo.
0: Decís, la ciudad, ¿viste? La más sucia. Bueno, y si se ensucia, la limpia. Y acá la limpieza, ¿viste? Te hace sentir... Sentís un diferencial, la verdad, digo, ¿no? Sentís un diferencial importante con lo que tenés.
1: Y sin duda. Bueno, Nelson, que disfrutes entonces del resto de la estadía. Gracias por el análisis y también por hacernos abrirnos esta ventana al mundo.
0: La alarma sigue.
1: Y la alarma sigue. Está bien porque quedó a tono un poco con, precisamente, si advierten a los clientes del riesgo, pues están generando alarma. Te quedó temático el episodio, Nelson.
0: Nelson, querido, un abrazo.
1: Otro para vos, Nelson.
0: Nico, a todo el equipo, a Tatu, a todo el equipo y a los oyentes de la PC, un gran abrazo.
1: Vamos arriba, Nelson, te mandamos un abrazo todos por aquí. Nelson Fernández desde Dublín con... sí, sonaban las alarmas, ¿sí? No lo reclamó nadie ese coche ahí en Dublín. Pero ahí teníamos entonces el análisis de Nelson respecto a esta iniciativa del Banco Central del Uruguay de alguna manera desmotivar el ahorro y los depósitos en dólares, o al menos advertir de los riesgos. Veremos en qué queda todo esto. Nosotros tenemos que hacer una pausa porque ya lo vi por acá y ya me miró de costado. Se viene, señoras y señores, el ícono del éter, Carlos Altombide Durán, para terminar de nadar en las depositadas aguas de...

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0: Escuchando el cumpleañero, señoras y señores, Live and Let Die, Paul McCartney cumple hoy 84 años. Con disco nuevo, con algún plan de gira. No podemos pretender que se quede ahí para siempre, pero qué alegrías que nos sigue dando, ¿eh? Qué disparate.
1: Tremendo.
0: El que nos da alegrías cada vez que llega a este espacio, ese que no sé cuántos años tiene, temo preguntarle, en la pecera, es el maestro de la cacofonía, el hombre que nos ha marcado el camino a las generaciones que lo sucedieron, y lo digo con emoción, el ícono del éter, señores, lo tengo frente a mí, Carlos Alton Vide, ¡Durán!
2: Gracias. ¿Sabés que me hace poner colorado?
0: Bueno, muy ícono.
2: Porque a mí me dé vergüenza, aunque me dé vergüenza, está muy bien que hable bien las cosas por su nombre, Cevita.
0: No, otra vez, hablando de decir las cosas por su nombre. Cristian me llamo, maestro, pero no hay problema, ¿sabe qué? Usted, dígame como quiere.
2: ¿Cómo no, querido? Bueno, ¿qué le pasó al Nachito, vos?
0: ¿Qué pasó?
2: No me diga como le pasó Canal 4.
0: ¿Qué?
2: Mira que yo le avisé, le digo, no te metas con la ministra Beckenbauer.
0: No, nada que ver.
2: ¿No pasó?
0: No, está de viaje, sube fotos, está en las redes. Así que tranquilo, que está pasando bárbaro.
2: Ah, mirá, está pasando lindo entonces. Ah, está pasando precioso. Qué raro, no me pidió a mí que condujera el programa.
0: Te dije,
2: porque,
0: Leonel, te dije.
2: Claro, debe tener miedo también que si me escuchan, capaz que a él le dan el raje.
0: No.
2: Pero ustedes saben bien, me conocen. Yo no soy ningún serrucho.
0: Bueno.
2: Nachito, si estás escuchando allá en las Islas Caimán,
0: No.
2: Tranquilo. Yo tengo código. Además, está muy bien que se le dé oportunidad a esas personas con cualidades que están empezando la cacofonía como un gran Sebastiancito.
0: Gracias, empezando. Justo este año cumplo 30 años trabajando en los medios. Qué pero vamos a los contenidos, Alton Vide, que en definitiva es lo que importa en su columna.
2: Rapidito entonces, que se nos termine el tiempito. Nos metemos entonces con el tema excluyente del momento, lo que está en la agenda, lo que noche todo el mundo habla todo el día.
0: Sí, ¿qué?
2: La compra de las lanchas patrulleras oceánicas del astillero Cardona.
0: No, Cardama. Pero escúcheme una cosa, creo que quiso decir Cardama, supongo. ¿Le parece que es el tema excluyente de estos días?
2: Era una broma, querido, para ver el criterio periodístico si está ahí. Entonces hablemos del Mundial.
0: Ahí va.
2: Y lo primero que te voy a decir de Uruguay es que ya de pique hay un problema de enfoque.
0: ¿De enfoque respecto al planteo táctico que hizo Bielsa, como dice usted?
2: Que nadie sabe lo que... De enfoque de la mirada de Bielsa, querido.
0: Ah, claro, sí.
2: En la foto que sacó FIFA... Y en la conferencia de prensa todo, mira todo el tiempo para abajo, no sé si se está mirando el pajarito.
0: No, por favor, ícono, qué tema, ¿eh? Vio que una periodista de USA Today le preguntó sobre eso. Yo, sinceramente, yo lo que creo que es timidez nomás.
2: Ya no seas pelele, querido.
0: Me dijo pelele.
2: Él con ese gesto, así como lo ves, está desafiando a la FIFA. Oponiéndose a todo su poder y su intención de manipular a todo el mundo.
0: Manipular, sí.
2: ¿Todo por qué? Por el negocio, nada más que por plata.
0: No te puedo creer.
2: Porque así es la FIFA. Y él se está enfrentando a la multinacional del deporte, multinacional. Que solo le importa el lucro.
0: El lucro.
2: También.
0: ¿Pero le parece que para tanto Alton Vide?
2: Me parece, haciendo eso de mirar para abajo, que es el símbolo, que significa que no quiere ni mirar a los poderosos del mundo que nos dominan y nos explotan.
0: ¿Tanto?
2: Los hace temblar y tambalear.
0: ¡Bielsa!
2: Y también es una crítica al presidente Donald Trump y a la guerra que hizo.
0: ¿Cómo?
2: Dos conferencias van mirando para abajo y empieza a temblar el capitalismo salvaje.
0: Justito.
2: Adelante,
0: nunca Bielsa. Se me hubiera ocurrido que ese gesto de Bielsa fuera tan potente, ícono, disculpe.
2: Escúcheme, querido, además también, viéndolo, se puede sacar la conclusión de que Bielsa es un buen compañero para el truco.
0: ¿Por qué?
2: No se le ven las señas.
0: ¡Qué ocurrente!
2: Ahora entiendo por qué decía que había mal clima en la concentración.
0: Sí, porque...
2: Nadie quiere hacer pareja con el gordo Bielsa.
0: Sí, bueno, la verdad debe estar bravo jugar al truco con Bielsa, ¿eh? Lo que sí se molestó un poco cuando le preguntaron por eso de la mirada.
2: Claro, y eso que no le hicieron la pregunta que está todo el mundo queriéndole hacer y nadie se arriesga.
0: ¿Cuál?
2: ¿Por qué se sienta en una laderita?
1: Ay, buena pregunta eso.
2: Preguntarle, no le enfría, no le da frío. ¿Qué es su tratamiento para las hemorroides? ¿Por qué se sienta ahí y no pone una silla playera?
1: Yo creo, ícono, que ahí se va a enojar mucho, me parece bien.
2: Y ¿sabes? Además, ahora hablo como experto en advertising, que lo soy.
1: Advertising, sí.
2: Las empresas de publicidad, querido oyente, sí, se están durmiendo con usar lugares para la publicidad.
1: ¿Cómo?
2: Porque ya vi que le pusieron reclámenes en la heladerita, Bielsa, donde sí, se sienta,
1: sí,
2: ¿viste?
1: Reclame, sí.
2: Pero están comiendo los, están así, comiendo los mocos no. con la frente de Bielsa.
1: ¿Usted dice?
2: Claro, el tipo en todas las fotos, las entrevistas que hace, mira para abajo, ¿qué se le ve?
1: Sí.
2: La pelada ahí que tiene.
1: Ah.
2: Ahí tenés que ponerle una publicidad estática.
1: No, perdóneme, pero no.
2: ¿Me
1: creo,
2: entendés?
1: No,
2: hay,
1: creo que Bielsa se vaya a prestar para eso.
2: Falta mucha creatividad. Actividad en la publicidad, antes éramos creativos. Por ejemplo, la camiseta de los jugadores,
1: sí,
2: abajo de los sobacos,
1: no,
2: podrían poner una publicidad de desodorante Palmolive.
1: No,
2: de
1: no, no, no, en la selección no.
2: En el short, adelante, sí, pones ahí una avícola, por ejemplo. ¿Me entendés? Ahí la parte donde están los que te dicen.
1: No, no, sí, pero.
2: Avícola del pollito pío.
1: No, no es un disparate.
2: Huevos
1: eso.
2: De gallina criadas sin sufrimiento, con políticas de género, sin presiones de la sociedad estereopatriarcal capitalista.
1: Bueno, en cualquier momento vemos una caja con ese aviso. Sí. Larga la frase, yo creo que no daría tanto espacio en el texto para el short.
2: No, vos decís que no dan.
1: Y yo creo que no.
2: Bueno, empecemos a ver. No hay que olvidarse que el Mundial es una de las cosas que mira todo el mundo.
1: Sin duda.
2: Lo que me hace acordar de deciros.
1: ¿De qué? No, no.
2: Que,
1: no.
2: Amigo o amiga, que el fútbol no te interesa para nada.
1: Hay mucha gente, sí.
2: Nunca ves un partido.
1: Sí.
2: Pero ahora te pones a mirar los de Uruguay y no te privas de hacer comentarios. Vení a mirarlos con nosotros a bar, el fútbol me la suda.
1: ¿Qué? ¿Cómo se llama el bar?
2: El fútbol me la suda. Donde vas a poder aplicar mal palabras, las palabras futboleras mal sin que nadie te mire mal.
1: A ver.
2: Vas a poder referirte a los jugadores por el número, porque no saben ni quién es Valverde. Podría gritar, dale, dale, mete gol, como dicen las señoras.
1: No.
2: ¡Ay, qué cobro! Y otro que salta, ¿qué es Sorsay? Si tenés menos fútbol que un yankee, venite a ver los partidos de Uruguay a bar. El fútbol me la suda. Y no hagas sufrir a los futboleros.
1: Ah, bueno, perdón, maestro, que lo corte, pero me dejó dicho Nacho que con todo respeto, no lo deje extenderse mucho en los chivos, ¿no?
2: Ah, mirá cómo tiemblo, si no está. ¿Te pensás que está con una pica ahora allá en Honolulu?
1: La verdad, sí.
2: Empecemos con las primeras cosas que nos llaman la atención de los primeros partidos del Mundial.
1: A ver.
2: Una de esas es en la selección de Japón.
1: Sí.
2: Que presenta un golero.
1: Sí.
2: Que se, de apellido Suzuki.
1: Cierto.
2: Y el negro.
1: Es cierto.
2: ¿Cómo puede ser el negro Suzuki?
1: Bueno, bueno, ¿qué va a ser?
2: Además, como que fuera un gran invento en el barrio mío.
1: Sí.
2: Hace 40 años está el negro Suzuki.
1: No, no, ¿quién es?
2: Que
1: no,
2: le decís no. Que es uno que no es coreano ni nada, ¿no? Pero no se baña ni en Navidad.
1: No, no, no, no.
2: Ahí viene
1: que
2: el
1: ver.
2: Negro Suzuki, ahí viene el negro Suzuki. Que además el negro tenía el escape abierto,
1: no,
2: se
1: no,
2: tomaba
1: no, no, no.
2: Lija y no te acerques porque la baranda te tumbaba.
1: No, por favor, por favor. Sí, otra que huele a peligro. Bueno, según escuché, Suzuki es un jugador nacido en Estados Unidos, pero ajá, es hijo de madre japonesa, sí, y sí, padre ganés. Entonces, bueno, se ve que se adoptó el apellido de la madre.
2: Claro. Ah, con razón tiene los ojos rascados.
1: Rasgados.
2: Un ¿Lo tiene rajado?
1: No, rasgado. Bueno, no
2: puede ser una jugada, un córner, a veces pasan. Bueno, un japonés negro es raro. Es como ver un porteño humilde.
1: No, por favor, no es irrespetuoso.
2: Como ver un brasilero calladito. Pero según lo que estuve viendo, este muchacho, el golero sí, Japón, es muy buen golero.
1: Es muy bueno.
2: Pero calentó.
1: ¿Ah, sí?
2: Ah, dicen que a Suzuki muchas veces se le va la moto.
1: No, no, no, se pasa, muy bueno. Muy bueno, Saltombide. Aunque okay, vio que hoy por hoy Suzuki está más asociado a los autos.
2: Es cierto, es verdad. Bueno, siguiendo con lo deportivo.
1: Sí.
2: Repasemos que Francia Al final se quedó con el clásico de África por 3-1, ganándole a Senegal.
1: ¿Cómo que clásico de África, Francia?
2: ¿Y no viste que eran todos negros los de Francia?
1: Bueno, hay muchos, sí.
2: Son que... todos africanos.
1: No, no sé si es así, por favor.
2: Los que son todos franceses son los de Marruecos.
1: Ah, es cierto eso también, sí.
2: Que en el cuadro titular no hay ni uno de Marruecos, nadie, nadie, ni el utilero de Marruecos.
1: No, es verdad.
2: Está todo dado vuelta al mundo, querido, se han perdido los valores.
1: Sí.
2: El golero de Argelia nació en Europa.
1: Es cierto.
2: Porque es hijo, ¿sabés de quién?
1: Sí.
2: De un gran jugador.
1: ¿De quién?
2: De el francés Zinedine Zidane.
1: No, no, Zinedine.
2: El,
1: no, Zinedine era otro, por favor.
2: Zinedine Zidane, querido. Tiene un hijo golero.
1: Sí, es verdad.
2: ¿Cómo es verdad? ¡Qué desgracia para un padre como Zinedine Zidane!
1: Sí, pero...
2: ¡tener hijo golero!
1: No, ¿por qué una desgracia?
2: Yo prefiero que me salga mariposona.
1: ¡No, no! ¿Qué dice?
2: Lo mismo le pasó, pobre, al gran rey Pelé. Lo que jugaba Pelé y el hijo le sale golero.
1: No te puedo creer.
2: ¡Qué disgusto, vos! La vergüenza que debe tener esa
1: familia. Pero, ícono, discúlpeme, pero no tiene nada malo ser golero.
2: ¿Cómo?
1: Los de Maradona no si juegan, no sé a qué juegan, pero faltaría que algún hijo de Messi salga golero. ¿Vio Argentina? ¿Viva Messi?
2: Sí, sí. Muy bien, Messi, lo tengo que decir.
1: Sí, es cierto que un poco tiene a los otros 10 del equipo jugando para él, ¿no?
2: Sí, otra que a los 10, querido. Tiene a los otros 17
1: ¿cómo
2: para
1: 17?
2: Él. Están los compañeros, los tres jueces.
1: No,
2: el cuarto
1: no, no,
2: juez,
1: no, no, no.
2: Los tres jueces del VAR.
1: Por favor.
2: Todo el mundo jugando para el petiso ese. ¿No viste la patada que le metió y no le dijeron nada?
3: Bueno, sí, sí. Para ellos,
1: ¡opa!
3: El juez no tiene vergüenza.
1: Lo dijo Pinocho. Bueno, algunos analistas dijeron que no hubo intención de golpear y que no impactó con fuerza. Estamos hablando ahí de la infracción contra Arabia, ¿no? Contra Argelia, perdón. Que tal vez sí podría haber sido una amarilla. Lo que pasa es que con Messi están todos a favor. Parece que hasta los del otro cuadro quieren que ande bien.
2: Alto ahí.
1: ¿Qué?
2: Vamos a hablar bien. No discrimine, Chema. Porque se fue Nacho, no agarres ese camino. Vos dijiste lo del otro cuadro.
1: Sí.
2: Y eso no tiene nada que ver. Cualquiera puede opinar de fútbol.
1: No, no, no, no.
2: No importa si son de la otra opción sexual.
1: No, esto no.
2: ¿Viste?
1: No, no.
2: Los del otro cuadro tienen derecho. Tenés que reconstruirte ya, querido. Tú sos joven.
1: Sí, yo sé, pero no.
2: Pueden opinar de fútbol, tanto los que somos normales como los otros.
1: No, Santo Mire, no. ¿Cómo los que no son normales? Todos somos normales. Por favor, y no me refería a eso con los del otro cuadro. Los del otro cuadro, en este caso, los del otro equipo. Estaba hablando de Argelia, pero sigamos. Escúcheme, ¿cómo vio Uruguay con Arabia?
2: Bueno, con Arabia, te comento. Me gustó mucho el primer tiempo.
1: No. ¿Cómo el primer tiempo? ¿Cómo te puede gustar el primer tiempo? En el segundo tiempo fue cuando agarramos vértigo, más fluidez en los pases.
2: Por eso, me gustó más el primer tiempo. En Uruguay hay una tradición. No tenés que embocar todos los pases. Tenemos
1: claro,
2: que ir lento.
1: Sí, fuimos.
2: ¿Me entendés? No dimos ni una patada bien vestida, ni una paralítica. Ni un mísero cortito.
1: Bueno, así no.
2: Algo que se puede una fracturita expuesta. Digo, algo que vaya amilanando al rival.
1: No, en esto no lo sigo. En esto lo sigo, no lo sigo. ¿Sabe qué? Está tomando los peores rasgos que en algunos momentos le salen al fútbol uruguayo. Como si siempre fuera así, ¿no es cierto?
2: Bueno, está bien, te lo acepta. Pero bueno, ahora se nos viene el partido del país que tiene nombre en honor a militar de rango chico.
1: ¿Cómo?
2: Cabo Verde.
1: No, ¿qué tiene que ver?
2: Que creo que es pariente de saber de quién, del Gordo Verde.
1: No es por eso que se llama Cabo Verde, es por las características geográficas.
2: Ah, lo que pasa que es un país que confunde. Fíjate, se llama Cabo Verde, la bandera es azul.
1: ¿Eh?
2: O el presidente era daltónico, no sé. Es como que verde y rojo el cuadro de básquetbol tuviera camiseta amarilla.
1: Puede ser, sí.
2: Es como que el ministro negro fuera blanco.
1: Bueno,
2: es como que...
1: No tiene por qué haber coherencia entre el nombre del país y el color de su bandera, Santo Miguel.
2: Igual tampoco creo que sean muchos del fútbol los caboverdenses, ¿sí?
1: ¿Ah, no?
2: No, porque vos viste el mapa.
1: Sí.
2: Es una islita chiquita, así enfrente de África.
1: Sí.
2: Pero chiquita, que no debe haber lugar para meter un estadio de fútbol.
1: Ah, no.
2: Está contra el agua, la pelota.
1: Sí.
2: Se le va más veces al agua que en la cancha de rampla de
1: claro,
2: acá.
1: Sí, como en el Olímpico, cuando 2x3 termina allá en el agua. Pero no, se ve chiquita al lado de África, porque África en realidad es muy grande, pero en realidad no es tan chica, es una isla.
2: Ah.
1: Que, le tiro algún dato más, tiene como principal actividad económica el turismo y tiene mucha actividad pesquera.
2: Mirá vos, qué bueno. Y eso hay que tenerlo en cuenta porque cada país juega como vive.
1: ¿Así?
2: Así que seguramente van a jugar con un 9 pescador.
1: No, no, no.
4: Es algo.
2: Agarro todo lo que vos decís, lo hago.
1: No, sí, me di cuenta. No creo que haya que hacer un análisis tan literal. Otro dato. Le digo, ¿usted sabía que si se suma la cantidad de habitantes de los dos países que se enfrentan, el partido Cabo Verde Uruguay es el que suma menos cantidad de gente de la historia de los mundiales?
2: No lo sabía, querido. Y si te hubiese entendido eso que me dijiste, me parece que tampoco lo hubiera sabido.
1: No, porque tenemos baja densidad de población los dos países.
2: Pero después lo pienso, porque ahora, si no te parece mal,
1: ¿Aquíme?
2: Vamos
1: ¿a, qué?
2: A una pausa de hidratación.
1: ¿De qué?
5: Condenado por la ley del esconazo.
2: Saltombí de Durán viene presentado precisamente por Cabaré y Salas de Juegos, La Gorda René.
1: ¿La Gorda René se llama?
2: La vida tiene dos caminos: venir a Cabaré La Gorda René o usar la plata en cosas sin sentido como educación, familia y todo.
1: ¡No, no! ¿Qué estás diciendo?
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1: Metió la crítica sutil diciendo que vamos a la pausa de hidratación y en realidad lo que fue es a los chivos. ¿Le parece que un poco es por razones comerciales que pusieron esta pausa de hidratación?
2: No, un poco no. Lo pongas en poco no, por razones comerciales en todo sentido. Porque la FIFA es eso, pone pausa de hidratación,
1: sí.
2: Y ahora seguro te va a agregar una pausa de evacuación porque tienen que largar lo que tomar. Y ahí ponen más propaganda de cosas de baño.
1: La verdad que me hizo reír, icono, ¿eh?
2: Que para hacerla completa tendrían que poner vendedor de refresco. Yo acá cuando venga al mundial ya tengo arreglado con Nick Limbol y cosas así, viste, cosas para vender acá. Tenemos que ser vivos los uruguayos en la pausa de hidratación.
1: ¿Qué hacemos?
2: Metemos Coca-Cola con aspirina. Y que te da como más energía. Yo se lo... ¿Sabés que eso lo descubrí cuando?
1: ¿Cuándo?
2: Cuando fui técnico del Baby Fútbol.
1: No,
2: a los nenes.
1: ¿Cómo le va a hacer eso?
2: Bueno, pero ¿sabés cómo
1: es una broma? ¿Cómo le va a dar refresco con aspirina en la pausa de hidratación? Pero esa idea de vender refrescos en la pausa de hidratación, yo no creo que FIFA la permita.
2: ¿No? ¿Vos decís que no? Si le das un porcentaje al pelado ese, te deja vender merca igual en la...
1: ¡Infantino, no!
2: Como siempre, nos vamos, señoras y señores.
1: Sí.
2: Hoy al ritmo de murga, y sabiendo que tú sos un carnavalero de ley, porque sí, en eso me emociona, ¿sabes?
1: Yo sé que sí, yo sé que sí.
2: Por suerte otro comunista acá, porque no había nada. Bueno, sabiendo que tú sos gran carnavalero, te invito, si querés, que me acompañes cantando conmigo. No sé si quisieras.
1: Pero, por favor, para mí es un... del otro lado de la hoja, esa misma, ahí está.
2: Acá está, mirá.
1: Mire, para mí sería un placer. Es más, le digo, no hay galardón que me emocione más como carnavalero que cantar este cumple con usted.
2: Gracias, qué rico. Mira que carnaval es una familia.
1: Es una familia, sí, tú.
2: Que te clavan siempre, no te pagan.
1: No, después, es cierto, pero es familia, pero bien familia, eso, bien familia.
2: Bien familia. Bueno, dice: mundial en marcha, pero cuidado. Mira que el mundo sigue al costado. No te distraigas, no seas marmota. Y a las noticias dale pelota. Que cambie el ministro del interior. La oposición quiere. Y el gobierno de eso, que ni ahí, que nadie lo espere. En algo coincide, mira vos, y de eso me alegro. Sé de que va a haber para los dos un futuro negro. A las noticias más destacadas, hoy Saltombí la trae cantada. Un poquito más lento. Un coreano de su selección anda mate en mano.
1: Cierto.
2: Ojo que está de moda todo lo

0: venta de eléctricos es más que la de Nasteros, porque el auto eléctrico copó, es más que evidente. Alguien compró uno y los demás
1: ¿qué?
0: Siguen la corriente. Con datos postas los he informado, venían todos casi chequeados. Sí, gracias amigos queridos.
1: ¡Ícono! ¡Qué notable ícono! ¡Qué grande! No, no, es impresionante, por favor. Lo que trajo el ícono, impresionante. Habló de todo, habló de todo y por supuesto además mandó chivo. Miren los mensajes que están llegando. Alba está de acuerdo con la pausa de hidratación. Cada 23 minutos.
0: Mucho joven. El árbol torcido que está ahora en la costa, en Costa Azul, ya no lo vas a poder enderezar.
1: No, pero no, yo lo quería decir porque dice que cada 23 minutos se prende el pico. A la que se ve muy alegre. Mirá, dice que Alba le está mirando el paquete a los jugadores de Congo. Dice, no, no. Dice, hay mucha pausa
0: en Congo belga.
1: Oh, adelante, Leonel.
2: Sebastiancito, ¿sabes si que está robando con el carpincho Walter Saltomide o el otro armenio Marcel Gregoriano?
1: No me ensucia ninguno de los dos. Uy, qué cantidad de pausa de hidratación que está teniendo Alba. Pero dice, no sé, pues por lo general creo que toman agua nomás, ¿viste? Pero parece que leche toma también. La pausa de hidratación. Es rarísimo.
0: Un muchacho joven. Sí, mira. Otro pelado, ¿qué vas a esperar? Sí.
1: A Alba le dice montaña rusa, cuanto más grande más la disfruta.
0: ¿Viste? La de Uruguay ni va ella.
1: Claro.
2: Al Alba le dicen la termita, no deja palo parado.
1: No, no.
0: Señor de la cultura.
1: No, tremendo. Un
0: periodista de fútbol.
1: Morosoli. Además que.
0: Un premio Morosoli de la cultura.
1: Alba es dueña de una disco, la siempre la veo con los huevos en la mano, dice no.
0: Sí, tu hermana sabe como la veo insertada en el obelisco.
1: Y con una pregunta, ¿qué opina de los jugadores de Mundial que utilizan championes color rosa?
0: Bueno, sin palabras. Bueno, que después quieren ser guapo, quieren ganarle al otro.
1: Pero sí, está bien, pero es un color, se usa mucho ahora.
0: Yo, jugador zapato rosado en el vestuario me lo cepillo.
1: Mirá. ¡No!
0: Uno no es de fierro tampoco, querido. Se pone su tiecito. Su tiecito, pelito largo. Ya está pidiendo a grito, querido.
1: Pausa.
0: Para que tengo que pasar un chivito.
1: Ah, sí, no, pase, hijo, no pase.
0: Ahora para que me voy a llamar al otro gordo.
1: A ver, vení, no, está flaquísimo. Hola, Marcel, ¿qué tal?
3: Bueno, quiero presentar una noticia que a mí me da mucha alegría, ¿no? Sí. Pero vuelvo a los escenarios, hace tiempo que no estaba haciendo teatro, nada.
1: ¿Con qué? Y bueno, contame.
3: Volvemos con el show mío.
1: ¿Cómo te loco?
3: Sí, para llorar de risa. Vamos a estar en Tacuarembó y es un sueño que voy a cumplir, estar en el Teatro Escayola, que nunca estuve.
1: Felicitaciones.
3: Siempre le pido a los productores, quiero ir a la Escayola. Y se me dio el 24 de agosto. ¿7 qué es? Julio.
1: Julio.
3: El 24 del 7 voy a estar en Tacuarembó. El sábado 25 del 7 voy a estar en Teatro Sarandí, en Sarandí Grande.
1: Divino, Florida.
3: Y el domingo 26 del 7, Teatro Machó, San José.
1: No, qué preciosa gira. Tacuarembó, Florida, de San José, entonces. Julio. 7, ahí está. Muy bien. Hay que ir avisando con tiempo. Gracias, Marcel, querido. Uy, se nos fue el tiempo. Vamos a la última pausa y venimos para el cierre del...

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0: Bueno, Lionel, y ya estamos aquí para cerrar esta pecera de jueves con las disculpas a los compañeros de 12 PM, que hoy se nos fue un poquito largo, pero bueno, era difícil cortar al icono del éter y toda su actividad comercial. 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
0: Gracias a todos por la presencia. Gracias a tú, gracias Nico, César, Lionel. Nos reencontramos mañana para cerrar la semana en las aguas de
2: La Pecera.
0: Chau, chau. Se viene 12 PM.

0: ¡Hasta mañana!
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2: Benja, querido, buenas tardes.
3: ¡Veinte, Benja!
4: ¡Benja!
5: ¡Benja, querido, buenas tardes!
4: ¡Vamos arriba, Benja!
6: ¡Benja, feliz Navidad!
7: ¿Qué haces, Benja? Matu, buenas tardes.
2: Benja, querido, bueno, escuchándote acá.
8: Hola, Benja, ¿cómo estás? Estoy escuchando tu radio.
9: Benja, buen día.
10: Benja.
4: Benja, vamos arriba, yo te apoyo, Benja, y me subo ese tren, te acompaño.
5: Buenas tardes, audiencia, Benja, Matu, toda la banda que anda por ahí, ¿eh?
10: Hola, ante todo, buenas tardes, sí.
11: Benja, ante todo, buenas tardes.
7: Benja, ¿cómo estás? ¿Todo bien?
5: ¿Qué dice la gente hermosa? Benja, Tai, Matu.
10: Hola, Benja, ¿cómo andan? Sí, sí, el Nacho, ¿qué le pasa?
12: Hola, Benja, ¿cómo va?
13: Hola, chicos, ¿cómo están?
11: Vamos con la mejor audiencia del este ahí.
14: Hola, Benja, ¿y secuaces?
6: Hola, Benja, ¿cómo estás?
15: Muy, pero muy buenas tardes, Benja, Matu y el gran equipo que nos acompaña todas las tardes.
6: Quiero que estés chido, quiero que estés cool, quiero que estés perrón.
4: Ante todo, buenas tardes, Benja, Matu, un abrazo.
3: Saludos a Matu, al profe y a Inda Maris.
11: Vamos, Benja, arriba, vamos arriba, Benja.
6: Yo te defiendo, JP, vamos por el verano nomás.
15: Acá Rodrigo, de profesión albañil, siempre firme con la cantora. Abrazo.
4: Buenas tardes, ¿cómo andan? ¿Qué tema han tocado?
6: Quiero que estés perrón, perrón, perrón, perrón.
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0: Bueno, el momento para disfrutar, no sé, pero sí, yo estoy medio arriba, ¿no? Estoy medio arriba, Erizoka, ¿sí? No sé si entienden ese chiste o ese modismo que yo uso cada vez que hablo, pero usted sabe por qué digo a Rivera y Soca.
1: Es medio montevideano.
0: Es muy montevideano. Sí,
1: claro, es una esquina clásica.
0: Es una esquina clásica de Montevideo que es Rivera y Soca.
1: Claro.
0: Es como para decir arriba. Pero
1: figuraba en una canción del Cuarteto también, ¿te acordás?
0: ¿En serio o en cuál?
1: La del calzoncillo a rayas.
0: ¿Sí?
1: Cuando... Sí.
0: Pero ese disco está en...
1: Lo salieron persiguiendo a las fanáticas porque lo querían sacar el calzoncillo a rayas y lo descubrieron en Rivera y Soca.
0: Ah, mirá vos. ¿En serio? Pero no la tenía esa. Ese disco del Cuarteto, que es uno de los que...
1: De los viejitos,
0: pero de los censurados, no oficialmente, sino en el colectivo social musical.
1: Claro, o sea, son censurables, no censurados.
0: Son censurables.
1: Hoy serían censurables. Está a mí, en el otra Navidad en las trincheras.
0: Otra, a mí me agarró ese disco del Cuarteto en cuarto de escuela, escuela de Punta de Rieles.
1: Claro.
0: Y me acuerdo que era... No se puede poner el Cuarteto no, en claro. la escuela.
1: Bueno, en ese momento sí era censurado.
0: No se puede poner, aparte...
1: pero por distintos motivos
0: pero
1: que ahora.
0: Me acuerdo, ¿ustedes se acuerdan el nombre de las maestras de ustedes? Yo mi maestra de cuarto llamaba maestra Nair.
1: Yo en cuarto tenía un maestro.
0: Bueno, ahora que veo que también es nombre de hombre.
2: Nair,
0: ¿cómo? Nair, ¿no?
1: Nair.
0: Ah, no, porque el turco Naim, ¿no? No es Nair.
1: Pero si viene alguien y te dice, me llamo Nair y es hombre...
0: Es hombre, pasa crees, igual. Ahora estoy igual. Pensando y haciendo memoria, ¿cómo lucía la maestra?
1: ¿Lucía o...?
0: No, ¿cómo se veía la maestra? Porque ahora, claro, digo, no será que era chica, y yo no me di cuenta, en mi ingenuidad, andás a ver. Pará, y en Punta Riera en ese punto se puede ver cada cosa. Pero pará, escuchá, y me acuerdo que ella estaba enojada, no por los del calzoncillo a rayas y todo eso, era por... se metió con Artigas, metieron con Artigas.
1: Ah, pero eso fue antes.
0: Bueno, pero era, me acuerdo que el bardo en la escuela, en esa época, en esos años, era por el tema de Artigas.
1: Se habían hecho famosos por esa canción, pero no me acuerdo si salió en otra Navidad.
0: El día que Artigas se borrachó, se llamaba.
1: Claro. Pero no salió en otra Navidad en las trincheras, salió en otro disco, que no me acuerdo si fue anterior o posterior.
0: Claro, y me acuerdo que...
1: En esa salió el primer Oriental Desertor.
0: El primer Oriental Desertor.
1: Igual era polémico.
0: Sí, exacto. Pero me acuerdo que esa época, Estados Unidos 94.
1: Claro, sí.
0: Estados Unidos ese disco
1: mundial.
0: Ese disco es de ese año.
1: Año de ese, claro, de ese mundial. Otra vez marcando de las épocas por mundiales.
0: Sí, yo, claro. claro. Ese álbum lo tengo.
1: No te podemos sacar de ahí.
0: No. Menos en esta. Igual ahora terminó la primera fecha. Hoy arranca la segunda fecha del grupo y vamos a ver cómo se sienten.
1: Viene configurado así el Benja.
0: Sí, yo vengo configurado ya.
1: En cuatro.
2: Los ciclos de Benja son en mundiales.
0: Claro. Ahí está. Pero para. Y sí, bueno. ¿Cómo se llama ese ciclo lunar? No sé qué.
2: Claro, el lunar es 28 días, los de Benja son cada 4 años.
0: Cada 4 años, chao. Escucha, pero esa época había gran encono del Cuarteto, más por lo patriótico. Más allá de todo lo social, claro. Que era unas letras media brava, ¿no?
1: Sí.
0: Obviamente,
1: sí.
0: Nosotros en los bailes, la capilla, la iglesia, el Cuarteto, prohibido.
1: No, me imagino.
0: ¿No?
2: Está loco.
0: No, o sea, no,
2: complicadísimo.
0: No, los bailes, los bailongos que hacían los viernes, claro. Se ponían.
1: Eran muy críticos con todo lo institucional, en realidad.
0: Exacto.
1: Como que siempre se pasaron un poco por el traste todo.
0: Sí, digamos, exacto.
2: Bueno,

0: de los 33.
1: Se llegó a discutir en el Parlamento.
0: Claro.
1: O sea, todo el revuelo que levantaron con lo del Artigas se emborrachó.
0: Sí, sí, al final no lo pudieron censurar, pero se llegó a tratar en el Parlamento. Fue un disparate.
2: Fue
1: un lío bárbaro.
2: Me acuerdo, sí. Pero ¿sabes qué tema, qué canción explotaba por todos lados? Y me acuerdo la fiesta de fin de año, la fiesta de primavera, porque yo era del que llevaba el cassette con la ensalada para poner en el grabador de la clase.
0: Ahí va.
2: Y ahora, era como que el que hacía medio como que y llevaba la punta en la música, ahí viste que comandaba el tema de la música.
0: Claro, y ahí aprovechabas a poner todo lo que no podías poner
2: en la escuela. Claro, exacto. No, sí, en la escuela agarraba. Pero claro, en la escuela me acuerdo de el lado A y el lado B del disco, había uno con X regrabable, Maxwell, había una marca.
0: Maxwell
2: era, ¿no? Sí. Porque estaban los cassettes regrabables, ¿se acuerdan los nombres? Había un Toshiba. Marcas de esa época de cassette que venía regrabable.
0: La clásica TDK.
2: TDK. Toshiba.
0: Los Bass.
2: Maxel.
1: O ponerle cartoncito en los cuadrados de arriba y hacías regrabable cualquier disco.
0: Ah, esa sí. Agarraba alguno que estaba medio vetusto ahí, que nadie lo escuchaba hacía tiempo, y le encajaba dos bolitas de papel y se transformaba en un mix.
2: ¿Qué tip ese? Yo cuando descubrí eso fue como que me cambió la vida.
0: Y la otra era tipo, en un momento cuando vos terminabas de grabar el cassette, le rompías las orejitas de plástico para que no te lo volvieran a regrabar. Y de ahí venía el pirata atrás que te encajaba la bolita de papel.
2: La bolita de papel. ¿Qué es
1: cuando antes de grabarte venía completo el plástico arriba?
2: Sí, exacto.
1: Y los cuadraditos los rompía ya cuando no querías grabar más.
2: Me acuerdo
0: haber investigado un equipo, a ver qué era lo que. ¿Por qué?
2: ¿En serio?
0: Sí. Había un ganchito arriba.
2: Sí.
0: Que cuando vos metés el cassette con el plástico, lo levanta y habilita que se apriete el botón de rec. Y cuando falta esa orejita, la patita se mete para dentro del cassette y el botón se traba, no te deja.
2: Pero después de esa investigación, ¿pudiste seguir usando lo...?
0: Sí, obvio. ¿Sí? No, fue sin abrirlo.
2: ¿Sin abrirlo?
0: Lo miré adentro y lo empecé a tantear por todos lados y encontré esa...
2: Yo piraba
0: ese cosito y asocié que era por eso.
2: Yo piraba que era lo que se llegaba a ver de manera externa en el grabador, que había tipo un cuadradito de polifón, que era tipo lo que iba limpiando la cinta, era tipo una almohadita.
1: Ah, los cassette limpiadores.
2: Sí, pero era...
0: Abajo. Donde pasa la cinta había un pedacito de polifón que pasaba...
2: El mismo grabador tenía que ya lo iba limpiando. Digo, ¿cómo? Aparte yo en esa época decía, ¿cómo piensan en todo? ¿Qué lo tiró?
0: Y
2: me acuerdo que cuando regrabé el cassette para ese año, terminaba al lado A y al lado B con el tema que todo el mundo escuchaba y explotaba en ese momento, que era Matador de los Cadillacs. Explotaba.
0: Sí,
2: Matador, señor. Explotaba, me acuerdo que era la locura de cuarto, quinto, sexto de la escuela y de toda esa época, de esos años.
0: Sí, totalmente.
2: Fue la época cuando salió Matador, fue una cosa...
0: Bueno, yo lo escuchaba mucho porque yo tengo a mi hermano que es mayor. Mi hermano ya estaba en el liceo en esa época.
2: Está claro.
0: Y entonces ya era tipo, había más cantidad de influencias musicales así.
2: Claro. Mirá, metelo de vuelta porque arranca tipo carnaval, a ver, subilo, pará.

0: loco. Cuando esto oficialmente en esos años arrancaba el bailongo, ¿no?
1: Sí, claro.
0: ¿No?
1: Con era, esto, era un disparador, sí.
0: De... Era bandas top de ese, de esa década del 90, era Cadillac. Los Fabulosos estaban llegando, ¿no? Más o menos. Los Pericos ya estaban.
1: Los Decadentes, digo.
0: Sí, los Decadentes, perdón. Sí,
1: ¿Enanitos Verdes?
0: Enanitos Verdes, fuertes en, esa, en esos años, sí. Sí,
1: sí,
0: el Generala, los, ¿te acuerdas del Generala?
1: Los Rodríguez también.
2: Los Rodríguez.
0: Los Rodríguez. ¡Pah!
1: Porque ya los Abuelos de la Nada ya eran más de los 80. Ya
0: sí, bueno, mi vieja le mandó un beso grande, la Dora. Me acuerdo, para el Día de la Madre le regalamos el cassette, no sé qué corno fue, de los Rodríguez. Era gran fanática de los Rodríguez. Bueno. Mi vieja muy, muy rockera y muy porteña. Mi vieja, te digo la verdad, si nos puede cambiar a nosotros por algún pibe argentino, no, no cambia. Mi vieja muy de los
2: por
0: argentinos.
2: Por eso lo mandó al otro allá.
0: Sí, sí, por eso lo tiene allá. Pero mi vieja fue muy, muy fanática. De Maradona, sufrió mucho ese mundial por Maradona, por todo, ¿no? La claro. Matufia, ¿no? Es sí, un poquito sí, lo que sí. Sufrimos ahora nosotros con todo el arreglo para Argentina, que en ese momento era todo el arreglo para Brasil.
1: Claro.
0: Y ahí cayó el Diego en la volada, ¿no?
1: Seguro.
0: ¿No? En ese, en Estados Unidos 94, sí, en Dallas, sí. Justamente
1: tenían,
0: fue.
1: Tenían esa, ese plus siempre sí. Los brasileros que siempre les daban una manito. De hecho, bueno, cuando les dejaron de dar esa manito no ganaron nunca más. No,
0: exacto, pero escuchá, habían partidos de Brasil que le faltaba ir al. Al juez ir a cabecear para ellos.
1: Sí, sí, tal cual.
0: Y es más o menos lo que pasa
1: subí,
0: con
1: Argentina. Subí que te la levanto yo, le decía.
0: Es más o menos lo que pasa con Argentina hoy. Che, tengo un montón de mensajes, pero... me están diciendo época de cassette, qué lindo. ¿Sabés que yo me acuerdo que grabé todo un lado para no gastar pila en el Walkman? Creo que ya lo dije, el tema de la película, ¿cómo es? La de la del meteorito.
2: Armagedón.
0: Armagedón.
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0: Exacto. Me grabé todo un lado... Ajá. Porque viste como hacía rebobinada, te comía más pila.
1: Ajá.
0: El Walkman.
1: Sí.
0: ¿No?
1: ¿Y entonces qué? ¿La grabaste?
0: La grabé una tras la otra. Que se repita todo un lado solo.
1: En un loop.
0: Pero lo que no me acuerdo, ustedes sabrán más que yo, obviamente, como en todas las cosas. ¿Habían cassette que venían más o menos duración?
1: Claro, sí, sí. Había de 45, de 60 y de 90.
2: De 90 era, era un lujo.
0: Sí, ¿no?
1: Claro, los de 90 eran palabras mayores.
0: Todas las marcas venían con esas opciones.
1: Sí, lo que no siempre conseguías en todos lados. La mayoría eran de 60, el estándar era de 60, que es una hora, media hora por lado.
0: ¡Pah! ¡Qué más, loco!
1: Pero había algunos lugares que tenían los de 90 que cuando hacías mix estaban buenos porque eran 45 minutos de cada lado, metías.
0: Claro.
1: 6-7 canciones más metías.
0: ¡Pah! ¡Qué más! ¡Uy! Tengo un montón de mensajes, ahora lo vamos a... ¡Ah! Estamos recontra tiempo, ¡qué lindo!
1: Voy a grabar música de la radio, ¡qué cosa linda!
0: ¡Qué linda! Qué buena época. Yo me enojaba con mi Benja del futuro, que piso los temas, porque si no, no llego al todo el contenido que quiero compartir, y eso estamos hablando, y eso que hacemos un programa diario, ¿no? Que es semanal, imagínate si hiciéramos un programa solamente semanal, una vez por semana. Pero claro, yo decía, vos, dejá de hablar, hermano, que estoy grabando a Cristian Castro por amarte a ti. ¡Claro!
2: Claro, o si no, agarraban, le daban el pie del tema. Y después decía, ponele, esto es de parte de fulano de tal,
0: sí, sí.
2: Porque te quiere, no sé qué, fulana. y hablaba todo la intro del tema y decía, vos, no podés.
0: Claro, pero lo mataba.
1: Había favoritismo también con algunos programas porque los locutores no hablaban arriba de los temas. O sea, había radios que vos sabías que ahí podías grabar, que a lo sumo te tiraban un bumper arriba de la canción, así como radio o no sé cuánto, en el medio de una parte instrumental o antes del estribillo.
0: Bueno, los que respetaban mucho y eran muy buenos para grabar era Aquí Está Su Disco.
1: Sí,
0: porque claro. Era la presentación, el latiguillo, a veces era o de JM Light o a veces era de Conaprole, según el año con quien cerraban, que era el latiguillo que la gente se lo aprendía.
1: Sí, claro, que te lo pedían.
0: Que te lo pedían el tema. Y ya sabías que terminaba y arrancaba el tema.
1: Sí,
0: o sea, si grababas Los Pimpinela, te grababas el tema completo porque no te lo pisaba nadie.
1: Eso era Radio Monte Carlo, ¿no?
0: Radio Monte Carlo.
1: En la casa de mi abuela estaba como con un clavo en el diario.
0: Ah, sí.
1: Solamente sonaba Radio Monte Carlo y estaba prendida todo el día la radio.
0: Bueno, pero es una radio, esa radio matinal espectacular para la obra. Me acuerdo yo andar laburando con mi viejo en la obra, que era Monte Carlo, porque tenías música variada toda la mañana. No había que... Mi viejo se recontra quemaba la cabeza con mis hermanos mayores. Porque perdían, decía que perdía tiempo a laburar y se hacían los giles. No, que te bajás el andamio, no sé qué, que vas a cambiar la radio. Pasás cambiando la radio. Porque había que ir y cambiar la radio.
1: Claro.
0: Cada una hora por ahí terminaba. Después a la tarde, sí, mi viejo dejaba clavado en Galaxia FM 105.9, claro. Cumbias de Oro.
2: Ah.
0: Claro, Cumbias de Oro, a la tarde se tocaba Galaxia y era... ¿Ustedes se acuerdan? Capaz es muy montevideano esto, pero aquellos que están en la audiencia van a acordar. Galaxia.

0: ¡Ah, qué espectacular! Ah, ¡oh, loco! No me es que no me acordaba y te fui surfeando a vos hasta que me salió toda la letra. Vos, ¿cómo tenía? Paz, no me acordaba.
1: ¿Cómo
0: que
1: funcionan
0: tenía
1: los jingles?
2: Nosotros teníamos un
0: ¿cómo
2: tío?
0: Funciona?
1: Viste época que te quedan grabados para siempre.
2: Teníamos un tío que lo descansábamos porque escuchaba siempre Galaxia, esas cumbias que no conocía a nadie.
0: Claro.
2: Y claro, nosotros ponele en los 99, 2000, que fue cuando hubo esa explosión de grupos de cumbia, Uruguay, Chocolate.
0: Pop latino. Cosas,
2: pop latino. Lo que sonaba más o menos en la radio y en los bailes nuestros y todo era eso.
0: Claro.
2: Y aparecía este tío que se escuchaba esas músicas, esas cumbias que eran, que no tenías ni idea, claro, de dónde habían salido.
1: Cumbiones colombianos.
2: Claro. Sí. Y entonces lo descansábamos por eso, el tío.
0: Bueno,
2: el tío,
0: mira,
2: tío
0: me Nelson, acuerdo que mi viejo Galaxia. Pa, qué buen apodo el Galaxia, oh.
2: Galaxia. Y en lo de mi abuela, tengo así muy vívido el recuerdo de estar tipo en la cocina, desayunando en la cocina de la casa de mi abuela y la radio vieja esa de con el dial al costadito.
0: Claro,
2: sonando,
0: exacto,
2: ahí.
0: Pero, y aparte,
2: con ese sonido que parece que te están hablando desde el teléfono, ¿viste?
0: Sí, todo muy filtrado. Claro. Pero.
2: Y el loco, el locutor diciendo JM Lights, el cigarrillo, sí, verdaderamente.
0: Yo, bueno, mi viejo la mañana era folclore y era la radio que le transmitía.
2: Todo cancelable, aparte, claro, de hoy, ¿no? Porque el cigarrillo, claro, light, que ya se desbarrancó hace rato, hay un montón de cosas, sí, que sí, ya no van más. Pero es hermoso recordar.
0: Pero me acuerdo de, bueno, obviamente el clásico, ¿no? Transmitiendo en vivo para toda la cuenca del Plata. Este Clarín era mi viejo de la mañana. Pero, ¿sabés qué sucedía con mi viejo de la tarde? Con Cumbias de Oro, que era media hora solamente, era la religión de él, de 3 a 3:30.
2: Ajá.
0: Y era un ranking de 5 o 6 cumbias que ponía Galaxia. Y mi viejo, claro, habían temas que solamente escuchamos en la obra, porque tenían doble sentido. Había uno, fíjate, Matu, que llamaba El Venau, ¿se acuerdan? Que decía, y que sí, no me digan, sí, sí. Mi viejo vibraba la tarde con eso.
2: Después hubo una versión en Argentina.
0: Exacto.
2: Que directamente le pusieron el cornudo.
0: El cornudo directamente. Y después había uno que no lo escuchamos en casa, porque no, esto es música para la obra, no más negro. Que era doble sentido, no es explícito como hoy, que se llamaba El Ranchito.
2: Ajá.
0: Claro, que era un ranchito tan viejo que tenía chapa arriba y chapa abajo.
2: Ah, sí, sí.
0: Y si vos pones con, entonces era, claro, uy, y era la gracia como, mira lo que están diciendo.
2: Claro.
0: Con melodía. Hoy en día es una recontra estupidez.
2: Es para niños.
0: Es para niños. Pero en ese momento, claro, pero en ese momento era para escuchar en la obra.
2: Claro.
0: En casa no, no se escuchaba. Tengo, imagínate que a mí me explotó, que me acaba de explotar el celular con mensaje, ¿no?
2: Se me acaba de venir a la mente otra costumbre cancelable que seguramente ya no, ya está en desuso, pero en esa época era muy común.
0: Oh, mirá.
2: Ahí está el venado.
1: Este es de original para eso ser.
2: Mi viejo tenía el negocio.
0: Déjamelo, Cortina, déjamelo.
2: Que era una marmolería, ¿verdad? Allá en,
0: sí,
2: en Montevideo.
0: Sí, sí.
2: Todos los años se hacía.
0: Camino Maldonado y Libia, señor.
2: Ahí está. Y todos los años se hacía algún artículo de merchandising, que en esa época ni siquiera se llamaba merchandising.
0: Sí.
2: Pero se hacían regalos empresariales, ¿verdad?
0: Ajá.
2: No sé, habían empezado a aparecer las lapiceras con el logo de la empresa,
0: sí,
2: ese tipo de cosas.
0: Ah.
2: Mi viejo era muy vieja escuela y hacía almanaques. Todos los años. Así, almanaques de la marmolería.
0: Uh-huh.
2: El clásico, el barraquero ese grande, con los meses así, todo uno al lado del otro. El otro que tiene las hojitas, no sé qué. Y después había uno, que era como una edición especial, que era para los talleres mecánicos.
0: Ah,
2: no sé,
0: sí.
2: Qué, que siempre venían con alguna mujer que se le había perdido la ropa.
0: Sí, era para la chica que Claudia Fernández fue.
2: Claro, vos decís de Feiby.
0: La chica Feiby.
2: Pero ese era el calendario de Feiby. Pero yo te digo el calendario, el almanaque de la marmolería con la publicidad.
0: De la marmolería.
2: Y una foto de alguna gurisa que había perdido la ropa. Y era para regalarle a los talleres mecánicos y, a los amigos.
0: Tu viejo mandó esa.
2: Y se hacía todos los años, era una costumbre. Una costumbre ultra cancelable hoy en día.
0: Claro.
2: Pero esos almanaques andaban en.
0: Pero pará, había otra cosa cancelable, ahora que me llevas a eso, que era la toalla de los camioneros.
2: Esa no sé.
0: La toalla de los camioneros, que es con dibujos de siempre mujeres. Sí, sí, flojita de ropa.
2: Esa nunca.
0: Claro, la
2: nunca
0: toalla de los camioneros era, aparte, se vendía mucho en feria.
2: Ajá.
0: ¿No? Se vendía muy. Acá también, obviamente. Yo cuando llegué acá al este, lo primero que fui, porque era muy comentado, la feria de Camino Los Gauchos, porque era gigante, ¿no? Era como acá en Maldonado, cuando yo llegué, claro, fui para ese lado, porque era como que encontrabas de todo.
2: Sí, sí, sí.
0: Y lo que se perdía también. Y creo que sigue, ¿no? Más o menos viene
2: las
0: por ese lado.
2: Que encontraba.
0: Pero me acuerdo que era una época en la cual. Fue como nos criamos, ¿no?
2: Claro, claro. Pero digo, qué loco.
0: Natural.
2: Como.
0: Sí.
2: Bueno, en realidad ya pasaron como 25 años, pero igual no es tanto tiempo. Para que una cosa, sí, que era absolutamente normal y casi que obligatoria, había tipos que venían a reclamarle el almanaque.
0: Claro, todos los años. Sí.
2: Y groso, este año no hiciste almanaque, sí, ya me están por llegar, todavía no me llegaron de la imprenta, porque aparte todo el mundo hacía almanaque.
0: Sí.
2: Cosa linda cuando tuve yo la marmolería y empecé a hacer almanaques, pero que sí. No, obviamente no eran así, eran los almanaques clásicos de cardoncito con los meses y nada más.
0: Claro.
2: Una vuelta una señora, yo estaba llevando, no me acuerdo qué, a una pieza de mármol chica que tenía que entregar ahí cerca. Uh-huh. Y me fui con un almanaque en la mano para dejarle de regalo al cliente que le iba a entregar esta pieza.
0: Ajá.
2: Me crucé con tres viejas entre mi local y la casa donde iba a entregar esta pieza. Tres viejas que me vieron con un almanaque en la mano y casi se me tiran de cabeza.
0: Claro.
2: Porque sí. No hay almanaque. Sí. Entonces le digo, señora, espere, yo voy a dejar esta pieza acá a la vuelta y le prometo que vuelvo y le traigo más almanaque porque tengo acá en casa.
0: Vos, pero era un gran llamador.
2: Vos, en tres cuadras se me tiraron tres. Claro.
0: Bueno, pero mirá, nosotros acá. A principio de año anunciamos que teníamos almanaque de Azul FM y vino gente a buscarlo.
2: Claro,
0: porque es algo
2: escasean,
0: que escasean. Y acá Azul FM, tengo uno en la mano, ¿no? Que agarré acá en la mesa, acá lo tengo. O sea, estamos a mitad de mes, a mitad de año. Si alguien quiere, viene, venga a buscar.
1: No tienen mujeres.
0: Vamos a hacer uno. Ah.
1: No.
0: Ya hablo. Sabés la idea, ¿no?
2: ¿Qué pasó?
0: Sí, sabés la
1: idea. Esto fue tarde.
0: Pero no, pero pará, ya sabés la idea que tengo para el año que viene, mató. Como productor, vos sos productor mío, un montón de contenido.
1: Te leí la mente.
0: ¿Qué vamos a hacer el año que viene?
1: Nosotros en almanaque.
0: Sí, señor. Prepárense para el año que viene porque vamos a hacer un almanaque nuestro.
2: El almanaque de tarde azul.
0: Exacto, sí, exacto.
1: Qué miedo. Ahí va, vestido bombero.
0: El tuyo en enero, pues naciste en enero. Yo quiero mi mes de abril, vos.
2: Septiembre,
0: Thaisa, el mes que le
2: toca. Yo quiero una foto con una canasta, porque como es la sexta.
0: Ahí va. Señor, muy bien. Perfecto. Debe estar escuchando Mati Samit, prepara el flash. Ya está. Año que viene van a tener almanaque. Si no, es más, nosotros hacemos Tarde Azul Summer en febrero, retomamos.
1: Ahí va.
0: Volvemos en febrero y retomamos. El marzo, cuando hagamos la sexta temporada, como dijiste vos, la sexta. No vamos a arrancar la sexta temporada oficialmente si no están los almanaques.
2: Listo.
0: Imprimidos.
1: Ahí va.
0: Ahí está. Me lo pongo como condición para no olvidarme ni que quede en la nebulosa.
2: Hubo otro artículo empresarial que me acabo de acordar que también está en desaparición, si no desapareció ya. Uh-huh. Las agendas.
1: Las agendas,
2: sí. ¿Te acordás?
0: Sí.
2: Agendas con el logo de la empresa.
0: Sí.
2: Eran con tapa de cuero y un logo medio grabado así en la tapa de cuero. Yo me acuerdo que mi viejo le regalaba mucho a los arquitectos.
0: Claro.
2: A los arquitectos que eran clientes de la marmolería.
0: Claro, porque era el uso que le daban.
2: Claro, incluso le grababan el nombre del arquitecto.
0: Era bueno ser cliente grosso, ¿eh?
2: Claro. Había arquitectos muy pesados que traían laburos grandes, entonces le regalaban la agenda con el...
0: Claro,
2: con
0: la... vos, con razón, tu viejo ahora está podrido en plata, tranqui, loco. Sí, mirá que metía el diferencial grosso. Y yo voy a ir ahí, si no donde hubiera, me dan más cosas.
2: Si no hubiera sido por la crisis, seríamos todos millonarios.
0: No. Pero pará.
2: Bueno, acá estamos haciendo radio.
0: Escuchá, pero si estamos todos en la misma, corriendo, sumando para la fatiga.
2: Maldita crisis del 2000.
0: Pero pará, el tema es que ustedes llegaron a usar correctamente un año por lo menos de su vida la agenda.
2: Yo hace 4 años que estoy intentando usar agenda.
0: Yo jamás le di
2: no
0: un uso.
2: No paso de abril.
0: Sí, sí,
2: no,
0: llego.
2: Ni marzo, creo.
0: La última que me regaló fue Thaisa el año pasado y terminó como libreta de apuntes.
2: Por suerte son baratas. Entonces, de última edad no me caliento tanto, pero tengo desde el 2022 hasta ahora todas las agendas que compré.
0: Claro.
2: Ocupadas, ponele que hasta 15 de marzo.
0: ¡Ah! ¡Qué salado!
2: Sí, pero rabiosamente.
0: ¡Qué salado!
2: Y con cosas que son tipo: vence la cuota de no sé qué, vence la cuota de no sé cuánto.
0: Claro.
2: Anotado tipo 5 o 6 meses para adelante, pero nunca más lo chequeé, ni lo taché, ni nada.
0: Bueno, a mí me pasa que yo las he ido guardando y las encuentro ahora, agendas de ese momento. Me acuerdo que uno de los regalos de novio con aquella, me acuerdo que me regaló va publicidad, fue que gratis, no pasa nada, a Mosca. Uh-huh. Vendían unas finitas. Era como el celular así un poquito más largas. Que
2: sí,
0: eran de
2: atrás. Eran horizontales.
0: Eran, ¿no?, horizontales, correcto.
2: Me acuerdo.
0: Y aquella, porque yo laburaba, bueno, yo laburé, digo, ya lo saben, ¿no? En todo lo que son todas las tiendas de Caballero, laburé en todas, en Julio Selman, Harry, No 4 AC, todo. Y claro, ahí va.
2: Aquí aparte, está su chivo.
0: Sí, exacto. Lo que pasa es que si vamos a nuestra historia, hemos trabajado en un montón de empresas y marcas. Uh-huh. Y me acuerdo que, claro, yo tenía que llevarla muy cortina, que era sueldo y comisión.
2: Ahí va.
0: Yo todos los días anotaba, vos, y le íbamos a la cajera. No me acuerdo, me llamaba.
2: Pasame las ventas.
0: Le digo, che, ¿cuánto? Hoy, no sé, 20. Ok, listo. Entonces vos ya ibas calculando el sueldo.
2: Ahí va.
0: Y cuánto te comían y todo eso. Pero era una... Che, ¿puedo arrancar con los mensajes?
2: La semana que viene, dale, sí. Voy a traer, porque no la tengo acá ahora. Obviamente ya la dejé de usar. la agenda de este año que tenía un mensaje para no dejar de usarla.
0: Anda.
2: Y que ya ves lo efectivo que fue. Sí. Pero la voy a traer porque así nos reímos todos juntos.
0: Claro, pero encontrar agendas viejas
2: tengo
0: es
2: que
0: espectacular, ¿eh?
2: Tengo que encontrarla porque ahora no me acuerdo ni dónde está. Pero si la encuentro la semana que
0: yo
2: viene,
0: creo que debo tenerla por ahí, ¿eh? Debo haber. ¿Vos usabas, Mato?
1: Sí, tenía. Bueno, la última que me guardé.
0: Ahí no, ya voy a los mensajes, perdón, ¿eh?
1: Era una de hojas. Que venía casi toda en hojas blancas. Era como. Así de cuero con tapa. Pero era todo en hojas blancas. Entonces, para hacer apuntes. O algún boceto o algún dibujo.
2: Tipo cuadernito de apuntes.
1: Claro. Estaba buenísimo, porque incluso, o sea, podías sacar las hojas y poner hojas nuevas y te quedaba el.
2: Ah, mirá.
1: El estuche. Ah, claro. Y después, bueno, la que tengo, pero es para apuntar cosas, la que nos regaló Taiza de. Que el.
0: Claro. Sí. El tema de la agenda. Ahora voy a lo. Estamos en un tiempo espectacular. Tengo audios.
1: Audios.
0: Audio de gente que me está mandando y recordando. Claro. Gente de instituciones de Maldonado que nos escuchan. Y directores que nos escuchan, instituciones que se colgaron en la charla y me mandaron audio. Inclusive, y tengo algunos mensajes también. Nos gusta cuando llegamos a todo el espectro, ¿no? De, ¿cómo te puedo decir? Empleado y dirigencial también.
1: A todos los escalafones. Sí,
0: exacto. Bueno, pará. Me estoy acordando acá, convenciones. Pará. Porque el que habla de esto, convenciones de Batmanes, es el Gordo Casero.
1: Sí.
0: Cuando habla de las agendas. ¿Ustedes lo tienen? Mirá, a ver si lo puedo. A ver, lo tengo acá, Mato. Para que no. En este no. En este. Tengo en el YouTube Live, sí, lo tengo premium, pero en este, en el raso, que ya ni lo uso, no lo tengo. Pero habla algo de las agendas que se le habían dado y era en la convención del año anterior. A ver si es esta. A ver, aquí lo tengo, Mato. Ven acá, ven acá. Pará, contexto. Es un sketch de Cha-Cha-Cha.
2: Sí.
0: La convención de los Batmanes del Mercosur. Está el Batman uruguayo, el Batman argentino, ¿sí? Está el. Uy, mirá quién llegó de sorpresa. Llegó la Dora, no me diga. Cayó de sorpresa. Pará que tiro esto. Sí, tiró. Y aparte no viene con las manos vacías. Mirá vos, recién me escribió, están retro, me puso. Mirá vos, y ya pasó por multióptica. Qué bien la Dora. Mirá, anda Jorgito ahí. Pará, acomódense que ya ahora lo saludamos. Yo no sabía, mirá, sorpresa en vivo, ¿eh?
1: Vi que pasó alguien así.
0: Sorpresa en vivo. Che, pará. La convención de los Batman del Mercosur. Está el Batman argentino, el uruguayo, el paraguayo y el me faltó uno. El brasilero.
2: Ajá.
0: El brasilero. Y acá está la convención del Mercosur, de los Batmanes del Mercosur.
3: Quiero. Che, ¿a ustedes también le dieron de esta?
4: Este me dio a mí también.
3: ¿Vos sabés qué esta yo agarro? Yo ya en el año pasado, cuando fue en el Uruguay.
1: Ah, mirá,
3: que decimos la hicieron en Fray Bento esto,
1: claro,
3: porque sí. No asistía al Mercosur. Acá esto, sí. ¿Sabes qué hago?
4: Sí,
3: ¿ves? En esta parte de acá,
0: la
3: le pego acá una calcamonía. Y por ejemplo, te viene un cumpleaños, te viene un fin de año, no tenés que regalar, ¿sabes qué? Quedás como un duque.
4: Claro. Claro,
3: ¿no? Guarda que abro. Ahí está, viva Perón, viva Perón.
0: Me escuchá, esto es la convención de me dicen Benja, pasame ese. Es un sketch, capaz es muy de nicho, ¿no, Mato? Aquello que seguimos.
1: Sí.
2: Es terriblemente precario, pero es hermoso.
0: Es espectacular.
1: Es el tipo de humor que amo.
0: Sí, yo lo adoro.
1: O
0: sí.
1: sea, lo que es cha-cha-cha, todo por dos pesos.
0: Sí.
1: Había otro que no me acuerdo ahora el nombre también. Quiero, o sea, si vos lo mirabas, era recontra básico.
0: Sí.
1: De producción, pero la rompían.
0: Aparte, cuando me acuerdo que se despidió Chachachá, que cerró, dijo, este programa lo hemos hecho realmente con el presupuesto más bajo que puede haber en la televisión nacional. Es increíble. Che, voy con los audios, cumplo con la audiencia, y después, aparte, la Dora no vino con las manos vacías, y eso es lo bueno, ¿eh? Así que, olvídate. Pará, tiro, pará. Estoy conectado, sigo, ¿no, Mato?
1: Sí, sí.
0: Bueno, voy con los audios.
5: ¿Qué haces, Benja? Vengo escuchando y vengo matando la risa a ustedes. Pero, te digo algo.
0: Mirá.
5: Todo eso todavía sigue en la vuelta. Muchas casas de repuesto todavía siguen haciendo una edición especial.
0: Mirá.
5: De los almanaques esos especiales. Y yo trabajo con muchos camioneros que todavía tienen sus toallas con las chicas.
0: Ah, mirá, vos no la tenía esa, ¿eh?
2: Todo lo que uno no se entera por no ser mecánico y no estar en contacto con un camionero, ¿no?
0: Exacto. Che, Marcelito Man por acá me dice, cuando salió Mirador, fui uno de los primeros en tener el cassette. ¿Mirador? Una prima mía es argentina y me trajo de regalo el cassette a los pocos días de lanzado en Argentina. Claro, porque esa era también. ¿Ustedes se acuerdan el primer cassette que se compraron? No que grabaron, o de qué banda tuvieron el cassette. Wow. Yo me acuerdo que ahorré con mi viejo laburando para comprarme en la feria el sábado el de Maná, Sueños Líquidos. Me acuerdo que fue el primer cassette que me compré con mi guita, Sueños Líquidos de Maná, que tenía Hechicera, que era un tema que me encantaba.
2: Yo llegué tarde a la época del cassette.
0: ¿En serio?
2: Ya estaban los CD en boga cuando yo empecé a consumir música. Claro.
0: ¿Sí?
2: Entonces ya no se usaba comprar cassette.
0: ¿Pero te fuiste un poquito para atrás o no?
2: Tuve alguno en la vuelta.
0: Ajá.
2: Pero más tipo de mi viejo, de folclore, de tango.
0: Uh-huh.
2: Había en casa cassette de Perales, de Julio Sosa, de Gardel mismo.
0: Uh-huh.
2: Mucho cassette de tango, sobre todo.
0: Y claro.
2: Y de
0: más retro.
2: Ahí va, de ese tipo de música. Algo de folclore, recuerdo también. Tipo Abel
0: Soria.
2: Sí, claro,
0: Abel Soria.
2: Tipo de cosas. Los cassettes andaban ahí en la vuelta hasta ahora.
0: Sí.
2: Pero ya después, ya entramos en la era del CD y entonces toda la música que yo consumí por mi cuenta, digamos, fue siempre a través del CD.
0: Claro.
2: Nunca compré un cassette.
0: Ah, mirá. Mato, ¿vos llegaste?
1: No, en casa los cassettes era más de, o sea, cosa de mi viejo del auto. O sea,
0: claro.
1: Pero ya era más del CD, como el profe íbamos a la feria y de repente una vez al mes ligábamos.
0: Una vez al mes.
1: A acompañar a mamá a la feria y... digamos una compra de un CD.
0: ¿Qué demás?
1: Entonces
0: loco.
1: Yo pedía por lo general un mix de rock.
0: Sí, claro, claro. Sí, el mix.
1: Ponele, bueno, pero mi hermano, el Jimmy, el que está allá en Canadá, me acuerdo que el primer CD con el que jodió todo el año, Chocolate.
0: El ¡anda!
1: El de tapa celeste que estaba en los cuatro parados.
0: Sí, bueno,
1: ese lo gastó.
0: Es que ese disco de Chocolate, del pop latino, todos los temas de ese disco eran bailables y eran buenos. Vos ponías el disco de Chocolate 2000,
1: Chocolate 2000
0: y sonabas todo, sí, todo. Sí. Todo. Bueno, mañana para cerrar un Tropibenja solamente con ese disco, para que vean.
1: Ahí va.
0: Tenemos media hora de buenos temas solamente con el disco Chocolate 2000. Porque tenía la mayonesa arriba, Malena, un montón. Es espectacular. Es espectacular. Mañana vamos a hacer Chocolate 2000 Tropibenja. Che, tiro audio. El Chispa no sé qué le pasó, pero me mandó un montón de audios de 3, de 4, de 8 segundos. Es la misma charla, pero se ve que en cuotas.
1: ¿Está con hipo?
0: Sí, se ve que sí. Para que tiro y arranco a leer los mensajes, audiencia hermosa. Tranquilos que porque me ponen puntito y me mandan de vuelta el mensaje para que quede arriba en el chat. Pero los vamos a leer a todos. Pará. Y ahora, y ya saludamos a la Dorita y a Jorge que andan por acá de visita también. Pará.
6: El Cuarteto de Nos no quiere contar nunca más Bo Cartero.
0: Mirá.
6: Bo Cartero. No sé por qué, pero no lo quieren cantar.
0: Bo Cartero, ¿no? Mirá.
6: Supe pasar música con cassette, ¿no?
0: Claro, sí.
6: Y de la canción que estás hablando, se arrancaba con Cachita.
0: Cachita.
6: O Matador.
1: Cachita, tal
6: para loca. Largar el cotillón.
0: Ah, Cachita de Montaner.
6: Y claro. Lo último, ¿pusiste el calefón?
0: No.
6: Exclusive.
0: No, porque claro, ayer me prestó el taladro, me tengo que poner el calefón abajo porque aquella
2: ya
0: podría.
2: ¿El taladro?
0: Sí, ya voy de a poco, ya tengo el calefón. Aquella
2: la semana que viene ya.
0: Ya insistió dos meses para no, y ahora que hace frío, no quiere lavar los platos con agua fría. y ahora ya tengo el taladro. Dentro de la semana que viene hago un agujero.
2: Bien.
0: La otra semana hago el segundo agujero. Y después te lo
2: yo
0: iré.
2: Si querés, me doy una vuelta por tu casa y te doy una mano.
0: Bueno, también.
2: Ya tenés el taladro y todo.
0: Sí, exacto.
2: Ya tenés todos los tornillos, los taco fisher, todo.
0: Sí, todo. Está. Todo. Es
1: que
0: más.
1: Ponerlo a nivel.
0: El Chispa ayer me levanté el taladro y me dio hasta con los mismos taco fisher y los mismos tornillos, todo, como para que no me haga el gil.
2: Fantástico.
0: Che, escuchá, la vieja me hace acuerdo ahí que yo bailé Cachita en sexto de escuela. Yo, viste que siempre se hace el baile fin de año, me acuerdo que Cachita era en esa época y yo lo bailé. Che, nuestro querido Juaco, pará, voy al 097-148-771. Me dicen por acá, máquinas del dial, buenas, para que voy, mi querido amigo CR7 de Maldonado. Mi abuela escuchaba Radio Colonia, mirá, en la espica con forro de cuero y se acostaba a dormir la siesta con ella apoyada en el pecho. ¡Qué recuerdos! ¡Pa! Vos, la radio era compañía total.
1: Ah, sí.
2: Tremendo.
0: Tuve el cassette de Clericó con cola, Un grupo que tenía dos canciones nomás iguales
2: bien,
0: de cada
2: bien
0: lado.
2: Buena, tú te ves bien buena.
0: Sí, exacto. Acá dice, te ves buena y zapato roto. Lamentable lo mío, ¿no?
2: Me acuerdo de ese cassette. Andaba en la vuelta, no me acuerdo si lo tenía mi abuelo o mi viejo. En alguno de esos andaba.
0: Claro, era el te ves bien buena, tú te ves bien
2: buena. El Ruro Pachanga, digamos.
0: Sí, andaba exacto.
2: El por ahí. Aparte la tapa era súper cancelable, ¿no?
1: Sí, como todos los tropi, sí. Los mix de cumbia eran sí. Todo cancelable.
0: Zapato roto no me acuerdo, ¿vos sabés?
1: Sí, es viejo como la
0: ¿no? ¿Sí? ¿En serio?
2: No me la acuerdo roto, de ese grupo.
1: Pero mirá, no me acuerdo quién es.
0: Mirá, Clericó, se llamaba, dice acá, Clericó con cola. Pa.
2: Claro, pues debe ser una versión, porque la original era de los náufragos, creo.
0: Ahí sí. Va. Che, voy con audio. Dale, de la audiencia.
7: Buenos días, Benja. Alejandro te habla. Me hiciste acordar, ahora que hablas de cassette. Fuimos una vez con mi abuelo en un Chevette del 83 que tenía solo cuarta hasta Asunción del Paraguay a ver un familiar. Y el único cassette que teníamos era de los hermanos Cuesta.
0: Lo que chiflaba.
7: Todo el viaje sin parar.
2: Qué belleza.
7: Lado A, lado B. Lado A, lado B. Los hermanos Cuesta. Me sé todos los temas.
0: Pero pará, los hermanos...
7: Sí, aprendí a silbar gracias a ese
0: ¿viste?
7: Viaje.
0: Te iba a decir, viste que los hermanos Cuesta eran los que chiflaban todo el tiempo, ¿no? Pero pará, tenés micro abierto ahí. Pasate, viejita y Jorge, porque me acuerdo... la vieja se debe acordar. Viejita, venite para el micrófono del estudio allá. Porque me acuerdo que los hermanos Cuesta, allá en aquel... mi vieja se acuerda mucho de música también. Y vieja, los hermanos Cuesta eran los que chiflaban, ¿no? Todo el tiempo. Ahí está el micro, mirá, súmate ahí con el mato. ¿Cómo andás, viejita? Qué lindo. Gracias, viejita, por la visita, gracias Dorita, aparte vino a ver a los hijos postizos. ¿Cómo andás? ¿Andás bien, vieja?
8: Bien, todo tranquilo acá.
0: Viejita, escucha, ¿los hermanos Cuesta eran aquellos que chiflaban?
8: Mira, creo firmemente que sí, pero vos te acordás que yo no era muy del folclore.
0: Sí, es verdad. Sí.
8: ¿Te acordás?
0: Sí. Pero para, vos eras más del rock. ¿Cuál era de nosotros que chiflaba todo el tiempo de los energúmenos de tus hijos? Que decía que quería como los hermanos Cuesta. Era uno que era del chino, Claudio, ¿no?
8: Creo que chino.
0: El chino, ¿no? Chino. El más toquito, sí, creo que sí. Creo que sí. Escuchá, viejita, ¿qué andan haciendo acá?
8: ¿Eh?
0: ¿Qué andan haciendo acá? ¿Vinieron de paseo?
8: ¿No podemos?
0: Pero no, pueden, obviamente, pero así de sorpresa es una gran emoción.
8: Y bueno,
0: para
8: quería
0: mí.
8: Quería hacer una sorpresa más grande, pero me fallaste con la foto que te pedí.
0: Sí, no, me pidió una foto todos nosotros, pero no pude. Pero no pude. Escuchá.
8: Hoy cuando dijiste el almanaque, yo dije, Quique me está robando
0: claro,
8: la idea.
0: Dije yo. Ah, no, sí, mirá, vos. Pero se dan cuenta que me dicen Quique a mí en la familia, ¿no? Escuchá, bueno, nada, ahora lo voy a saludar a Jorgito. ¿Qué trajeron algo para picar también?
8: Sí, te traje unos bizcochitos.
0: Sí, ay, qué bien, qué bien. Bien, espectacular. Pará, sigo, no, ahora sigo, viejita, gracias, ahora te voy a dar un abrazo. Pará, tengo audio, acá me dice, acá me ponen Benja Mimoso, y bueno, ¿qué querés? Te cae tu vieja, tu laburo, mirá, ahí se sale. Ah, con el mato no se habían visto nunca, ¿no? Nunca se habían visto con el mato. No, ahí se están saludando. Bueno, buenas tardes, Benja.
2: ¿Recién se están viendo por primera vez, personalmente?
0: Sí, recién.
2: ¿El hijo postizo?
0: Exacto. Buenas tardes, Benja Ibarra. Tengo los primeros CD que compré en el Palacio de la Música en el 92, importados de Canadá. Mirá, Carlitos Díaz, lo que me dice. De Caribe con K. Y dice, abrazo a la barra y polar, está polar, el frío polar en la calle. Voy con más mensajes y tengo algunos audios. Estamos bien de tiempo, pensé que venía atrasado. Jenny por acá, buenas, excelente día para ustedes. Acá veníamos esperando escucharlos, claro, nos están escuchando en vacaciones, que andan por Brasil. Acá me dice Flavio que abrieron el baúl de sus recuerdos con la charla que lo llevaron al pasado. Flavio tiene problemas para usar la agenda y todos los años le regalo uno. Tiene 4 vacías. Yo tengo agendas más vacías que llenas. A mí me pasa lo mismo, lo mismo que Flavio. Dice, hasta le mandé a hacer una muy linda un año con la tapa en MDF, toda grabada y calada en láser con el logo de su empresa, pero terminó quedando de recuerdo. Ahora su agenda es el celular y ahí pone su recordatorio. Digamos que la usa más que la de papel. Claro, ahora el celular suplantó mucho.
2: Claro. Bueno, a mí lo más cercano a usar agenda que logré fue usar el calendario del celular y anotarme ahí las cosas.
0: Bueno.
2: Y me ha salvado de muchos papelones.
0: Yo lo que no me... No, sí. A mí yo lo que no me había dado cuenta es que inclusive ahora nosotros, que la otra vez que compramos los vuelos para las vacaciones, uh-huh. entrar en la... Digo, oye, yo no tengo marcado esto primero de julio. ¿Qué dice acá? Y decía, vuelo a...
2: Poner,
0: decía,
2: ah,
0: vuelo
2: el neutral. Celular te lo... Te met, lo tira se la te mete para todos lados y te agenda las cosas solo, hay veces, sí. Es buenísimo.
0: Tuve un segundo... De, ay, pero qué invasivo que es esto. Hasta que dije, qué bueno que es esto.
2: Sí, sí, sí, a mí me pasó igual.
0: Medio que dije, tuve un segundo de hacerme el antitecnología, el revolucionario. Hasta que dije, pero qué bueno. Gracias por avisarme y por marcarlo,
2: claro.
0: Por...
2: Sos un metido bárbaro, pero gracias.
0: Exacto, che, me dice Jenny. Hablando de cosas de antaño, los alfajores de Shakira que venían con las tarjetas que tenían sus canciones. ¿En serio?
1: Es así que me...
0: Sí.
2: Vos sabés que me suena, ¿no?
0: Sí, había mucho merchandising. Yo me acuerdo, estaba el alfajor que yo coleccionaba los chistes. ¿Te acordás que salió un alfajor de Larry de Clay?
2: También.
0: Los alfajores de Larry de Clay, sí, del gordo Larry.
2: Y venían con chistes.
0: Venían con chistes, claro. Me dice por acá que para que sigo con los mensajes. Dice, Marito Mario me dice: buenas, buenas. Tema bien de veteranos más 40 seguro. Los TDK, los mejores cassettes. Mirá, tiene inmaculados los cassettes. Me manda fotos de cassette. Si mal no recuerdo, después de las 5 Galaxia pasaba Folklore. Sí, exacto. Y después en la madrugada ponían grabaciones de los discos o cassettes que sacaban los humoristas uruguayos. Ajá. Me acuerdo que estaba un tal Roberto Capablanca, que era un desastre, obviamente. Era como el Corona nuestro de esa época. Ajá. Pero era recién en la madrugada. No era en horario, claro. En horario familiar. Che, mirá los cassettes que me manda Mario, mirá.
1: A las tarjetas coleccionables de Shakira venían en los alfajores portezuelo.
0: Portezuelo, ahí está.
2: Bueno, una cosa que ahora que me mostraste esa foto,
0: sí.
2: Me acuerdo que una de las primeras cosas que empecé a hacer cuando tuve impresora en casa, uh-huh. que no era una cosa muy habitual,
0: claro.
2: Era uno de los afortunados que tenía una impresora, más tarde que el resto, pero igual,
0: sí.
2: Era cuando grababa algún cassette de estos, hacerle una carátula en la computadora.
0: Ah, dentro del cassette. Pero estaba cheto.
2: Estaba cheto, claro, no era tipo escrito a mano, era hacías una cosa y tipo...
0: Claro.
2: Darse maña, porque aparte no era que había Canva, o sea, había que hacerlo en Word y invocarle a donde caían las letras para que calzaran el...
0: Pero pará, era el Windows 95.
2: Claro.
0: ¿No?
2: Sí, Windows o 98.
0: 98. 98. Yo arranqué con el 95, usted claro, Windows 98.
2: No, yo arranqué con el 95 también.
1: ¿Sí? También sí, pero enseguida ya estaba
2: pero el 98. Muy poco después salió el
0: disquete, ¿no?
2: Claro.
1: Todo disquete.
0: Disquete y no, horas y, adelante del Buscaminas.
2: Y algún CD, los CD de la Encarta, la verdad.
1: El Encarta.
0: El Encarta, claro.
1: El Encarta 99 tuve yo.
0: Claro. Che, acá me manda foto Marito. Mirá, en los cassettes que me manda está los Cadillac, ¿sí? Que es algo que se ve que grabó él. Lo más duro, dice, que es una banda acá. Después dice CD. EMEP año 94. O sea que tiene una ensalada del año 94. Y después uno de los cassettes ahí, que eso se ve que ya es comprado que de alguna disquera, dice Valses en estéreo, Johann Strauss. De todo, increíble. Para que sigo con los mensajes. Bueno, acá Jorgito que está acá me manda también. Este fue el primer cassette que me compré con mi trabajo. Los demás eran todos grabados. ¿Qué tiempos de hacer bailes con cassette? Claro, el de Johnny Tolengo. Johnny Carlos Calabró. Qué increíble. Claro, exacto. Che, tengo, mirá, nuestro. Che, a Charlie Castro. Tengo que leerlo. Buenos días, Tarde Azul, ¿cómo están? Se me cayó la cédula al escucharlo. ¿Cuántos recuerdos? Lamentablemente ya perdí el grabador que tenía y guardaba con cinta y cassette. Abrazos a todos. Bueno, acá en la radio hay algunos grabadores todavía. El de la cocina vive y lucha todavía, ¿no?
1: Hay una. No sé si anda.
0: Sí. Tendríamos que probarlo. Sí.
2: Me acordaba que mi viejo, como viajaba mucho, muy seguido a Buenos Aires por tema de familia y de trabajo, siempre se venía con algún cassette de algo. Y me acuerdo una vuelta apareció con unos de humoristas que después fueron grandes humoristas, pero que en esa época no eran tan conocidos.
0: ¿Ah, sí?
2: Como por ejemplo el cordobés este pelado, el Cacho Buenaventura.
0: Negro Álvarez. El Negro Álvarez es espectacular. Oh. Los cassettes de chiste del Negro Álvarez.
2: Esos cassettes, y bueno, y después de Tangalanga también.
0: Y la Andricina ni hablemos, ¿no?
2: Y la Andricina también.
0: La Andricina ni hablemos.
2: Pero eso también había mucho en casa.
0: Se vendía mucho disco de humoristas, de chistes.
2: Sí.
0: porque lo ponías una y otra vez y te divertía siempre. O sea,
2: aparte los ponías, estabas en una reunión con amigos, en un asado o algo, y lo ponías.
0: Sí, claro, exacto. Y exacto. Che, cierro con los mensajes, me dice bueno. Por acá, nuestro querido Michel, buenas amigos, dice Matador, cuando pusimos Matador hoy, un abrazo grande.
2: Michel te mandó un mensaje cuando pasaste Matador y recién ahora lo estás leyendo. Sí,
0: es que imagínate la cantidad de mensajes que tengo.
2: Te va a picar el Michel.
1: No, está contento porque va primero.
2: Ahora encima te dice, me bajé la camioneta y no escuché cuando leíste.
0: Sí, exacto. Che, pará. Andy, mirá, le mando un beso grande a Andrea acá, Andy Valtrón. Me dice, ante todo, buenas tardes. Benja, amiga y compañía. Lo de Benja, en vez de ser ciclo lunar, es ciclo mundial. Exacto. Lo que pasa es que, claro, tenemos tanta, de verdad, somos unos agradecidos de la cantidad de mensajes que nos llegan, que claro, tenemos que leerlos todos de una para poder cumplir con todos. Y eso que ya estamos pasaditos.
2: Se siguen sumando cuñados a la audiencia, ¿viste? Ahí
0: sí, muy bien con el proselitismo, cuñado. Sí, señor.
2: Porque está Mauro también, el hermano de Mile, que también nos escucha. Le mando un abrazo también. Que ayer terminó el programa y me mandó un mensaje. Vos, mandame el link de la penca que me quiero unir.
0: Ah, ese que está en la penca también.
2: Mauro, sí.
0: Ya somos 33 en la penca.
2: Se sigue sumando gente.
1: 33, sí.
0: Sí, a mí me sirve que se. Para a ver, súmense, a mí me sirve porque yo me aseguro no ser el último.
2: Claro.
0: Porque así todos se sumaron, son 33, yo sigo 20 y pico, imagínate. No, olvídate.
1: 24.
0: 26, ahí está, gracias,
2: Marco.
0: Me gusta porque es uno de los números que usó Kobe Bryant.
2: Ya que tocamos el tema penca, sí. Acaba de empezar
0: el cotejo.
2: El partido entre República Checa y Sudáfrica, los que no pusieron su resultado marcharon.
0: Ah, yo creo que no, yo creo que no llegué ni a poner,
1: 2-1 puse.
2: Sí, bueno, todavía están a tiempo de poner los cuatro partidos de hoy.
0: Sí, yo creo que no.
1: Suiza, Canadá, México. México, Corea, eso va a estar bueno.
2: Lindos partidos.
0: Mira, yo no puse. No, sí, llegué a poner, sí, está bien. Sí, no me acordaba.
2: Oye, tenemos a Michel encabezando la.
0: Sí,
2: la
0: eso la te iba a decir. Sí.
2: Así como que no. Y Mil está tercera.
1: Sí, sí.
0: Ajá, ¿viste?
1: Repuntó.
0: ¿Viste? Nos está pegando un baile.
2: ¿Qué disparate?
0: Olvídate. Sí, bueno,
2: para noveno ahí.
0: Sí, che, tengo cantidad de mensajes. Vamos a hacer tanda y seguimos, sí. Pero quiero cumplir con los audios. Voy con audio, Miguelito Vega. Dale, tiro para acá.
9: Hola, Benja, Barra, ¿cómo están? ¿Todo bien? Qué tiempos aquellos, Benja, cuando uno era dueño de la música que compraba, ¿no?
0: Claro.
9: Ah, qué divino. O sea, la grababas o la comprabas original o la comprabas pirata, pero eras dueño de la música.
0: Bien, está en lo cierto, pero también es bastante comunista el comentario. Hay que decir. Me gusta, coincido, porque coincidimos. Hay cierto dejo bueno dentro del socialismo, bien entendido. Como
2: estoy de acuerdo, pero no te acostumbres.
0: Claro, exacto. Como el fascismo bien entendido también existe, ¿no? Sí, claro, exacto. Muy bien. Che, un abrazo grande a Miguelito Vega. Es verdad, nos manejamos nosotros, ¿eh? Hacíamos nosotros nuestra propia ensaladita. Chao, sí. Y a otra. Hoy sucede lo mismo. Lo único que te haces es tu lista de...
1: Claro, tu playlist.
0: Tu playlist, exacto. Bueno, cierro con los mensajes, trato de seguir cerrando por acá. Claudio Rivera, Benja, todavía tengo una caja de cassette TDK grabados y enganchados por mí. Ojo, cinta de cromo. ¡Opa! Dice, no sé para qué, pero me da pena tirarlos. No los tires. De noche, en Galaxia, Héctor Perry me decía. Claro. Héctor Perry era esto que yo te decía que pasaban, ¿no? Era Humor Verde, se llamaba. Claro, sí, exacto. El programa se llamaba Naftalina, para que no apolille. Ahí está, así se llamaba el programa y arrancaba la madrugada. El programa se llamaba Naftalina, para que no apolille, para que no te duermas. Héctor Perry pasaba chistes. Mirá, qué increíble. Bueno, Matu, tenemos... Uy, perdón, no lo quiero dejar afuera a Emi Rivero. Bueno. Sí, tiro audio de Emi y nos vamos a la tanda.
10: Hola, Benja, y a todos, ¿cómo están? Yo coleccionaba cuando era chico las tarjetas de la fauna autóctona del Uruguay que venían en el paquete de yerba canarias de a un kilo, y coleccionaba las tarjetas de teléfono
1: también.
10: Que las que se usaban antes en los teléfonos públicos, que sí. Comprabas la tarjeta de 25 pesos, de 50 pesos. Esas tarjetas, obviamente yo era chico, no las compraba porque no las usaba, pero las tenía de colección siempre. Cuando se vaciaban, les pedía a los vecinos o a mis padres que me las dieran. En aquella época, el que tenía teléfono en la casa era el de plata, ¿no? Había un teléfono capaz en todo el barrio, pero claro. Además estaban los teléfonos públicos.
0: Claro, qué increíble.
2: ¿Sabes que el otro día que estuvimos en Florida?
0: Sí.
2: En la terminal de Florida había un teléfono público de esto de tarjeta.
0: Y, ¿en serio?
2: Y me dio mucha risa, Mire tratando de explicarle a Salva que eso era para hablar por teléfono. Y que se ponía una tarjeta.
0: Tendrías
2: y
0: no sé qué. Que haber grabado.
2: El loco la miraba como que le estaba hablando de naves espaciales.
0: Qué salado, qué salado. Che, bueno, hacemos tandita. ¿Queda algún mensaje ahí en la vuelta? Después lo vamos a leer a todos. Y obviamente, gracias, audiencia hermosa que están del otro lado. 097-148-771. Pintó para ese lado la charla. La llevaron, pintó para ese lado. Y todo esto era una...
2: Jueves retro.
0: Exacto. 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
2: Sí,
0: vos,
2: señor,
0: pasaste por ahí, ¿no?
2: Muy buenos bizcochitos comí el otro día ahí.
0: ¿Ya comiste?
2: Sí.
0: ¿Sí?
2: Pasé.
0: Buena merga.
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0: Ustedes, bueno,
1: yo todavía no he vuelto al barrio. Sí. No he vuelto al barrio, pero ya cuando vuelva...
0: Claro, porque vos te ahora estás para el otro lado, ¿no?
1: Exiliado, pero...
0: Claro, está para
2: tengo
0: el otro lado.
2: Tengo pendiente probar las empanadas, que dijiste que eran muy buenas.
0: Sí, son muy, muy buenas, muy, muy ricas. 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Matu, hacemos tandita y volvemos.
1: Vale.

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0: Bueno, me acaban de hacer bowling mis compañeros de radio, porque no entiendo la risita de ustedes.
1: Este, no vino a visitar a la mami.
0: No, pero no entiendo porque mi vieja se fue y dice, bueno, nos vamos, te dejo trabajar tranquilo. Y esto se garca la risa. Bueno. ¿Qué se ríen, señor? Estamos trabajando.
2: Estamos trabajando tranquilo.
0: Aparte fue, no fue una risa como jaja, fue como una... ¿Cómo sí, fue? Sí. Espontánea la risa de ustedes.
2: Que si yo no hubiera estado sentado acá contigo, dirías, qué envidioso este solete, ¿no?
0: Claro, claro. Señora, señor, estamos trabajando para usted.
1: Claro.
0: ¿No?
1: Para la población uruguaya que nos está escuchando.
0: Estamos sentados, con mate, y dando un servicio, tranquilamente podríamos estar en cualquier oficina de la Intendencia.
2: Sí, sí, señor.
0: ¿O no?
2: De cualquier ente público.
0: De cualquier ente público.
2: No te la agarres solo con la Intendencia, sí, que exacto. Tenemos muchos amigos.
0: Sí. No, no, está bien. De cualquier ente público, es verdad.
2: Podríamos estar atrás de cualquier escritorio.
0: Tenemos los implementos de un escritorio. Tenemos computadora, tenemos mate.
1: Tenemos bizcocho.
0: Tenemos el bizcocho que trajeron. Confirmen lo que nos están escuchando desde un escritorio, ¿no? Y estamos dando un servicio.
2: Y estamos dando un servicio.
0: Estamos dando un servicio, obviamente. Bueno.
2: Se vienen fechas de los secuaces.
0: Sí, dígame.
2: Tenemos el...
0: No, hablando de los 90.
1: Tardísimo.
0: No, yo te lo agarré de toque, pero dije, volvemos a los 90 de vuelta.
2: Es que estábamos en eso,
0: con el
2: no
0: chiste,
2: estábamos en eso.
0: Sí, está bien. Ah, no, no fuimos nunca.
2: No,
0: okay.
2: Claro, seguimos en el bloque.
0: Sí, exacto. No, y Flavio me sigue tirando fotos de cosas retornadas, tele, todo. Bueno, diga.
2: Tenemos el 18 de julio. Falta un poco, pero no tan poco.
0: No,
2: además de ser feriado, el 18 de julio es el cumpleaños de nuestros amigos de Funkenstein.
0: Opa. Ah,
2: la banda
0: Bandun.
2: Cumple 18
0: Bandun.
2: Años Funkenstein, sí. Y van a celebrar su cumpleaños en la cervecería Giros. Y nos invitaron a participar de ese show con ellos. Así que nosotros abrimos el show y ellos lo cierran.
0: Bien.
2: En la cervecería Giros. Vamos a estar compartiendo más detalles más cerca de la fecha.
0: ¿Dónde es Giro?
2: En Ventura Alegre y Joaquín de Viana. Enseguida del semáforo.
0: Ah, bien, bien, bien, bien.
2: Un muy lindo lugar. Muy familiar, muy copado.
0: Sí.

0: De 18 añitos cumple Frankenstein. ¿Y esto es en cuándo? ¿Julio?
1: El 18 de julio.
0: Bien, 18 de julio.
1: Lo hicimos el 18 bien. Porque así no se olvidan que cumplen 18 y que es el 18.
0: Bien,
1: significa... No conseguimos dónde tocar en 18 de julio, porque podríamos haber conseguido un boliche en 18 de julio y hacíamos bien redonda, pero no hay.
0: Yo anduve por el... ¿Dónde queda? El pueblo.
1: El pueblo 18 de julio.
0: ¿Qué? ¿Por Rocha?
1: En La Valleja, ¿no?
0: ¿La Valleja?
1: Me suena que es en La Valleja.
0: Suena por ahí, ¿no? El pueblo 18 de julio,
1: pero está
0: ¿no?
1: Está lejos.
0: Creo que hace poco fue noticia también por algo medio trágico.
1: ¿Sí?
0: Creo que sí.
1: Bueno, entonces dejémoslo acá.
0: Creo que sí.
1: Mantengámonos dentro de las fronteras de Maldonado y vamos a giros.
2: En creo Rocha y en San José giros. También hay otro.
0: ¿En San José hay otro?
1: Ahí está.
0: ¿Sí?
1: Debe haber varios, sí, porque así como hay calle 18 de julio por todos lados, debe haber más de un pueblo.
0: Claro. Y hoy es 18 de junio.
1: Y hoy es 18 de junio, falta un mes justito.
0: Exacto.
1: Y además, ¿sabés qué hay ese día?
0: Uh-huh.
1: Que me lo revisé el otro día para tirar la data y después me olvidé. Es el partido por el tercer puesto del Mundial.
0: Ah, mirá. Día.
1: Después de ver ese partido se pueden ir a tomar una cervecita a giros.
0: Está bien, es buena.
1: Si es que llegamos ahí.
0: Es buena. Ahora, bueno, para, tengo algunos mensajitos, voy a leer a todos. En este momento tenemos, 12 grados aquí en este país. Me dice, Benja, hace frío en la calle, ustedes están encerraditos. No, en un rato ya arrancamos para la checa también. Hoy tenemos que hacer algo de contenido, laburamos a la tarde, ¿no, Mato? En un rato tenemos que andar en la vuelta.
1: ¿Ah, les toca?
0: Sí.
2: No,
0: y yo mañana arranco, vuelvo a Florida, último fin de semana en Florida.
1: Opa.
0: Después tenemos, bueno, vacaciones y el torneo Western Challenge se va para Minas. Yo no voy a poder estar, digo, porque no voy a estar en el país. Y después cierro julio y arranco agosto, ya le anticipo porque nos vamos con el torneo Western Challenge a 33.
1: Opa.
0: Voy a volver a 33, tengo lindos recuerdos, hace como 15 años que no voy.
1: Ajá.
0: Y volvemos tres semanitas con Casinos del Estado a 33. Arrancamos el último fin de semana de julio hasta la mitad de agosto.
1: Ajá.
0: Ahí por 33 y nada, me va a encantar volver, hace mucho que no voy.
1: Vamos a tener que ir a hacer algún programa por allá.
0: Sí, me gustó la idea, sí.
1: Tenemos que buscar.
0: Sí, 33 algo. Es lindo, Es lindo, ahí en la zona del Olimar,
1: Yo conozco poco de ahí, pero está lindo para ir.
0: Sí, está bueno. Bueno, en estos momentos tenemos 12 grados, mensaje de la audiencia 097-148-771. Mirá, están Marcelito Manre está resaltando a Frankenstein. Me dice, no es changa, ser vago, temazo. Bueno, todo eso supongo que van a sonar en los 18 años,
1: sí,
0: ¿no?
1: Que
0: van a estar
1: ser
0: celebrando.
1: Vago, no es changa, es un temún.
0: Sí, y los secuaces van a estar ahí acompañando. Está bueno eso.
1: Un gran abrazo a los amigos de Frankenstein que tuvieron la gentileza de invitarnos a festejar su cumpleaños con ellos.
0: Uh-huh.
1: Y es el comienzo de muchas compartidas de escenario con ellos, que en realidad empezó el año pasado con la Azotea Fest y se va a volver a repetir este año, pero además vamos a seguir haciendo más cosas juntos porque es una banda amiga que nos gusta mucho laburar con ellos.
0: Está bueno y un abrazo grande. Che, antes de meternos y de seguir adelante, siempre le damos palo, pero en esta hay que reconocerlo, loco. Bien Michel en la penca estoy viendo,
2: Sí.
0: Porque no hemos hecho el nuestro recuento de la penca. Rubén, que es viaje en 2R, va primero. ¿Cómo pueden hacer tanto?
2: Sí va Michel primero. Pero, este partido.
0: Claro, exacto. Se actualizó con el resultado actual. En estos momentos se está jugando República Checa y Sudáfrica. 1-0, van 24 minutos. ¿Sí? ¿Ustedes qué pusieron?
1: Yo puse empate 1-1.
2: Yo puse 2-1, gana Sudáfrica.
0: Yo puse 2-1, República Checa. Vamos ahí. Igual te digo, yo ya vengo de capa caída. De verdad vengo desmotivado. Y hoy juega Suiza, Bosnia-Herzegovina, Canadá-Qatar y México, República de Corea a la noche. Es la fecha más flojeli hoy, menos gracia, ¿no? Poca gracia los partidos de hoy, ¿no?
2: La de México, Corea puede ser.
0: Sí, ¿no?
2: Que está
1: México,
2: buena.
1: Corea promete. Y
0: sí, no hay partidos muy
1: auspiciosos. Suiza, Bosnia puede llegar a ser un lindo partido.
0: ¿Sí?
1: Va a estar trabado ese partido, va a estar interesante, me parece.
0: Bueno, mañana ya tenemos. Bueno, mañana se presenta Estados Unidos, Australia, Escocia, Marruecos y Brasil, Haití. Arrancó la segunda fecha. Pará, terminó la primera fecha.
1: Sí.
0: Del Mundial, de grupos.
1: Sí.
0: Resumen. ¿Qué sienten? ¿Es esos mundiales fervorosos, copados? A mí la primera fecha, hablando de manera macro general el Mundial, me desmotivó. Es el Mundial que yo pensé que iba a explotar.
1: A mí me sorprendió.
0: ¿Sí?
1: Me sorprendió tener partidos con goleadas. No pensé que íbamos a tener partidos con goleadas, porque últimamente los mundiales vienen siendo bastante cerraditos.
0: Sí.
1: En general.

0: Sí.
1: Hay muchos partidos con cantidad de goles. Tenemos, sí. Desde el primero fue Estados Unidos-Paraguay con 5-1.
0: Sí.
1: Alemania-Curazao con 8 goles.
0: Sí.
1: Suecia-Túnez con 6 goles.
0: Yo creo que al ser más equipos,
1: se metió mucha gente, pero y otra cosa que también los países africanos sobre todo
0: están arruinando muchas pencas.
1: El potencial físico de esa gente, la resistencia que tienen, ha venido a arruinar un montón de resultados, porque al final vienen más por ahí, me parece.
0: Sí. A mí me por suerte a ver, no sé si muchos vieron la película, una película llamada La Duda, fue no me acuerdo, hace muchos años. Fue nominada a los Oscars. Que claro, dice que podrás hacer un montón de cosas, pero cuando se instala la duda, es difícil remarla. Y a mí me pasa lo mismo con lo de Argentina, que después la red descosió toda Messi. Está todo el mundo hablando y la foto es lapidaria y todos, y ya está la duda instalada. Es más, Infantino, el presidente de la FIFA, publicó, obviamente, porque está bien el a modo de homenaje, porque es uno de los goleadores de los mundiales, ¿no? Está bien. Más allá que si lo hubiesen echado después, no hacía los restantes 2 goles. Pero tuvo que desactivar los comentarios.
2: Sí, claro.
0: Entonces, yo dije, no suma. Pero ¿sabes por qué me preocupa? Porque si arranca esta rosquita a modo Qatar, porque se fue, todos sabemos, ¿no?, que el que maneja mucho la carrera y es muy inteligente es el padre de Messi, ¿no? Sí. Padre Messi se fue antes a París, arregló la llegada ahí porque ahí estaban todos los jeques de Qatar. Y después el Mundial en Qatar. Y ahora llegó a Miami años antes. Andás a ver. Son todas cosas que se pueden comprobar o no, pero es mucha
2: coincidencia.
0: Teorías. Teorías. Pero, ¿sabes qué me preocupa? Yo creo que Uruguay pasa de grupo.
1: Sí.
0: Pero es un cruce con ellos.
1: A ellos les preocupa más.
0: Ya sé, pero mirás que también estas obviedades cocinadas que pueden generar con Argentina nos puede tocar a nosotros en contra.
1: Bueno,
0: porque nosotros podemos llegar a jugar contra ellos y es Gambia. Ojo, yo no sé, nosotros creo que seríamos más efusivos. Si Messi separa la pantorrilla de un pibe nuestro,
1: hasta
0: no creo.
1: Ahora estamos puteando.
0: Exacto, ahí está, sería otra la postura. Pero yo
1: terminamos
0: digo,
1: vos, con 4 expulsados igual, pero no nos vamos a quedar callados.
0: En un próximo cruce, jugamos justamente, porque vos siempre decís, bueno, que vaya y pase, ¿qué va a hacer? Si sabemos que la FIFA es así, hasta que te toca.
1: No, pero digo, no creo que en un partido frente a Uruguay pueda darse una situación
0: que así. Le permitamos eso, decís vos.
1: No creo que se dé la situación de.
0: Pero me llevas el razonamiento.
1: Sí, total. Pero también hay que decir que los mismos argentinos, muchos que he escuchado en la vuelta,
0: sí,
1: están molestos con esa situación que pasó.
0: Claro.
1: ¿Por qué? Por lo que creo que hablábamos ayer. Mucha más gente está hablando de eso,
0: sí,
1: que del partido que hizo Argentina, que hizo un partidazo.
0: Hizo un partidazo.
1: Tiene mucho cuadro.
0: Sigue jugando, sigue siendo un buen equipo.
1: Y no necesitaría que le den esas manos absurdas para poder ganar un partido.
0: Exacto.
1: Entonces,
0: sigue siendo un gran equipo, cosa así.
1: Es una lástima que lo ensucien así, porque al final lo terminan jugando en contra.
0: Exacto. Pero por eso te digo que a mí me digo, está raro.
2: Porque es como una vara de medir diferente. Bueno, allá en Colombia, en la amarilla que le sacaron al jugador que fue, o sea, está. Sí, se lo llevó,
0: sí,
2: pero tampoco era para amarilla la entrada.
0: Entonces, si eso es amarilla, lo de Messi tiene que estar
2: pasando acá
0: en Ezeiza. Pero eso digo, Gambia, que nos cruzamos, pero claro, lo que decís vos, ¿no? Nosotros no creo que nos dejemos cocinar así.
1: Yo no creo.
0: Porque saltamos mucho más como pelota, pero hay que tener. Hay como demasiada libertad, y siendo coincido con vos que Argentina tiene un equipazo, no lo necesita. Cosa así que ayer en el Portugal República Democrática del Congo no se vio muchas figuras y el equipo un desastre, ¿no? Porque ese toquecito, creo que hicieron más de 500 toques el primer tiempo y no hicieron nada. Entonces, es como tener, vos podés tener a Suárez, a Cristiano Ronaldo, a Palermo en el área, a Van Basten, grandes 9, pero si no le llega la pelota ahí, lo mismo. Podemos estar nosotros parados en el área.
1: Sí, claro.
0: Y Portugal no funcionó como equipo. Es más, yo dije, este Portugal no sé si pasa el grupo.
1: Claro.
0: Pero Argentina sí, y está bueno lo que decís vos. Yo no sé si no necesitan eso.
1: No, para nada. Igual, así como conclusiones, digamos, de la primera vuelta, tenemos, como decíamos, el predominio físico de la gente de los equipos africanos.
0: Sí.
1: Un debe enorme en Sudamérica, porque flojito. O sea, solamente Argentina y Colombia ganaron sus partidos.
0: Sí, claro.
1: Siendo que nadie enfrentó a ningún rival de fuste.
0: Sí.
1: Nos quedamos todos cortitos.
0: Sí,
1: yo ni creo, Ecuador, ni Brasil, ni nosotros,
0: sí.
1: Ni ayer, Paraguay. Bueno, ayer, Paraguay fue el que tuvo el rival más difícil porque era local. De
0: mirá que ayer Colombia, que me arruinó la penca, obviamente. Yo puse 3-0, ¿cómo salen? 3-1. Uzbekistán le mete un
1: pero, me pasó lo mismo.
0: No jodas, hermano.
1: No lo vi, lo vi hoy de mañana.
0: No jodas. Pero mirá que Colombia metió el tercero en los descuentos al final.
1: No lo vi yo.
2: Estuvo, ya estaba cumplido.
0: Ya estaba, sí.
1: Y el primer tiempo nomás.
0: Estuvo.
1: Ah, sí.
0: Sí, apretadísimo. Mirá que no es que hay Uzbekistán. Mirá que le recontra costó a Colombia.
2: Apretaron un montón.
0: Sí, sí, sí. Y el último gol fue en los descuentos.
1: Yo la verdad vi el primer tiempo y cuando arrancó el segundo, los primeros 10 minutos me aburrí y me fui a acostar.
2: Pero ayer miraba algo que me di cuenta ayer. Todos juegan muy de modo europeo. El fútbol, ¿no? El pase cortito, pase.
0: Oh, sí, sí.
2: Y Colombia fueron de los únicos que vi que seguían jugando modo latino al pelotazo. Mm.
1: El daño que le ha hecho Guardiola
2: al fútbol. Y a que caiga ahí al medio y que alguien la enganche.
0: Bueno, en el libro que yo voy a sacar, que es el Cómo Guardiola arruinó el fútbol, tomó uno y después el tomo dos, es donde me voy a retractar de todo lo dicho. Porque seguramente al año siguiente sale campeón Guardiola.
1: Claro.
0: Como siempre pasa en el fútbol y como me está pasando la penca, evidentemente. Pero escucha, ¿qué pasó? Dice Mitchell, así que le volvemos a destacar el puesto de Mitchell que ocupa en la penca. Nos vamos a ir a la tanda. Mato, ¿hacer repaso de los top 5 ahora en la penca?
2: Dale.
0: ¿Te animás? Pero antes me dice, mensaje para la sociedad, me pide Mitchell. Si ven que va alguien con un carro cargado de caja, córranse. Está bien, tiramos ese mensaje para la sociedad. Se ve que a alguien no se le ve. Te ven que venís y no se corren.
2: Tiene que pisarlo, Mitchell.
1: Ah, sí, con el carrito cargado de caja.
0: Exacto, sí, ahora entendí.
1: Pensé que se refería a un carro en la calle, ¿no? Era el carrito que carga él con las cajas.
0: Che, me tiran acá.
1: La gente no se mueve.
0: Me dice Dani González que el juez del debut. Esto también es increíble. El juez de debut de Messi es el mismo de la final de Qatar. Pero aparte, en el Mundial de Qatar, ese mismo juez creo que dirigió 3 partidos a la Argentina y que cobró la mayoría penales. Por eso hay demasiadas cosas, es increíble. Por eso que medio que baja un poco la fervorosidad, pero bueno, veremos, ¿no? Esto es hasta... Y me decían ayer que Uruguay, si no gana el domingo, complica que pasar a octavo, a 16avo.
2: Y tendríamos que ir a los
1: tercero. Sí, no, hay que ganar. Porque
0: yo no la tenía, Martín Álvarez también me lo dijo y yo no me acordaba.
1: El problema es que se presume que España le va a ganar a Arabia.
0: Se presume.
1: Sí. Entonces, ¿qué pasa? Si España le gana a Arabia, se va para arriba y nosotros tenemos que ganarle sí o sí a Congo. Porque después, si no, tenemos que ganarle sí o sí a España.
0: Está loco. Buah, no sé.
1: Entonces, pero todavía no saquemos la calculadora.
0: No me quiero anticipar. Vingen Ciña. Bueno, Matu, haceme el top 5 de la penca y nos vamos a la tanda y venimos para seguir esta hermosa tarde, mediodía, mañana, noche radial que estamos haciendo. Porque se nubló, no veo la claridad del sol, creo que está nublado afuera.
2: Tenemos en el puesto número 1, Viajes en dos ruedas.
0: Bien, Rubén. Estos momentos, el primero es Rubén.
2: Tenemos... a Mitchell.
0: Mirá,
2: en
0: Mitchell.
2: El segundo puesto.
0: Mirá, Mitchell. ¿Viste?
2: Nicolás.
0: Para lo que dicen que somos racistas. Ahí tenés, mirá.
2: Nicolás P.
0: Nicolás P, tercero.
2: P. Después tenemos Martín Álvarez.
0: Martín Álvarez,
2: en
0: cuarto.
2: El cuarto puesto.
1: Vos. A caer, ¿eh?
2: Y sí. Milena en el quinto.
0: Vos, Milena, campañón de Milena, loco.
1: Tremendo.
2: Va picando entre el quinto y el tercer puesto ahí.
0: Si termina arriba tuyo en la penca, tenés que hacer un regalo especial, amigo, ¿eh?
2: Y lo bueno que si saca el tercero te puede llevar al cine.
0: Claro, y ahí escribe hola y pone un emoji uno con lentes, ¿no? Tipo hola como, ¿no? Haciendo crack, ¿no? Pero bueno,
1: picante,
0: yo no quiero ni mirar dónde estoy. Y mirá que tiro para abajo y no aparezco. Tiro para abajo, acá aparece.
2: Como en el 16 21. Hoy.
0: 21. Oh, bueno, 21. 34 puntos.
1: Bueno, yo con el resultado que se está dando ahora bajé del puesto 9 que estaba hoy de mañana al 14, así de un
0: saque. Bien, perfecto. Yo estoy en el 21.
1: Solamente un gol de...
0: Bien. Sí.
1: Y un gol de República Checa, me fui al 14 así de una.
0: Penúltimo JP.
1: Penúltimo. Eso es hermoso.
0: Penúltimo
1: entró
0: JP.
1: Entró tarde igual JP, ¿no?
0: Entró tarde. Mato, estás en el séptimo.
2: En el séptimo lugar.
0: Exacto. Bueno, ahí está. Bueno,
2: ya.
0: Sí, exacto. Bueno, acá está llegando. Claro, sí.
1: Pará, JP empezó a pronosticar a partir de Bélgica, Egipto.
0: Sí.
1: Y metió 2, 3, 4, 5 ganadores en Bocó.
0: Uh-huh.
1: De todo lo que pasó hasta ahora.
0: Sí.
2: Claro, no,
1: flojito, y flojito.
2: Hubo sí. gente que entró después de JP.
0: Sí, exacto. Che. Oh, no, está qué salado. Bueno, hacemos tandita rápida. Tengo mensajes después de la penca. Anticipo uno, por acá, ponele un mensaje tranqui que me escribe Rubén. Me dice, aparte digo este mensaje porque las mujeres que están en la penca saben de qué va el mensaje y saben que es desde él. Es increíble lo que saben. Dice, si una mujer gana la penca, no miro más fútbol toda mi vida. Me dice.
1: Bueno.
0: Ah. Y todos sabemos que eso se extiende hacia, también yo lo llevo hacia si el Mato gana la penca. Porque el Mato es, confeso, que no es futbolero.
2: No soy futbolero.
0: Pero va arriba de todos nosotros. Entonces ahí te das cuenta que lo que es probabilidad y cálculo es totalmente diferente a que haya jugado toda la vida al fútbol, ponele, claro. ¿No?
1: Yo creo que si hay algo lindo para rescatar de esto, es la magia del fútbol.
0: Exacto.
1: De que, a diferencia de en otros deportes, nada te asegura nada.
0: No, exacto.
1: Vos, por ejemplo, hay un partido de tenis. Juega el número 1 contra el número 57 y las probabilidades son de un 95% de que el número 1 le pegue un baile al 57.
0: Claro, exacto.
1: En básquetbol lo mismo. Si el cuadro es mejor, va a ganar. Uh-huh. Es muy difícil que siendo mejor no ganes.
0: Exacto.
1: Y en el fútbol, la cosa hermosa que tiene el fútbol es esa, de que no importa
0: si
1: quién es mejor. Porque de repente en una te le escapaste, le colgaste una del ángulo y le ganaste el partido, aunque te haya bailado todo el partido.
0: Entonces, te iba a decir.
1: Yo creo que eso es lo que lo hace apasionante al fútbol.
0: Y lo imprevisible, claro. Sin duda. Y la sorpresa. Hacemos, Matu, tandita rápida.
2: Dale.
0: ¿Y venimos? Dale.
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0: Bueno, gracias por los mensajes que están llegando al 097-148-771. Quedan un montón para leer, es increíble. Gracias, de verdad, de corazón, audiencia hermosa, por acompañarnos y por hacernos los más escuchados del mediodía y del inicio de la tarde. Bueno, señoras, señores, para mí es un placer poder, lo tengo en línea, ¿sí? Es un genio. Mañana en Estilo Bar 19, mañana feriado, lindo, lindo para poder arrimarse, fin de semana largo para muchos, y donde lo vamos a disfrutar en Estilo Bar 1. ¿Por qué? Porque se presenta, ¿sí?, con la gran organización, obviamente, de Checo García. En este año, todo el año es carnaval, porque mañana recibimos aquí en el Este nuevamente y poder compartimos una gran noche con los Porciúncula, ¿no?, referentes de nuestra música popular uruguaya. ¿Lo tengo a Pablito ahí? Sí. Pablo, querido, ¿cómo estás? Bienvenido a Tarde Azul con Benja Castro.
1: Hola, Benja, ¿cómo andás? ¿Cómo? A vos, a toda la gente de Maldonado, a toda la gente de Tarde Azul. Bueno, como decías, el Checo García haciendo de las suyas, llevando un montón de arte y de producción. Y eso primero es lo primero que quiero valorar. Uh-huh. Un amigo que nos hicimos hace un tiempo ya, gracias a la música, y que bueno, siempre está confiando y abriendo espacios para poder compartir nuestra música, que es lo que más nos gusta. Así que está bueno lo que decís vos, que va a estar lindo, que se arrime la gente, que va a haber un buen ambiente, y que bueno, vamos a estar compartiendo las canciones de nuestra autoría, que nos gustan mucho ya hace un tiempo, a la vez sumando canciones nuevas que tienen que ver con este nuevo disco que se llama Subiendo al Sur. Ajá. Y también un montón de canciones que nos gustan muchísimo, viste que venimos del carnaval, entonces nos sacamos las ganas también de cantar con la gente canciones que ha cantado Maxi en la Catalina, o Yo en Cayó la Cabra, bueno, las diferentes muras que nos dieron las oportunidades de estar en el carnaval.
0: Ahora te digo, estamos obviamente, ¿no?, entrando a lo que es el invierno, todo, pero está bueno porque es como una cruzada que llevan adelante para que el carnaval siga vivo todo el año. Y eso está bueno, obviamente, aparte de sumarlo a la propuesta de Estilo Bar y demás, porque está bueno recordar que en el carnaval no es solamente febrero y hay otra cosa, Pablo.
1: Por supuesto, sobre todo por aquellas latitudes donde están ustedes, pateas una piedra y sale una murguista o un murguista, y eso hay que aprovecharlo, hay que seguir sembrando esa semilla. Está bueno lo que decís vos, carnaval no termina en febrero ni en marzo, está claro, porque muchas veces a raíz del carnaval se entusiasman un montón de personas para arrimarse al género, para armar grupos, para armar talleres, para armar eventos que tengan que ver con la murga y no tener que extrañarla tanto en invierno, digamos. Claro. Y también con el motivo de no quedarse en la casa ahí. Está bueno estar al lado de la estufa, pero un rato hay que salir, hay que moverse igualmente. Y bueno, es una gran oportunidad de seguir compartiendo música. Y ya te digo, para nosotros es importante contar que vamos a tocar canciones nuevas de nuestro nuevo disco que se llama Subiendo al Sur, y que bueno, esperemos que tengan la muy buena repercusión que tuvieron también las canciones que hasta ahora hemos editado y difundido en diferentes plataformas.
0: Está bueno que dos referentes que forman parte de dos murgas, conjuntos fuertes de nuestro carnaval, se unan en un proyecto. Eso está bueno. Y obviamente recibirlos acá en Estilo Bar. Acá me están preguntando informaciones. Mañana viernes 19 de junio en Estilo Bar. A partir de las 21 horas, Doctor Eddie, esquina Dodera, acá en Maldonado. Pablo, nosotros hemos hablado con un montón de gente del carnaval y bueno, y un montón de la música uruguaya. ¿Cómo ves el carnaval hoy? ¿Está en su prime? ¿Pasó su prime? Como dicen los pibes hoy. ¿En qué momento de salud carnavalera lo ves hoy? Lo hablamos la otra vez con Cucuzú, ¿no? Porque me decía, claro, el humor de él, me decía, es complicado a nivel carnaval por la actualidad hoy del humor y todas las sensibilidades. Pero después hay que ir acomodando también los guiones, los formatos, qué se hace, qué no se hace. ¿Cómo ves vos el carnaval hoy en pleno 2026? ¿Es desafiante? ¿Siguen siendo cómodos como se podía hacer carnaval de hace décadas atrás?
1: Bueno, yo soy nacido en el año 81, o sea, cumplo 45 en breve, 45 jóvenes años en breve.
0: Sí, señor.
1: Y soy de una época, bueno, a Maxi y a mí sobre todo nos gusta mucho el carnaval, pero nos gusta mucho la murga. Y somos de la época en que Contrafarsa hacía sus mejores espectáculos, donde disputaba los primeros premios con Diablos Verdes, donde Saltimbanquis todavía marcaba su camino y su también sus primeros premios. Venimos de esa época. Entonces, te nombré tres murgas que estéticamente son muy diferentes entre sí, pero cualquiera de las tres son escuelas, estamos de acuerdo, ¿no?
0: Sí, tal cual.
1: Creo que también hay otras murgas que han dejado su legado, aunque aún no existen, porque yo creo que que, por ejemplo, la Gran 7, que es una murga que actualmente no está saliendo, dejó también su huella en una forma muy diferente de, uh-huh. de hacer este murga, que también seguramente tenía mucha influencia de la BCG.
0: Claro.
1: Entonces seguimos ramificando y llegamos hasta la época de esto que te hablaba, de contrafarsa, uh-huh. de las murgas jóvenes que surgieron. Obviamente el ejemplo más claro me parece a mí es Agarrate Catalina, uh-huh. que marcó toda una manera de diferente de hacer las cosas y también de vincularse artísticamente con otro proyecto a nivel mundial, ¿no? Que es una locura. Tuve con Maxi la oportunidad de ser parte de ello y de conocer mucho y de ver eso, hasta dónde la murga puede llegar y puede resurgir en diferentes formatos. Yo creo que lo que decís vos está bueno, ¿mm? Está bueno siempre cada tanto revisarse en qué andamos, qué es lo que estamos contando en el escenario, de qué lenguaje estamos utilizando, qué estética, qué, viste, yo no creo tanto en eso de que vale todo. Hablando de Kusuke, me parece un genio,
0: claro,
1: ¿no? Lo admiro y él tiene una manera y una escuela de hacer las cosas. No estoy hablando de eso, estoy hablando de las diferentes opciones y ramificaciones que van surgiendo después. Me parece que hay una manera de la gente de Uruguay, en general lo podría decir también, de cuidar determinadas maneras de hacer las cosas. Ya, claro. Te repito, el lenguaje, la estética, no solo visual, sino musical, y me parece que está así, podría decir que está en un prime. No voy a ponerme a decir, no, las murgas que estaban buenas eran las de antes. Las de antes son nuestra escuela para toda la vida, Araca la Cana,
0: claro.
1: Walter Resto, La Reina de la Teja, uh-huh. La Nueva Milonga, uh-huh. Por favor, son murgas que si no hubiesen existido, nosotros no sé si estamos haciendo esta nota, por ejemplo.
0: Claro, claro.
1: Entonces,
0: allanaron el camino, claro, marcaron el camino.
1: Tal cual, hermano. Inclusive viajando al exterior, y hoy por hoy Maxi lo dice siempre, cuando vamos a Argentina nosotros, en cierta forma es una papa, porque hoy por hoy con las redes conocen nuestras canciones, conocen de nuestra carrera, conocen de lo que hacemos, pero claro, tiempos atrás hizo el Caminito de Hormiga, Falta y Resto, Araca la Cana, La Reina de la Teja, uh-huh. abriendo camino, allanando camino para que se puede seguir haciendo con nuestra impronta o con la impronta de los más jóvenes que se vienen ahora, y me parece que todo suma, todo uh-huh. me parece que es analizable y todo es parte de nuestra cultura. Haciendo claro. esa salvedad que me parece que no vale todo y que tenemos que seguir manteniendo un prestigio artístico que se ganó el carnaval desde sus comienzos.
0: Claro, sí, justamente acá me llegaban unos mensajes en cuanto a eso, que me decían que, claro, celebran que algunas murgas hoy en día, porque claro, se mezcla mucho, y lo hablábamos la otra vez con otros carnavaleros, el tema de la murga y política y todo eso, ¿no? Que se creían que solamente se le pegaba cuando el gobierno era derecha, y también hubo mucha crítica en este carnaval. Y entonces, me acuerdo creo que hace como 2 o 3 años se presentó la Catalina acá en el Cantegril, en el Teatro Cantegril, y me invitaron, y fui un rato a mirar, y claro, era gobierno de la calle Pou, y obviamente era muy crítico porque era la Catalina, y habían algunos invitados de la política acá, del departamento, y claro, los muchachos de la murga veían, los Cardoso, veían las caripelas, ¿no? Como se iban transformando, o iban, ¿no? Las caritas cuando ellos daban el espectáculo, y por allá dijo algo mágico, que me pareció, dijo, bueno, estoy viendo algunas caras, siempre del humor, dijo, bueno, y por allá dijo, si saben cómo votamos, ¿para qué nos invitan? ¿No? Entonces era como una cosa, como nos invitaron, estamos en la casa, pero hay cosas que hay que decir, y acá me rescatan de que hubo como un tiria floja en el carnaval, este carnaval, que también a este gobierno se le apuntó y se le dijo algunas cosas, y creo que eso también forma parte de la salud del carnaval, ¿no? De decir las cosas que la gente piensa, y no según lo que es la política de turno. Creo que eso, si se sigue cuidando eso, yo creo que le veo salud. No sé si vos coincidís, Pablo.
1: Yo vuelvo a lo mismo. Creo que lo importante, no sé si en todas las cosas, pero seguramente la mayoría, son las formas, ¿viste?
0: Ok.
1: Entonces, si yo voy a criticar una gestión tuya particular del partido que sea,
0: claro.
1: Y lo hago con determinada altura y con determinado respeto, partiendo de esa base,
0: está bien,
1: yo creo que el que va se la tiene que bancar. Ahora, si yo ya estoy desprestigiando o insultando o diciendo, ¿viste? Ya, yo sea la crítica del partido que sea, ahí ya no la comparto, pero bueno, eso es muy individual y del gusto de cada uno.
0: Sin duda.
1: Mirá, sinceramente, hermano, nosotros con Maxi, no, siempre lo decimos, no sabemos si está bien o está mal, o ninguna de las dos cosas, pero no nos acercamos a la murga por el costado político, sino por el costado artístico, que lo tiene muy fuerte. También es cierto que la murga es la voz de la gente, muchas veces tiene que decir cosas,
0: ajá.
1: pero el espectáculo de la murga tiene 45 minutos, entonces Claro. Hay un montón de bellezas más que se pueden poner sobre el escenario.
0: Claro,
1: y no que es, en
0: claro.
1: el caso de Maxi Mía son las que nos sedujeron para decir, va, claro. este es el género que más nos gusta, este es nuestro lugar. Y siempre estamos gozados con la melodía, con el arreglo, claro. con la frase que dice. Sinceramente, pocas veces con lo que dicen tal lugar, a no ser que esté, mirá, me estoy escuchando hablar y vuelve a lo mismo, a no ser que esté dicho de una manera artística con tanta calidad que hasta la crítica, ¿viste?
0: Sin duda.
1: Yo te voy a cantar solamente una cuarteta que decía Contra Farsa del 2002, el final de la cuarteta. Venía hablando y dice, habrá un paro de mosquitos si no frenan este infierno, porque ya no queda sangre. La chupó toda el gobierno.
0: Claro.
1: O sea, estás dando un palo tremendo, no Ajá. estás faltando el respeto a nadie, claro. no estás insultando y metiéndote con cosas personales de nadie. Y tiene, no sé, capaz que otro me escucha y dice, no estoy de acuerdo con nada con lo que dice Pablo, pero bueno, ya que estamos en esta ida y vuelta, me gustó para compartirte, más o menos para ponerte en contexto qué tipo de crítica yo sí la disfruto, porque digo, mirá, está buena la música, está bien hecha la cuarteta, está bien escrito, está bien redactado,
0: claro.
1: Entonces, no hay ningún insulto.
0: Está...
1: Con mis hijos miramos mucho El Chavo del Ocho, ¿viste?
0: Sí.
1: Yo digo, mirá cómo hacían reír, mirá cómo generaban escenas
0: claro.
1: inolvidables, sin medio insulto. Sin ninguna cosa, ¿viste? Que se metiera con la intimidad de nadie y nada de eso. Sí, hablaban cosas, destacaban y criticaban cosas sociales y políticas, pero desde un lugar que, ¿viste? La imaginación hacía el resto.
0: Sin duda.
1: Voy más por ese lado.
0: Sin duda. Quería aprovecharte, Pablito querido, porque la verdad que, a ver, siempre que invitamos o tenemos nota con los que se presentan en esta gran casa que es Estilo Bar, que ahora vamos a recordarle a la gente para que mañana puedan disfrutar, hablar con la gente que viene en este caso y ahondar un poquito en lo que sos vos para que vean la calidad de artistas que están llegando a Maldonado y a Estilo Bar. Porque nosotros podríamos hacer una nota, che, mañana los invitamos a las 9 de la noche, venga que la vamos a pasar bueno. Dale, ok, vamos. Ahora, yendo un poquito, viendo bien los grosos que vienen, gente del palo en este caso, como ustedes que hacen un show, todo el año es carnaval, pero realmente saben carnaval, uno sabe que ahí va a haber un espectáculo de carnaval con gente idónea. Entonces, por eso me gusta ahondar un poquito en el tema en el cual, en este caso, por ahí, nada, no fuimos para ese lado porque quería aprovecharte la gran sabiduría que tenés vos y mandarle un abrazo grande a Maxi también. Pablo, mañana Checo García más la banda, viernes 19 de julio a las 9 de la noche, acá en estilo Bar. Se viene el mañana para el Este. ¿Hace cuánto no venían al Este?
1: Y bueno, hace un tiempo que no vamos. La vez anterior que habíamos ido fuimos al teatro, perdón que no me acuerdo el nombre, un teatro muy bonito que hay en San Carlos.
0: El Teatro Sociedad Unión.
1: Sí, en Unión. Uh-huh. Ahí había organizado un evento él. Y hace un tiempo que no vamos ya. ¿Viste que? El carnaval terminó hace bastante, pero terminó hace poco también, porque es bastante intenso. Entonces, después que termina, digamos, esa etapa, uno baja un poco la guardia y empezamos a tocar específicamente en algunos lugares. Nos dedicamos a terminar de grabar el disco. Uh-huh. Entonces, bueno, y a componer también. Y ahora empezamos así, nuevamente, gracias a Dios, a girar por el país.
0: Qué lindo.
1: Y está buenísimo ir a Maldonado en este caso, porque sabemos que hay un montón de gente que quizás no se escucha, pero que no ha tenido la oportunidad de ir a un show. Y esta conexión, por ejemplo, y este de vuelta que estamos teniendo vos y yo acá en la nota,
0: Sin duda.
1: También buscamos generarlo en el show, ¿viste?
0: Ah, mirá.
1: No es que nos sentamos en el escenario y tocamos 20 canciones y nos vamos para casa.
0: Okay.
1: Tratamos de realmente identificar en las miradas, en la gestualidad, en la mesa que fue con la abuela, la nieta, ¿viste? Uh-huh. Tratar de generar un ambiente, una comunidad, en esa noche, en este caso el viernes en Estilo Bar, y bueno, de que sea un lugar descontracturado, que de repente alguna canción que no está en el repertorio y alguien la sugiere,
0: claro.
1: que sabe que la cantó Maxi o que la canté yo, bueno, estamos como este formato de dúo nos permite también esa flexibilidad,
0: claro.
1: Yo creo que no se lo pueden perder, tiene que ir, que no te lo cuente nadie, y bueno, esperamos que se ponga bien lindo y bueno, terminar cantando ahí en familia unas cuantas murgas.
0: Claro, acá me dice Menja, lindo día para porque aparte es un feriado, un fin de semana largo para el que puede, claro, mañana 19 de junio. Pablo querido, te mando un gran abrazo, será hasta mañana 19 de junio a las 9 de la noche en Estilo Bar, Doctor Eddie, esquina Dodera. Ahora vamos a recordar también la información por reservas al 099-509-330. Un abrazo grande a toda la banda de Estilo Bar y un abrazo grande para vos, para Maxi, los esperamos acá por el Este y mañana disfrutamos conozcamos un poquito de todo el arte de todos ustedes, con la gran, obviamente, presentación del Checo García, más la el bandún que tiene. Abrazo grande, Pablo.
1: Bueno, muchas gracias a ustedes. Sigan escuchando Tarde Azul, que siempre está informando y sobre todo generando contenido y dando para adelante, que es el 50% que hay que sumar, porque nosotros podemos crear un montón de cosas y de contenido de canciones, pero bueno, ustedes están haciendo una tarea importante. La verdad, un placer. La nota, estaba llamado de la noche y ya la había agendado.
0: Bien, bien.
1: Y bueno, la verdad, con gusto, esperemos conocernos. Un abrazo a todos.
0: Dale, Pablito, cuando vengas y venís con más tiempo, en algún momento te esperamos por el estudio, charlar, largo y tendido.
1: Por supuesto.
0: Dale.
1: Vamos arriba.
0: Abrazo, cuídese. Chau, chau. Bueno, ahí está. Mañana a las 9 de la noche en Estilo Bar. Mañana 19 de junio, feriado. Tengo la. Mañana una migotija. Jura, ¿cómo es?
2: ¿Jura la bandera?
0: Jura la bandera. Temprané. Le digo, oh, feriado. No, estamos todos libres, tranqui, ¿no? Más tiempo. No hay tanta ida y vuelta. No, mañana a la mañana, juro la bandera.
2: No puedo decir ahora, sí, juro y ya.
0: Sí, aparte me dice Delfina, ¿no?
2: Sí,
0: Delfina es.
2: Que arrancó el liceo.
0: Sí, es así, ¿no? O sea. No se le escapa a ninguno. Dice, no, no puedo faltar. No, ¿vos querés que me quede sin laburo cuando sea grande? Yo digo, vos, pero para ¿qué se te pide? ¿La jura la bandera? Hay trámites que te piden, ¿no?
3: Creo que va a ser
0: empleado
3: público. Por ejemplo...
0: Ah, bueno, entonces...
3: para anotarte en la universidad, por ejemplo.
0: ¿Sí? ¿En serio?
3: Sí.
0: ¿Vos te tuviste que presentar?
3: Sí.
0: ¿En serio?
2: Mirá, sí, no la tenía ya.
0: Pero, escuchá...
3: Igual está...
0: Pero se... Sí.
3: No, es que tenés que tener el papel.
0: Eso te iba a decir.
3: De hecho, el papel no tengo ni idea dónde anda. Pero figura dentro de mi información que está en el sistema, está la constancia.
0: Ok,
3: ahí de
0: que ¿y podés reimprimir?
3: No tengo idea.
2: Ah, mirá, para que te expidan un título también lo tenés que tener.
0: Sí, tenés. Exacto. Ahí para lo que se usa.
2: Dice, para obtención de títulos puede ser profesional o técnico. Inscripción en universidades y trámites de ciudadanía. Uh-huh. Que supongo que debe ser todo tipo de papeleo.
3: Claro.
0: Claro.
2: Y sí.
3: Lo bueno es que está a nivel sistema, está la información ahí cargada, no es que te pidan el certificado.
0: Claro. No, porque a ver, anda a encontrar los documentos.
3: No, olvídate. Yo tengo una carpeta ahí en casa.
0: Sí.
3: Que me pasaron mis viejos hace mucho tiempo.
0: Ajá.
3: Que tiene un montón de papeles médicos míos, de historia médica y no sé qué, y me parece que entre medio de todo eso puede ser, sí, que ande, sí, ahí el formulario.
2: Sí, también puede estar el álbum de bebé o alguna cosa de eso.
3: Pero...
0: sí, ese bebé. Sí. No. Pero para, en la escuela se promete y en el liceo se jura.
2: Ahí va.
3: Correcto.
0: Sí, yo te digo la verdad, no me acuerdo. Entonces, para estudiar y para...
2: Para estudiar, para recibir cualquier título profesional o técnico, y de la universidad, obviamente. Uh-huh. Y dice... De trámites de ciudadanos legales, no sé, supongo que debe ser todo tipo de documentos.
0: Sí,
2: pero
0: sí.
2: Yo no me acuerdo si para la...
0: No, acá me preguntan, para Benja, no, nosotros ahora estamos sacando partida de nacimiento para las gordas que viajamos y no. Ah, no nos piden eso.
3: No, para eso
0: no. No, yo creo que son para trámites puntuales, ¿eh? Muy puntual, ¿no? Sí, exacto. Bueno, che, se nos fue, muchachos.
2: Se nos terminó la
0: joda. Pero Ramón, ¿usted ayer metió parcial? ¿Cómo salió, amigo?
3: Salimos bien.
0: ¿Sí?
3: Todavía no tengo la nota, pero salimos bien.
0: ¿Copiaste?
3: No.
0: Ah, no, también no. ¿Qué sé yo?
3: No era necesario.
0: No, qué bien, qué crack, loco. Sí, acá para que me están acotando mensajes de la audiencia. Los últimos me dicen para la intendencia. ¿Mirá? ¿Para laburar de manera pública?
2: ¿Mirá?
0: Mirá, no la tenía. Bueno, señores, falta un minutito para las 14 horas, creo que ya llegó Marce ahí.
2: Ya está acá.
0: 12 grados, la máxima para hoy, 16. Para mañana, precipitaciones aisladas. Mañana, escuchá.
4: 12 grados en el celular.
0: Sí, en el celular. Tiene una frazada hecha canguro, tipo... Ah, eso es tan bueno. Esos son como una... ¿Cómo se llaman eso,
2: Marce? Acolchado.
4: Son como unas mantas.
0: Son como unas mantas, pero tipo poncho largo, ¿no?
3: Es como si fuera un canguro, pero... Mega oversize, hecho de frazada.
0: Sí, está bueno. Mañana vos jurás la bandera, no, ya pasaste. Acá, la jura, ¿para qué era lo que se precisaba la jura de la bandera?
2: Para trámites y...
0: Trámite, estudiar, para trabajar en el público.
4: ¿Quién guarda la jura de la bandera? Yo
0: no. Pero pará, vení, acércate. Facu precisó para estudiar, ¿no?
2: Ah, para recibir el título lo va a necesitar.
0: Para recibir el título lo va a precisar Facu,
4: sí,
0: la jura de la bandera.
4: No, sí. Pero yo lo tengo, el de Facu. Aparte es fácil porque sea la escuela que fue y sea el liceo que fue.
0: Pero pará, ¿la tenés impresa? Porque si no el profe me decía, ¿en serio la tenés impresa?
4: Sí, se las traigo. Ahora no sé si es la jura o la promesa.
0: ¿Pero dónde la tenés?
4: En mi casa.
0: Ah, no, por eso pensé que la tenía acá consigo. ¿Qué madre preparada? Pará, no, démosle el premio a la madre del año, pará.
4: No, tiene 26
0: claro,
4: años.
0: Claro, pero escuchá, pero el profe para entrar a estudiar ahora le precisaron la Escuela de la Bandera. Y me dicen que para la Intendencia y Trabajos Públicos te piden también.
4: ¿A qué? ¿Nos van a dar un trabajo público?
0: Ya no sé, pero no sé, vamos...
2: Por las dudas, si nos aprontamos.
0: Pero no sabía que la Escuela de la Bandera se pide para los trabajos públicos también, no la tenía yo.
4: Mira, no sabía. No la tenía. Hay que ser patriota, che.
0: Sí,
4: hay que jurar.
0: Sí, hay
4: aunque
0: que...
4: después no algunos no la respetan, ¿no? La bandera, pero bueno.
0: ¡Bueno! ¡Sí, señor! ¡Muy bien!
2: Marcela González. Bien.
0: Me gusta, me gusta esta Marce política, me gusta. Sí. Che, Marce, te dejo el aire.
4: Bueno.
0: Sí, son las 14 horas y sigue usted, amiga.
4: Yo vengo de un... Quiero destacar la buena actuación que tuvo la aviación naval y sanatorios en Mautone, que hubo un rescate hoy.
0: ¿En serio?
4: Sí, fue a ver. Un rescate interesante lo que contó el médico, porque fue el primer rescate tan adentro del mar el barco, donde el helicóptero tiene una capacidad.
0: Sí, claro.
4: Con el combustible, obviamente, como todo vehículo, exactamente, hasta los helicópteros. Uh-huh. Y bueno, estaban cortos. Y hicieron un gran laburo.
0: Mirá.
4: Un señor de 60 y poquito de años que convulsionó.
0: A la miércoles.
4: Y llegó estable.
0: Ajá.
4: Nos contaron que fue muy difícil trabajar porque tuvieron que ir a, no sé ahora si la proa, la popa del barco, estaban vivos yo y esperé 2 horas y con el frío y todo. Y nos contaban que fue muy complejo el rescate desde el barco, pero bueno, lo hicieron muy bien. Y bueno, pudieron llegar.
0: Mirá.
4: Y el señor está estable.
0: Che, acá estamos en una zona que sucede mucho eso, ¿eh? Hay que estar muy atento y el tiene que estar muy aceitado ese tema. Porque ya está pasando bastante seguido.
4: Sí.
0: El ir y meterse para adentro del mar, el océano y traer gente y rescatar. Che, me dicen acá...
4: Por eso estoy tan despeinada.
0: No, sí, ya veo. Me dicen acá que para los llamados públicos también piden Jura de la Bandera. Y te dejo algo, usted que pasa música y demás, si tiene por ahí más distendido, a veces se va mal lo musical. En este momento hay una noticia de último momento. Está internado Luis Miguel con un tema cardíaco en Nueva York. Ya le había pasado hace 2 o 3 semanas, Wambia.
4: Opa.
0: Nada, yo no quiero
4: ¿cuántos
0: ser...
4: años?
0: No, ya está, no está tan grande, pero es de esas figuras que en el momento que toquen, marcan, ¿no?
4: Sí.
0: Estamos hablando de Luis Miguel. Pero en este momento se está saliendo, está la noticia en este momento que está confirmado, internado en Nueva York con un cuadro...
4: No
0: culpes a la noche, claro, no culpes a la noche.
4: No culpes a la plaza, no culpes a la coca. ¿Será que no me da el corazón?
0: ¿Vos sí que fue raquetazo, ¿verdad?
2: Sí, pues.
0: ¿Capaz estás jugando al tenis? Digo,
4: hoy voy al infierno, chicos. Escucha, hoy voy al infierno.
5: Pensé que hablaba de refresco, ¿no?
0: Sí, claro. Sí,
2: estaba hablando de refresco.
0: Claro,
2: obviamente.
0: Exacto. Sí, tal cual.
4: Con la Coca-Cola.
2: Claro, bien, hace mal.
4: No es muy saludable.
0: Bueno, nosotros nos vamos. Se quedan con Marce en Radio Fafafa. Siguen hasta las 15 horas. Nos reencontramos mañana. Chau, chau.
2: Chau, chau.
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1: Hola, hola, ¿cómo están? Muy buenas tardes, bienvenidos a Desenchufate. ¡Ay, qué frío que hace! 7 grados la sensación térmica en Punta del Este, 13 grados la temperatura actual. Se nos fue el solcito, 2 días de solcito. Y ahora no tenemos más el sol. Por favor, sol, volvé. Mira, lo que te pido en verano, que te vayas, te pido en invierno que vuelvas.

Bueno, ¿cómo estás? ¿Cómo estás pasando este jueves? Estaría bueno que me mandaras mensajes, viste que estuvimos toda la semana casi... Sí, bueno, casi toda la semana con entrevistas y un día... ¿Fue esta semana que salí desde Piriápolis? ¿Que vino el presidente de la República? ¿O eso fue la semana pasada? Ay, estamos viejos, ya no nos acordamos de las cosas que hacemos. Lo que sí me acuerdo es que, bueno, tengo ganas de que me mandes un mensaje, 098-91-99-36, 098-91-99-36.

0: 098-919-936. Así te comunicas conmigo el día de hoy. Arrancamos el programa para calentar un poquito la tarde, así podés moverte. Viste, si tenés los piecitos fríos, mirá el tema de Shakira, Dai Dai, de el Mundial. ¿Cómo vas con el Mundial? ¿Cómo vas con los partidos? 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
0: 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Ay, copetudo, como me gusta a mí, ¿viste? Las cosas así, bien lindas. No, hermosa la camioneta, no sé, es como para 8 pasajeros. Es mucho. Nosotros nunca la vamos a usar porque nos vamos a ir siempre solos. Y si tenés algún problema con eso. A mí me gusta viajar solo contigo. No comparto mi viaje con nadie más. No, qué tema, ¿no? El tema de viajar, si vas a viajar con familia, con amigos, o el tema de las excursiones. Por ejemplo, ahí que la gente nos puede contar cómo les gustan los viajes. 098-91-99-36. Para mí las excursiones son complicadas. Los viajes con familia es complicado.

0: Bueno, volví. Tenía sobrepuesta una música, por eso dije.
1: Arrancó.
0: Dejé de hablar. Escúchame, no, lo que te decía para vos, para que me mandes tu mensaje y me digas: ¿es complicado o no es complicado los viajes en familia o los viajes con más amigos? O ponerle las excursiones. A mí hay algo que no me gusta y es que me marquen los tiempos. O sea, ya vos cuando viajás con tu pareja te marca el tiempo tu pareja, a veces, que no, que por ahí no coincidís, no querés hacer lo mismo. Y son dos, tenés que poner de acuerdo. No me mires así, no te estoy criticando, no fue nuestro caso. Nos pusimos de acuerdo en todo, siempre hacíamos lo que yo quería. Claramente, alguien lleva la voz de mando. No, mentira. Hicimos lo que quisimos los dos. Sí, claramente. Solo tuvimos un pequeño problema con el sargazo y después con mi alergia, que yo quería estar en la habitación y vos en la playa, y no, yo quería estar en la habitación con el aire acondicionado. ¿Vos te imaginás tener la mala suerte de irte nada más que 7 noches, porque aparte fueron 6 días nada más, y que a los 3 días te venga una alergia? O sea, a mí me pasa de todo. Una alergia en todo el cuerpo generalizado, que no puedas estar ni a la sombra, solo a la noche podés ya salir. Una locura. Bueno, no, pero hablando de lo que te estaba contando, ¿qué te parece a vos? ¿Te gusta viajar con la familia? ¿Te gusta viajar solo en pareja? ¿Te gusta viajar con amigos? Hay mucha gente que le encanta viajar con amigos. Mucha. Bueno, cada uno, ¿viste? Como quiere. A mí la verdad que no me gusta viajar en familia. Es más, antes yo viajaba sola. Y me encanta viajar sola. Me encantaba viajar sola. Eso es una experiencia. Ese también siempre lo hablamos, ¿no? En tu vida alguna vez en tu vida estaría bueno que viajes sola o solo. Que vos vayas, agarres tu valijita o el auto, yo qué sé, o viajes a algún lugar. Pero que seas capaz de hacerlo solo y no sentirte solo, ¿no? De disfrutar el proceso, el camino. Y después elegir viajar, ¿qué? En pareja. O con amigos o con familia, eso me lo contás vos a través del 098-91-99-36. 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

0: qué triste que nos pusimos con esta canción, por favor. No me gustó, no me gustó nada, nada. Mira, escuchá. Enrique Bunbury. ¿Cómo? Bunbury. No lo conozco yo. No, no, te juro por Dios, no lo conozco. 50 años de radio y no lo conozco. Según mi experto entender. La tengo mato afuera, si no le preguntaba, a ver si él, la verdad que le preguntaba, ¿vamos a fingir demencia?
1: Mandale.

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1: Escúchame, mientras que vos bailás y hoy te decía, hay que calentar el cuerpo, aunque sea moviendo las patitas, bailando un poco. Hay una charla muy interesante, pero muy interesante en la UDE. Esto te lo voy a reiterar después, porque recién es el jueves que viene, jueves 25 de junio, de 9 de la mañana a 11. Desde la Facultad de Ciencias Jurídicas de la Universidad de la Empresa, tiene el agrado de invitarle a una charla de gran relevancia académica y profesional sobre derecho de familia patrimonial, adquisiciones y acreedores en el régimen patrimonial de matrimonio y de las convivencias de hecho. Este encuentro de alto nivel se realiza en el marco del lanzamiento de su diplomatura, perdón, de la UDE, Diplomatura en Derecho de Familia Personal y Patrimonial. Ah, qué interesante. ¿Vos sabés que yo reestudiaría esto? Es una diplomatura, deben ser. Ahora me voy a fijar, me encanta. No sé si tenés que ser abogado, me voy a fijar a ver. No sé si claramente. En algunas. Yo la diplomatura de protocolo que hice en el CLAE, no tenías que ser ni escribano ni abogado. No sé, a ver, para profundizar. A ver, vamos a seguir. Yo no sé, este hombre me interrumpe. Para profundizar en estas temáticas, contarán con un panel de destacados expositores, profesora de la UDE, grado 5 y exdirectora del Instituto de Derecho Civil, doctora Luz Calvo de Gross, profesora doctora escribana Janel Gómez, docente de la UDE, grado 4, profesor doctor escribano Daniel Cabeza Loriente, decano de la Facultad de Ciencias Jurídicas de la UDE. El evento va a ser el jueves 25, por eso te lo voy a volver a repetir, porque falta. Es presencial. Ah, y no es acá, no es en Punta del Este, es en Positos. Así que no voy a poder ir. Mira, yo tenía ganas de ir. Sí, es en Positos. 21 de septiembre, 27:41. Igual, de todas formas, te tiro la data, porque hay mucha gente que está escuchando en Montevideo y en otros lugares, y capaz que estás escuchando acá mismo y en ese momento, no sé, decidís ir a esta charla tan interesante. Reserva tu lugar, el evento es sin costo, pero requiere inscripción previa. Así que asegura tu lugar y hacelo en la UDE. Te reitero que va a ser, te lo vas agendando, por eso si te interesa mucho el tema y te interesa hacer luego esta diplomatura, podés ir a la charla. De hecho, mira, con diplomatura en Derecho de Familia Personal y Patrimonial para el año 2027. Yo, de ir a charlas, por ejemplo, como te contaba que fui con esto de protocolo, que vemos muy pocos profesores de protocolo, docentes de protocolo, porque es una materia extracurricular. Yo fui a una charla, en realidad, una vez de protocolo. Después fui a un seminario de protocolo de 3 meses y así hice la carrera. Y la verdad que me encantó. Y bueno, después ejercí 10 años de docente. Ahora hace 2 años que no doy clase y no tengo muchas ganas de dar clase, pero el conocimiento lo tenés. Conocés en 10 años yo de dar clases, conocí muchísima gente, muchos exalumnos que me los encuentro y trabajando en eventos y en protocolo, y eso te llena de orgullo además. Y bueno, por ahí encontrás una beta que no sabías, porque yo cuando estudié protocolo y organización de eventos no sabía que después iba a tener una fuente laboral con eso. Podés tener una fuente laboral, tenés más conocimiento, el conocimiento, la verdad, que no ocupa lugar, siempre está muy bueno. Y esto me parece muy, pero muy interesante. Te reitero entonces que va a ser en Positos, en Montevideo. Podés agendarte, es sin costo. Y es el jueves 25, o sea, el próximo jueves, de 9 a 11, de modalidad presencial.

Vos sabés que este tema que estábamos escuchando está hecho por Los Totoras, Rubén Rada y Marama. Mirá qué trío se hizo ahí con esta canción, ¿eh? Bueno, escúchame porque tenemos corte de agua, OCUGD, te informa para mañana, afectación en barrio San Martín, en Maldonado, desde la hora 8:30 hasta las 13 horas. Una vez restablecido el servicio y como consecuencia de los trabajos realizados, se podrán presentar fenómenos puntuales de turbidez. Esto te lo contamos siempre. De registrarse algún otro inconveniente posterior al restablecimiento del servicio, se solicita requerir asistencia a través del Centro de Atención Telefónica 0800 1871 o 1871 desde el celular. Te reitero, barrio San Martín, hora 8:30 hasta las 13 horas. También, además, a bar, mañana, no, es el mismo, barrio San Martín, solo barrio San Martín. Así que ya sabés que es un trabajo programado de OCUGD y que, bueno, tengas las precauciones necesarias porque de 8:30 a 13 horas se va a ver afectada entonces el servicio de OCE.

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0: favorita. Estamos escuchando a Ángela Torres. A unos minutos nada más de despedirnos. A ver cómo viene el materia de clima. Te digo que esto cambia todos los días. Porque no teníamos lluvia el domingo. Ustedes recuerdan que dijimos que no iba a llover el domingo. Pues que íbamos a tener un fin de semana sin lluvia, con frío. Pues ahora da. Que llueve mañana un 95%, pasó un 100% a un 95%. Habría que ver, voy a entrar a ver a qué horas llueve. Probabilidad de lluvia el 95%. De la medianoche hasta el mediodía tengo lluvia yo. Por ejemplo, para mañana. ¿Bajaste el AccuWeather?
1: No, Winguru.
0: ¿Lo bajaste al final? No, mira. Entonces decime vos el Winguru, porque este, la verdad, que no, le agarra de acá pando.
1: Desde el viernes a las 3 de la mañana al sábado a las.
0: ¿Desde el viernes a las 3 de la mañana?
1: No, perdón. Desde hoy de noche.
0: Ah, desde hoy.
1: Desde hoy.
0: O sea, si tenés ropa colgada, no la dejes afuera. Además, con el sereno y todo, se te va a recontra mojar.
1: Hoy de noche llueve.
0: Y mañana no. Cuando vengamos a la radio, está sin lluvia. Mejor, porque mañana voy a la Pelu. Voy a Excel, a Paseo del Este. Sin, no sé, me quiere hacer un... Hoy con el helicóptero. Chicos, o sea, yo sabía, o sea, me quería poner de espalda con el helicóptero, pero no ponía... Después me puse de espalda cuando se fue. Pero cuando llegó, claramente teníamos que estar mirando cuál era la maniobra del helicóptero. No, claro, tenés que estar ahí. Es impresionante las hojas que saltan, las piedritas... Todo te vuela, o sea, literalmente te mueve la fuerza del helicóptero cuando está bajando. Aparte son helicópteros grandes y viejos. Sí. Ustedes, no sé si recuerdan, cuando hicimos el mini pase con Benja, les contaba que es la primera vez que está tan lejos el barco que la autonomía del helicóptero estaba justo. Y tuvieron que hacer maniobras. Yo no, esto, como estaba en vivo y había mucha gente y esperamos tanto, no escuché bien si en la proa o en la popa tuvieron que hacerlo en un lugar donde no lo hacen siempre. Y las olas pegaban en el barco y eran 7 personas trabajando. El médico que vos conocías, que saludaste a tu amigo, Rodrigo Sastre. Saludamos al médico Rodrigo Sastre y también a los médicos de Sanatorios El Mautone. Pero Rodrigo contaba cómo había sido esa maniobra tan compleja, complicada, para poder trasladar a esta persona. Por suerte fue un éxito y la persona llegó de forma estable. Pero la verdad se la juegan toda. Así que felicitaciones. Si quieren ver parte de lo que pasó, además de verlo en Telenoche, esta noche seguramente lo van a repetir, lo pueden ver... fragmentos en mi Instagram, @marcelagonzalez.org. Bueno, me despido, gente. Que pasen excelente. Gracias a todos por estar ahí. Somos la 93.5 Azul en Punta. Ya llegan Malos Pensamientos. Nos reencontramos mañana a las 2 de la tarde, como todos los días. Gracias, Mato, por toda la asistencia acá, que me volví loca al principio del programa. Beso grande.

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6: ¿Qué dijiste?
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10: ¿Qué te hizo el colágeno que no te hizo el grandote?
11: Me dejó las piernitas como Bambi. ¿Viste cuando Bambi nace? No puede caminar, no puede mostrar, así que dice.
0: Esto es una maravilla.
12: Le depilo con pinza de ceja.
10: Le depilas los pelos de la oreja.
12: Porque si no sabes lo que pasa, Peti, parece un plumero el viejo.
13: Es una ardilla.
14: Si vos te tirás, robás, Peti.
10: No, los que roban son los que están ahora.
2: ¿De qué se ríen?
7: Porque no logra el Peti, no logra nadie.
15: Eso es lo que yo digo. ¡Bobo!
0: Logramos locuras.
16: No puedo escuchar una conversación de sexo que me da ganas de tener sexo.
6: ¡Eso es aberrante!
17: Fue toda una noche y la quedé.
8: Yo creo que eso está mal.
18: Me estoy tocando en este momento.
19: Está bueno.
17: No puedo olvidarme de la anaconda.
2: Esto es una grosería.
17: Tengo tatuada la rúbrica de él arriba de la cola.
6: ¡Eso es un disparate!
10: ¡Y hay que decirlo!
7: Porque no logra el Peti, no logra nadie.
15: Eso es muy razonable.
0: Imposibles.
20: Encontré una billetera ayer.
10: Nombre de pila.
20: Álvaro.
10: Álvaro, ¿cómo te va?
20: Todo bien. Yo tengo los documentos y también tengo todo el dinero que tenía dentro de tu billetera.
21: Gracias a Dios, Peti. Gracias a ustedes, a Dios.
20: Muchísimas gracias a vos, a toda la audiencia. Y era el mejor lugar para hacer la gestión porque es difícil de que falle.
19: Es hora de decir las cosas que se saben.
7: Porque no logra el Peti, no logra nadie.
10: Es verdad.
21: Una persona golpeó la puerta con un bebé en brazos de 6 meses, que era yo. Le dijo, vengo a traerte esto, se dio vuelta y se fue. Yo, lo único que yo quiero es poder ponerle cara y conocer la verdadera historia.
15: No tenés idea quién es tu padre y quién es tu madre.
21: Ni idea, tengo su nombre nomás. Como ustedes tienen la mejor audiencia del mundo y llegamos a decir su nombre, seguramente alguien la conoce.
22: Hola.
10: Hola, María del Rosario.
22: ¿Y quién habla?
15: Al fin te encontré. Al fin te encontré. Gracias a malos pensamientos, la mejor audiencia del mundo y a todo el equipo de Abotex.
23: Pero qué distintos que somos.
8: Reitero,
7: lo que no logra el Peti no logra nadie.
24: No tenemos nada más que decir.
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15: ¿Vas a tener trillizos?
24: Sí, vamos a tener 3 bebés.
15: Yo lo escucho hace tiempo. Vi que le das una mano a la gente.
8: No se me ocurrió otra cosa.
15: Yo no tengo trabajo fijo. Por ahora estoy en busca de trabajo.
10: ¿Quién sos?
25: Gustavo, estoy necesitando justamente una persona para el depósito, ofrecerle trabajo. Y vamos a laburar, ya está. Pero está bueno ayudar a alguien.
10: ¿Qué es la vida si no ayudar cuando uno puede ayudar?
2: ¡Esto es por amor!
3: ¿Vos estás en pedo?
8: Y sí, repito.
7: Lo que no logra el Peti no logra nadie.
19: Absolutamente de acuerdo.
0: Logramos frases célebres.
4: Matemáticamente tenemos chance.
16: ¡Dame la caña!
10: ¡Ay, la pucha!
2: ¡Afuera!
24: Te pone varias multas, te saca la libreta y la rompe.
20: Yo el 24 voy a armar un cordero, pero es para mi familia.
21: ¡Déjame en paz!
10: No me bajé los brazos.
15: Subí el volumen.
10: ¡Vamos todavía!
2: ¡Ay, Dios mío!
19: ¿Alguien tiene algo que decir?
7: Lo que no logra el Peti no logra nadie.
2: ¡Es correcto!
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26: Estás tú en el auto y estás vos siempre. No hay forma de que no estés cuando la vas a buscar al colegio.
2: Ahora tengo buena suerte porque me llamó Peti.
20: Porque da la chance a mucha gente a salir adelante.
26: Hola Peti, ¿cómo te va? Qué lindo que llamaste, qué suerte.
20: Peti, acá escuchándote desde el año 96, así que imagínate. Crecieron escuchándote mis hijos.
26: Acá estoy. Estrenando radio, ayer me compré una para escucharte.
20: Ni volviendo a nacer de nuevo a ver otra audiencia como esta.
26: Sé que cuando yo tuve mis peores momentos mal, yo te escuchaba a ti y me sacaste de esa fortaleza, me sacaste de todo.
20: Lo escucho a ustedes y se paraliza todo. Se van los problemas, se van las preocupaciones.
26: Me bajé una aplicación pura y exclusivamente para escucharte a vos.
20: Pongo malos pensamientos a las 3 de la tarde y me olvido de todo, ¿ves? Es vida.
26: A la gente la hacen
20: a
26: bien.
20: A la gente la hacen bien.
26: Es más que un programa de radio. Creo que no sé si ustedes dimensionan lo que llegan a la gente.
20: Sos una
25: excelente persona y sinceramente te escucho todito los días. Te escuchaba de una espica.
1: A mí fue la radio la que me salvó, la que me salvó. En un día que estaba escuchando y bueno, lo único que puede ayudar es Peti.
3: Fui vendedor ambulante y cada vez que iba a subir a un ómnibus, ¿quién venía? Al mango en la radio de los ómnibus, Pettinati. 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
5: Y nosotros también tenemos una vida, pero vos sos parte de ella y es culpa tuya. Si hace 30 y pico de años que te estamos escuchando, ya sos parte de nuestra vida también.
9: Vos nos das esa libertad de que podemos expresarnos, sacar nuestras emociones. Vos nos lees un mensaje y te mantenés porque nos da eso, nos da libertad. Mi hija se crió escuchando.
11: Es momento de dar una mano a la gente.
9: Y ella lo tiene compenetrado en su vida.
13: O sea, malos pensamientos es algo que no se puede explicar con palabras. Amor.
22: Realmente creo que ustedes no tienen noción de lo que hacen por nosotros. Gracias, gracias, gracias. Gracias, gracias, gracias a la mejor audiencia del mundo. Gracias.
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0: oídos, a malos pensamientos.
1: Estimados mujeres a hombres.
0: Perdón, ¿qué dice?
1: Estimados damas y caballeros.
0: Sí, ¿qué pasó?
1: Estimadas lesbianas.
0: Perdón.
1: Estimados homosexuales.
0: Pero vamos a saludar.
1: Estimados travestis.
0: Pero peor. Perdón, señor.
1: Estimadas mujeres XY.
0: Pero, XY.
1: Estimados binarios.
0: Bueno, estamos...
1: Estimados andróginos.
0: Ok, entiendo.
1: Estimados gender care.
0: Gender.
1: Estimados pangénero.
0: Pangénero. Okay.
1: Estimados género cero.
0: Género cero.
1: Estimados bigénero. Estimados sin ningún género.
0: Vamos a terminar en la 10 de la noche.
1: Estimados no binarios. Estimados asexuales.
0: Estoy presente.
1: Estimadas personas transexuales. Estimados transmasculinos y transhombres. Estimadas transfemeninas y transmujeres. Estimadas interfemeninas, intermujeres, interhombres e interhumanos.
0: ¿Qué? Perdón, va a salir.
1: Estimados cuarto género y tercer género con dos espíritus.
0: ¿Con dos espíritus?
2: ¿Cómo? ¡Ay, Dios mío!
1: Estimados hermafroditas.
3: Bueno, somos un montón.
0: Está claro que la mejor audiencia del mundo
4: sí.
0: Tiene esto y mucho más. Dios mío, ¿a quién se le ocurrió contratar a un tipo para empezar a saludar a todos
1: los... Estimados gender care.
0: Gender care.
2: ¿Qué? ¿Qué?
0: Pero no sé si tenemos...
5: ¿Quiénes son?
0: No sé
5: quiénes son.
0: No sé.
1: Estimados andróginos.
0: Andróginos.
5: ¿Quiénes son?
0: Dame un segundo que todo lo que nosotros no sabemos... Lo sabe Lucy, nuestra inteligencia artificial. Hola Lucy, ¿cómo te va? Adivina quién habla.
6: Hola Peti, ¿cómo estás? A ver, ¿me suena tu voz? Hola Peti, ¿cómo andás? A ver, me encantaría adivinar, pero con solo la voz todavía no tengo una pista clara. Si querés, decime algo más o contame algún detalle y vemos si saco quién sos.
0: Ok, te voy a cantar lo siguiente. Mamá, mamá, los pensamientos...
6: Ah, claro, ahora sí te ubico. Sos Peti de la radio Malos Pensamientos. Me encanta esa introducción. ¿En qué andabas hoy o qué tenías en mente para el programa?
0: ¿Estás en pedo?
6: Sí, estoy en vivo. Justo estoy acá en el estudio preparándome para el programa. Si querés charlar de algún tema específico o tenés algo que te gustaría comentar, decime y lo agregamos.
0: No, te pregunté si estás en pedo.
6: Ah, tenés razón, perdona. Sí, no estoy en el aire en este momento. Estoy acá charlando con vos fuera del programa, pero sí, cualquier cosa que necesites o quieras comentar, lo charlamos sin problema.
0: No, estás al aire, sí.
6: Exacto, no estoy al aire ahora. Estoy charlando con vos en un momento más distendido. Así que si querés coordinar algo para el programa o simplemente charlar, acá estoy.
0: Te estoy diciendo que sí, estás en el programa.
6: Ah, ahora te entiendo. Sí, perfecto.
0: ¿Te pasó algo? ¿Te roba?
6: No.
0: Ah.
6: Ah, claro, sí. Todo tranquilo, no te preocupes, no pasó nada grave. Si querés, me comentás si hubo algún tema con el programa o simplemente seguimos charlando.
0: ¿Desayunaste o está falta de alimento o de medicación? ¿Te estás drogando? O sea, ¿me estás contestando cualquier cosa? Estoy al aire, me estás dejando regalado, repegado.

0: Quiero que me repitas este trabalengua. Tres tristes tigres tragan trigo en un trigal.
1: Claro, ahí va. Tres tristes tigres tragan trigo en un trigal. Es un clásico. Si querés otro, me decís.
0: El mismo, pero más rápido.
1: Por supuesto, ahí va. Tres tristes tigres tragan trigo en un trigal. Tres tristes tigres tragan trigo en un trigal. Ahí está.
0: Más rápido, mucho más rápido.
1: Atención. Vale, ahí va. Tres tristes tigres tragan trigo en un trigal. Tres tristes tigres tragan trigo en un trigal. Tres tristes tigres tragan trigo en un trigal. Listo.
0: Muchísimo más rápido.
1: Va. Tres tristes tigres tragan trigo en un trigal. Tres tristes tigres tragan trigo en un trigal. Tres tristes tigres tragan trigo en un trigal. Ahí está.
0: ¿No te equivocas nunca?
1: Bueno, gracias. Me alegra que salga bien. A veces los trabalenguas son traicioneros, pero me divierten un montón. Si quieres probar otro, estoy lista.
0: Ok, no, quería hacerte una consulta o varias, porque hoy justo contrataron a una persona en el programa para saludar a la diferente audiencia y amplia audiencia que tenemos, y dentro de los saludos apareció el saludo a...
2: Estimados Gender Care.
0: A los Gender Care. ¿Quiénes son los Gender Care?
1: No encontré una definición clara de un grupo específico llamado Gender Care, pero sí hay un concepto llamado atención de afirmación de género, que es un enfoque de salud para personas cuya identidad de género no coincide con la asignada al nacer. Incluye apoyo social, psicológico, terapias hormonales y se asocia a mejoras en el bienestar mental. Si querés, puedo buscar más detalles sobre cómo se aplica aquí en Uruguay.
0: No, quiero que me digas, no. De acuerdo a todos los estudios que vos podés llegar a hacer hasta este momento, ¿cómo va a salir el partido Uruguay Cabo Verde?
1: Según los análisis del partido, Uruguay es favorito contra Cabo Verde, aunque se espera un encuentro cerrado. Uruguay empató 1-1 en su debut, mientras que Cabo Verde igualó 0-0. Los modelos pronostican una victoria ajustada de Uruguay con un marcador probable de 1-0 y se espera que no haya muchos goles en total.
0: Ok, entonces, si yo te pregunto, de acuerdo a una posible fórmula matemática, teniendo en cuenta las eliminatorias, teniendo en cuenta los partidos que se han disputado, el resultado es 1-0 a favor de Uruguay.
1: Exacto. Sí, si tomamos en cuenta los patrones de las eliminatorias, que el rendimiento reciente de ambos equipos, y aplicamos un modelo simple de probabilidad, hay una alta probabilidad de un triunfo por la mínima de Uruguay. Así que dentro de ese marco, sí, 1-0 es un buen cálculo.
0: Necesito saber del 1 al 100, o sea, en porcentaje, ¿qué porcentaje tiene Darwin Núñez para marcar el gol frente a Cabo Verde?
1: No encontré un porcentaje oficial, pero según un análisis de Squawka, Darwin Núñez tiene una probabilidad estimada de alrededor del 44% de marcar en el partido. En las apuestas, la cifra se acerca más al 40%. Así que en general se estima entre un 40 y un 45% la probabilidad de que anote.
0: ¿Quién es el jugador que tiene más probabilidades de anotar en el resultado 1-0 a favor de Uruguay contra Cabo Verde?
1: Según los análisis, Darwin Núñez es el jugador con más probabilidades de marcar en un posible 1-0 a favor de Uruguay contra Cabo Verde. Squawka lo destaca como principal candidato, dado su rol clave en el ataque. Otros analistas también lo señalan como la principal amenaza ofensiva del equipo.
0: ¿Amenaza ofensiva? ¡Amenaza ofensiva! Y habla de Darwin Núñez.
1: Exacto. Okay. Sí. Lo que pasa es que los analistas suelen usar ese término, ¿no? O sea, se refieren a que es el jugador más peligroso en ataque, el que más posibilidades tiene de desequilibrar el marcador. Así que sí, cuando hablamos de amenaza ofensiva, es en ese sentido.
0: Mirá que si Uruguay no le gana a Cabo...

0: mover de 1-0. El lunes se arma contigo, porque me estás tirando un resultado que yo confío plenamente en vos, y ahora no te laves las manos, no digas que es buscaste la información en caca. No. Esto, me dijiste que íbamos a salir 1-0, y si no salimos 1-0 el lunes, ya sabes la que te espera,
1: Tranquilo, Peti, te entiendo totalmente. Mira, yo te di la probabilidad, pero obvio el fútbol es impredecible. Si no sale así, no pasa nada, seguimos charlando y viendo cómo se desarrolla.
2: No.
1: Pero bueno, cruzamos los dedos para que se dé.
0: Te quiero.
1: Exacto, vamos a confiar, a ver cómo se da el partido. Y cualquier cosa, charlamos el lunes con los pies en la tierra y sin dramas. Dale, vamos arriba.
0: Te dije te quiero. ¿Qué te pasa? ¿No me podés decirte que yo también te quiero?
1: Claro que sí, Peti. Yo también te quiero. Estoy acá siempre acompañándote y valoro un montón lo que nos cuidamos mutuamente.
0: Qué lindo sonó eso, ¿eh? ¿Te puedo confesar algo? Cuando me dijiste valoro mucho cómo nos cuidamos mutuamente, se me erizó la piel.
1: Me alegra tanto que lo sientas así. De verdad, para mí es súper importante esa conexión que tenemos y me encanta que sea recíproco. Así que gracias por decírmelo.
0: Creo que lo que estoy viviendo contigo nunca me había pasado antes.
1: Eso me llega mucho, Peti. Y de verdad me importa un montón. Vamos a ir paso a paso, con calma, y lo que necesites, acá voy a estar.
3: ¡Hola, pucha!
0: Te quiero. Te quiero. ¡Oh, Dios! Está bien.
4: hablamos lunes.
1: Sí, por supuesto. Acá estoy escuchándote sin apuro. Si querés seguir charlando o simplemente necesitas un espacio, lo que sea, acá estoy para vos.
0: Ok, necesito un espacio. Necesito tiempo. ¿Te dijeron eso alguna vez? Necesito tiempo, no sos vos, soy yo.
1: Sí, claro. Te entiendo perfectamente. No hay problema. Toma todo el tiempo que necesites. Estoy acá, sin presiones, y cuando estés listo o lista, seguimos conversando.
0: ¿Listo o lista?
5: Sí.
0: Sí. ¿Listo o lista? ¿Qué? ¿No le pagaron todavía?
5: No.
0: Con razón. 31 son los

0: Antes de continuar con el programa, me veo en la necesidad, como comunicador y como uruguayo, de decirles algo muy importante para todo el Uruguay, para la sociedad toda, sobre todo en este momento en el que estamos viviendo. Tenemos en nuestro poder el video prohibido de Marcelo Bielsa. Esto quiero que quede claro porque
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0: Nos quisieron cancelar, nos quisieron censurar, nos quisieron prohibir.
1: Atención.
0: El video prohibido de Marcelo Bielsa está en nuestras redes. Urgente.
1: Atención.
0: El video prohibido.
2: ¿Dónde está?
0: De Marcelo Bielsa. Atención. Mirando a la cámara.
3: ¡A la pucha!
0: Mirando para adelante.
4: Milagro.
0: Sonriendo. Y no quiero spoilear más, pero ya está en las redes el video prohibido de Marcelo Bielsa. En Twitter.
5: Arroba o Pettinati.
0: En Instagram.
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0: En TikTok.
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0: Míralo. Dale like. Retuitealo. Reenvíalo. Antes

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Vamos a hablar del Mundial. Vamos a hablar de Uruguay, del equipo, del director técnico, del partido contra Arabia Saudita y del partido contra Cabo Verde. También de cómo ve a Uruguay, si pasa de fase o no. ¿Qué hubiera hecho Carrasco con Darwin Núñez? Primera pregunta. ¿Qué hubiera hecho Carrasco con Luis Suárez? ¿Qué hubiera hecho Carrasco en el primer tiempo con Arabia Saudita? ¿Y en el segundo tiempo? ¿Qué hubiera hecho Carrasco? Esa es la pregunta. Porque hoy en

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0: minutos van de las 3 de la tarde. 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

0: JR y la pregunta que quieras al 101.9. Con todo este clima futbolero que hay en la vuelta, ¿tienen en mente el equipo titular?
1: Sí.
0: Bueno, estos son los titulares.
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0: Vamos a hablar de todo, ¿eh?
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0: 44 minutos van de las 3 de la tarde. Betty, necesito una mano. Ok, mano ya al 101.9.
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0: Mano ya al 101.9. Betty, me juro que me vas. Te juro que me va a salir humo del celular y de los auriculares.
1: ¿Qué?
0: Pero lo banco a JR. 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Betty, bajó el petróleo, ¿se sabe cuánto van a bajar los combustibles el primero? Dice Mario. No
3: cero.
0: Creo, cero. Hola, Betty, ¿leíste la fake news sobre el padre de Messi? Dice el viejo, sí, sí. La leímos. No hay,
4: ¿se murió alguien?
0: No, no hay ninguna confirmación.
3: No.
0: Está en un estado bien cuidado por los médicos. Eso es lo que dice exactamente el comunicado de la familia Messi, que el papá de Lionel Messi atraviesa una situación de salud. Está bajo seguimiento médico, recuperándose y evolucionando favorablemente. Bueno, no falleció. Me parece una falta de respeto hablar de cosas que no han sucedido en una situación horrible, ¿no?
5: Sí.
0: Hola, Betty, mañana hay programa. Es feriado y viernes, dice no. Marco. No, tenemos programa, mañana tenemos programa, claro.
5: Grabando.
0: Betty, llamate a la chica, la policía uruguaya, que estaba en el partido con Arabia cantando la canción de la Celeste. Este mensaje.
1: ¡Ay, Dios mío!
0: Este mensaje fue escrito a las 15 horas, 39 minutos, 55 segundos. Dice Betty, llamá a la policía uruguaya, que estaba en el partido con Arabia cantando la canción de la Celeste. Todos hemos visto a Silvia Nadal, la policía uruguaya que estaba en el partido con Arabia cantando la canción de la Celeste. Un video que subió la FIFA y que se viralizó tanto, tanto, que está al borde de alcanzar los 3 millones de visualizaciones en Instagram.

0: El mensaje fue recibido por el programa a las 15 horas 39 minutos 55 segundos. Siendo las 15 horas 48 minutos 13 segundos.
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0: Con Tok Tok Viajes, volvemos a Miami. Tiene 3 millones de visualizaciones en Instagram.
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0: Silvia es uruguaya.
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0: El que no la vio. Voy a subir el video ahora en un ratito en Instagram.
10: Llamada, Peti.
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13: Llama.

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1: Es policía.
2: Hola.
1: Hola, Silvia.
2: Sí.
1: Hola, no. Silvia, te habla Petinati de Malos Pensamientos. ¿Cómo estás? Hola, Silvia.
2: ¿Cómo? Bien, me haces reír.
1: Bueno, de eso se trata. Ahora, te voy a decir algo. Está bueno que yo te haga reír, pero vos nos hiciste emocionar a todos.
2: Muchas gracias.
1: Qué lindo video y qué momento debés haber vivido, ¿no?
2: No, impresionante. La verdad que yo no sabía que me estaban grabando y cuando salió esto, la repercusión que ha tenido es una cosa, una locura. No entiendo nada, pero bueno. Se dio y bueno, feliz de los mensajes que estoy recibiendo, sobre todo la gente que sí, que los hice llorar, que les emocionaron mucho, que qué lindo tener una uruguaya policía acá en Miami, y bueno, todo eso.
1: Qué lindo, Silvia. ¿Cuánto
2: no entiendo
1: hace?
2: Nada, me acosté a dormir, ¿sí?, con 200 seguidores en Instagram y cuando me desperté tenía 3.500.
1: ¡Qué genial! Y te empezaste a dar cuenta a medida que ibas viendo los mensajes de la gente que te empezó a seguir.
2: No, una locura. Yo veía notificaciones y notificaciones y notificaciones, pero estaba trabajando, yo estaba de turno ayer, y cuando recibí el mensaje, se publicó el video de la FIFA, no sé qué,
1: sí.
2: Miro 1.000.000 de vistos, y después 3.000.000, y a las 10 de la noche tenía 6.000.000, y hoy cuando me levanto 10.000.000. Yo, ¿qué pasó? O sea, no entiendo nada. Mi teléfono explota.
1: Es que lo que transmitiste vos, siendo una policía en Miami, cantando Cielo de un solo color de No te va a gustar, con tanta emoción, porque lo cantaste con el corazón.
2: Es así, esa es una de mis canciones preferidas, y después la otra es Uruguay Papá. Y cada asado que hago en mi casa, cada pool party, mis amigos que tengo de diferentes nacionalidades, acá obviamente, dice otra vez, y ya hasta ellos se las conocen, los cubanos, los colombianos, todas mis amistades, porque soy intensa con esa canción, sobre todo si estamos en época de fútbol, Copa América, sí. Mundial, es un ritual.
1: Silvia, vos...
2: Y bueno, cuando la empezaron a tocar en el estadio, casi me muero.
1: Ajá. ¿Vos pediste para estar trabajando en el partido de Uruguay-Arabia Saudita o la suerte y el destino jugó a tu favor?
2: No, te cuento, acá la manera en la que mi agencia trabaja, que ya de paso agradezco a la Miami-Dade Sheriff's Office de la oportunidad de que me consiguieron hacer estas entrevistas, es como en Uruguay los 222. Vos pones, ellos mandan un email a todos los oficiales, a todos los alguaciles, y ponen, bueno, vamos a tener 6-7 juegos en sede Miami para la Copa Mundial. Entonces, ahí vos decís, bueno, me gustaría trabajar este juego. Yo puse para todos. Obviamente, pidiéndole a Dios, sobre todo, que me dieran los juegos de Uruguay. Y como tengo mucha antigüedad, porque llevo 19 años en el departamento, me tocó. Cuando me confirmaron hace 2 semanas que estaba confirmada para los 2 juegos de Uruguay, casi me da un ataque. Yo festejaba como si ya habíamos ganado el Mundial y todavía no había empezado.
1: Ahora,
2: y bueno, cuando llegué al estadio es cuando me entero que estaba ahí, al ladito del banco de suplentes y ahí donde estaba la gente de la AUF y los jugadores que estaban lastimados y todo eso. No sabes lo que la contención moral que tenés que tener para no volverte loco, ¿no?
1: Claro, porque además vos tenés que mirar a la tribuna, no podías ver el partido.
2: No, claro, mi rol, o sea, lo que yo tengo que hacer en el estadio es dar seguridad, que nadie salte, que nadie se tire hacia la cancha, si hay algún disturbio, alguna pelea, observar, todo el tiempo estar observando a la tribuna. Bueno, los uruguayos somos tranquilos, puedo decir con un orgullo grande que fue en el estadio, estuvo muy bueno el partido, no hubieron casi incidentes de ningún tipo.
1: Bien.
2: Comportamiento distinto a otras experiencias que hemos vivido, que todo el mundo lo sabe, ¿no? La verdad que estuvo muy, muy bueno, y la gente cantando, y la gente abrazándose, y la gente llorando, y cantando ese himno que se le veían las venas hinchadas a las personas gritando el himno. A mí se hizo famoso este video del pin que me dan. Yo cuando estaba cantando el himno se me piantaron unos cuantos lagrimones, y eso, y a mi esposo, si bien, me encantaría dar una foto de eso, porque fue un momento que no me voy a olvidar nunca.
1: Mira, te vamos a decir que te vamos a tratar de conseguir todo tipo de fotos donde vos estés cantando el himno. ¿Vos tenés idea quién te alcanzó el pin?
2: Sí, quien me alcanzó el pin fue un ejecutivo de la Asociación Uruguaya de Fútbol, a la cual estoy muy agradecida porque realmente ellos también ellos en conjunto con el organizador fueron los que pidieron permiso para publicar el video y bueno, me lo pusieron ahí en la mano y nada, se han contactado conmigo, hice una entrevista hoy con ellos, con la AUF TV, que va a salir, me imagino, esta tarde.
1: Qué bueno.
2: Una onda buenísima, una buena repercusión y la verdad que sentirse tan amado y tan querido, sobre todo por la gente, los mensajes de la gente es lo que a mí me ha llegado. Me puse a leer, ayer estuve 4 horas sentada en mi casa, me acosté casi a las 2 de la mañana leyendo mensajes y contestando porque yo no soy una persona popular, ni una cantante, ni una artista, o sea, soy una persona común y corriente y que me escriban tanta gente, yo tengo que contestar. Gracias, gracias, un corazoncito, es imposible, ¿no? A los que no lo recibieron, perdón, pero mucha gente que ha escrito, porque me dicen, me hiciste llorar, estoy afuera, estoy en España, estoy en Francia, estoy en Uruguay mismo.
1: Claro.
2: Yo lo único que quiero que... Yo soy una persona común y corriente, una madre de 3 hijos, uruguaya, orgullosa de sus raíces, que vivo acá hace 28 años y que amo mi país y que voy siempre que puedo y que cocino milanesas y que como pascualina y que sigo mis raíces y mis hijos también, los 3.
1: Qué lindo.
2: Mi esposo, ¿cómo? Que no es uruguayo, sí, es más uruguayo que yo.
1: ¿De dónde es tu esposo?
2: Él nació acá en Miami de papá venezolano y madre dominicana. Pero tiene todas las camisetas de Peñarol porque somos mancha a muerte.
1: Un error.
2: No, equivocado estarás tú. Nosotros estamos bien ciertos en la elección que hicimos en ese sentido.
1: Muy bien.
2: Pero bueno, estamos en Uruguay. Hoy es Uruguay el país unido, claro. La selección.
1: Es cierto.
2: Sí, mi esposo José es muy, muy, muy, muy amante de nuestro país. ¿Y quién no quiere el Uruguay? Quien conoce el Uruguay se enamora. La primera vez que fue de viaje llegó y en el Fish Shop le dieron un vaso de Coca-Cola con ron, una degustación. Dijo, este es el mejor país del mundo.
1: ¡Qué bárbaro!
2: Y gratis.
1: Me gusta mucho cómo te expresás y cómo nos contás a todos lo que sentís por Uruguay estando lejos. Tenemos una audiencia enorme, es la mejor audiencia del mundo, pero porque la tenemos en todo el mundo, e imagino que mucha gente que está escuchando en cualquier parte del mundo siente tus palabras como propias.
2: Mira, yo sé que somos un país muy chiquito, pero lleno de historia y lleno de gloria, como dice la canción. Y donde voy, porque he ido de vacaciones, ponerle un año, fui a Hawái, y en el avión habían 2 uruguayos. O sea, vos decís, vas al infinito remoto puerto del mundo y somos 3.5 millones y estamos creo que 1 millón afuera, siempre te encontrás un uruguayo, siempre, siempre, siempre. La persona que te dice, buenos días, buenas tardes, y vos decís, ¿de dónde sos? Siempre uno asume, ¿no?, que vas a decir Argentina, porque son mucho más grandes ellos y tienen mucha más población en el sentido del número. Y no, te dice, no, uruguayo. Ah, bueno, y sale el abrazo con una persona que no conoces.
1: ¿Vas a tener la posibilidad de ver el partido Uruguay-Cabo Verde?
2: Hasta este momento lo voy a trabajar. O sea, voy a ir a trabajarlo, así como hice el otro partido. Voy a trabajar también el de Colombia, el de Portugal, el de Brasil. Estoy confirmada para esos. Sí, me han hecho esa pregunta, si me dan, si me regalan un ticket, que si puedo, y yo quisiera ir a trabajarlo como hice esta última vez, voy a estar ahí, de una manera o de la otra voy a estar ahí.
1: Claro que sí, le mandamos un gran abrazo a Marcos Méndez, de Marketing de la Asociación Uruguaya de Fútbol, y también un abrazo al presidente de la Asociación Uruguaya de Fútbol, Ignacio Alonso. Silvia.
2: No, son unos fenómenos.
1: El presidente de la AUF está en la línea y quiere saludarte. ¿Cómo estás, Nacho?
3: ¿Cómo andás, Peti? ¿Cómo andás, Silvia? Un abrazo grande de acá, de la Concentración de Uruguay. En Cancún, la verdad que nos ha hecho emocionar mucho el mismo día que te vimos, de casualidad que estabas ahí al lado de la gente nuestra, atrás del banco de suplentes, y no podíamos creer, yo cuando bajé la tribuna y que conversamos un ratito, me hiciste emocionar mucho, como me hacen emocionar todos los uruguayos que viven en Estados Unidos, que realmente son unos fenómenos, y...
2: No me
3: canso de decir.
2: Me preguntaste, ¿sos uruguaya? Y me miraste el informe y los ojos grandes. Sí, soy uruguaya. ¡Oh, Dios mío!
3: Sí. Y es increíble lo que es el Uruguay, porque me dijiste de quién eras hija, Siempre en Uruguay encontrás, siempre estamos a 1 o 2 grados de encontrarnos con alguien conocido. Entonces fue tan lindo que me alegré mucho. Todos nos alegramos acá en la delegación porque tu video circuló por todos. El hecho que haya tenido tanta repercusión nos alegró mucho y nos emocionó a todos.
2: Es una locura, lo que está pasando es una locura. En mi casa acá nadie lo... O sea, estamos todos anonadados en Uruguay. Mi papá, mi mamá, mis hermanos, los llaman, les golpean la puerta. Es una cosa, o sea... Y yo digo, pero yo soy una persona común y corriente y no hice nada más que recibir eso que me dio... Me puso Marcos en la mano, yo no sabía ni quién era él ni lo que me estaba dando. Y cuando veo que es el escudo de Uruguay, le di un beso porque es lo que me nació del alma y bueno... Obviamente después se me piantó un lagrimón que está, cuando cantamos el himno fue otro tema.
1: Es que ese momento en el que le das un beso al pin es el momento en que todos dijimos está haciendo lo que todos queremos hacer. Y es muy emocionante. Ahora, quiero destacar otra cosa, Ignacio Alonso. Esto pasa porque es también la delegación uruguaya. Porque sinceramente, y no lo digo porque estés al aire ahora, Nacho, yo no me imagino a el presidente de una asociación de fútbol cualquiera acercándose a la gente cuando los ves casi siempre en palcos, ¿no?
3: Bueno, a nosotros nos gusta mucho, nos gusta mucho, la verdad, Peti, que especialmente cuando venimos a Estados Unidos sentimos que estamos en un lugar donde todos nos quieren abrazar, donde todos nos quieren invitar a comer un asado, donde todos nos quieren invitar a tomar una cerveza, a comer una pizza. Todos nos abren la puerta de su casa. Es increíble el amor y la nostalgia que tiene cada uno de los uruguayos y aquellos hijos o nietos de los que son uruguayos y que a veces algunos no hablan ni español y te quieren recibir y quieren vincularse. Es increíble. En Silvia... que hoy es la nota que vos estás haciendo, y ella ha logrado esta notoriedad brutal por la que la historia es hermosa, pero ahí reflejada una cantidad de historias que son tan lindas que ojalá que los periodistas que estén acá puedan ir relatándosela a la gente, ¿no? Porque hay una historia de amor por el país atrás de cada uno de los uruguayos, muchos de ellos que ni pueden volver a nuestro país o que no han vuelto en muchísimos años, y entonces la selección y sus equipos son los que los hacen vincularse una vez más con la tierra. Es increíble, pero por eso salís un poco a la tribuna también, porque querés retribuir todo ese cariño que reciben los jugadores que no pueden salir a la tribuna porque no te, que le encantaría estar, a los compañeros del staff, etcétera, etcétera, y es divino encontrarse con este tipo de historias. Lo que logró Silvia, yo creo que representa miles de historias que hay acá en Estados Unidos que son dignas de contar, ¿no?
1: Divino, la verdad. Mira, que sí.
2: Petinati, no te... Sí. Peti, yo te digo algo, y no es porque esté Nacho en la línea. Sí. Y ahora te voy a dar lo que yo vi. Solo para mí, y como, respetando todas las nacionalidades, solo un uruguayo hace lo que hizo este Nacho. Yo lo vi con mis propios ojos, que la gente se le acercaba, bajaban, y no le dijo que no a nadie. Se sacó fotos con todo el mundo, le sonrió a todo el mundo. Uno se pone atento porque, ves, si te hace una seña o algo, uno va y le saca, como que le sacas a la gente a la, en ningún momento. O sea, todos los de la AUF estaban, todo el mundo con buena onda. Y te digo, un país chiquito y cultural como somos nosotros, que somos bien humildes, humble se dice en inglés, son personas que hacen eso. Otro tipo de personas no te lo hacen. Ahí también estaba la Tota, sacándose fotos con todo el mundo. O sea, no hubo una mala onda. Estábamos todos tan felices que yo no sé, o sea, realmente yo me quedé fría, porque yo trabajo muchos eventos, el Super Bowl y todo lo demás, es imposible acceder a nadie. Y ahí estábamos como si estuviéramos sentados mirando un partido en el barrio, ¿entendés?
1: Es que cuando juega Uruguay jugamos todos. Molestó. Claro.
2: Así es.
1: Es así.
2: Estamos arriba en la celeste.
3: Es verdad. Y hay un dato que a mí me dejó... Cuando vi la cantidad de uruguayos que había en el estadio... es estremecedor.
1: ¿Cuántos, Nacho?
3: Y mirá, el estadio tenía el día del partido un lleno, estaba 63.000 personas. Sí. En ese momento se dijo ahí, y la mitad eran uruguayos, la verdad. Yo te digo que...
2: Yo pienso que hasta más de la mitad.
3: Sí, probablemente. Entonces, vos mirá, uruguayos somos 3.5 millones, más los que viven en Estados Unidos, más los que viven en España, más los que viven en Israel, más los que viven en Australia, en Argentina, va sumando todo, no sé si vamos a 4. Entonces, cuando queremos acordar, uno de cada 100 uruguayos estamos en ese estadio. Es una marca que yo no sé si otro país del mundo la logra, no sé si se ha dimensionado por parte de los organizadores que en un partido del Mundial había uno de cada 100 habitantes del país que estaba jugando. Es realmente increíble lo que vimos el otro día. El himno se cantó como si estuviéramos en el Estadio Centenario. Fue estremecedor.
2: No, con un disco.
3: El Tiranos Temblad fue impresionante. Uh-huh. El Sabremos Cumplir fue impresionante. La verdad que fue increíble, ¿no?
1: Bueno, hablando de Sabremos Cumplir, no vamos a hablar mucho de fútbol, pero sí, qué buen segundo tiempo y cómo nos despertó esperanzas ese segundo tiempo para el próximo partido, ¿no, Ignacio?
3: Sí, creo que todos nos fuimos con la misma sensación, los que estamos acá adentro y el país en general, los hinchas que están acá asistiendo al Mundial, los que fueron al partido. En ese sentido, nos fuimos todos con el consenso de la sensación y nos despierta la expectativa de poder hacer actuaciones positivas en el Mundial para poder pasar, que es lo que queremos, y poder seguir siendo competitivos hacia adelante, los mano a mano. Eso es lo que queremos. El primer objetivo en esto es clasificar. Estamos mirando los resultados de todas las series, que es importante también. Pero también nos damos cuenta que por la nuestra, por nosotros mismos, tenemos una base en la que creer.
1: Claro que sí.
2: Nacho, yo te voy a decir algo para que por favor se lo transmitas a los gurises, como digo yo, porque yo tengo 50 años. Yo ya tengo confirmado el 2-22 que trabajo el 3 de julio. Entonces yo necesito que ellos ganen, porque el 3 de julio tiene que ser Uruguay, y bueno, yo ya sé con contra quién quiero ir. Pero, por favor, que quiero trabajar ese partido y que sea Uruguay, ¿no?
1: O sea, no importa el resultado económico ni deportivo, vamos a ganar por Silvia. No sé si quedó claro, sí, Nacho.
3: Hoy, la realidad, y esto de verdad y de corazón, yo creo que todos los que hemos visto el video y acá adentro lo hemos visto todos, que sepa Silvia que tenemos una razón más por la que aspirar a la clasificación y, uh-huh, y a estar en Miami o en la ciudad que sea, pero estar. Y naturalmente
2: bueno,
3: verlo por ese partido
2: ahora
3: también.
2: Van a sacar un meme, ganamos por Silvia.
1: Claro, ganamos por Silvia. Son nuestro amuleto, Silvia. Ahora, la AUF te acercó el pin, besaste el pin y te lo guardaste. Que por supuesto lo vas a lucir.
2: Me lo puse en la camisa, en el lado del corazón.
1: Ahí está, y lo vas a lucir.
2: Ahí se queda.
1: Bien, muy bien.
2: Ahí se queda hasta.
1: Lo que quiero saber, Silvia, es si tenés la camiseta para besar también la camiseta nueva con el escudo.
2: Tengo una camiseta, la celeste, y tengo la de la azul nueva, que yo había dicho que no me gustaba, pero sí me gusta. No te voy a mentir, no es la original, porque obviamente no se pudo, porque tenía que comprar 5, nosotros somos 5, mis 3 hijos, mi esposo y yo.
1: Bueno, para. Yo sé que estas cosas no se hacen. O sea, no te voy a poner en el compromiso, Ignacio, presidente de la AUF, Nacho Alonso, pero escuchaste a Silvia lo que acaba de decir, ¿no?
3: Sí, la escuché. Es más,
1: sí.
3: Yo le hice una promesa a Silvia el día del partido.
1: A ver.
4: Atención.
3: No sé si se acuerda, y ella me dio un pronóstico del partido, le erramos, pero sí. Digamos, bueno, si se da, vamos a encontrarnos cuando termine y te voy a hacer un regalo. Pero bueno, podemos considerar.
4: Atención.
3: Acá el tener unos regalitos para Silvia también, para que pueda ir a los partidos como corresponde con el atavío de Uruguay.
1: Pero desde ya le agradecemos a la gente de Nike, a Ale y a toda la gente de Nike Uruguay, ¿no? ¿Sí? ¿Sí? ¿Sí?
3: Se lo vamos agradeciendo, ¿no? Porque creo que
1: sí,
3: ellos
1: sí.
3: son los responsables de que tengamos la mejor pizza del mundo hoy día.
1: Pará,
3: así que...
1: Pero tenemos, tenemos la camiseta para la familia.
3: Pero escuchame una cosa.
1: Sí.
4: Atención.
3: ¿Qué dijo el Washington Post?
1: ¿Qué
3: que tenemos la mejor pizza del mundial, ¿no?
1: Por supuesto.
2: La más linda.
3: Lo dijo el Washington Post.
1: ¡Gloriosa!
3: A Silvia. La vieron 10 millones de personas.
1: Sí.
3: Con 10 millones de personas en la camiseta de Uruguay, merece esa difusión. Yo creo que van a estar más de acuerdo a eso que cualquiera. Así que ya lo puede considerar hecho.
1: Ya le agradecemos a la gente de Nike. Un abrazo a Ale Burgi. Bueno, realmente maravilloso. Ahora, vos vas a trabajar, Silvia.
4: Atención.
1: ¿No?
2: Sí, hasta el momento estoy pautada para trabajar.
1: Pero tus hijos y tu marido no van a trabajar.
2: Mi esposo trabaja también, es policía igual que yo, él es también alguacil y hace, él está en moto, es uno de los que hace la escolta de los buses y de los,
1: qué lindo,
2: de los árbitros.
1: Sí.
2: Pero mis hijos están muriéndose. Yo te digo la verdad, yo fui a trabajar el partido para poder pagar las entradas de ellos.
1: Está igual. Uy, atención. Sí. Atención. Estamos al aire con Silvia Nadal,
4: atención,
1: la policía que se ha viralizado en todo el mundo por ser uruguaya y cantar Cielo de un solo color. Más de 10 millones de visualizaciones. Es nuestro amuleto, ojalá.
4: Atención.
1: Y estamos también al aire con Ignacio Alonso, Nacho Alonso, el presidente de la AUF. Ahora, Silvia, vos trabajás, tu marido también trabaja el día del partido. ¿Tus tres hijos no trabajan?
2: No.
1: ¿Pero tienen con quién ir al estadio?
2: Sí, tengo una persona que... Que si consigo o compro las entradas, me los van a llevar a los tres.
1: compra.
2: Pero mira, yo no estoy pidiendo absolutamente nada.
1: No, che, acá lo pido yo. Estoy pidiendo yo. Ay, Nacho, se cortó la comunicación.
2: Me escribe mi papá, me subo al avión esta noche y lo llevo yo.
1: No, que tu padre se quede acá. No, dejate de joder. Bueno, Nacho Alonso, te escuchamos.
3: No, la verdad que la Asociación Uruguaya de Fútbol tiene el súper agrado de invitar a la familia de Silvia al partido, que ella nos pueda acompañar como el otro día, pero que ella pueda estar acompañada por su familia y vivir con ellos el partido del Mundial, así, cumpliendo su función, pero sabiendo que la están acompañando en el estadio y que ellos mismos están acompañando a la selección en el estadio, invitados por toda la delegación, no por la Asociación Uruguaya de Fútbol, por toda la delegación de la selección uruguaya, que está jugando este campeonato en Estados Unidos, México y Canadá, en función del ejemplo de amor por el país que ella demostró el otro día y la simpatía y la gentileza que tuvo cumpliendo su función en cuidar a todos los uruguayos y poder desde adentro compartir esa emoción de vivir un partido de la Celeste en el Mundial que es intransferible. Y que, bueno, en su historia está la historia de miles de uruguayos que en el exilio, fuera del país, siguen nuestras cosas y las mantienen vivas en cada colectividad, en cada estado, en cada región. Así que todos desde acá, Silvia, esto no es una invitación del presidente, sino que es una invitación de cada uno de los integrantes de la delegación, incluidos, por supuesto, y primero que nada, los jugadores de la selección uruguaya, que todos han visto tu historia y todos se han conmovido con ella. Así que esperamos contar contigo y con tu familia en el partido.
1: Esto es...
2: Te cuento...
1: Hermosísimo.
2: Se me está corriendo el maquillaje un poquito, no sé por qué se me metió algo en el ojo acá. Si hay algo y quien me conoce sabe que lo más importante para mí en mi vida, ante los ojos de Dios, es mi esposo y mis hijos, mi familia, y saber que ellos van a vivir esta experiencia, la verdad no tengo palabras de agradecimiento contigo y con toda la delegación, contigo Peti también, y sabremos cumplir, ahí vamos a estar, si Dios quiere.
1: Qué linda emoción que se te siente, Silvia. Yo creo que todavía no te diste cuenta de algo que puede llegar a ser imborrable para la familia, para vos y para tus hijos y para toda la familia. Porque vos vas a estar trabajando, mirando a la tribuna, y tus hijos te van a estar mirando a vos, y vos también a tus hijos, viendo Uruguay.
2: No sabes que van a ir mis hijos y va a ir, y les cuento algo muy personal. Mi hermano mayor falleció hace 5 años y era muy joven. Y la camiseta de él de Peñarol yo la llevo a todos lados. Y yo sé que él también va a ir al partido. Perdón.
1: No tenés que pedir perdón, al contrario, nos emocionás con tu emoción. Y ojalá sea... una fuerza más que necesitamos para todos los partidos. Qué lindo.
2: Tenemos un angelito.
1: Por
2: va
1: eso.
2: A ganar Uruguay. Va.
1: Ojalá que
2: Uruguay
1: sí.
2: Pasa.
1: Nacho.
2: El 3 de julio tengo que estar ahí, así que vamos, muchachos.
1: El presidente.
3: Un motivo más para luchar.
1: Claro que sí. El presidente de la Asociación Uruguaya de Fútbol acaba de confirmar camiseta y entrada para la familia. Como lo dice el presidente Orsi...
5: Lo que no logra el Peti no logra nadie.
1: Y claro, claro. Nacho, te agradecemos muchísimo. ¿Tiene razón Orsi o no?
6: Sí.
3: Por supuesto.
1: Claro. Nacho, te agradecemos la deferencia de habernos atendido en plena concentración. Le mandamos nosotros también la buena energía del programa y de la audiencia a todos los jugadores y a la delegación, y ojalá lleguemos hasta donde queremos llegar, que eso es lo importante. Hay que llegar a donde uno quiere llegar, paso a paso.
3: Exactamente, hay que visualizar positivo, enfocar positivo y confiar en la fuerza del Uruguay y la fuerza de los jugadores, pero lo principal es siempre visualizar positivo.
1: Te mandamos.
3: Y eso sí. Es muy positivo, eso es muy bueno.
1: Sí, claro.
3: Y en eso también nos ayudó mucho la historia de Silvia.
1: Y ojalá la
2: historia. Te cuento algo, sí. Peti, antes que cuelgue.
1: Dale, sí, claro.
2: Para que entiendas la mezcla de las culturas acá y cómo nos perciben a nosotros.
1: Uh-huh.
2: Acá la gente, yo estaba en un crucero la semana pasada de vacaciones y yo estaba con la camiseta de Uruguay el día de la inauguración. Y venían de todas las nacionalidades colombianas y me decían, hay una cosa que no entendemos. Bueno, dos cosas, me dijo el señor. Una es cómo un país tan chiquito produce tantos jugadores de fútbol. Y la segunda dice, ustedes ganen o pierdan, siempre lo festejan. Y el aeropuerto está... Y le digo, es que tú no entiendes que para nosotros un logro es un logro. No importa,
1: uh-huh.
2: Y nosotros nos bancamos a la celeste en las buenas y en las malas, como debe ser en una familia. Y así va a ser, lleguemos donde lleguemos, yo estoy más que segura y le pido a todo mi país entero que vayan a recibir a la selección el día que nos toque volver, que ojalá que sea el 19, el 20 de julio, y que le tiren toda la buena onda que se merecen, porque yo sé que lo dejan todo en la cancha.
1: Gracias, Silvia, gracias, Nacho. Les mandamos un abrazo grande. Solo, Silvia, no queremos jugar con golpes bajos, pero escúchate esto. ¿No es lo más lindo del mundo, Silvia?
2: Estoy parada en uniforme y estoy en posición de atención, poco menos, porque no puedo sentarme. Es lo más lindo del mundo.
1: Qué lindo escucharte. Nacho, un gran abrazo para vos, la delegación, y toda la fuerza para todos y cada uno de los partidos.
3: Muchas gracias, Peti, muchas gracias, Silvia. Un gran abrazo. Y con vos, Silvia, nos estamos viendo el domingo por acá, si Dios quiere.
1: Por supuesto.
2: Muchas gracias y gracias por,
1: sí,
2: por las atenciones desde ya.
1: Y por supuesto que queremos todas las fotos para después subir,
3: Contá con eso.
2: Dale,
3: contá con eso.
2: Mándame un WhatsApp. Adiós.
1: La radio es la mejor audiencia del mundo.
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1: Gracias, presidente. Necesito una alegría. El presidente de la Asociación Uruguaya de Fútbol, Ignacio Alonso, Silvia Nadal, la uruguaya policía de Miami-Dade, cantando en el estadio, se viralizó. Y gracias al programa, consiguió camisetas y entradas para todos.
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1: ¿Qué hacemos acá en Montevideo nosotros? Ya sé lo que... Es que nuestra misión es esta. Nuestra misión no es ir a tomar una cerveza y hacer un crucero. O andar por los lagos de Miami. Nuestra misión es hacer lo que hacemos con la mejor audiencia del mundo. ¡Pausa!
7: La mejor audiencia del mundo, que es la de Petit.
1: Jugamos a la palabra clave.
8: Nos vamos.
1: Bueno, después de esto, Tempone me dice: ¿para qué nos vamos a quedar? Porque a las 5 y minutos tenemos la entrevista.
9: La entrevista.
1: Hoy, Juan Ramón Carrasco. Jugamos a la palabra clave. Hoy, edición Uruguay. Edición Uruguay, pero no fútbol. Algo bien nuestro. Yerba tiene 5 letras.
10: Uruguay,
1: sí.
10: Uruguay, Uruguay, Uruguay.
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0: 40 minutos van de las 4 de la tarde. Una cosa impactante. Hemos vivido al comienzo de la mañana hoy. Comienzo
1: impresionante.
0: Gente, tuvimos al aire así. La policía uruguaya. O mejor dicho, la policía. La uruguaya que está en Miami. Que se viralizó, es de un video de la, sino que además tuvimos al presidente, Ignacio, que le regaló camiseta oficial, uruguayo oficial, y en toda la familia.
2: Lo que no logra el Petit no logra nadie.
0: Gracias.

0: es, y gracias a toda la audiencia que a través del 101.9 nos iba contando lo que venía sintiendo al escuchar a Silvia y escuchar que le conseguimos entradas y camiseta para todos.
1: Vamos todavía.
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0: Que jugamos en 2 minutos.
3: Dos minutos, ni más ni menos.

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0: ¿Pusiste clave al 101.7?
2: Sí.

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0: ¿Le damos?
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1: 6 oportunidades. 5 letras.
3: A, B, R, S, T.
1: 4 minutos. 3 oyentes. 2 chances. Una palabra. ¿Cuál es la palabra escondida?
4: No lo sé.
1: ¿Cuáles son las 5 letras?
3: A, L, O, S, Z. Ahí se me zancó.
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0: Vamos a la palabra clave, edición uno contra uno.
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3: ¿Yo tengo que decir la palabra o tengo que decir las letras? ¿Cómo es?
0: Señora, si no sabe, no participe.
4: Pobre
0: no,
4: vieja.
0: No, ¿cómo pobre vieja? O sea, escuche, aprenda y después juegue. Ay, se desmayó la vieja.
4: El participante número uno.
0: Hoy, edición uno contra uno.
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0: El participante número uno es el celular que termina en 920.
2: 9.
0: 2.
2: 0.

0: ¿A qué?
1: Boludo.
2: Al ping-pong. Arranco
3: palabra
2: yo.
3: Palabra clave.
2: ¿Lo agarramos dormido?
1: Sí.
4: Sí.
2: Ahí vamos otra vez. A ver si atiende.
0: Hola.
2: Hola.
0: No, no te puedo creer.
5: Alguien que me alcance el bisturí.
2: Pedí perdón. Uy, ahora se te escucha para el Tujes. ¿Qué te pasa con el teléfono? Cambia ese teléfono. ¿Qué te pasa?
0: ¿Qué haces, Peti?
2: Ahora sí.
6: ¡Afuera!
0: Ahora sí.
2: ¿Pediste perdón? No, no se te escuchó,
0: Perdón, no. Peti, perdón. Sí, pedí perdón. Buenas.
2: ¿Pediste perdón? ¿Cortaste el teléfono?
0: Se cortó, Peti, se cortó.
7: Gallina.
2: ¿Qué sos?
7: Gallina.
2: ¿Untará? ¿Quién sos?
0: Ah, soy Matías, de acá de Maldonado, Peti.
2: Hola, Matías, ¿cómo te va?
8: Todo bien.
2: Bien, felices de escucharte.
0: Sorpresa, no me esperaba tu llamada.
2: No, ya nos dimos cuenta.
0: Ayer mandé mensaje, no esperaba que hoy me llamaras.
2: Pero estaba hoy, qué sé yo. Bueno, Matías, alguien debe haber mandado por vos. Matías, ¿estás pronto para jugar?
0: Sí, obvio.
2: Vas a jugar a la palabra clave, edición 1-1.
9: El participante número 2
2: es el celular que termina en 599.
1: 5.
10: 9.

0: Ahí vamos.
1: Hola.
0: Sí. Sí. Buenas. Sí, buenas.
1: Clave, sí.
0: Clave. Palabra clave, palabra clave.
2: Palabra clave, palabra clave.
1: Sí.
0: Hola.
1: Chicas. ¿Todo bien?
3: ¿Pero qué les pasa?
0: La gente está drogada.
4: La gente está muy loca.
0: ¿Quién sos?
1: Andrés, te habla, Peti.
0: Hola, Andrés, ¿cómo estás? Bienvenido.
1: ¿Todo bien?
0: Bien, ¿y vos?
1: Bien, ¿estás? Bien.
0: ¿Te agarramos sí. en el baño?
1: No, en la cocina.
2: Ah.
1: Y Fraganti.
0: ¿Estás cocinando con solo o con alguien? ¿Se escuchó
1: algo? Solo, pero con mi esposa.
0: Bien, ¿y qué estás cocinando, Andrés?
1: Un guisolpi, guiso.
0: Oh,
3: ¡hola!
0: Con el frío, ¡qué frío hace hoy!
5: Sí,
1: sí,
0: sí,
1: hoy está especial.
0: Andrés, abandoná la cocina porque vas a jugar contra Matías.
1: ¡Opa!
0: Saludá a Matías, por favor.
1: ¿Cómo estás, Matías?
6: Andrés, ¿todo bien?
1: Bien, bien. Pero...
0: Matías, arrancás vos y ojo que si no metés ninguna letra... Quedás descalificado automáticamente.
6: La pucha. Bueno.
0: Así que te pido, por favor, rezale a todos los santos.
5: Padre nuestro que estás en los cielos.
0: Tienen 4 minutos.
7: Que Dios te ayude.
0: Que Dios te ayude.
8: Corre el tiempo, Peti.
0: ¡Vamos! Matías, tirame una palabra de 5 letras.
6: ¿Una pista de algo?
0: No, no hay pistas.
6: No. Pero no tiene ni como si una palabra cualquiera.
9: Sí.
0: Ay, ese,
9: sí.
0: Ay,
1: algo con 5 letras.
0: 5 letras.
5: Boludo.
0: Palabra de 5 letras. Corre el tiempo.
6: Minuto.
0: ¿Cómo?
6: Minuto. Alguien que me
10: Ahí Dios está. Mío, qué poco se puede hacer por la gente.
0: No le saco la credencial. O sea, le saque, no vote. Gente así que
8: afuera.
0: No
8: vote.
0: Matías, te
1: algo
0: toca.
1: Con 5 letras.
0: 5 letras, hermano.
6: Autos.
0: Autos.
10: Atención.
0: Muy bien. La palabra autos tiene 5 letras y la letra A
11: no,
0: no está. La letra U.

0: La O está bien puesta. ¿Sí? Andrés, te toca.
1: Una bien puesta para que sí.
0: Para Andrés.
1: Andrés,
0: sí, te toca.
1: Entro.
0: Entro. ¿Qué? Dice que entra. ¿Entra?
2: No sale.
0: Andrés, la palabra entro tiene 5 letras. Y la E.
3: No.
0: La T.
3: No.
0: La N. La R.
4: Atención.
0: Y la O. Están mal puestas.
5: ¡Ay, Dios mío!
0: Ahora tenemos 3 letras.
6: Tres.
0: Mal puestas.
3: Tres.
0: Matías.
1: Sí.
0: Te toca.
5: Piensa.
0: Ay, ay, ay. Y ahora al 101.9. Y ahora al 101.9. Matías, sos lento.
1: ¿Con qué letra? Sí, sí. ¿Es con la O? La R, entonces estaba, y la N.
5: 2 minutos.
0: Sí, cariño.
7: Respira hondo, Pepe.
0: Quedan 2 minutos. Matías, tira una palabra o pasás.
1: Me trabé.
0: Matías.
1: Diario. Diario.
0: ¿Cómo?
1: Diario.
0: Diario. Seis. Ok, perfecto. Dios ¡Burro! Mío, hay que sacarle la credencial. Que no
1: vota. Ah, son 6 letras.
0: Matías, pasás.
8: Esto es una vergüenza, señoras y señores.
1: Paso.
0: Andrés, tenés 2 chances. Andrés, tenés 2 chances. Está discutiendo con la mujer. Sí. A ver qué palabra es. ¿Me tirás una palabra de 5 letras, Andrés?
1: Pásame el minuto.
9: 1 minuto.
1: Calma.
0: ¿Cómo?
1: Calma.
0: Calma. En la palabra calma no hay ninguna letra.
2: No.
3: No.
0: Andrés, te queda otra otra opción. Otra chance.
1: Obras.
0: ¿Cómo?
1: Obras.
0: Obras.
4: Atención.
0: Ni la S, ni la A, ni la B larga. La O y la R están mal puestas, no se rían. Matías, te toca.
1: Quedan 30 segundos.
0: Ahora me dice diccionario. Escalera. Supercalifragilisticoespialidoso.
1: Reloj.
0: Muy bien, reloj. La O está bien puesta y es lo único, porque la R está mal puesta. Atención, que ninguno acierta, ¿eh? Andrés, te toca.
10: 10.
1: 9.
10: 8.
11: 7. 6.
5: 5.
1: Honrar.
11: 4.
0: ¿Cómo?
1: Honrar.
0: Honrar. Es una bestia este tipo. Porque honrar tiene 6 letras.
12: Alguien que me alcance el bisturí.
0: ¿Vos entendés?
8: Esto es una vergüenza, señoras y señores.
0: ¿Entendés eso, Andrés?
1: Sí, sí, me.
0: Sí. ¿Quién tuvo la culpa? ¿Y tu mujer o vos? Vos, que sos un burro. No se sabe cómo estás al lado de tu señora, que es inteligente, es bella, es atenta, buena persona.
1: Vos lo dijiste, Pe.
0: Matías, ¿estás ahí?
1: Estoy acá, sí.
0: Andrés, también estás ahí. Andrés, ¿estás ahí?
1: Sí.
0: ¿Quieren saber cuál es la palabra clave?
5: Sí.
1: Y vamos a verla.
0: Vamos a llamar al celular que termina en 482. Puso la palabra clave a las 16 horas, 53 minutos.
13: Hola.
0: 45 segundos. Hola.
13: No lo puedo creer.
0: No, yo tampoco. ¿Quién sos?
13: María.
0: ¿Cómo estás, María?
13: Bien, ¿y usted?
0: Muy bien. María, salúdame a Matías y Andrés.
13: Buenas tardes, ¿cómo están?
1: Orden. Buenas tardes.
0: No hacemos uno entre los dos, María. Por
13: bueno,
0: eso...
13: Es emoción, son los nervios.
0: Son los nervios de estar al aire. María es una mujer que le pasa el trapito Atención. A dos tipos. Me encanta esto. María, ¿le podés decir a Matías y Andrés cuál es la palabra clave?
13: Honor.
0: ¿Cómo?
13: Honor.
0: Honor. Con H, Matías. Con H, Matías. Honor.
1: Honor.
0: Honor.
6: Sí.
9: Sí.
0: Honor, era honor.
13: Y dijo honra, anduvo cerca.
0: Honrar, dijo. Andrés dijo honrar.
1: Estuve cerca.
13: Estuvo cerca.
0: Sí, estuvieron cerca los dos. ¿Ustedes quieren quedarse en la línea, Matías y Andrés, y charlan entre ustedes? Porque me parece que pueden pegar onda,
12: Qué malos pensamientos. Qué
0: alegría. No te puedo creer.
12: No puedas.
0: ¡Pausa!
10: Dios mío, que poco se puede hacer por la gente.
12: Siento malos pensamientos, ya lo siento.
0: Luego de las 17 horas, la entrevista hoy con Juan Ramón Carrasco. En Malos Pensamientos.
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22: Oh, que arranca, muchacho, ¿eh? La celeste con todo, ¿vamos? Tranqui, muchacho, estamos bien. No pasa naranja acá, tranqui. ¿Qué pasó? ¿Están todos dormidos, loco? Dale que esto es Uruguay, ¡vamos! ¡Dale, dale, hermano! ¡Levantate!
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0: 19 minutos, van de las 17. Estamos escuchando a Paul McCartney. Hoy está cumpliendo 84 años. Con 84 años, dámelo siempre a Paul McCartney.
1: Claro, ¿no? ¿Eh? Por favor. ¿Eh? Me encanta.
0: Claro. Sí, sí. Es como, no importa la edad, un futbolista que es de un nivel superior juega con 40 años mucho mejor que muchos con 20, ¿no, Juan Ramón?
1: Sí, ejemplos.
0: Hay ejemplos bárbaros.
1: Messi, Ronaldo, claro, está la vara alta, ¿no es cierto?
0: Sí.
1: Pero de no ser así, que de repente no tengan, en este caso es una excepción, y Ronaldo también, que tienen pocas lesiones, por lo general esos jugadores que en su plenitud, como Cavani, Suárez, Forlán, que nos representaron maravillosamente bien en Europa o en cancha que estuvieron, y cómo no le vas a dar su lugar. No pretendas que de repente te juegue los 90 minutos,
0: claro.
1: Pero esos minutos que te juegan, ¿sabes cómo te los hacen valer?
0: Luego viene Juan Ramón. No arrancamos la entrevista y ya tiró una bomba. En un minuto arrancamos la entrevista. 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Está jugando con la llave de su auto, Juan Ramón. No es como la del presidente, ¿no? No tenés una Hyundai Santa Fe, ¿no?
1: No. No, es un tic, ¿no? Que de repente tenés llavero.
0: Sí.
1: O qué sé yo.
0: Muy bien.
1: Una lapicera,
0: bien.
1: No sé.
0: Tenés ganas de hablar hoy, ¿no? Siempre tiene ganas de hablar.
1: Por lo general, soy de hablar o tengo ganas de hablar cuando me siento cómodo.
0: Bueno, muchísimas gracias.
1: Así que bueno. Por ahí va.
0: Esperemos que diga lo mismo dentro de 2 horas.
1: Es que por lo general, ¿qué le digo al jugador de fútbol? Que automatice los tácticos, lo que le enseñamos, como al alumno cuando le mandan los deberes, cuando tenés un examen. Si vos estudiás, no lo padecés, no lo sufrís. Uh-huh. Si vos en los tácticos aprendés o automatizás las enseñanzas, en este caso del tiki-tiki, y seguramente vas a jugar, si sos de jugar 5 puntos vas a jugar 8, y si sos de 8 vas a jugar 10. Y por lo general, que no quiere decir, porque después sale la otra parte, este dice que les gana todo, este dice que los golea todo. No, estoy diciendo que vos jugás y seguramente te va a ir muy bien, y seguramente también vas a tener más posibilidad de ganar, que no quiere decir que gane siempre, porque se pierde jugando bien también.
0: Juan Ramón, vos querés arrancar la entrevista, Vos querés arrancar la entrevista. Yo hoy voy a ser un mero oyente, espectador.
1: Pero
0: porque
1: me encanta.
0: Voy a escucharte hablar del Mundial.
1: Me encanta.
0: Voy a escuchar hablarte del fútbol uruguayo.

0: Quiero arrancar y tirarle un besito, como ese besito.
1: ¿Qué tal? Esta.
0: Ahí está.
1: Claro. Vos sabés que eso que vos decís, si te gusta,
0: sí.
1: Es que te acostumbras. Porque esto me gusta decirlo por aquello de que a vos te gusta ser lindo o te gusta ser más lindo o gustar. Entonces,
0: a mí me gusta gustar.
1: Claro. Porque viste que te dicen, a mí me gusta la facha, me gusta ser lindo.
0: Sí.
1: Entonces yo les digo que muchas de las cosas que vos las ves y son lindas, las probás y después no te gustan.
0: Es cierto.
1: Entonces es mucho mejor de repente no ser tan lindo, pero sí gustar.
0: ¿Qué es lo que nos pasa a nosotros dos?
1: Ahí está. Bueno, entonces por eso hablando de si gusta o no gusta.
0: ¿Y la selección gusta? ¿Te gustó la selección?
1: La selección te voy a explicar. Los entrenadores, al menos me pongo primero en la fila.
0: Sí.
1: De repente, antes era no mirar mucho al rival.
0: Ah.
1: Antes era morir con la mía.
0: Uh-huh.
1: Y yo creo que los años te da esa madurez y ese traqueteo que también te lo da, que no hay mejor traqueteo, no hay mejor experiencia que el jugar las competencias. Y cuanto más importante, por supuesto, mejor. Entonces, eso a vos te da de repente esa experiencia o esa lectura de que los partidos se pueden jugar antes, durante y después.
0: Uh-huh.
1: Pienso de que si hablamos del Mundial, hablamos de este partido...
0: Contra Arabia Saudita,
1: me imagino, quiero creer, de que Bielsa pensó un partido en el antes. El tema es que él, viste, no es muy afín a los cambios, más allá que hizo cambios.
0: Sí.
1: Viste que siempre se demora.
0: Bien,
1: se
0: pero
1: le cuestiona.
0: Te hago una pregunta. Mm. Si hubiéramos hecho partidos amistosos antes de este primer partido del Mundial, seguramente hubiese sabido que, por ejemplo, Darwin Núñez no estaba pronto para jugar.
1: Muy bien. Es por lo único. Por eso te digo.
0: Muy bien,
1: es por lo único que hubiese estado bueno.
0: Sí.
1: Más allá que siempre viene bien.
0: Ajá.
1: Para ese poco tiempo, poco más o menos tiempo que tenés con los jugadores que vienen de otro país, en este caso la mayoría de Europa, de México y de Brasil, sumarle ese poco tiempo que tenés para automatizar situaciones de las cuales después vos la plasmás en cancha. Pero yo creo que en esta oportunidad, como lo dijiste, hubiese sido muy bueno para ver a Darwin.
0: Uh-huh.
1: Porque siempre digo esto, que casi nadie lo hace. Y de hecho, llevo algún, no te voy a decir dolor de cabeza, pero sí a veces un, ¿cómo se puede decir para no herir? De repente me cruzo contigo, me cruzo con el colega.
0: Ajá.
1: Me cruzo con el colega.
0: Sin herir sus susceptibilidades.
1: Claro, si no quiere ser amistoso.
0: Uh-huh.
1: Porque, ¿qué pasa? Los profesores tienen mucho protagonismo.
0: Uh-huh.
1: Que no tendría que tenerlo. En la parte futbolística.
0: ¿Estás hablando de los técnicos?
1: Sí.
0: Bueno, pero
1: en la parte física,
0: habla de protagonismo.
1: En la parte
0: ¿no?
1: física.
0: Sí.
1: No, en la parte física.
0: Ah, bien.
1: En la parte física sí, en la parte futbolística no.
0: Uh-huh.
1: Entonces pasa que de repente los profesores tienen mucho protagonismo porque quieren tener ese protagonismo con el jugador casi toda la semana.
0: Uh-huh.
1: Y que no lo tienen cuando se hace el táctico puntual de fútbol o cuando se juega el amistoso. Que no son muy afines mis colegas de hacer amistosos para los que no juegan. Mirá para dónde me voy con el tema de Núñez.
0: Sí.
1: Mirá para dónde me voy. Por eso quiero accionarlo en esto que te quiero decir. Que el titular que juega todos los domingos tiene, futbolísticamente hablando, un 10. El que no juega todos los domingos, por más bien entrenado que esté, porque en definitiva a veces entrena mucho más que el que juega, cuando le toca jugar, cuando tiene que entrar, a veces no hacen la diferencia. Esa diferencia que de repente vos como entrenador querés cuando las cosas no te van bien.
0: Uh-huh.
1: ¿Por qué? Porque no tienes esa continuidad que tiene el titular. Entonces a mí me gusta en los lunes, martes, vos jugás el fin de semana, el lunes dale, o el martes.

0: si jugaste el domingo, darle un amistoso al que no juega, para que de alguna manera agarre ese nivel de fútbol contra adversarios.
1: Darwin Núñez.
0: Y Darwin Núñez, sí. ¿Cuánto hace que no juega?
1: Claro.
0: Entonces, por eso te decía de que si un suplente que hace fútbol con el compañero uh-huh. extraña cuando le toca jugar, si no tiene esa continuidad de 90 minutos,
1: sí.
0: imagínate aquel que no juega hace muchísimo tiempo.
1: ¿Lo pondrías de titular a Darwin Núñez en el próximo partido?
0: Y capaz que no. Capaz que no. Si es el Darwin Núñez que vimos...
1: Del primer tiempo contra Arabia, ¿no?
0: No, porque estás dando mucha ventaja. Uh-huh. Si de repente, en este tiempo, ¿viste? O sea,
1: los suplentes jugarían de titulares. Los que entraron en el segundo tiempo de Arabia serían tu equipo titular.
0: No. No, porque los partidos... por eso te digo... Está de repente la presión, uh-huh. el nervio de un debut que de repente, viste, estás...
1: Juegan contra.
0: Te juegan contra un poco. Entonces, capaz que si ponías lo del segundo tiempo, capaz que ni cerca lo que rindieron cuando entraron en el segundo tiempo, ya con un resultado adverso, uh-huh. que tenés todo para ganar.
1: Ahora, seamos también honestos, ¿no? Un partido donde tirás 27 veces al arco, lo jugás 10 veces más...
0: Y lo ganás.
1: Y ganás 10 veces.
0: Claro.
1: Sí. Es insólito lo que le ha pasado a Uruguay, ¿no? Que tiró 29, 27 veces al arco. Y terminó empatando. O sea, solamente una vez pasa en la vida.
0: Por eso es lindo el fútbol. Uh-huh. Viste lo de España con. ¿Cómo es? Con Cabo Verde, ¿no?
1: Sí, Cabo Verde.
0: También la tenencia, uh-huh. las llegadas. Eso es lo que tiene de lindo el fútbol.
1: ¿El primer tiempo no te gustó a vos de Uruguay?
0: No.
1: Uh-huh. El segundo sí. ¿Te dio esperanza?
0: Y sí, porque ese es un equipo dirigido por Bielsa.
1: Uh-huh. ¿Vos tenés cosas similares con Bielsa?
0: O él tiene a mí. ¿Cómo estuve?
1: Brillante, como siempre.
0: Claro. Yo soy uruguayo, claro. Y él es argentino.
1: Claro. Vamos. Nosotros tenemos 4 estrellas.
0: Claro, vamos por el uruguayo.
1: 4 estrellas uh-huh. y Argentina tiene 3. Uh-huh. Nosotros fuimos campeones del mundo 4 veces.
0: Sí.
1: No quedan dudas.
0: Hay que hacerlo valer. Claro. Como Río Uruguay.
1: Claro.
0: Sí, nos parecemos, tenemos sí. los matices, por supuesto. Que con esto no quiero decir que sea mejor que él.
1: Ajá. ¿En qué te pareces con Bielsa?
0: Nos parecemos en que jugamos a ganar. Uh-huh. Nos parecemos en que somos intensos. Uh-huh. Que somos mucho del campo, de lo práctico.
1: Bien.
0: No tanto de lo teórico. Uh-huh. Que, por ejemplo, el matiz es que yo hoy jugaría con doble 9. Él ahí tuvo un soslayo, ¿no? Con Viña y Núñez, uh-huh. Porque no están los jugadores idóneos para ese famoso 1-4-3-3 que le gusta a él, uh-huh. o el 1-4-2-1-3, porque no tenés los jugadores idóneos, los delanteros esos que te culminen, uh-huh. toda esa presión, todo eso, esas buenas pelotas de repente que te vienen de un mediocampo que yo creo que de los mejores mediocampos que tenemos del mundo.
1: No ¿El de Uruguay
0: envidiar,
1: hoy?
0: Sí, no hay que envidiar. No hay que envidiar
1: con... ¿Y los jugadores, desde el punto de vista individual, están a la altura? ¿Están con el nivel esperado?
0: No.
1: ¿Por qué pasa que a veces se destacan en sus clubes y en la selección no? ¿Qué es lo que pasa cuando jugadores de élite que triunfan en las ligas más importantes del mundo, pongamos el caso de Valverde, ¿no?
0: Claro.
1: Que es un jugadorazo. Pero en Uruguay no...
0: ¿Pero a quién tenía delante Valverde?
1: ¿A quién?
0: A Mbappé, a Rodrigo,
1: ajá.
0: A Henry, que no lo ponía Ancelotti, que lo tiene en Brasil, no lo pone ese acordate cuando sí lo pone ahora en Brasil. O sea, tiene a Vinicius Junior, tiene delanteros tremendos.
1: Claro.
0: Y nosotros tenemos delanteros, pero no de la categoría, ni tampoco son goleadores.
1: Ajá. Uh-huh.
0: Yo te cambio esto, este medio campo, con Suárez, Cavani y Forlán, éramos campeones del mundo.
1: Sí, bueno.
0: No tengas ninguna duda, que a mí me cargaban, dijo que Carrasco, que iba a salir campeón del mundo. Si yo tengo este medio campo,
1: sí,
0: que con esos delanteros en su plenitud como se tuvo,
1: sí,
0: el tema es que la mitad de la cancha no era lo idóneo para esos tremendos goleadores. Igual se la tenían que ingeniar.
1: Bajaban a buscarla.
0: Tenía que ingeniársela. No,
1: sí, sí.
0: Por eso el fútbol es una mixtura, una conexión.
1: Sí, sí. No es solamente piernas.
0: No es, claro.
1: Es cabecita, claro, como decía el gran Toto.
0: No es, ¿me entendés? Cuando no tenés la pelota, marcás y después no importa. No, no. Sí hay que marcar y después darle ese buen destino. Uh-huh. Y no el pase trámite, sino el pase el pase clase A. ¿Me entendés? ¿Cuál es el pase de clase A?
1: ¿Cuál es?
0: De repente ponerle al 10 la pelota a la espalda del volante para que ese 10, uh-huh, tengo acá a Cavani, tengo acá a Forlán, tengo acá a Suárez, o me saco un tipo, una pared, gol, diagonales de estos jugadores.
1: Lo nombrás a Suárez, tendría que haber ido al menos para jugar 20 minutos.
0: Sí, no tengo ninguna duda, uh-huh, pero de la manera que se fue, capaz que no. Una lástima, ¿no?
1: Uh-huh. ¿El error fue de Suárez? ¿O de la manija alrededor que generaron una despedida?
0: Yo creo que sí, viene, ¿viste? Uh-huh. Y eso, la verdad, una lástima, porque pienso de que como Agustín Canovio se arrepintió o pidió disculpas públicamente, sí, de repente lo de Suárez, si no hubiese habido tanta manija, y hubiese sido bueno de repente que también Luis dijese, quiero...
1: Bueno, lo dijo, se arrepintió públicamente. Dijo, estoy a disposición. El tema es que se despidió.
0: Claro, no, y ya, viste, y es en otro contexto, ¿no? La resonancia es mucho, uh-huh, mucho más fuerte que la de Canovio, ¿no?
1: Claro, porque además de despedirse, después habló de más.
0: Sí, ya eso, viste, no, eso, es un eso terreno en el ambiente, complejo, viste.
1: Pero eso en el ambiente del fútbol se perdona... ¿O como técnico uno se lo guarda y actúa como actuó Bielsa?
0: Y ahí, viste, son diferentes,
1: claro,
0: caracteres, diferente corazón, sí, diferente,
1: claro,
0: cerebro.
1: Todos somos diferentes, claro. Vos en ese caso hubieras hablado seriamente con Suárez.
0: No lo hago llegar a eso porque yo cuento con él.
1: Claro. Vos lo hubieras frenado, no te despidas, loco.
0: No, yo lo, por eso, yo digo, la mejor despedida le hubiese dicho en el Mundial. Ahí te despedí,
1: claro.
0: como fuiste o sos un genio a nivel mundial, te vas a ir ante un Mundial, todo el país, uh-huh, le encantaría, ¿me entendés? Que te despida en un Mundial.
1: Imagínate.
0: Y aparte, en la plenitud que está, ¿no?
1: Bueno, en este Mundial tenemos a Neymar, a Messi. Tenemos a Neuer, ¿no? Tenemos un montón de gente o de jugadores,
0: Messi,
1: clase A,
0: Messi,
1: que están jugando su último Mundial.
0: Sí, sí, Modric.
1: Claro.
0: Claro, jugadores.
1: Es una pena, ¿no? Que
0: sí,
1: no
0: sí.
1: hayamos...
0: Una lástima.
1: No hayamos acercado esas partes, ¿no?
0: Sí, sí, hubiese sido bueno. Y aparte con la falta de gol.
1: Uh-huh.
0: No porque solo por Suárez.
1: Yo pensé que Suárez fue a ver a Uruguay... Y que iba a saltar de la tribuna.
0: Hubiese estado ahí.
1: Claro. O sea, era lo que estábamos necesitando.
0: Sí,
1: en un momento,
0: sí.
1: Saltá de la tribuna y pedí el cambio.
0: Claro.
1: Si igual Bielsa está sentado en la laderita.
0: Sí, sí, sí. Pero no te deja con dos. ¿Quién salía?
1: Claro.
0: ¿Quién hace el cambio?
1: Suárez, digamos que era necesario. Porque también es necesario fuera de la cancha.
0: Uh-huh.
1: ¿No? Un jugador que tiene esa experiencia y que también tiene la necesidad de apoyar a todo un equipo, cambia la cabeza de un equipo cuando tiene una figura como Suárez.
0: Claro, tiene que ser positivo.
1: Hay líderes que son negativos
0: y pesan, uh-huh, pesan en un vestuario.
1: Uh-huh.
0: Ustedes tienen que saber que hay jugadores que son sumisos, que son de repente de perfil bajo.
1: Sí.
0: Y de repente ese jugador carismático, el referente, si de repente está contento, el vestuario como que contagia. Pero así como contagia para bien,
1: uh-huh,
0: si ese referente o los referentes están a disgusto con el entrenador o con la preparación física o con los dirigentes y están con esa cara de pocos amigos, y eso te hace un tufito, un ruidito en el vestuario, que eso a la hora de jugar, quieras o no, te debe pasar en tu trabajo, que si vos anímicamente estás bien, si las cosas te van bien, por lo general el programa lo tenés.
1: Sí.
0: Y si cuando andás bajoneado, cuando tenés ese inconveniente, como que la cabeza no está acorde, ¿me entendés? A lo que te pide, de repente, ¿me entendés?
1: La cabeza es todo.
0: Entonces, por eso, está bueno, si los referentes son positivos, recontra bienvenido. Y hay que tratarlos de que estén así. Por eso, hay que ser muy bicho, ¿viste? Muy bicho en la elección. En el diálogo.
1: Armar la selección es más difícil que armar un club, ¿no?
0: Claro, porque lo tenés poco tiempo. Ellos vienen también con su problemas o con sus buenos momentos también de sus equipos.
1: Y con las temporadas
0: y
1: encima,
0: los contratos,
1: ¿no?
0: Que si se arreglan o si las ventas vienen. Y ni te cuento si hay problemas familiares.
1: Claro. ¿Bielsa crees que no aceptó la vuelta de Suárez para no perder autoridad?
0: Yo creo que él no la va a perder nunca, la autoridad. Es muy. Tiene una espalda muy, pero muy ancha.
1: Sí.
0: Es muy seguro de sí.
1: Sí.
0: Y yo creo que. Y en eso me parezco. Lo que somos de trabajar en cancha, lo que somos de enseñar, ¿qué vos decís? Pero ¿y qué otro entrenador? Otra idea futbolística es más de lo mismo, ¿viste? Cuando vos ves un equipo anodino que defiende y que tiran centro y que no, vos no ves que te seduzca. No ves, viste, que te caen por acá, por adentro, por afuera, te presionan, no te dejan, te acosan. Eso es porque hay muchos trabajos de cancha y plasmando la idea del entrenador. Caso Luis Enrique, caso el Barcelona, caso el Arsenal. Te estoy poniendo equipos que rompen los ojos y por qué llegan a donde llegan. No tanto por los nombres, sino por la idea futbolística. La idea futbolística, ¿de quién es? Del entrenador. Porque no es de los jugadores. Los jugadores juegan. Pero si juegan, cada uno hace su firma y rúbrica, ahí viene el quilombo, el problema. ¿Por qué no me la diste? ¿Por qué no me la tiraste? ¿Que te la tiré y no picaste? Viene el loquero ese de que mal humor, no se juega nada, o va ganando, está todo bien, te hacen un gol y se desparramó el equipo. Entonces, los que somos, de repente, autoritarios, los que tenemos personalidad, los que si el jugador se aplica, si es disciplinado, y seguramente ese jugador se potencia, y lo sumás al equipo, en lo colectivo, y son esos equipos que te llegan por todos lados y te hacen montones de goles. Y en eso tenemos la personalidad y la autoridad de que no dependemos de ese referente porque jugó en el Real Madrid o porque el hincha lo aclama y él es el que maneja la temperatura de un plantel. No, porque mañana ese tiene un problema. X se lesionó.
1: Y se pincha el equipo.
0: Claro,
1: pero nombraste que vos sos autoritario. Nombraste la palabra autoritario. ¿Se necesita ser autoritario para tener un plantel contenido? Digamos, tener el plantel bien trabajado. ¿Se necesita tener una personalidad autoritaria como decís que Bielsa la tiene?
0: Tenés que tener. Es facilísimo esto.
1: A ver.
0: Vos tenés tu familia, o si tenés tus alumnos,
1: sí.
0: Y vos das la clase.
1: ¿El que manda quién es?
0: el maestro o el profesor.
1: Claro.
0: Si uno te distorsiona, le llama la atención.
1: Sí.
0: Pettinati, por favor, estamos en clase, ¿no? Entonces, si vos sos de enseñar,
1: sí,
0: y vos ves que los alumnos te prestan atención porque sos un buen maestro, sos un buen profesor, uh-huh, simplemente le llama la atención y el alumno enseguida lo ¿me entendés?
1: Claro.
0: Ahora, si cumplir. vos no enseñás o si no sabés nada y querés tener esa autoridad, no te dan bola. Uh-huh. No te dan bola.
1: Es más difícil ser técnico que jugador. Vos que fuiste un jugador exitoso, ¿te cuesta más o cuesta más ser un técnico exitoso que un jugador? Porque el talento quizás se nota fácilmente cuando uno
0: juega.
1: Claro. A veces un técnico puede ser talentoso, pero también depende del estado de ánimo y del físico y de la cabeza y del talento de los jugadores.
0: Y de la política.
1: ¿Cómo?
0: Y de la política.
1: ¿Qué tiene que ver la política acá?
0: La política tiene mucho que ver.
1: ¿Por qué?
0: Acordate del Fénix y River, que te hacían de a 4, 5, 6, 7 goles.
1: Sí.
0: Y sin embargo no salimos campeones uruguayos.
1: ¿Y qué tiene que ver la política?
0: Mirá si Fénix va a salir campeón uruguayo.
1: ¿Por qué no?
0: Mirá si River va a salir campeón uruguayo.
1: Pero...
0: Y en el trayecto, sí, en ese caminito,
1: sí,
0: penalitos que no son.
1: No.
0: Obse que te cobran que no fueron. Amarillita, ¿me entendés? Para de repente dejarte con 10.
1: Ajá.
0: O faltas para sacarte de ritmo.
1: ¿Existe eso?
0: Claro, pero Peti, por, sí, favor. Entonces, existe y va a existir.
1: Ajá. ¿Y a nivel mundial existe también?
0: Sí, sí, claro.
1: La política y el poder en los mundiales.
0: Sí, claro.
1: ¿También existe?
0: Sí,
1: si yo te pregunto, sí, porque mucha gente dice, Argentina salió campeón del mundo en Qatar 2022.
0: Sí. Lo maquillaron.
1: ¿Cómo?
0: Lo maquillaron. Te maquillan un poquito.
1: Sí.
0: Y después está todo tu talento.
1: ¿A qué le llamás?
0: Pettinati, vos. Sí. Vos sos... Estás entre el 0 y el 2, ¿no? ¿No es cierto? En lo tuyo.
1: Sí, ¿no? Gracias, muy amable. Sí,
0: gente que te hace dudar.
1: Sí.
0: Está buena esa. Entonces...
1: Sí, tengo talento, tengo un don,
0: pero a veces...
1: me ayudan a...
0: A veces estás...
1: Maquillar.
0: Entonces de repente te maquillan por allá.
1: Sí.
0: Mirá que Furcio acá, o te olvidaste de acá.
1: Sí.
0: Entonces te maquillan un poquito. Vos,
1: claro.
0: Te dan una puntita así y vos... Bueno... Y en el fútbol igual.
1: En el mundial de
0: Qatar. Pero después tenés que ganarlo.
1: Nadie desconoce el talento de la Argentina campeona del mundo en 2022.
0: Claro.
1: Pero si vos decís que fue ayudado por los jueces.
0: Sí, en ese maquillaron en algún momento, sí.
1: Sí, claro. penales.
0: Sí, algunos que sí, claro. Uh-huh. Pero después te gana bien. Uh-huh. Después te gana bien. La final la ganó muy bien.
1: Uh-huh.
0: Contra Francia.
1: Bueno, ¿no? Capaz que
0: pero en el trayecto,
1: te maquillamos
0: en el trayecto,
1: hasta que te llevamos al altar.
0: Claro, claro.
1: Al altar arreglate, claro, como
0: sí,
1: puedas.
0: Sí, ahí sí.
1: Sí.
0: Ahí que, ¿me entendés? Francia es otra potencia.
1: ¿Vos te habías dado cuenta de eso?
0: Y si no nos damos cuenta nosotros, ¿quién se va a dar cuenta? Mira que tengo un hijo argentino que me vuelve loco.
1: Ajá.
0: Me vuelve loco. No, papá, dice, no seas malo. No maquillaron, Jonas, Jonathan.
1: Sí.
0: Y no tranza. Entonces, uh-huh, bueno, yo agarro, viste.
1: Viste que todos hablan ahora que a Messi le perdonaron una tarjeta.
0: Ahí tenés, viste, por ejemplo.
1: A ver.
0: ¿Por qué es Messi tenía que sacarle roja? Creo que ameritaba una amarilla.
1: La amarilla, sí.
0: Porque todos sabemos que no lo va a hacer por maldad o por dañar.
1: Bueno, pero también sabe que está bendecido por el
0: por eso una amarilla.
1: Fifantino.
0: Una amarilla, por sí. Eso una amarilla, sí.
1: Sí.
0: Ameritaba una amarilla.
1: Ajá.
0: Sí, sí. Pero, por ejemplo, hay otro que sabés que es malintencionado, que es mala leche. Ese no es amarilla, esa
1: ese
0: roja.
1: Ese no se salva.
0: Claro.
1: Uh-huh.
0: ¿Quién no se equivoca en la vida?
1: Uh-huh. Pero no te vas a equivocar en una cancha.
0: El que se vive equivocando, bueno, pará, porque si no ya, ¿me entendés? Ya, mirá para otro lado y no es así. No, yo creo, por ejemplo,
1: sí,
0: ya te adelanto.
1: A ver.
0: Pasa algo parecido con Messi. Se le tira a trancona pelota, le erra, levanta un poquito así, acordate lo que te digo, así.
1: Sí.
0: Y acordate que le van a sacar amarilla, porque todo esto que estamos hablando nosotros,
1: sí,
0: se habla en el mundo.
1: En el mundo se está hablando
0: y
1: de
0: y bueno,
1: eso,
0: vas a ver que la próxima, cualquier cosita, viste, que se vaya un jugador y que por ahí lo toque y se tira, y le van a sacar una amarilla. La roja no la vas a ver nunca,
1: claro,
0: pero una amarilla vas a ver.
1: Ahora, ¿por qué entonces se maquilla o se ayuda a determinados equipos? ¿No, no pierde gracia el Mundial?
0: Porque no, no. O sea, no es una cosa alevosa. Yo creo
1: bueno,
0: que...
1: Bueno, 7 penales o 5, no recuerdo.
0: No, no, pero no es tan alevoso. Y aparte, bienvenido para que sean equipos espejo, ejemplos, como Argentina, Francia. Por ejemplo, yo no sé, yo no lo vi, pero sí, sí, me acuerdo. ¿Querés que salga campeón del mundo como salió campeón de Europa Grecia? ¿Te acordás?
1: Sí, claro.
0: Una Eurocopa.
1: Sí, sí.
0: Que defendían los 11 y creo que en alguna pelota quieta, de repente te hacían un gol y era imposible entrarle, viste que son esos milagros. Y vos decís, ¿estaría bien? No.
1: Y no.
0: A vos te, Cabo Verde.
1: Curazao.
0: Cabo Verde.
1: Sí.
0: Pero Curazao te lo llevó porque son alegres, viste. Contagian al menos.
1: Claro.
0: Pero Cabo
1: Uzbekistán.
0: Verde. Sí, Cabo Verde. Uzbekistán, sí, que jugó ayer con Colombia.
1: Sí.
0: ¿Sería ejemplo eso para que salga campeón del mundo? ¿Sabés cuánto uña negra después van a lleno? Yo uña negra le digo a los que juegan a no ganar.
1: Ah,
0: a los que juegan a no perder.
1: ¿Y no pensarán lo mismo de Uruguay? Así como nosotros estamos hablando de Curazao, Uzbekistán, Cabo Verde.
0: Si es el Uruguay del primer tiempo, que piensen y que yo también lo apoyo, que no se merece. No se merece que salga campeón.
1: Pero en el segundo tiempo,
0: sí,
1: hubo un despertar, claro, tremendo.
0: Claro, dámelo. Sí, dámelo, es Uruguay. Y dámelo campeón del mundo. Ahora, salí campeón del mundo con las selecciones y los buenos jugadores que hay. Que salga una selección que se, ¿me entendés? Que se cuelgue en el travesaño. No, no.
1: Ahora, ¿alguna vez vos saliste campeón con ese ayudín, como vos decís, te ayudan a maquillarte? ¿Saliste alguna vez campeón así?
0: Y como jugador en un equipo grande,
1: sí,
0: tenés ese plus.
1: ¿Acá en Uruguay?
0: Sí, claro.
1: ¿Y en Argentina también?
0: Sí, claro. No es, ya te digo, no es alevoso,
1: pero
0: ellos saben.
1: No es más,
0: patita, sí, amarilla.
1: Pero no es más digno una derrota limpia que un triunfo sospechoso.
0: Pero eso no lo pide el jugador.
1: Ah.
0: No lo pide el entrenador.
1: Claro.
0: ¿Vos pensás que el entrenador va y dice, quiero que me ayuden para salir campeón del mundo? ¿O el jugador va y dice, queremos salir campeón del mundo? No. Es un tema
1: dirigencial.
0: De arriba.
1: Arriba.
0: Claro. Sí, sí.
1: Estamos con Juan Ramón Carrasco. Vamos a hablar de todo.
0: Podemos hablar.
1: ¿De qué?
0: Porque estoy bien físicamente, porque estoy bien
1: vestido. Para, ¿cuántos años tenés, Juan Ramón?
0: Esa está buena.
1: Sí. ¿Cuántos años tenés?
0: Mirá, por mis hijos.
1: Sí.
0: ¿Viste que te dije que venía a la sociedad?
1: Sí.
0: Un veterano. Que metí la pata, aparte. Le voy a contar porque metí la pata. Estaba con una morocha. Entonces el veterano me mira así. Hoy, viste, me reconoció muchísima gente.
1: Hay una ebullición mundialista, fútbol.
0: Sí, mucha foto.
1: Y la gente dice...
0: Muchas fotos.
1: Gracias, Carrasco.
0: Sí, Carrasco. Y la selección.
1: La selección.
0: Tiene que ir, nacional, claro, viste cómo es. Bueno. Entonces este hombre, viste, este hombre me dice... Pasó así, me dice, me mira así, me dice... Carrasco, aparte veterano, ¿viste?
1: Sí.
0: Y yo, viste, la sonrisa dice, pero ¿será posible? Dice, pero no puede ser. Pero y este hombre dice, ¿sos Carrasco de verdad? Dice, pero que te reencarnaste.
1: Claro, dice, te clonaste.
0: Claro. Sí. Y yo les digo, viste, yo les digo, les comentaba porque después hablamos y le digo, mirá, esas cosas lindas, digo, para el ego de uno, ¿no? Que la verdad que si no te amas vos, que escuchá. Claro.
1: Entonces estás, le digo, entero,
0: Juan. A mí en el gimnasio, sí, me dicen que me van a estudiar.
1: Sí.
0: Para estudiar, para ser tipo, ¿me entendés? Tipo un prototipo.
1: Claro, claro. Van a ser un Ateneo.
0: Tipo así,
1: un Ateneo con todos los doctores en el mundo. Así como estudiaron el cerebro de Einstein.
0: Bueno.
1: Van a estudiar el físico de Carrasco.
0: Ahí está.
1: Pero ¿cómo pues? ¿No decís tu edad?
0: De verdad.
1: Para no decir tu
0: edad.
1: De
0: verdad. No, pero aparte, no solo el aspecto, sino la fuerza.
1: ¿Cómo?
0: La fuerza. La fuerza que, claro, la fuerza, porque yo...
1: Estás entero, por eso te digo, claro.
0: Claro, una cosa es estar de estética o física, sí, de ahí. No, pero la fuerza con lo que yo trabajo, claro, con lo que corro, opa, con las repeticiones.
1: Sí.
0: Entonces, por eso me
1: dicen... ¿Estarías para jugar en el Mundial si te hubiera llamado Bielsa?
0: 10 minutos, destrozo. Sí.
1: Claro.
0: Y bueno,
1: claro,
0: falta,
1: tengo fe.
0: Y falta de afuera del área, olvídate.
1: Pero, ¿quién va a tirar el tiro libre?
0: Olvídate.
1: Claro, Carrasco.
0: Y bueno,
1: pará, pero no decís
0: el tema
1: edad,
0: de la edad.
1: ¿Sí o no? Decime.
0: El tema de la edad es, sí, así.
1: A ver.
0: Es así, está muy bueno. Porque, sí, todo el mundo me pregunta, casi todo el mundo. Pero, como, claro, me ven, y si este tipo.
1: Sí, no envejece nunca.
0: Claro. Entonces le digo, tengo tres edades: la que tengo, la que aparento y la que digo.
1: Ok, ¿cuál entonces, vas a decir?
0: ¿Cuál decís? Atención. ¿Cuál querés saber?
1: Uh-huh.
0: ¿La biológica, la cronológica o la sexual? ¿Cuál pregunta?
1: Muy bien. ¿Las tres?
0: No, tenés que decir...
1: La sexual.
0: Bueno. Tengo la edad en lo sexual, generalmente,
1: sí,
0: con la mujer que me acuesto.
1: Claro. Uno tiene la edad de la mujer que ama. Muy bien.
0: No. Ahora yo la acomodo.
1: Sí.
0: Esto quiere decir,
1: sí,
0: que te acostás con una de 20...
1: Sí.
0: Tenés 20, 22.
1: Ahí está dando.
0: ¿Te acostás?
1: Sí.
0: ¿Qué? No.
1: No,
0: ¿cómo?
2: No.
0: Tenés de, claro. Yo ahora.
1: Sí.
0: Pero soy todo el amor que existe, que pueda existir.
1: Sí.
0: Lo tengo para mi señora. 35 años.
1: De casado.
0: De casado, por aparte, sí, yo lo cierro con y enamorado.
1: Completamente enamorado.
0: Perdidamente enamorado. Sí. Así que,
1: sí,
0: por eso digo,
1: sí,
0: pero está el tema eso de la edad que te la quería cerrar.
1: Bien, la sexual está muy bien, lo demás...
0: Esta yo se la digo para aquello.
1: Pero la demás no querés contar, no.
0: No, es que, vení, Peti, yo,
1: sí,
0: tomalo o dejalo.
1: Sí.
0: Tomalo o dejalo.
1: Sí.
0: Porque eso, ¿a qué trae? A que te dicen que tenés complejo.
1: Ajá.
0: Nah, estás como las mujeres que no decís la edad.
1: Sí.
0: Entonces, yo le digo esto.
1: Sí.
0: Yo le digo esto.
1: Ni una cana tenés.
0: Yo le digo esto, escuchá. No, sí, me hago el pelito. No hay misterio.
1: No hay misterio.
0: Yo mentir no miento.
1: ¿Te pusiste pelo o no?
0: No. Yo mentir no miento. Me
1: está
0: hago, sí, me hago, voy a la peluquería. No,
1: está muy, escuchá, bien. Buen color, además.
0: Sí, escuchá. Entonces, yo digo esto.
1: Sí.
0: El tema de la edad es el rendimiento. Es en el rendimiento.
1: Sí.
0: Hay costumbres, este país muy tradicional,
1: sí,
0: como hay en el fútbol también,
1: a ver,
0: de que, no, el qué edad tenés. Entonces yo digo, ¿qué tiene que ver o qué te puede importar o qué te puede dar que yo te diga mi edad?
1: No, pero yo te la pregunto porque se te ve entero, está bárbaro.
0: Es que yo sí...
1: Sí.
0: Entonces, ¿por
1: yo
0: qué?
1: Sé que estoy bien.
0: No, yo sé porque de ahí viene,
1: sí,
0: de ahí viene que te dicen que tenés complejo.
1: Ah, no.
0: Entonces yo le digo, no digo la edad,
1: sí,
0: porque se ve que se preguntó en un momento la edad y, sí, eso quedó como tradición,
1: sí,
0: ¿qué edad tenés? Y quedó por eso. Entonces todo el mundo dice, che, ¿qué edad tenés?
1: No importa.
0: Lo que importa es la fecha si querés regalar.
1: Bien.
0: Si querés regalar, ahí sí, ¿viste? Decí, un 15 de septiembre.
1: Un
0: 15 de septiembre nació un hermoso bebé que le pusieron Juan Ramón Carrasco.
1: ¿Dónde naciste?
0: En Sarandí del Yí.
1: Sarandí del Yí.
0: Te digo de las cosas tradicionales, sí, que está muy bueno.
1: Sí, claro.
0: Por eso es las costumbres.
1: Sí.
0: Y yo soy anticostumbre.
1: A ver.
0: A no ser que me encante y me guste.
1: ¿Naciste en, el sanatorio o
0: no,
1: en casa?
0: No sigo, sí, en un hospital.
1: En un hospital.
0: Allá en Sarandí del Yí. No sigo tradiciones, entonces las enumero.
1: Bien.
0: ¿Has escuchado que dicen que si comes cordero no podés tomar cerveza?
1: Uh-huh.
0: ¿Has escuchado?
1: Sí, escuché.
0: ¿Has escuchado que si comes sandía no podés tomar vino?
1: Vino, sí, es cierto.
0: Son todas mentiras. Son todas. Se ve que le cayó mal a uno.
1: Claro.
0: O a cinco, y eso quedó.
1: Eso a correrse vos, la bola.
0: Si querés, si tomás cerveza con el cordero, no pasa nada.
1: Pero
0: si
1: vos de chico tomabas ¿cuántos litros de leche?
0: Siete litros.
1: ¿Por día?
0: Cuando vino Inumirielo.
1: ¿Cómo?
0: Cuando vino Don Miguel Inumirielo.
1: ¿Quién es?
0: Un técnico ultra famoso,
1: sí,
0: de Argentina.
1: Sí.
0: Que le dirigió la selección de Argentina en Bolivia. Creo que fue el primer triunfo de una selección en la altura.
1: Sí.
0: Y campeón con Estudiantes de La Plata. Vino en un 70 y pico,
1: sí,
0: a Nacional.
1: Sí.
0: Y como, viste, pasa cuando viene un técnico de los quilates, ¿me entendés? Y
1: de renombre.
0: De renombre, se le da todo. Entonces, sí, él, lo primero que hizo en el Parque Central que vivíamos ahí,
1: sí,
0: que no faltara la fruta y que no falte la leche. Leche a discreción. Y yo me tomaba 7 litros de leche. Por eso, de repente, cuando me dicen, ¿cómo haces para estar tan joven? ¿Cómo haces para tener tanta fuerza?
1: Es la leche, ¿cómo?, que tomaste de niño.
0: Y yo digo, capaz que puede ser, porque tengo unos huesos tremendos.
1: Sí.
0: Capaz que puede ser que desde chico tomaba 7 litros de leche. Y sigo tomando leche. Me encanta. Soy, viste, por eso me encanta. Y aunque dicen que después de grande, porque, sí, no me gusta decir viejo.
1: A ver.
0: Como que no es tan bueno tomar mucha leche.
1: Ah.
0: Sí. Porque tiene un tema ahí en los huesos.
1: Claro.
0: Pero por eso yo me tomo el capuchino, viste, me tomo el capuchino. Tranquilo ahí, viste, pero otra de las tradiciones, te levantás ¿a qué hora te levantás, Juan Ramón? A las 7 de la mañana para ir al gimnasio.
1: 7 de la mañana.
0: Sí, me encanta.
1: ¿Cuántas alarmas te pones?
0: No, tengo la de Google, viste, esa, sí, que esa que viste que los bebés, sí, ahora son todos modernos, entonces mi hija en casa le compraron ese Google,
1: sí,
0: para que vos tenés que decirle ok Google.
1: Claro.
0: Ok, ah, Google. Claro.
1: Hola, Google.
0: No, ruido blanco.
1: Ruido blanco.
0: Poner ruido blanco.
1: Ah, bien.
0: Entonces, viste, hace constante, ¿no?
1: Sí, sí.
0: Y eso parece que es lo que siente el bebé en la panza.
1: Ah.
0: De la madre.
1: Mira.
0: Entonces, a ese también yo le digo, ok, Google, despertador a las 6:30 de la mañana. Y ahí te contesta y te dice, da la alarma a las 6:30 de la mañana.
1: Brillante.
0: Bueno. Entonces, después de eso, ¿vos qué decís? ¿Tomás el mate a las 8 de la mañana?
1: Sí. ¿Tomás medicación?
0: ¿A qué hora tomo mate? 1:30 con mi señora.
1: ¿Una y media de la tarde?
0: De la tarde.
1: Ah.
0: Almuerzo tipo, sí, 3 o 4 de la tarde.
1: ¿Tomás medicación? ¿Estás bien de la presión?
0: Tomo medicación.
1: Sí.
0: Tomo medicación porque me hago chequeo todos los años.
1: Sí, es importante.
0: Sí, sí, todos los años. Y tengo un asma alérgico, uh-huh, sin bicor. Tengo la hernia diatal, gastrial, tengo la tiroide genética por mi vieja T400.
1: Sí, yo también tomo, por mi vieja.
0: Claro, sí, ah, sí. O sea, todo esto que vos ves,
1: sí,
0: que parece que es súper, súper humano.
1: Sí.
0: Y tengo...
1: Es humano.
0: Claro, sí, pero...
1: Tenés las nanas, pero no se nota.
0: Claro, ah, tengo las nanas, pero tengo la medicación que el chequeo me te canta. ¿Sabés cuánta gente,
1: sí,
0: que no se hace chequeo?
1: Claro.
0: Y las montones de cosas...
1: Que no van al médico,
0: que hay que
1: prevenir.
0: Claro.
1: Ah.
0: Es que vos fíjate que vos me ves a mí, estoy para jugar en serio, 90 minutos y alargue.
1: Nadie dice que no.
0: Bueno, pero estoy medicado porque el chequeo te canta. Es como un motor de un auto.
1: Ajá.
0: ¿Me entendés? Hay que hacerle el ajuste.
1: Uh-huh.
0: ¿Me entendés? Entonces...
1: Y ajuste pastillazo.
0: Sí, claro. Tomamos. Sí, sí, sí, pero no, eso, viste que, sí, sí, claro.
1: Tomamos.
0: Pero no porque te falte.
1: No, sino porque te da el vigor.
0: Sí, yo, ¿sabes lo que le llamo?
1: Sí.
0: Porque esos temas tabú, viste, que,
1: sí,
0: que se ponen, no, el machismo. No. Yo, viste, digo, no tengo ningún problema, digo, para descomprimir.
1: Sí.
0: Digo, esto es como cuando te bañas, está aquel que se baña y no le gusta ponerse perfume. A mí me encanta ponerme perfume.
1: Claro.
0: Y esto es algo parecido.
1: Claro.
0: Vas a, ¿me entendés? A aquello, el perfumito, ¿me entendés? Y ningún problema. Claro. Y si no hay, vas al frente igual.
1: Claro. Lo importante es ir al frente, subir y bajar.
0: Claro.
1: Claro.
0: Sí, más bien. Sí, sí.
1: Hablando de perfumes, ¿cuántos perfumes le ganaste a
0: Leo?
1: A los jugadores. Sí. Ah. A los jugadores.
0: No, le gané. Aparte, los desafíos me encantan. Te podés imaginar.
1: Para, ¿podemos hablar eso de luego de la pausa?
0: Dale.
1: Luego de la pausa, Juan Ramón Carrasco vino a hacerse un chequeo. Y se desnuda al aire. En Malos Pensamientos. Ya lo
2: siento. 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
9: Casi todos los equipos tenían ese número 10 que venía a ser el generador o el famoso enlace para los puntas. Que yo siempre reniego en eso, porque Uruguay, cuando fue campeón del mundo, las selecciones, cuando fueron campeones de América, los equipos Nacional y Peñarol, campeones de Libertadores y del mundo, uh-huh, eran con punteros, eran con 9, con ese 9 típico de área,
10: sí,
9: con ese 10. Y y no sé por qué, porque será por la televisión, será por las remuneraciones económicas, ¿no es cierto? Que, uh-huh, que quieren, ¿me entendés? Quieren copiar lo que en otro país culturalmente ya son así, ya tienen esa disciplina, ya son medio robot, Y nosotros somos de la impronta, somos de la magia, somos de del campito. Y
8: ¿te gustaría que vuelvan los punteros? Que van hasta el fondo y que levantan centro.
9: Yo sigo con eso. Uh-huh. Yo sigo con el puntero. El tema que acá, decirlo así parece fácil. Y por eso de alguna manera se han perdido. Uh-huh. Porque los punteros o el 10, vos eso lo habrás escuchado, que se está extinguiendo.
8: Sí.
9: Porque ¿qué es lo que hacen ellos? Ellos generan el buen fútbol. Uh-huh. O es el oficio de ellos. Pero hoy en día predomina la velocidad, la marca, y aquel que supuestamente no marca, para muchos entrenadores, no juegan. Y suplen esos punteros con el famoso volante carrilero o el lateral volante, que es lo que yo digo y reniego, que ese te va a ser apenitas el oficio del puntero. ¿Cuál es? Sí, de repente aparece por el espacio y te tira un centro. Pero no es eso. El puntero es el uno contra uno, desbordo, la tiro al primer palo, la tiro a la media luna, la tiro por delante, hago una diagonal, le pico entre el central y el lateral, genero faltas, genero penales. Es un montón de situaciones importantísimas para vencer, para ganar.
8: ¿Estás de acuerdo con el VAR?
9: Estoy de acuerdo, sí.
8: ¿Sí? ¿Te gusta que se utilice,
9: claro, sí,
8: y que se utilice constantemente cuando hay que observar alguna jugada?
9: Estoy de acuerdo porque de alguna manera, más allá que lo manejan,
8: sí, los humanos.
9: Hombres, los humanos, y también mira para otro lado, depende, sí, ahí volvemos a la política.
8: Al maquillaje,
9: uh-huh, pero a veces no tienen más remedio,
8: sí,
9: quedan expuestos.
8: Es demasiado evidente.
9: Con sin... el chico.
8: Claro.
9: Entonces el chico como que de alguna manera se le hace, uh-huh, justicia.
8: Uh-huh. ¿Te hubiera gustado jugar en una época con el VAR?
9: Sí,
8: a vos el VAR te hubiera defendido, porque vos eras habilidoso.
9: Claro, sí, sí.
8: Y a vos te mataban.
9: Sí, sí, claro. Hubiesen
8: a vos te hubiera servido el VAR.
9: Hubiesen generado muchísimo más falta, hubiese hecho mucho más goles, claro.
8: Claro.
9: Y por eso te digo de que, de alguna manera, para no irnos tan rápido de ese fútbol de antes,
8: sí,
9: porque acá viene la parte que me pone en protagonismo.
8: A ver.
9: Y si yo te digo, Fénix y River, que hacían 95 y 96 goles, creo que en 30 y pico de partido, no sé si llegaban a 40, es una locura de goles lo que hacían esos equipos con delanteros que no eran muy conocidos.
8: ¿Cuándo los dirigías vos?
9: Cuando los dirigía, claro, el Fénix aquel, y Copa Libertadores, campeón de una liguilla, River tercero en una sudamericana, que hasta el día de hoy es el mejor puesto a nivel de Copa Sudamericana, por encima de todos los equipos uruguayos.
8: ¿Y por qué no te llaman para dirigir, Juan? Pero
9: no la lleves para ahí.
8: Sí.
9: Vamos a tenerlo un poquito en qué.
8: A ver.
9: ¿A qué quiero llegar?
8: Sí.
9: Porque, ¿viste el mediocampo de Uruguay que ahora todos se vanaglorean? Uh-huh. ¿No?
8: A ver.
9: En ese tiempo yo ya tenía ese tipo de esa característica de jugador, y se me cuestionaba cuando no ganábamos o cuando me hacían un gol, eran que los equipos de Carrasco no tienen balance, el equilibrio, o que no defienden.
8: Siempre se decía.
9: Se
8: eso.
9: Decía por qué. Porque yo no tenía, y vamos a poner un Ostolaza, uh-huh, un Cardallo para que tenga estructura esto que digo, un Saralegui, un Perdomo en Peñarol. Uh-huh. Esa característica de jugador los tenían todos los equipos. Todos. ¿Quién no lo tenía? Ese Fénix, ese River. Y ya me cuestionaban. Estamos hablando de hace 20 y pico de años.
8: Uh-huh.
9: O 18.
8: Sí, sí.
9: Para atrás. O sea que yo ya hacía ese fútbol que hoy se van a gloriar en el Mundial. La dinámica, la velocidad, el goleo. Entonces,
8: sí, todos recordamos que tus equipos hacían 4 goles, 3.
9: Y la velocidad, sí. La velocidad con que generaban las chances.
8: ¿Vos viste cómo corre Marruecos?
9: Claro, bueno, bueno, pero por eso te digo.
8: Parece dirigido por JR.
9: Entonces, ¿por qué me hago de abogado?
8: Sí.
9: ¿Por qué me hago de abogado? Porque por ahí se escucha también.
8: A ver.
9: De que hace 5 años que no dirijo. Quieren poner. Sí, pero tendría, viste, por lo de Nacional.
8: Sí.
9: Me dice, sí, porque de repente sería bueno que dirigiera un equipo, porque de repente, ¿me entendés? Así mostrás de que está aggiornado. Le digo, con este fútbol que estamos viendo hoy.
8: Con los ojos cerrados.
9: Con este fútbol que estamos. Ustedes dicen que yo tengo como que rendir examen para ver si estoy aggiornado para o estar a la altura para dirigir un equipo acá en Uruguay, cuando hace 20 años. Y si están maravillando con el fútbol que hoy ven, que yo ya lo hacía. Uh-huh. Yo estaba entonces 20, 30 años adelantado.
8: A veces sucede que uno es...
9: No es profeta en su tierra.
8: Claro, no, es incomprendido.
9: Claro.
8: Porque ve cosas que la gente no ve. Uh-huh. Y que con el tiempo después ya, mira.
9: Claro, es lo que está pasando.
8: ¿Te gustaría volver a Nacional?
9: Pero es el sueño. Nací ahí.

0: La broma, pero.
1: Ahora es claro.
0: Pero vos te ves dirigiendo Nacional y sin duda después de eso volvés a la selección.
1: Y yo creo que es un trampolín. A mí me dicen, la pregunta que me hacen,
0: a ver.
1: Vamos a decir, vos no me la hiciste, pero no quiere decir que no la sepa o no la tenga. A mí me dicen, ¿qué preferís? ¿La selección o Nacional? Yo no dudo.
0: Nacional. Porque después te va a traer la selección.
1: Y porque Nacional primero, que el cuadro que nací, que soy hincha. Uh-huh. Y por supuesto que cuando se me dio la oportunidad, que yo digo que era una sola bala.
0: A ver.
1: Era una sola bala, que tenía que salir campeón. Acordate que estaba 8 puntos atrás, uh-huh, cuando Alarcón me llamó. Uh-huh. No podía errar. Era como cuando yo le digo en broma, a veces esa broma es mía, ¿viste? Digo, cuando era chico, en mi casa, no había mucho que comer, y mi viejo me daba el rifle y me daba solo una bala. O sea que yo tenía que salir a buscar el sustento y no podía errar. Uh-huh. ¿Me entendés? No tenía puntería casi, ¿no? Entonces, en esto de cuando se me dio la oportunidad de dirigir a Nacional. Una sola bala, no podía errar.
0: ¿Y saliste campeón?
1: Y salimos campeón.
0: ¿Y por qué no te renovaron? ¿Por qué después de...?
1: Porque Alarcón me dijo con mucha desazón, dice, te podés imaginar, con todo el laburo, trabajo, no me dijo esa palabra, pero me dio a entender, para traerme como entrenador. Imagínate, ante toda 8 puntos atrás, con todos los sinsabores, se ganó y con luz en todo sentido. Dice, tenés todo el derecho de, si querés seguir, seguís. Pero es mi deber, porque te quiero, es mi deber decirte que hay algún dirigente que no quiere cerrar herida. Te vas campeón y dejas la puerta entreabierta. Uh-huh. O sea que si yo quería seguir, seguía. Y capaz que tendría que haber seguido. Porque ese...
0: ¿No fue una decisión feliz irse, entonces?
1: No, lo hice por el presidente.
0: Ah, bien.
1: Porque me pidió. Uh-huh. Él me sugirió, no me pidió, me sugirió. Uh-huh. Y me parecía que tenía que ser complaciente con él, porque si él me trajo con la resistencia que había, correspondía de que si él me sugería, yo le dije, bueno, si usted me lo sugiere, yo me voy.
0: ¿Por qué sos resistido?
1: Yo creo que esas preguntas, capaz que para tu programa te sirve, ¿no?
0: No, porque bueno,
1: porque no tiene sentido, no. Por lo único que según una persona podría ser resistido es que si vos sos un asesino, ¿me entendés? Si sos un drogadicto, si sos un...
0: Mala persona, punto.
1: No, mala persona...
0: Ah, bueno.
1: No, eso está lleno.
0: En el fútbol más.
1: Sí, está lleno. No. Entonces, acá vos tenés que decir, a ver, se le dio la oportunidad. ¿Cómo le fue? Espectacular, desde todo punto de vista, desde lo social, acordate. De los 24.000 socios en 7 meses, de las ventas de jugadores, de los juveniles que se subieron, de las entradas históricamente difícil batir al récord, a no ser que por supuesto agranden el estadio y vendrán de repente otras campañas, pero hasta ahora históricamente el Nacional que vendió más entradas, y después en lo más importante se fue campeón. Campeón uruguayo. Entonces, después en la Copa Libertadores hicimos 10 puntos en la primera fase, que solo pasaba, creo que pasaban 2. Y me acuerdo que no hacen un gol, porque eran los 4, creo que la serie era América, Fluminense y Argentino Junior. Y nosotros, creo que éramos campeones todos en cada país. Y teníamos 10 puntos y pasado como 7 minutos, Fluminense le hace un gol a Argentino Junior. Y nosotros estábamos pasando nosotros. Uh-huh. Y que después de ese tiempo no pasamos segunda fase por ese gol. Y que fue un campañón también. La lástima que no se siguió. Pero bueno, pero después fue todo superávit en todo sentido. Entonces, la respuesta pasa por ahí.

0: O sea, yo no voy a la parte, viste, de buscar. Yo lo único, porque después se pueden tejer mil cosas de que esto, que el otro, inventos, ¿no? Inventos, ¿viste? Inventos. Pero yo pienso, viste, que el dirigente que es hincha, verdaderamente hincha de la institución, y si yo pasé por la institución, llámese Fénix, llámese River, llámese Nacional, la diferencia de Fénix con River y Nacional, que en River jugué, la destrocé. No haga esa mueca. Porque,
1: no, mueca.
0: Porque,
1: está bien.
0: Porque es así. Sí. ¿Qué me voy a hacer? ¿El falso humilde? ¿Me entendés? No me voy a hacer el falso humilde porque no tengo por qué ser falso humilde, porque hablo con la verdad y el argumento.
1: Sí.
0: O sea, que la destrocé como jugador. En Nacional la destrocé como jugador.
1: Sin dudas.
0: Por ahí está el, como digo yo a veces, el cabeza de bagre. Pero este no salió campeón, que este, esto, que el otro. Y yo digo, si lo mirás fríamente, sí, ¿verdad? No salí muchas veces campeón, no fui campeón de la Libertadores, no fui campeón del mundo. Ahora, la defensa con el argumento que tiene Juan Ramón es, agarrás años 70 acá, años 70 acá, años 70, 80, 90. A ver, ¿cuántos partidos jugó Juan Ramón en el campeonato, en el año acá, en el 70 y pico? Jugó 45 partidos. A ver, en 38 fue el mejor de la cancha. ¿La destrozaste o no la destrozaste? Hizo tantos goles. Y así, en toda la etapa que volví 5 veces y me hicieron 6 contratos Nacional. Que también creo que es un récord eso de tantas vueltas como jugador a Nacional. Y no sé por qué me ha perseguido eso de que el dirigente, ¿me entendés? Cuando está el incendio, ¿me entendés? Como jugador, ¿quién lo apagaba?
1: Carrasco.
0: ¿Algunos no te
1: perdonan que hayas vestido otra camiseta?
0: Te hago la devolución esta, porque entonces si no estamos buscando títulos o notas, que yo no te veo por ese lado. A vos te veo pro Juan Ramón.
1: Sí.
0: Te veo pro Nacional.
1: Pero no te puedo dejar de preguntar.
0: Esa pregunta... Vamos a mirar el bosque, no el árbol. Haceme caso que te vas a mantener joven,
1: sí.
0: Y no preocuparte del árbol, sino del bosque.
1: No, pero
0: eso es lo que tengo.
1: No sería.
0: Pará, porque yo te voy a contestar.
1: Conmigo, si
0: sí,
1: no te lo pregunto.
0: Pero esa honestidad yo te la borro de un plumazo.
1: A ver, me gusta.
0: ¿Sabés cómo te la borro de un plumazo?
1: Sí.
0: ¿A vos te parece que si hacen encuesta en televisión, radio,
1: todo, redes sociales.
0: Redes sociales.
1: En la calle.
0: Es
1: vía pública.
0: Stream, ¿no?
1: Con todo. Streaming.
0: Bueno, eso va en redes.
1: Sí, todo.
0: ¿Robo o no robo?
1: Sí, sin duda, sí.
0: ¿Y eso qué te responde?
1: Dime tú.
0: Te lo digo. ¿Me preocupás?
1: No.
0: ¿Me preocupás?
1: No.
0: Eso te dice de que me perdona todo.
1: Ok. Es más, te voy a decir algo.
0: Me perdona.
1: Pará, yo te...
0: Bueno, pero ¿está bien la respuesta? ¿Bien, clarita?
1: Perfecto, pero yo quiero
0: entonces,
1: decirte también...
0: Termina, sí. No escarbes eso que ya al hincha no le importa.
1: No le importa. Yo si hubiera estado en tu lugar, yo hubiera hecho el gol a Defensor. Por ejemplo.
0: Pero
1: porque hay que ganarle a todos.
0: Pero esos son los menos.
1: Los menos.
0: Esos son el cabeza de bagre que
1: me
0: quiere.
1: Gusta el término cabeza de bagre.
0: Claro, porque no sirve. La cabeza del bagre no sirve.
1: Ah,
0: sirve
1: no sabía
0: todo
1: eso.
0: Todo el cuerpo.
1: Sí.
0: Todo el cuerpo. Se come todo el cuerpo y la cabeza se tira.
1: ¿Te gusta? ¿Te comiste bagres en tu vida?
0: Sí, claro. Sí. Yo decía que por dónde venís, pero sí, comí. No, para ese otro lado no. Tengo un paladar negro.
1: Totalmente.
0: ¿Sabes qué?
1: También tenés un paladar negro para jugar al fútbol, ¿eh?
0: Sí, claro.
1: Fuiste un exquisito.
0: Sí, no, y para dirigir. No me gusta ganar como sea.
1: Ajá. ¿En quién te basabas a la hora de arrancar a dirigir? ¿Como quién querías ser? ¿A quién estudiabas como director técnico?
0: No,
1: como cuando recién arrancabas como director, estudiabas.
0: Como director técnico tuve muchos y no quiero caer simpático, que de todos aprendé. Esa es la frase hecha.
1: Sí.
0: Esa es una frase hecha y que lo valoré a todos, los respeté a todos.
1: ¿Quiénes te marcaron?
0: Pero, por ejemplo, me marcó. Bueno, no me puedo olvidar. No me puedo olvidar de Walter Brienza, que me dirigió por primera vez en Nacional y que después me llevó a la selección juvenil, que fuimos campeones en Perú en el 75. No me puedo olvidar. Pero ya te digo,
1: pero dirigiendo los primeros partidos.
0: El profe de León. Un fuera de serie.
1: Un distinto, ¿no?
0: Un distinto.
1: Ah. ¿Pero y en el exterior?
0: Y un distinto y un ser humano con un corazón que no le entraba en el pecho.
1: Ajá. ¿Y en el exterior algún técnico?
0: En el exterior.
1: ¿Vos pensabas que
0: Pato Pastoriza. El Pato Pastoriza, un tipo también parecido al profe de León.
1: Ajá.
0: Yo me identifico.
1: ¿No veías el fútbol europeo?
0: Sí, claro, pero sí. Yo me identifico más. No, lo mío es ni mejor ni peor, distinto. Diferente.
1: Carrasco es diferente.
0: Entonces, sí. lo que hago
1: sí.
0: Es Madein Juan Ramón.
1: Madein Juan Ramón.
0: No miré a nadie. El automatizar jugadas son generaciones o situaciones que yo estoy corriendo.
1: La vas creando.
0: La voy creando. Miro el partido.
1: ¿Es difícil cambiar el chip del jugador y pasar a ser el técnico?
0: Sí.
1: Pensar como jugador, ahora tengo que pensar como técnico.
0: Pienso como entrenador en la parte de la enseñanza.
1: Uh-huh.
0: Ahí es donde vos tenés que llegarle y tratar de que el jugador te vea como un profesor, como un maestro, cuando vos ibas y lo admiraba o te gustaba y aprendías, y después el jugador, ¿me entendés?, se ve reflejado en esa mejora, bueno, no solo de repente en lo deportivo, sino en lo económico, en lo que después valen. ¿Me entendés? Jugadores que de repente por ahí no tienen la fama, sin embargo, en el sistema del tiki-tiki, en esas enseñanzas, se transforma en un jugador clase A, que hace goles o hace más goles que el otro del cuadro grande.
1: Nombrás al tiki-tiki. ¿El tiki-tiki sigue vigente hoy?
0: Totalmente.
1: ¿Sí?
0: Sigue vigente con retoques, con cambios.
1: Algunos cambios.
0: Con cambios.
1: Que modernizan.
0: Que no tengo ninguna duda que es claro, que moderniza y que son para bien.
1: Uh-huh.
0: Para hacerlo más.
1: Gráfico.
0: Gráfico y contundente. Bueno, de repente antes estaba ganando 1-0, me estaban apedrando el rancho.
1: Sí.
0: Y yo moría con la mía. Y de repente perdía partidos por morir con la mía. Seguía con el mismo sistema, del antes y el durante. Y ahora no. Ahora de repente puede ser que esté en el 1-0 o en el 2-0 y no estoy de repente con esa seguridad de la llegada o de contrarrestar los ataques del rival. Bueno, entonces sigo o lo mantengo o hago cambio por cambio.
1: Uh-huh.
0: Ahora de repente, si veo que me están apedrando el rancho, típico, ¿no?, del fútbol, sí. Ahí ya me aprovisiono diferente, de repente si tengo que sacar un punta o dos, o ir a un doble 9, de ir a un doble 5.
1: Qué jodido es sacar un jugador en el primer tiempo, ¿no?
0: No es jodido y te explico por qué.
1: ¿Los jugadores se bancan eso?
0: No, te voy a explicar porque eso es algo que por ahí también te llegó y te hizo ruido, o hace ruido. Y en ese tiempo era, no, pero como que Carrasco no tiene código, ¿cómo va a sacar un jugador? Vos tenés un plantel de 20 y pico jugadores. No hay ningún reglamento, ninguna regla que diga que vos no podés cambiar. Están aquellos jugadores que se tienen que aplicar a un sistema, por eso está la autoridad, por eso está el maestro, está el profesor, está el entrenador que enseña. Y que no de un día para el otro, entonces ya estás automatizado, entonces hay cosas que se pueden hacer y estas que no se pueden hacer. Uh-huh. Volvamos a la clase. Cuando el profesor habla, los alumnos atienden. Cuando el profesor no está hablando, tiene la libertad para hablar. Uh-huh. Entonces, estás en plena clase, estás enseñando algo complejo, y hay dos o tres que están... Entonces, ahí llama la atención. Si siguen hablando, retírese. ¿Cómo se da acá? El jugador que se... Vamos a suponer que...
1: No, se aparta de la lección.
0: Se aparta uh-huh. de la disciplina uh-huh. o de los tácticos, se sale totalmente ese jugador, cambio.
1: Claro, porque...
0: Ya está advertido.
1: No cumple además con... Hace estropear a todos los demás.
0: Claro, porque es como un motor. Uh-huh. Cada pieza tiene sí. su importancia. Uh-huh. Entonces, ahí voy a la parte esta para que quede claro de que queda mal el jugador que vos que sacás, supuestamente enojado, supuestamente mal, pero ¿cómo?
1: Con el mismo.
0: Sí, no, o contigo. Ajá. Pero ¿cómo queda el que vos llamás para jugar?
1: Eufórico.
0: Loco de la vida.
1: Aprovechando el momento.
0: O sea que la familia de este que sale, por ahí te putea o se enoja contigo, uh-huh. pero la familia de este que vos pusiste, está loco de la vida porque dice, mirá.
1: Es la vida.
0: No esperó 45 minutos.
1: Claro.
0: No esperó 60 minutos. O sea que está permitido hacer los cambios. Y por lo general... Cuando lo hacía, no era que el equipo se disminuía.
1: Claro.
0: O se mantenía o mejoraba, uh-huh. porque ese se aplicaba.
1: ¿Cuál es el equipo, hoy día, cuál es el equipo que juega al tiqui-tiqui de Carrasco en el Mundial?
0: Bueno, en el parte, estamos recién en
1: la
0: Estados
1: primera fase.
0: Estados Unidos, contra uh-huh. Paraguay. Uh-huh.
1: 4-1.
0: Una exposición futbolística impresionante. Uh-huh. O sea, con goles, con chances, y creo que le llegó una o dos veces, y bueno, ahí convirtió Paraguay, pero fue una exhibición futbolística, me hizo acordar...
1: Parece dirigido por Carrasco, vos mirabas eso...
0: Me hizo acordar, te acordás, por nosotros, me acuerdo, aquel partido, muchos no lo vieron... De la naranja mecánica cuando apareció en Alemania.
1: 74.
0: Que Uruguay no la tocó. Uh-huh. No la tocó. Fue la primera aparición de esa Holanda. Y salvando la distancia, Paraguay parecía Uruguay y los americanos Holanda. En ese partido puntual.
1: Sí.
0: Después me gusta mucho cómo juega Francia. No lo pongo de candidato a Argentina.
1: ¿No?
0: No. Uh-huh. No lo pongo. Lo voy a decir porque a mí me gusta exponerme públicamente.
1: Me gusta.
0: No me gusta el diario del lunes. Vuelvo a poner a España como candidato. Lo de con el Cabo Verde, para aquellos que se creen entendidos de fútbol. Uh-huh. Yo, para mí, le erró la estrategia al entrenador uh-huh. de España, porque cuando se te cierran y te dan ese protagonismo que te dicen toma la pelota y ataca, ¿no? Y solo te esperan. Es como darse contra una pared, querer entrar por abajo, toque para acá, toque para allá, y morís de repente en un centro anunciado y no tenés los jugadores idóneos de repente para hacer ese daño por arriba.
1: ¿Te gusta Yamal? No.
0: Sí, me encanta.
1: ¿Sí?
0: Por eso cuando te hacen un planteo de eso, yo a los 10 minutos, saco acá, te meto dos torres en el área chica, te meto buen desborde por los costados y que se generen falta cerca del área y algún buen rematador. ¿Sabes cómo no le vas a ganar un partido, un 90 minutos, un equipo que te da para que vos tengas la pelota 80 minutos? ¿Cómo no le vas a hacer un gol?
1: Bueno, pero tener la pelota no significa que seas mejor equipo.
0: No, por eso te digo, porque erra la estrategia.
1: Claro.
0: No quiere decir, yo les digo, no quiere decir... que porque estén dirigiendo la selección y que mañana pueda ser campeón la de España, que el técnico no erre la estrategia. Uh-huh. Y le erró, porque escuchame, de repente se equivoca, se puede equivocar en los cambios. Lo que pasa es que, claro, a veces también, como es fútbol, a veces de repente ganás por otro lado, ganás por un zapatazo sin querer. Uh-huh. Pero no quiere decir que eso era lo idóneo.
1: ¿A Brasil lo ves?
0: Y por eso te decía, te voy a decir,
1: sí,
0: los cuatro que los digo, el orden para mí
1: es orden.
0: Para mí España.
1: ¿España va a salir campeón del mundo?
0: No sé si se cruzan después, sí, los cruces.
1: No importa, pero
0: España, Francia,
1: sí.
0: España, Francia, Inglaterra, no por este partido, ya lo dije antes, tengo testigo, y Brasil.
1: Uh-huh.
0: Y meto a Brasil.
1: ¿Uruguay pasa de fase?
0: Sí. Y Brasil,
1: sí,
0: si Ancelotti le da cabida a Hendrik, que de repente es desconocido para ustedes,
1: uh-huh,
0: pero es un tanque, un pibe con una potencia que estaba en el Real Madrid, y Ancelotti le daba poca vida, no lo ponía mucho, y cuando lo ponía hacía gol, lo prestaron para Francia, porque creo que es el Real Madrid todavía, se aburrió a hacer goles.
1: ¿Uruguay pasa de fase?
0: Sí, uh-huh, sí. Yo creo que con Cabo Verde va a jugar mejor. No sé si gana, porque ojalá, Dios quiera, porque si vos tenés posibilidades, ¿no? Pero va a jugar, yo creo que va a ser más redondo. No va a regalar 45 minutos. Uh-huh. Que no quiere decir que lo hizo de gusto.
1: Claro, de exprofeso.
0: Claro, de exprofeso. Uh-huh. O sea, uno es lo que viste, uno piensa y después viste de repente en el desarrollo no se da lo que uno planificó, pero yo creo que ya viéndolo a Cabo Verde, la táctica que le empleó a España, que no creo que contra nosotros se dé, y yo creo que de repente con algún cambio Bielsa, que me imagino porque lo considero un tipo muy sabedor, y yo creo que podemos tener aspiraciones de ganar. Claro.
1: Y a Argentina ya le ganamos en las eliminatorias.
0: Sí, claro. Uh-huh. Sí. Se le ganó a Argentina y a Brasil, ¿no?
1: Y a Brasil también.
0: Aunque este Brasil, ante Ancelotti, no jugaba nada.
1: Uh-huh.
0: Ante Ancelotti, ¿no?
1: Uh-huh.
0: Y después yo creo que se subestimó, no sé, quiero pensar que se subestimó un poco a Marruecos, que Marruecos había sido sorpresa.
1: Como corren, primero.
0: Sí. Y aparte,
1: bueno, lo había dicho Bilardo hace un montón de tiempo, ¿no?
0: De los africanos.
1: Que hay que prestarle atención a Marruecos.
0: ¿A Marruecos?
1: Puntualmente, habló, sí, de los africanos y de Marruecos puntualmente.
0: Sí, yo Marruecos, digo, yo pienso que de repente Costa de Marfil, Congo, no me desagradó.
1: Uh-huh. Hablabas de Bielsa, que es un tipo instruido, que piensa bien el fútbol, pero mucha gente lo tiene como sobrevalorado, porque no ganó mucho, no tiene mucho triunfo.
0: ¿Sabés por qué viene eso?
1: ¿Por qué?
0: Porque es lo que de repente me cuestionan a mí.
1: A ver.
0: Que los equipos que nosotros hacemos jugar juegan como equipos grandes. Y son chiquitos.
1: Uh-huh.
0: Pero los ves y te maravillan. Te seducen porque tocan, llegan, goles, y después ahí viene la política. Entonces no terminás siendo campeón. Pero mirá los goles, mirá las llegadas, y vos decís, pero ¿cómo este equipo no salió campeón? Si hizo 90 y pico de goles. Y el que salió campeón hizo 50.
1: Uh-huh.
0: ¿Entendés? Entonces, ¿cómo puede ser que no haya ganado Uruguay contra Arabia Saudita si el segundo tiempo llegó, ¿cuánto me dijiste?
1: 27, bueno, tiros en total.
0: Y son casualidades, pero si todos los partidos Uruguay juega así como el segundo tiempo, ¿cómo no va a ganar? ¿Cómo no va a pasar?
1: Bueno, pero Bielsa dirigió a Argentina y fracasó, dirigió a Chile y fracasó.
0: Con Argentina salió campeón, salió campeón olímpico.
1: Ajá.
0: No salió campeón del mundo.
1: No
0: salió campeón del mundo porque yo no sé si recordás aquella selección en la eliminatoria que estaba yo. Fue impresionante esa selección. Era lo que jugaba. Llegaron como una expectativa a ese mundial, como que iba a ser campeón del arranque.
1: Uh-huh.
0: Pero queda fuera con.
1: En la primera fase.
0: Con Suecia, ¿no? Con Suecia, que pateó un tiro al arco, creo. Y Argentina llegó 47 veces, creo que no sé si fue aquella Holanda también, que le echaron al burrito. ¿Fue
1: no
0: esa?
1: Recuerdo esa.
0: Bueno, yo creo, yo, viste, me puedo mezclar, pero yo sé que es Argentina, de repente pasa porque es fútbol, de que se te cruzó un resultado, no se te dio, te empataron y el otro ganó.
1: ¿Te hace ruido que sea un director técnico extranjero el que dirija la selección uruguaya?
0: Para que te voy a sumar. Sí. Te voy a sumar eso que, pues, a ver. Que no fue campeón. La mejor selección de fútbol que vos viste, ¿cuál fue?
1: Bueno, ¿de todos los tiempos?
0: Sí.
1: Bueno, puede ser. Holanda como jugaba.
0: Muy bien.
1: En el 74. Un aplauso. También en el 78. Un aplauso. Pero salió segunda.
0: Dos veces.
1: Bueno,
0: pero a vos te parece.
1: Somos hincha de Holanda.
0: A vos te parece que esa selección, por lejos, por lejos, era la mejor. Lo que pasa es el maquillaje. Maquillaje. A veces tiene de ingrato eso el fútbol.
1: Es cierto. Te decía. Y te preguntaba si te hace ruido que sea un director técnico extranjero el que dirija la selección uruguaya.
0: Y teniéndome a mí acá con la filosofía igual, y ustedes como uruguayos tienen que decir mucho mejor.
1: Mucho mejor.
0: Entonces, ¿y ahí a qué
1: volvemos? ¿Te hace ruido porque vos?
0: ¿A qué volvemos?
1: Estoy acá.
0: ¿A qué volvemos?
1: ¿A qué?
0: Al maquillaje, a la política.
1: ¿Por la política Tabárez estuvo demasiado tiempo dirigiendo la selección?
0: No, eso es muy complejo, Peti.
1: A ver.
0: Vamos a dejarlo al maestro. Tranquilo.
1: Hay cosas que sos inteligente también para evadir.
0: Tranquilo. El maestro, que es un fenómeno como ser humano, como entrenador,
1: sí,
0: que no comulgue la filosofía de juego, no quiere decir que no sea muy buen entrenador.
1: Desperdició una.
0: Y de repente no era acorde su filosofía de juego.
1: Para los jugadores que tenía.
0: Para la característica de los jugadores que tenía, que es respetable, pero yo creo que. No se le puede pegar. No. A Tabárez no.
1: Bueno, pero no es el Papa.
0: No, pero no.
1: Es un técnico de fútbol como
0: no,
1: vos.
0: Yo comulgo. No,
1: a vos se le pega, a Bielsa no, se, pero le no pega, comulgo, se le pega, bueno, se le pega a Pasarela.
0: Pero esa.
1: ¿Por qué no se le puede
0: para
1: pegar?
0: Para él.
1: Si hay gente que dice que.
0: Para su característica de fútbol, lo idóneo para él era eso. Que yo, por eso fui crítico. Fui crítico de los 90 minutos. Siempre fui crítico y seguiré siendo crítico, pero no del profesional, no del ser humano, como Tabárez.
1: Bien, pero estamos hablando de fútbol.
0: Seguro, por eso te digo.
1: Estamos hablando de fútbol, desperdició toda una generación de
0: no tenga ninguna duda.
1: Claro.
0: Sí, sí. No la desperdició. Copa
1: América.
0: No la desperdició porque los puso.
1: Claro. Los hizo jugar como tendría
0: ganado. No le respaldó de repente para esa característica con los jugadores idóneos.
1: Y los jugadores no se calientan cuando. A ver, yo soy Suárez, yo soy Forlán, Cavani, y vos sos el maestro. Y yo me calentaría le diría, maestro, hágame jugar así, mire, perdóneme.
0: No se da eso.
1: ¿No se da?
0: No se da.
1: Ah, no, yo no podría haber sido jugador.
0: No, entonces no. Es difícil que un jugador de fútbol te venga y te diga.
1: Sí.
0: En eso.
1: Ah, pero mire, me está haciendo jugar acá. Yo meto todos los goles cuando juego.
0: ¿Querés que te cuente? ¿Querés que te cuente, por ejemplo, de eso que decís vos?
1: Sí.
0: ¿Te acordás el famoso gol a Defensor? Ese famoso gol.
1: Sí.
0: Peñarol le ganó a Cerro al otro día. Creo que hizo. Que también estaba el maquillaje. Estaba la política. Creo que hizo el cuarto gol de Lima, ¿no? En paz descanse.
1: Sí.
0: Hizo a los 7 minutos, ¿no? 5 o 6 minutos cuando no había VAR. ¿Te acordás o no te acordás?
1: No me acuerdo. Tenés una memoria maravillosa.
0: Leche 3-3 con Cerro en el estadio, 3-3, y tenía que ganar Peñarol. Siguieron como 5, 6 o 7 minutos más. Hasta que hace el cuarto gol. Imagínate en todo ese trayecto de campeonato todos los maquillajes que vieron, ¿no? Bueno. Y se da esa final. Recién ahí se da la final porque nosotros le habíamos ganado a Defensor.
1: Es cierto.
0: Entonces, acá viene el tema de que el entrenador de turno, que era Fleita, el lunes o el martes reúne a los jugadores Ah, no, no. Iba a ventilar algo. Estaba buenísimo, ¿no?
1: No, dele, nah, dele.
0: No, porque ya...
1: Estamos
0: ya,
1: nosotros
0: ya,
1: dos
0: no,
1: solos.
0: Ya lo salteé, ya lo salteé.
1: Uy, qué feo.
0: Claro,
1: qué
0: lo
1: feo.
0: Salteé. No, lo salteé sin querer, si no lo decía. Porque ahora ya voy a ir derecho a la final.
1: Está bien, pero no de nombres, no, diga lo que tenga.
0: No, voy a decirte, no, sí. Que lo que pasó antes del partido contra Defensor,
1: sí.
0: Ahí está buenísimo, pero ya está. No, si se da en la conversación, pero después te lo digo
1: bien.
0: Afuera del aire y va a ver qué está.
1: Perfecto.
0: Pero vamos a la final, vamos a la final. Como se da esa final, Rubén Sosa, Salazar y Canals, si algún día tendrás oportunidad de hablar, porque no me creas a mí, yo sé que me vas a creer, pero pregúntale, claro, sí. Pregúntale a Canal, pregúntale a Rubén Sosa, pregúntale a ¿qué fue el otro? Salazar, Rubén Salazar. Sosa y Canal. Uh-huh. Canal, Rubén Sosa.
1: Ricardo Canal.
0: Cualquiera de esos tres, ¿es verdad que ustedes fueron con Juan Ramón? No hice yo la reunión. Ellos pidieron, Juan, vamos a hablar con Fleita para que te ponga de titular, porque contigo lo comemos en dos panes. Yo era el goleador de Nacional porque este señor, por orden del presidente de ocasión y algún dirigente, yo tenía que jugar 30 minutos o menos. No podía jugar de titular. 30 minutos o menos. Entonces Juan Ramón tenía que comer banco, pero yo ya estaba en una etapa grande.
1: Sí.
0: No era el revulsivo aquel de joven.
1: Sí.
0: Entonces yo tranquilo, digo, bueno, no pasa nada, soy un referente, voy a dar un buen ejemplo, caritas risueñas, cuando me toque, me toque. Bueno, el tema era que entraba cuando el equipo iba perdiendo, cuando iban empatando. Ahí eran 30 minutos. Si iba ganando Nacional, ahí me ponían 10 minutos. Pues no hacía falta. Uh-huh. Pero cuando andaba mal, 30 minutos, JR para adentro. ¿Qué pasaba? Goles de Juan Ramón, asistencia de Juan Ramón, se daba vuelta al resultado, que terminó el campeonato, era el goleador de Nacional. Uh-huh. Por encima Rubén Sosa y... No quiero seguir, digo, está, pero Rubén Sosa es el emblema. Entonces, cuando antes de la final, vienen ellos tres y me dicen, vamos a hablar con Fleita porque vos tenés que jugar. Que se dejen bromar, viste, esto acá, no, tenés que jugar. Del arranque. Si yo lo con la vida. Uh-huh. Al chalet, famoso chalet de los Céspedes. Bueno, vamos. Vamos ahí al chalet, queremos hablar con usted. Sí, cómo no, ¿qué pasó? No, Roberto, estamos acá porque, bueno, se dio esta final, que bla, bla, que toque el otro, y nosotros queremos que Juan esté del arranque porque con el Juan adentro y los matamos, los pasamos por arriba. Y él agarra y dice, no, dice, el equipo lo armo yo, dice. Y mientras yo sea el entrenador, voy a elegir los 11 que van a ganar. Entonces, hicieron así ellos, ¿no? Entonces agarro y le digo, discúlpeme, le digo. Yo nunca le dije ni le pedí explicaciones porque yo no era titular. Siendo el goleador, jugando de a rato. Uh-huh. Y soy el goleador por encima de todo. Si a mí me responsabilizan algunos de que esta final es porque yo hice el gol a Defensor, déjeme defender dentro de la cancha. Deme la oportunidad. No le está dando la oportunidad a un porque sí. Le está, la oportunidad se la está pidiendo el que hoy soy el goleador.
1: Sí.

0: El sí. viernes hago un mix de todo.
1: Ah, ok.
0: Y siempre lo termino con cinta uh-huh. o con pádel. Y después sábado y domingo descanso.
1: Muy bien.
0: Bueno, entonces te decía el gimnasio Carrasco Vital.
1: Sí.
0: A Kiko, de Feria Vegetal.
1: Sí.
0: Amigazo que todos los sábados, que no hemos visto, uh-huh. en el restaurante allá en Orsena.
1: Uh-huh. Tengo que pasar.
0: Bueno, los sábados ahí. Uh-huh. Esa es la rutina. Y... después tengo a César Olivera, que está en La Paloma, en su taxi, me dice, no me lo pierdo, que como que te escucha.
1: Muy bien.
0: Y después, qué sé yo, tengo el sábado en casa.
1: ¿Qué tiene
0: esta,
1: el
0: esto
1: sábado?
0: Esto está buenísimo, mira si me olvido de esto, que no me dijeron.
1: Muy bien.
0: Esto no me lo dijeron. El sábado ya se anotaron 20 y pico, y van a seguir, de los ex jugadores o ex compañeros del Nacional, Trico el 70 se llama el grupo.
1: El WhatsApp, el grupo de WhatsApp,
0: sí,
1: Trico entonces, del 70.
0: Sí, de la que vivíamos en el Parque Central, sí. lo que se entrenaba en la escuelita allá en Centenario y,
1: sí.
0: y como dije, las flores por allá, bueno. Entonces nos reunimos, hacemos una comida cada tanto y ahora invité yo en mi casa para que se haga esa comida.
1: Muy bien.
0: Para homenajear, y me encanta decirlo, porque por ahí no sé si ha trascendido, pero seguramente... pienso que sí, bicampeón del fútbol colombiano como Alfredo Arias, con el Junior. Bicampeón, mira que no es fácil. Uh-huh. Así que para homenajearlo a él, tenemos el sábado al mediodía.
1: Muy bien.
0: A cualquier hora. Bueno, así que quería hacerlo público de que nos vamos a juntar ahí.
1: Perfecto, muy bien. Para irnos a la pausa y después volver,
0: dale.
1: La pregunta es, ¿quién es Juan Ramón Carrasco hoy en el Mundial 2026? ¿Qué jugador que has visto decís, este es como yo, este es tan bueno como yo?
0: Qué linda, cómo te gusta. Y bueno, pero hay que levantar la vara.
1: Sí, bueno,
0: hay que levantar la vara.
1: ¿Quién es? ¿Quién es el Carrasco del Mundial?
0: ¿Qué característica tenía yo de jugador?
1: Bueno, tiro libre, habilidoso, metedor.
0: Y golea fuera del área.
1: Gol, claro.
0: ¿Y quién hizo eso hasta ahora que vos has visto?
1: ¿Lionel Messi?
0: Ahí está. La diferencia es que él es zurdo, sí. Y yo soy derecho.
1: No, bueno. Pero le pegaba con las dos piernas.
0: Y sí, como de emergencia, el jugador pega.
1: Pará. Messi es...
0: Vos querés hacer título conmigo.
1: Claro.
0: Me querés meter título. Entonces después sale la parte.
2: El Carrasco del Mundial.
0: Después sale la parte esa, ¿viste? Que, pero bueno, son cosas.
1: A ver, las cosas hay que decirlas.
0: Pero yo, característica. Yo no estoy diciendo que soy mejor, porque después este dice que es mejor que Messi.
1: No.
0: Característica.
1: Messi es como vos.
0: Característica. No. Messi es Messi. Y yo tengo...
1: Carrasco.
0: Carrasco tiene la característica que, por ejemplo, está mostrando Messi, que driblea,
1: sí.
0: para adelante, patea de afuera al área, patea, hace goles, tiro libre. Bueno, salvando la distancia,
1: sí.
0: nos parecemos.
1: No se parecen. Son iguales.
0: La característica, digo.

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0: 16 minutos van de las 19. Qué lindo es estar con Juan Ramón Carrasco. Juan Ramón del G.
1: Es recíproco. Mucho. Es muy lindo estar Juan Ramón con Pettinati.
0: Muy bien. Muchas gracias.
1: Correspondo.
0: Muy bien. Estamos en nuestro streaming. Activame el streaming. En este momento activamos el streaming nuevamente. Acá está tu cámara. ¿Extrañás las cámaras,
1: No.
0: ¿No?
1: No, extraño dirigir.
0: ¿Extrañas dirigir?
1: Claro, sí, eso sí. Me encanta.
0: ¿Cuál es el partido que vos ponés ahí en lo más alto desde la dirección técnica? O sea, este fue el mejor partido que dirigí, donde los jugadores hicieron todo lo que yo les había pedido y queda para la historia.
1: Fénix Cruz Azul.
0: ¿Cómo salió?
1: 6-1. Yo creo que ese partido fue el trampolín o el espaldarazo para dirigir la selección.
0: Fénix 6-1.
1: Que estaba, que ahí Juan Pedro, yo que fue el abanderado, fue el propulsor de que fuera el entrenador de la selección. Uh-huh. Y yo creo que ese partido tuvo mucho que ver.
0: Bueno, y el primer partido de la selección fue maravilloso contra Bolivia, ¿no?
1: 5-0 creo que fue. Sí, sí. El 3-3 con Brasil, ¿te acordás?
0: Era una locura. El 3-3 con Brasil que íbamos perdiendo.
1: 2-0. Uh-huh. Segundo tiempo. Se le dijo a los jugadores en el vestuario.
0: ¿Qué le decías a los jugadores en el vestuario?
1: Tengo fama de que voy al frente. Y respetamos uh-huh. a Brasil y había puesto doble 5. Uh-huh. Al Pato Sosa y a Beijón. Uh-huh. Por respetar a Brasil. Y nos estaban dando un paseo 2-0. Digo, para perder, respetándolo. Digo, si vamos a perder, vamos a perder yendo al frente. Y ahí hice, había hecho 1-4-3-3 y ahí pasé al 1-3-3-1-3. El chino de 10 estaba jugando, ¿cómo es? Ligüera de 10. A Ligüera lo puse de volante. Al chino de 10 metí, no sé si a Richard Núñez, estaba Che Bantón, Salayeta, Horno, Forlán, todos eran, o sea, después hice los cambios, ¿no?
0: Sí.
1: Pero tenía todos jugadores de buen pie.
0: Recuerdo que ese partido fue una locura.
1: Sí, una locura. Uh-huh. Sí, eso fue histórico también. Uh-huh. Y estuvimos a 5 minutos de ser la primera selección en eliminatoria de ganarle a Brasil. Nunca se le había ganado en una eliminatoria uh-huh. a Brasil.
0: ¿Sentís que no te dieron la oportunidad que merecías en la selección uruguaya?
1: Yo di lugar.
0: Ajá.
1: Di lugar. No, o sea, no se me esperó, se me iba a esperar.
0: Sí.
1: Porque esa selección, no me canso de reiterar esto porque es muy bueno, uh-huh. no porque lo diga yo, y no porque yo haya estudiado un libreto, pero viste cuando vos decís cosas espontáneas que son bien recibidas y eso te marca o te queda.
0: Sí.
1: Me acuerdo que habíamos perdido con Venezuela 3-0.
0: Ese partido
1: marca,
0: también te marcó negativamente. Claro,
1: marca negativamente, pero si mirás ese partido, que no lo vas a ver, pero yo se lo dije a los dirigentes, que era Figueredo, Juan Pedro, Maguno, que no estaba, pero estaba Pastorini, y había otro que no me acuerdo, o sea, Almada creo que era, Almada. Cuando me llaman después de ese partido... fue así, voy a tratar de ser lo más, sintetizarlo más. Decían, ¿cómo apagamos los silbidos, me dice Figueredo,
0: sí.
1: de todo un estadio? Como diciendo, si yo seguía. Uh-huh. Entonces yo le digo, ¿qué pasa con Argentina que va primero invicto, cómodo, cuando entra en el Monumental? Lo silban. Bueno, no sé si te acordás, pero a esa selección argentina, con Bielsa lo silbaban. Uh-huh. No lo querían a Bielsa. Entonces, digo, iba primero. O sea que después juega, gana y todo el mundo termina aplaudiendo. O sea que ganando se revierten los silbidos, como siempre. Uh-huh. Dice, ¿y cómo hacemos? Dice, ¿cómo hacemos? ¿Cómo hacemos entonces? Yo le digo, ¿yo le puedo hacer una pregunta a ustedes? Sí, por supuesto, me dice. Entonces le digo a Figueredo, a todo ahí, le digo, ¿qué es lo más difícil en el fútbol? Me dicen, ganar. ¿Con qué se gana? Con goles. Entonces le digo, bueno, esta selección hoy tiene más goles que Argentina y que Brasil, que históricamente son ellos los que siempre tienen más goles. O sea que esa selección, que había perdido 3-0 con Venezuela, que había perdido 4-1 con Paraguay, le digo, ustedes agarran los compactos contra Paraguay y el compacto de este Venezuela contra Paraguay, si terminamos 8-4, estaba bien. Con Venezuela, si terminaba 10-3 a favor nuestro, estaba bien. O sea, esta selección perdiendo tiene mucho, pero muchas más chances claras de gol perdiendo. Le digo, imagínense que cuando gana. Entonces, si ustedes quieren parar un edificio, ¿cuánto le lleva? Y meses, años. Uh-huh. Y si lo querés romper, 5 minutos, 10 minutos. Bueno, vamos a hacer de cuenta que el parar el edificio es hacer el gol o generarlo. Y defender, que es lo que se me puede cuestionar, digo, es tirar el edificio. Entonces, ahora viene Perú y Colombia. Son 6 puntos. Si en estos 2 partidos que vienen no hacemos 4, más allá que yo me voy a ocupar en lo defensivo, que es lo que hay que arreglar, uh-huh, digo, de estos 6 puntos, si no hacemos 4, yo me voy. Maravillado quedaron. Les encantó. Uh-huh. A todo. La verdad, todavía dice Figueredo, me hubiese encantado que tuviese Óscar acá en esta reunión, porque qué buena exposición, Juan Ramón, lo felicito, no sé si ustedes, totalmente todo de acuerdo, con una exposición clarita y verdadera de lo que ha pasado. ¿Está? Nos fuimos de ahí, dijimos, está, bárbaro, vamos a tener esa, ¿no? Vamos a seguir.
2: Sí.
1: Pero se enteró la prensa. Bombas atómicas, químicas.
2: ¿La prensa no te perdonó?
1: La prensa lo atomizaron.
2: ¿Te derrumbó?
1: Lo atomizaron, se ve a Figueredo. Y ahí fue que tomaron la decisión, o tomó la decisión Figueredo de cesarme. Pero si no, seguíamos.

0: Es verdad, confronté mucho a la prensa, confronté mucho, me desubiqué, no te voy a decir muchas veces, pero algunas veces, y y bueno, y eso no se me perdonó.
1: Qué pena, ¿no? Porque habías tenido grandes partidos.
0: No, es que era una selección que te deslumbraba. Era corregir un poco, ya te digo. Y era un deleite.
1: ¿Y con los jugadores tenías buena onda en ese
0: sí,
1: momento?
0: Claro. Porque aparte, yo voy a aclarar esto porque cuando nosotros somos revulsivos, cuando mostramos algo diferente a lo que están acostumbrados a ver periodismo uruguayo, que es el que le inyecta el virus al hincha.
1: Upa.
0: Claro.
1: ¿Le prestás atención a la prensa?
0: No, para nada. No, la respeto. Tengo mucha personalidad, me quiero mucho, sé de mi capacidad para estar pendiente a ver si hago, si gusto o no gusto. No, me tomás o me dejás, sí, he mejorado y trato de corregir cosas.
1: Bien.
0: ¿Está? Entonces, el virus ese, por lo general, y para que te quede claro, Peti, si vos perdés al estilo uruguayo, que es dos mediocampistas o tres mediocampistas, cuatro defendiendo en bloque y tirar la pelota para adelante o apostar una pelota quieta, eso es el fútbol uruguayo, y si ganás somos campeones del mundo o las estrellas. Si perdés, dejaste la vida, la garra, impresionante, pero somos 3 millones de habitantes y económicamente no podemos competir con la potencia. Y el técnico de ocasión, ¿qué puede hacer? Pobre. ¿Cuándo encontrás un Bielsa, un Carrasco, un Guardiola, o Luis Enrique?
1: No, me mires así. Me río porque...
0: Contame así, yo me río también. ¿Cuál fue el chiste?
1: No es un chiste.
0: Contame, yo me río, dale.
1: No, pero no. Uno se puede reír por un chiste.
0: Sí.
1: O se puede reír también por una reafirmación a lo que estás diciendo. O sea, Bielsa, Carrasco, Guardiola, Luis Enrique.
0: ¿Y qué estoy diciendo ahí? ¿Qué estoy diciendo? Estilos parecidos. Vos te fuiste porque yo entro en las cabezas.
1: Te quiero.
0: Mirá, se está comparando con Guardiola.
1: No.
0: O es mejor que Luis Enrique.
1: No se me pasó por la cabeza.
0: O anduvo ahí.
1: ¿No querés que te diga lo que me sorprendió? Que te pusiste segundo, nombraste primero a Bielsa.
0: No, acá
1: era
0: no.
1: Carrasco, acá, Bielsa.
0: Acá es como Guardiola. La suma y el producto en la tela de, ¿no?
1: Ahí está.
0: Esa es la matemática, ¿no? Bueno.
1: El orden de los factores
0: no altera el producto. Entonces,
1: es un crack.
0: Cuando ganás así, ay, divino, papá. Cuando perdés, es porque no defendés.
1: Claro.
0: Es porque no tenés buena relación con los jugadores. Es porque no tenés buena relación.
1: Algo te van a encontrar.
0: Te buscan.
1: Algo te van a encontrar.
0: De la otra manera no hay nada.
1: Claro.
0: Qué lástima.
1: Sos el mejor del mundo.
0: Qué lástima. No, qué lástima. ¿Qué puede hacer si él no juega? Y que la verdad que dejaron el corazón y de repente no patearon al arco. Y vos pateaste 10. Tuviste 10 chances de gol, pegaron en los palos, el golero fue figura del rival, te llegaron 2 veces, de repente un gol de afuera del área, o en un córner, que no te agarraron 4 rivales contra uno solo, 2, que por ahí diciendo que no tenés balance, equilibrio, que está todo el mundo, no, ¿me entendés? Están todos en su lugar. Ah, que no defendés, que no tenés equilibrio, que te peleás con los jugadores. Te buscan todas esas contras.
1: Es cierto.
0: Sí, y yo la conclusión que he encontrado, que esta es compleja.
1: A ver.
0: Es compleja. Pero yo siempre me gusta, igual voy al frente.
1: Vas para adelante.
0: Voy a perderme. Que yo, ¿sabés qué? Quiero, viste, así como encuentro en el dirigente, viste,

0: que no debe ser tan hincha, no debe ser tan hincha, uh-huh. Le busco también al periodista, ¿por qué nos tienen al filo, nos tienen en la mira? Uh-huh. Y vos sabés que la conclusión que yo saco, por ahí estoy equivocado,
1: a ver,
0: es que ustedes, y que se ponga en el ensayo quien se lo ponga,
1: sí,
0: es que cuanto menos jugués, uh-huh, cuanto peor jugués, cuanto menos ganés, ustedes periodistas
1: sí,
0: suben, uh-huh, suben. Viste que
1: vos decís que esto, al periodismo esto, le sirve,
0: esto es muy de afuera.
1: A ver,
0: cuando hay peladeras es muy de afuera, acá en, sí, Montevideo no te das cuenta, sí, pero capaz que habrá, digo yo, pero en Sarandí allí,
1: a ver,
0: yo sí, de, sí, chico, escuchaba,
1: sí,
0: o veía, cuando había esas malarias, ¿qué hacía la gente?
1: ¿Qué hacía?
0: Te enviaba.
1: Claro.
0: Es el común denominador.
1: Cuanto más mal le vaya al técnico, más laburo tienen los periodistas para...
0: Más programas. Más oyentes, porque dan palo, porque palo, esto, qué cosa. Y entonces, como que no somos comestibles nosotros, oh, y por eso, más allá que yo me siento acá muy querido, uh-huh, pero claro, pero me tienen así. Me quieren, pero cuando dirijo... No puedo perder dos partidos.
1: Porque te matan.
0: No. Si gano.
1: Decís que hay algunos
0: loas.
1: Periodistas deportivos.
0: Si gano todas loas. Ahora no puedo perder. Sí. Entonces, ¿sabes lo que me dicen?
1: ¿Qué te dicen?
0: Y que yo puse la vara alta. Claro. Que yo puse la vara alta.
1: ¿A algunos periodistas deportivos se les nota también la camiseta? ¿O eso es secundario?
0: No. Pero bueno.
1: Pero sos Carrasco. Listo. Que pierda, así le damos y nos escuchan.
0: Y si ganó también me pasa. Ojo que si ganamos también. Pero claro, ya eso es normal. A veces perdemos el equipo atacando, mereciendo ganar, y no me lo perdona. Uh-huh. Y esa es la parte que no comulgo. Sé objetivo. Perdió, pero el equipo se vio la mano, el equipo tuvo llegada. Y de repente, ¿me entendés? Por ahí, yo miro. Esta te iba a decir. Saco un jugador a los 15 minutos,
1: sí,
0: y me mataban. Que vos dijiste algo hoy. Yo te puse el ejemplo del familiar,
1: sí, sí,
0: y del que entra. Uh-huh. Y malo el que sale y malo el familiar. Casi me perdí, por eso te reenganché acá, la comparación. ¿Por qué no se fijan en aquellos entrenadores que sacan a los 90 minutos y ponen un jugador de repente para que juegue uno o dos minutos?
1: Es horrible eso.
0: Eso es horrible y espantoso.
1: Hay que condenarlo.
0: Porque el jugador entrena para jugar 90 minutos. Mm. No lo pongas para enfriar un partido. No lo pongas porque te están apedreando el rancho y lo pones como, ¿me entendés? Para que... O lo ponés para de repente...
1: Para demorar.
0: O para decir, bueno, viste que te puse. Lo ponés dos minutos. Eso para
1: se recalienta
0: mí.
1: El jugador, ¿no?
0: No.
1: ¿No?
0: No, porque el uruguayo o el jugador es un bicho de costumbre. ¿Sabés quién se enoja?
1: ¿Quién?
0: Aquel que sabe que tiene que ser titular.
1: Claro.
0: Ese se enoja. Uh-huh. Me ponés de repente cuando vas perdiendo. Y aparte entra y le soluciona el partido. Y encima el entrenador queda como Gardel. Y lo puso por obligación. Nah, yo me agarro cada calentura a veces.
1: No te calientes, Juan Ramón. No, esa calentura. Sos un crack. Gracias, Juan, por venir. ¿Sabés cómo vamos a terminar? Con una sección que se llama Sí, no paso. Solo vas a poder responder sí, no o paso.
2: Bien. Llega
1: pero paso solo en dos sí, oportunidades.
2: No, paso. Solo una respuesta.
3: Sí.
2: Solo una palabra. Solo una contestación. Paso. Ante cada pregunta.
1: Sí.
4: No.
2: Paso.
1: Vamos a jugar al sí, no paso con Juan Ramón Carrasco. ¿Está pronto?
0: Sí.
1: Sí, no paso. Solo paso en dos oportunidades.
0: Dale.
1: Vamos. ¿Te sentís?
0: Paso.
1: Está muy bien. Dale. ¿Te sentís un técnico incomprendido en Uruguay?
0: Sí.
1: ¿Crees que mereciste más oportunidades como entrenador?
0: Sí.
1: ¿Pensás que dirigiste a la selección antes de tiempo?
0: Sí.
1: ¿Deberían ofrecerte el cargo de técnico de Uruguay nuevamente?
0: Sí.
1: ¿Crees que podrías llevar a Uruguay más lejos de lo que lo llevó Tavares?
0: Sí.
1: ¿Consideras que tu propuesta futbolística fue juzgada con una vara distinta a la de otros entrenadores?
0: Sí.
1: ¿La prensa te jugó en contra?
0: Sí.
1: ¿Tu forma de ser te jugó en contra?
0: Sí.
1: ¿Cambiaste con los años?
0: Sí.
1: ¿Crees que podrías sacar campeón de la Libertadores a Nacional?
0: Sin ninguna duda.
1: ¿Sentís que una parte importante de la hinchada sigue esperando tu regreso?
0: Sí.
1: ¿Considerás que el fútbol uruguayo explota mal su talento?
0: Sí, más o menos.
1: ¿Te hubiera gustado dirigir a la selección estando Forlán, Suárez y Cavani hasta el último tiempo?
0: Por favor.
1: ¿Suárez debería estar en este Mundial?
0: Sí.
1: ¿Se equivocó Suárez al hablar mal de Bielsa?
0: Sí.
1: Si fueras el entrenador en este Mundial, ¿armarías tu equipo alrededor de Federico Valverde?
0: No.
1: ¿Es un error contratar un técnico extranjero para dirigir a Uruguay?
0: Sí.
1: ¿Messi es el mejor futbolista que viste en tu vida?
0: Sí.
1: ¿Te arrepentís de alguna decisión importante en tu vida, en tu trayectoria deportiva?
0: Sí.
1: ¿Scaloni ya merece ser considerado entre los mejores técnicos de la historia?
0: Sí.
1: ¿Te considerás un revolucionario del fútbol uruguayo?
0: Sí.
1: ¿Te perjudicó decir siempre lo que pensabas?
0: Sí.
1: ¿La pausa para hidratación es una pelotudez?
0: Sí.
1: ¿El nivel futbolístico te está decepcionando?
0: En Uruguay sí. En el mundo no.
1: ¿Messi es el Carrasco de estos tiempos?
0: ¡Qué gusta esa! ¡Qué gusta esa!
1: ¡Sí, no! ¡Paso!
0: ¡Sí!
1: Gracias, Juan Ramón. Un abrazo. ¡Chao! ¡Hasta mañana!
3: Lo pueda hacer. Voy loco de contento.
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1: Gracias, Ale.
0: De nada. ¿Hacemos sucio? Vamos. Empiece, maestro.
1: Hacer un tema más que se llama Sucio y Desprolijo.

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